0: solicítale a él, solicítale a él, pídele, pero no le pidas cosas humanas, no le pidas cosas materiales, pídele lo mejor para ti, sin expresar nada más. Padre mío, dame lo mejor, que no sé qué es lo mejor, porque esa es la cuestión, que tú dices, es que le pido, pero no me da. No, no, no te da lo que le pides o solicita. Él te va a dar lo mejor, y lo mejor te lo está dando con aquello que ahora experimentas que no te agrada. Y como no te agrada, no lo amas y lo rechazas. Rechazas el amor del Creador a través de aquello que consideras negativo. ¿No te das cuenta? ¿Y no ves a Dios? A través de lo que no te gusta, a través de lo que te desagrada, a través de uno u otro dolor, a través de la enfermedad que ahora te llega, a través de la falta de trabajo que ahora tienes, no es el amor del Creador. Y sin embargo, Él te lo está dando ahora. Y tú lo rechazas. Porque sin darte cuenta, ignora el amor del Creador y rompes esta comunicación. Y mientras no ames lo que todavía no ames, esta ignorancia y este dolor no desaparecerá. Así que empieza por reflexionar sobre esto, empieza por cambiar tu visión, empieza por cambiar tus energías.
1: Díganos la reflexión de la semana, hermano Pablo.
0: Una pequeña reflexión. Empieza a ver y a situar desde tu interior el amor de Dios en todo lo que acontece. No veas nada negativo, a pesar de esa apariencia de negativo. Y no verás nada negativo, porque el amor de Dios lo produce o lo permite. Y cuando lo permite, es porque es lo mejor para vuestra experimentación a través de esos cuerpos. Y cada ser ahora vive esa experimentación desde el amor de forma diferente. Tenéis que empezar a ver lo negativo, lo injusto, lo incorrecto y lo erróneo como expresión del amor. Y cuando veis esto, ya no veis al ser humano sufriendo, sino la imagen de un espíritu aprendiendo, porque eso que sufre se graba en el espíritu, y ese espíritu ha aprendido o aprenderá esta lección que reconocerá ya en el mundo espiritual. Por lo tanto, no veáis nada negativo, que tardaréis tiempo en ver esta imagen, que no la veréis porque yo la proponga, pero inicia este principio de esfuerzo, no ver nada negativo, y para no verlo tengo que amarlo como expresión del amor del Creador. Ya.
1: Gracias, hermano Pablo, por este segundo episodio, este segundo encuentro que tenemos a través de estas ondas radiales, para poder ir sembrando luz, poder ir expandiendo la luz de estas enseñanzas en diferentes lugares. Y esperamos, pues, de que nos continúes ayudando para poder ir dándoles ciertos elementos de conocimiento a nuestros hermanos, a todos aquellos nuestros hermanos que quieran recibir estas enseñanzas, que lo vean como información, como enseñanza, como sabiduría, como consejo, como lo que lo quieran ver. De mi parte, te doy las gracias, hermano Pablo, por ayudarnos en esta orientación para esta humanidad.
0: Bendiciones para todos vosotros y para toda esta humanidad.
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3: 7:30 p.m.
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5: Aquí inicia tu espacio informativo de Radio El Despertar con las noticias más importantes del día de hoy. Chile declara estado de catástrofe tras un torrente que arrasó calles de Santiago. El presidente José Antonio Kast declaró el estado de catástrofe en el sector de Las Condes, al este de Santiago, después de que una fuerte corriente de agua arrastrara vehículos y automóviles por calles empinadas. La medida refleja la gravedad de los daños y la necesidad de coordinar la respuesta de emergencia. En Francia, estudiantes mantienen las protestas por la crisis educativa. Los sindicatos estudiantiles anunciaron que continuarán sus movilizaciones pese al compromiso gubernamental de incorporar alrededor de 3.000 docentes cualificados que todavía no tienen empleo. Las protestas denuncian la falta de personal y los efectos de los recortes presupuestales en los centros educativos. Bélgica, grandes protestas contra los recortes y el costo de vida. Decenas de miles de personas se manifestaron en Bruselas contra las medidas de austeridad del gobierno y el encarecimiento de los gastos cotidianos. Aunque la marcha sindical transcurrió mayormente de forma pacífica, posteriormente se registraron enfrentamientos entre la policía y algunos manifestantes enmascarados, con interrupción de transporte y daños materiales. El Salvador declara emergencia nacional por la sequía y el fenómeno de El Niño. La Asamblea Legislativa aprobó este pasado 7 de octubre una declaración de emergencia nacional por 6 meses prolongables ante la sequía meteorológica y agrícola que afecta el país. La medida busca proteger la producción agrícola y la ganadera, las fuentes de agua y la seguridad alimentaria. En Ecuador, sindicatos reclaman cambios en salud, educación y empleo. Organizaciones sindicales y sociales marcharon en Quito para exigir transformaciones en servicios públicos, educación y oportunidades laborales. La movilización refleja las tensiones entre los demandas de distintos sectores sociales y las prioridades económicas del gobierno del presidente Daniel Noboa. El costo de vida aumenta la presión política sobre el presidente Donald Trump. Una encuesta de Reuters publicada este viernes indica que el 78% de los estadounidenses consultados atribuyen a las políticas del presidente Trump el encarecimiento de la vida, la inflación, los aranceles y el aumento de los costos energéticos. Aparecen entre las preocupaciones económicas en un contexto de preparación para las elecciones legislativas de este noviembre. Colombia busca financiación del Fondo Monetario Internacional ante el deterioro de sus cuentas públicas. Colombia está explorando la posibilidad de obtener entre 8.000 y 20.000 millones de dólares del Fondo Monetario Internacional para afrontar las presiones fiscales y endurecimiento de la caída de los ingresos tributarios. Según Reuters, el déficit fiscal proyectado por el gobierno alcanza al 7.2% del Producto Interno Bruto en el 2026 y podría llegar al 9.4% en el 2027. Navi Pillay recibe el Premio Nobel de la Paz 2026. La jurista sudafricana Navi Pillay fue distinguida con el Premio Nobel de la Paz por su trayectoria en la defensa de los derechos humanos y la rendición de cuentas por crímenes internacionales. Fue alta comisionada de las Naciones Unidas para los Derechos Humanos y participó en instituciones internacionales de justicia. El reconocimiento pone nuevamente en el centro del debate la importancia del derecho internacional en tiempos de conflicto.
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1: Muy buenos días a todos nuestros queridos hermanos. Una vez más, les saluda Ricardo Canales, acá en El Despertar. El despertar hacia el conocimiento del amor. Hoy, como siempre, tenemos un tema distinto, aparte. Lo piensan, lo sienten, que es claro. Vamos a hablar un poco acerca del amor, el enamoramiento. ¿Por qué el ser humano se enamora? Lógicamente, para formar una familia, tener una relación y que de esa manera continúe la evolución de muchos seres. Escuchemos cómo deberemos de entenderlo.
7: El enamoramiento humano. El enamoramiento humano. El ser humano se enamora. Enamorarse es un sentimiento que experimenta tu cuerpo físico, que no puedes evitar. Y entonces tú eres el enamorado o la enamorada, y sientes atracción por tu enamorado o por tu enamorada, pero no sabes qué es realmente el enamoramiento. Lo vives, lo disfrutas o lo sufres. Y así lo hacen todos los seres humanos, viviendo en uno u otro momento de su vida el enamoramiento. Y claro, no te paras a pensar qué es realmente el enamoramiento, de dónde surge, cuál es la causa, cómo se produce y qué efecto, se dan en ti, fruto de ese enamoramiento. Pero no lo puedes evitar. Y entonces tú tendrás que ver que no decides enamorarte, que no eres tú el que decide enamorarse, que tú no haces nada para poder enamorarte o para poder desenamorarte. Y claro, tendrás que ver qué es y para qué te sirve ese enamoramiento humano, porque tendrás que ver que es una utilidad como tantas otras de tu cuerpo físico, que tiene una utilidad, que tiene un valor, tiene un objetivo más allá de tu reducido entendimiento, que tú dices. ¿Quién produce esa energía de atracción que llamáis enamoramiento? Verás que se produce fuera de ti, que lo impulsa, que te impulsa para sentir eso que reconocéis como atracción. Y entonces hay seres que te atraen al mismo tiempo que hay seres que rechazas o no te atraen. Es un principio de entender que tú te mueves en un campo de energía y que no depende ni de tus condiciones ni de las condiciones del otro, aparentes condiciones humanas, las visibles, las de vuestra materia, que no depende de ello el que un ser u otro te atenga, sino que es un impulso irracional. ¿Ves? Que no hay raciocinio, que no hay inteligencia, porque a veces no es nada inteligente ese enamoramiento. Y se produce. Y no puedes evitarlo, dominarlo, ni controlarlo, porque está producido más allá de ti. Son energías que te hacen experimentar un campo de energías humanas que tienes que sentir para trabajar, porque es un trabajo. Y tú dices, ¿un trabajo? ¿No? Pero si es un placer, no un trastorno. No, es un trabajo. Es un trabajo que tendríais que analizar y ver quién produce todo esto. ¿Por qué se produce todo esto? ¿Para qué se produce todo esto? Y te das cuenta que son energías que tienes que experimentar. Y todo ello para conocer el amor humano. El amor humano. El amor humano de pareja. Porque al final te enamoras para poder unirte a otro ser. Otro ser que en un tiempo podrá ser tu pareja. Y podréis formar esas familias humanas. Familias humanas para perpetuar la especie humana. Familias humanas para evitar estos mundos humanos. Familias humanas para reconocer la fraternidad. La fraternidad. La fraternidad, que es un valor espiritual. Es un valor de hermandad para vivir en conjunto, para actuar en conjunto, para moveros en conjunto, para ayudaros en conjunto, para sentiros todos en un estado de bienestar. Así es como debéis ver el enamoramiento. Como una energía que os conduce a la unidad. Y de esa pequeña unidad de una pareja hasta unidades más amplias, que todo en su conjunto formáis esta sociedad humana, este mundo físico habitado. Pero ese impulso que se llama enamoramiento, lo produce este campo espiritual que no veis. Os enamoráis para formar familia humana, para experimentar ese amor humano, con todas esas dificultades y todas esas alegrías que ellos conllevan. Pero al fin y al cabo, es un campo de trabajo, de experimentación, para ser esas familias humanas felices, esas familias humanas donde todos estáis unidos a través del amor, que empieza por la unión de los seres a través del enamoramiento. Enamórate, enamórate, pero debes saber que ese impulso de energía debes continuar trabajando con un amor más puro y más simple, con un amor que empiezas a iniciar a través del enamoramiento.
8: Ya lo ven, tienen una nueva versión porque el ser humano se enamora y no lo puede evitar, solamente lo siente, y al sentirlo tiene que pensarlo. Pónganse a pensar entonces por qué el ser humano se enamora. No se enamora porque realmente quiere, sino porque es influido a formar parte de un amor, y un amor personalizado de pareja, para que puedan haber diferentes posibilidades. Y estas diferentes posibilidades, dicen algunos, que es como una enfermedad que tiende a recaer el ser humano, no el hombre o la mujer, el ser espiritual. Hay mucho de qué hablar, hay mucho que entender,

0: 8:30.
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No lo sé. Nunca estuve en ese trance. 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
1: Aquí inicia tu espacio informativo de Radio El Despertar con las noticias más importantes del día de hoy. Chile declara estado de catástrofe tras un torrente que arrasó calles de Santiago. El presidente José Antonio Kast declaró el estado de catástrofe en el sector de Las Condes, al este de Santiago, después de que una fuerte corriente de agua arrastrara vehículos y automóviles por calles empinadas. La medida refleja la gravedad de los daños y la necesidad de coordinar la respuesta de emergencia. En Francia, estudiantes mantienen las protestas por la crisis educativa. Los sindicatos estudiantiles anunciaron que continuarán sus movilizaciones pese al compromiso gubernamental de incorporar alrededor de 3.000 docentes cualificados que todavía no tienen empleo. Las protestas denuncian la falta de personal y los efectos de los recortes presupuestales en los centros educativos. Bélgica, grandes protestas contra los recortes y el costo de vida. Decenas de miles de personas se manifestaron en Bruselas contra las medidas de austeridad del gobierno y el encarecimiento de los gastos cotidianos. Aunque la marcha sindical transcurrió mayormente de forma pacífica, posteriormente se registraron enfrentamientos entre la policía y algunos manifestantes enmascarados con interrupción de transporte y daños materiales. El Salvador declara emergencia nacional por la sequía y el fenómeno de El Niño. La Asamblea Legislativa aprobó este pasado 7 de octubre una declaración de emergencia nacional por 6 meses prolongables ante la sequía meteorológica y agrícola que afecta el país. La medida busca proteger la producción agrícola y la ganadera, las fuentes de agua y la seguridad alimentaria. En Ecuador, sindicatos reclaman cambios en salud, educación y empleo. Organizaciones sindicales y sociales marcharon en Quito para exigir transformaciones en servicios públicos, educación y oportunidades laborales. La movilización refleja las tensiones entre los demandas de distintos sectores sociales y las prioridades económicas del gobierno del presidente Daniel Noboa. El costo de vida aumenta la presión política sobre el presidente Donald Trump. Una encuesta de Reuters publicada este viernes indica que el 78% de los estadounidenses consultados atribuyen a las políticas del presidente Trump el encarecimiento de la vida, la inflación, los aranceles y el aumento de los costos energéticos. Aparecen entre las preocupaciones económicas en un contexto de preparación para las elecciones legislativas de este noviembre. Colombia busca financiación del Fondo Monetario Internacional ante el deterioro de sus cuentas públicas. Colombia está explorando la posibilidad de obtener entre 8.000 y 20.000 millones de dólares del Fondo Monetario Internacional para afrontar las presiones fiscales y endurecimiento de la caída de los ingresos tributarios. Según Reuters, el déficit fiscal proyectado por el gobierno alcanza al 7.2% del Producto Interno Bruto en el 2026 y podría llegar al 9.4% en el 2027. Navi Pillay recibe el Premio Nobel de la Paz 2026. La jurista sudafricana Navi Pillay fue distinguida con el Premio Nobel de la Paz por su trayectoria en la defensa de los derechos humanos y la rendición de cuentas por crímenes internacionales. fue alta comisionada de las Naciones Unidas para los Derechos Humanos y participó en instituciones internacionales de justicia. El reconocimiento pone nuevamente en el centro del debate la importancia del derecho internacional en tiempos de conflicto.
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0: 9:30 p.m.
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2: Muy buenos días a todos mis queridos hermanos. Una vez más con ustedes, su hermano Ricardo. Una vez más aquí en Radio El Despertar, para recordarles de que poco a poco vamos a ir trayéndoles diferentes temas, no solamente para que ustedes los analicen, los piensen, los razonen, sino que al mismo tiempo comiencen a sentirlos, a sentirlo gradualmente y puedan formar una imagen mental y un sentimiento generalizado de qué se pretende en la radio con estos temas, y se pretende sembrar luz en cada uno de vuestros corazones, porque si sembramos luz, vamos a cosechar luminosidad. Por lo tanto, hoy tenemos un tema que es ¿por qué somos individuales individualmente?
3: El individuo, el individuo y su individualidad, podréis ir reconociendo en vosotros eso que es la individualidad a través de eso que el ser expresa y lo expresas continuamente, que tú quieres ser y expresar ese individuo en su individualidad. Es algo que observáis en todos vosotros comúnmente y admitís que sois individuo y admitís el principio de individualidad como algo inherente al ser humano, como si fuera vuestra condición que no podéis cambiar y que tampoco necesitáis cambiar, que es normal y que es lo mejor ser un individuo y manifestar tu individualidad por encima de otros individuos. Así, todavía os consideráis los seres humanos, dando un valor prioritario a vuestra individualidad, como si eso fuera vuestro ADN, para mantener ese ADN por toda una eternidad. Vuestro ADN. Ahí está grabado todo lo que soy, pero el ADN se desarrolla, el ADN cambia y habéis evolucionado en vuestros ADN. Sin embargo, parece que la individualidad es un principio permanente en vosotros, un principio inmutable. Ese principio os parece que está y estará para siempre. Pero ahora hay que plantearse seriamente ese principio de individualidad, porque tenéis que ir viendo a dónde os conduce en vuestro mundo tanta y tanta individualidad. ¿Por qué no observáis la naturaleza? ¿Por qué no observáis vuestro propio cuerpo físico? ¿Por qué no observar ese principio de individualidad en beneficio de un conjunto, de un todo que se compone de todas esas partes individuales, pero que no funcionan individualmente por separado? Esos grupos se agrupan en otros grupos mayores, formando unidades más amplias y todo para el beneficio y provecho del conjunto, revierte y se manifiesta en el beneficio individual. Porque cuando trabajas para el conjunto, en beneficio se plasma también en obteniendo la individualidad, un máximo beneficio del conjunto. Pero ¿no veis esto claramente todavía? La pregunta es, ¿cómo os movéis en vuestro mundo todavía? Y tú dices, pensando en mi bien y beneficio propio, pensando que yo vivo solo en este mundo, porque claro, vivo solo, porque me muevo solo, me aíslo como individuo y no considero el conjunto y los conjuntos que todo, de los que todo formamos parte. Unión de individuos a formar naciones y países que son agrupaciones de individuos, desde lo más pequeño que tú como individuo, se van formando esas agrupaciones humanas, empezando por la familia, continuando por los grupos de amigos, estando incluidos dentro de una ciudad, pueblo, de un estado, país, de un continente, pero también individuos que se agrupan por raza, de uno u otro color, por religiones, de una u otra orientación, de uno u otro sexo. El individuo ya no es tan individuo. Observáis el conjunto, pero os falta desarrollar el conjunto, apartar la individualidad y situar.
2: Ya lo ven, ya lo sienten. Imagínense, siéntanlo, de que ahora se trata de apartar de este personalismo para unirnos a esta unidad de todo lo creado, que todos formamos parte de una sola creación, que somos parte importante y mínima, pero al mismo tiempo importante para la evolución constante y continua de todo lo creado. Somos libres, podemos adoptar esta forma de unirnos a la unidad o simplemente esperar un tiempo más para un nuevo impulso de la ley de evolución y progreso. Pero sería importante que tomen conciencia ahora para que puedan sentir que el inmenso amor de Dios los acompaña y que está con ustedes y que está con cada uno de nosotros al mismo tiempo para poder transformar todo nuestro entorno y que nos sintamos uno con el todo. ¿Cómo te sientes? ¿Te sientes unido a todo lo creado? Si te sientes unido a todo lo creado, formas parte de este grupo de seres que ya están viviendo en 1000 años de amor y paz.

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1: Aquí inicia tu espacio informativo de Radio El Despertar con las noticias más importantes del día de hoy. Chile declara estado de catástrofe tras un torrente que arrasó calles de Santiago. El presidente José Antonio Kast declaró el estado de catástrofe en el sector de Las Condes, al este de Santiago, después de que una fuerte corriente de agua arrastrara vehículos y automóviles por calles empinadas. La medida refleja la gravedad de los daños y la necesidad de coordinar la respuesta de emergencia. En Francia, estudiantes mantienen las protestas por la crisis educativa. Los sindicatos estudiantiles anunciaron que continuarán sus movilizaciones pese al compromiso gubernamental de incorporar alrededor de 3.000 docentes cualificados que todavía no tienen empleo. Las protestas denuncian la falta de personal y los efectos de los recortes presupuestales en los centros educativos. Bélgica, grandes protestas contra los recortes y el costo de vida. Decenas de miles de personas se manifestaron en Bruselas contra las medidas de austeridad del gobierno y el encarecimiento de los gastos cotidianos. Aunque la marcha sindical transcurrió mayormente de forma pacífica, posteriormente se registraron enfrentamientos entre la policía y algunos manifestantes enmascarados con interrupción de transporte y daños materiales. El Salvador declara emergencia nacional por la sequía y el fenómeno de El Niño. La Asamblea Legislativa aprobó este pasado 7 de octubre una declaración de emergencia nacional por 6 meses prolongables ante la sequía meteorológica y agrícola que afecta el país. La medida busca proteger la producción agrícola y la ganadera, las fuentes de agua y la seguridad alimentaria. En Ecuador, sindicatos reclaman cambios en salud, educación y empleo. Organizaciones sindicales y sociales marcharon en Quito para exigir transformaciones en servicios públicos, educación y oportunidades laborales. La movilización refleja las tensiones entre las demandas de distintos sectores sociales y las prioridades económicas del gobierno del presidente Daniel Noboa. El costo de vida aumenta la presión política sobre el presidente Donald Trump. Una encuesta de Reuters publicada este viernes indica que el 78% de los estadounidenses consultados atribuyen a las políticas del presidente Trump el encarecimiento de la vida, la inflación, los aranceles y el aumento de los costos energéticos. Aparecen entre las preocupaciones económicas en un contexto de preparación para las elecciones legislativas de este noviembre. Colombia busca financiación del Fondo Monetario Internacional ante el deterioro de sus cuentas públicas. Colombia está explorando la posibilidad de obtener entre 8.000 y 20.000 millones de dólares del Fondo Monetario Internacional para afrontar las presiones fiscales y endurecimiento de la caída de los ingresos tributarios. Según Reuters, el déficit fiscal proyectado por el gobierno alcanza al 7.2% del Producto Interno Bruto en el 2026 y podría llegar al 9.4% en el 2027. Navi Pillay recibe el Premio Nobel de la Paz 2026. La jurista sudafricana Navi Pillay fue distinguida con el Premio Nobel de la Paz por su trayectoria en la defensa de los derechos humanos y la rendición de cuentas por crímenes internacionales. Fue alta comisionada de las Naciones Unidas para los Derechos Humanos y participó en instituciones internacionales de justicia. El reconocimiento pone nuevamente en el centro del debate la importancia del derecho internacional en tiempos de conflicto.
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2: Muy buenos días a todos nuestros queridos hermanos. Una vez más, les saluda Ricardo Canales, acá en El Despertar. El despertar que poco a poco vamos ir despertando a los dormidos, y el despertar de conciencia de todos aquellos hermanos que todavía duermen, pero estamos dándole toquecitos mínimos para poder despertarlos con una facilidad de que cuando se recuerden, se despierten, se sientan muy bien, se sientan felices. Por eso ahora tenemos un tema, como siempre, con este hermano mayor que nos ayuda, y es la afirmación. ¿Qué afirmas tú? ¿Qué es lo que sabes tú? ¿Qué crees que es la afirmación? Escuchemos y después analizaremos, recordando de que esto es un poquito nada más para que puedas tú, por tu propia forma, por tu propia cuenta, apoyado con tu corazón, poder aumentar esta información, este conocimiento de estos temas. Así es que adelante, hermano.
3: La afirmación. Tu afirmación. Tu afirmación. Porque tú ahora tienes que afirmar. Claro. ¿Qué tienes que afirmar ahora? ¿Qué tienes que asegurar ahora? Porque afirmar es asegurar. Y asegurar es dar seguridad a aquello que ahora te corresponde dar seguridad. Y claro, ¿en qué apoyas tu seguridad? Porque te das cuenta que cuando algo se mueve en tu entorno, más cerca o más lejos, todo se te tambalea, todo se te mueve. Empiezas a tener dudas y miedo. Y te das cuenta que te falta seguridad. Y que aquello en lo que ahora o hasta ahora has basado tu seguridad no contiene ni manifiesta la mínima seguridad, porque todo ello lo has puesto en manos de las cosas materiales, que es lo que te hace tener seguridad. Y tú dices: mi inteligencia, mi cerebro, mi poder, lo que tengo, lo que soy, o la seguridad que está en mi alrededor, en forma sumada, la seguridad aparente de mi mundo, donde parece y todo aquello que tengo todo aquello que tengo. Está asegurada. Muy asegurada. Y entonces, solo entonces, me apoyo en los seguros humanos que compensan mis posibles pérdidas materiales. Pero no hay otras pérdidas. No hay otras pérdidas. Y además todas las pérdidas, todas esas pérdidas, nadie me las puede compensar. O nadie me puede devolver muchas de esas pérdidas. Puedo perder mi casa, puedo perder mi trabajo, puedo perder mis seres queridos, puedo perder mis amigos, puedo perder mi familia, y puedo perder finalmente este cuerpo físico y desencarnado. Y todo ello de un instante a otro. De un instante a otro, el mundo en que yo sustento mi vida cambia al instante, en un solo segundo, para mí. Ya no lo veo. Ya no lo veo como hasta ayer. Me parece otro mundo donde fácilmente he pasado de la comodidad, el confort, la tranquilidad, la seguridad, a perderlo casi todo. Casi todo. Y me quedo con casi nada. Y entonces, mi vida parece que no tiene sentido. Mi vida. Esa vida donde he apoyado mi seguridad en las cosas, bienes y seres materiales, deja de ser mi vida, una vida en apariencia feliz, para pasar a ser otra vida donde el dolor, el trastorno, la inseguridad, la impotencia y la máxima ignorancia se presentan. Por eso, debo afirmar mi vida en bases eternas, en bases que no se perderá y no vendrá ninguna riada, ningún terremoto, ninguna inundación, nada que altere o elimine o destruya mi seguridad. ¿Qué es lo que debería afirmar ahora? ¿Qué es lo que tiene un valor seguro? Que no se perderá nunca y que se mantendrá eternamente y que me da esta afirmación de paz y de tranquilidad. Porque eso es lo que me da seguridad, paz, la calma y la tranquilidad. Y eso está en mí. Eso está en mí. En el amor que hay en mí. Y en la dependencia de este amor, del Creador. Del Creador. Ámalo. Ámalo. que solo aman, continuamente aman, más y más. Y entonces verás la afirmación de esta seguridad en ti, que nadie ni nada la moverá.
2: Ya ves de que esta afirmación que nosotros tenemos, vean todos ustedes que la afirmación que nosotros pensábamos que era, es una afirmación banal que concluye con todas las cosas de este mundo y que lo llevamos realmente para nuestras próximas vidas, nuestro propio caminar evolutivo que continúa, está continuando y continuará. Todo lo que poseemos, todo lo que tenemos, todo lo que hemos acumulado, que es lo que nos da seguridad o afirmamos, no nos sirve de nada. Lo importante es el amor que hayamos podido generar con nuestro aparato, con nuestro cuerpo, con nuestra mente, con nuestro todo nuestro ser, vibraciones de amor. Esos se quedan registrados en el cosmos y continúan con nosotros en un futuro no físico, en un futuro espiritual. Así es de que ama constantemente, ama cada día más, y si lo haces, te despiertas, y no solamente te despiertas, sino que ya vivirás en esto que le domina. Decimos nosotros, para mencionar un nombre, en 1000 años de amor y paz, pero no es que sean 1000 años de amor y paz, sino que es una eternidad que nos espera cuando amamos de esta manera.

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1: Aquí inicia tu espacio informativo de Radio El Despertar con las noticias más importantes del día de hoy. Chile declara estado de catástrofe tras un torrente que arrasó calles de Santiago. El presidente José Antonio Kast declaró el estado de catástrofe en el sector de Las Condes, al este de Santiago, después de que una fuerte corriente de agua arrastrara vehículos y automóviles por calles empinadas. La medida refleja la gravedad de los daños y la necesidad de coordinar la respuesta de emergencia. En Francia, estudiantes mantienen las protestas por la crisis educativa. Los sindicatos estudiantiles anunciaron que continuarán sus movilizaciones pese al compromiso gubernamental de incorporar alrededor de 3.000 docentes cualificados que todavía no tienen empleo. Las protestas denuncian la falta de personal y los efectos de los recortes presupuestales en los centros educativos. Bélgica, grandes protestas contra los recortes y el costo de vida. Decenas de miles de personas se manifestaron en Bruselas contra las medidas de austeridad del gobierno y el encarecimiento de los gastos cotidianos. Aunque la marcha sindical transcurrió mayormente de forma pacífica, posteriormente se registraron enfrentamientos entre la policía y algunos manifestantes enmascarados con interrupción de transporte y daños materiales. El Salvador declara emergencia nacional por la sequía y el fenómeno de El Niño. La Asamblea Legislativa aprobó este pasado 7 de octubre una declaración de emergencia nacional por 6 meses prolongables ante la sequía meteorológica y agrícola que afecta el país. La medida busca proteger la producción agrícola y la ganadera, las fuentes de agua y la seguridad alimentaria. En Ecuador, sindicatos reclaman cambios en salud, educación y empleo. Organizaciones sindicales y sociales marcharon en Quito para exigir transformaciones en servicios públicos, educación y oportunidades laborales. La movilización refleja las tensiones entre los demandas de distintos sectores sociales y las prioridades económicas del gobierno del presidente Daniel Noboa. El costo de vida aumenta la presión política sobre el presidente Donald Trump. Una encuesta de Reuters publicada este viernes indica que el 78% de los estadounidenses consultados atribuyen a las políticas del presidente Trump el encarecimiento de la vida, la inflación, los aranceles y el aumento de los costos energéticos. Aparecen entre las preocupaciones económicas en un contexto de preparación para las elecciones legislativas de este noviembre. Colombia busca financiación del Fondo Monetario Internacional ante el deterioro de sus cuentas públicas. Colombia está explorando la posibilidad de obtener entre 8.000 y 20.000 millones de dólares del Fondo Monetario Internacional para afrontar las presiones fiscales y endurecimiento de la caída de los ingresos tributarios. Según Reuters, el déficit fiscal proyectado por el gobierno alcanza al 7.2% del Producto Interno Bruto en el 2026 y podría llegar al 9.4% en el 2027. Navi Pillay recibe el Premio Nobel de la Paz 2026. La jurista sudafricana Navi Pillay fue distinguida con el Premio Nobel de la Paz por su trayectoria en la defensa de los derechos humanos y la rendición de cuentas por crímenes internacionales. Fue alta comisionada de las Naciones Unidas para los Derechos Humanos y participó en instituciones internacionales de justicia. El reconocimiento pone nuevamente en el centro del debate la importancia del derecho internacional en tiempos de conflicto.
2: Son las 11 de la noche.
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0: arrancamos el día de hoy. Estamos súper contentos porque hoy es el último día de la semana y porque ya saben qué es lo que pasa el último día de la semana. La monjita va a dar doble hostia el viernes porque ya saben que ella sabe algo que nos va a comentar después, que es importantísimo saber. Hoy es un gran día porque finalmente, después de todo el esfuerzo de toda la semana que se ha hecho, realmente esforzándonos pero al máximo para lograr los resultados que esperábamos, porque solo de esa excelencia que entregamos a nuestras vidas es que se pueden obtener los resultados que esperamos, de la prosperidad, del bienestar y todo eso, ¿no? Y eso que se propague a nuestras familias, a la gente que nos rodea y a la gente que está cerca y lejos, porque de eso se trataba. Para eso es que buscamos que nuestra vida tenga sentido, y el día de hoy tenemos una temática realmente súper interesante que la vamos a compartir en un breve instante. Sin embargo, la señora de las hostias, que tiene el 2x1 el día de hoy, tenga la bondad de hacer la promoción.
1: Pues paso a dar la promoción. Muy buenos días a todos. Qué hermoso llegar y culminar 5 días. Pues este es el último día de la semana laboral, que lo llamamos, y es viernes, en donde pues tenemos que hacer una recopilación de todo lo que hemos hecho el lunes, el martes, el miércoles, el jueves, y celebrarlo hoy, celebrar los triunfos, celebrar las cosas. Y pues si es que haya habido alguna cosita de no celebración durante la semana, pues tomar lo positivo, tomar todo lo positivo para que nosotros podamos hoy día sea el día más especial del resto de nuestros días. Celebrar este día, vivirlo al máximo. Como siempre les digo, hoy es viernes y el cuerpo lo sabe, entonces tienen que vivirlo al máximo, hacerlo todo de la mejor manera, con una sonrisa. Despiértense si se están despertando, y si los que ya se despertaron, pues una tacita de café, una tacita de chocolate, una tacita de té, el gusto de ustedes, y sonrían mientras toman su tacita de café, porque hay algo que siempre hemos dicho y que pues la ciencia lo está comprobando. Cuando uno ingiere una bebida, uno tiene que bendecir la bebida, y la bebida tiene, digamos que incrementa toda la bondad de esa bebida que ustedes están ingiriendo. Entonces, así es el agua, y se ha comprobado por científicos chinos o asiáticos, no sé, me acuerdo el doctor que hizo esta, es ya comprobado científicamente que cuando uno bendice los alimentos que ingiere, los alimentos incrementan su bondad. Así nos enseñó hace 2026 años, cuando bendecía los alimentos y les pasó a sus discípulos, ¿no? Y pues la palabra es esa, la bendición a lo que ingiera. Entonces, les dejo ese tema para que así nos estemos tomando una tacita de café, un vasito de agua, pues que hagamos la bendición y bendizamos el lo que estamos ingiriendo. ¡Buenos días, Ricky!
2: Buenos días, Carol, buenos días a todos nuestros queridos hermanos que nos sintonizan desde la Patagonia hasta el estrecho de Bering, ahí arriba, en Alaska. Y a lo ancho también. Así es de que donde quiera que se encuentren, sean todos muy bienvenidos a esta nueva programación de Radio El Despertar. Aquí junto con Sol, que está por ahí. Buenos días, Sol.
3: Buenos días con todos. Qué hermoso que estemos juntos un día más. Siempre me pregunto y digo, qué emoción que es poder estar conectados a través de estas ondas y que estemos en tantas partes del mundo, tan lejos geográficamente y tan cerca del corazón. El día de ahora quería proponerles algo. Estaba acordándome de uno de esos discursos del Oscar, que a veces las celebridades realmente se lucen en traer sus experiencias. Matthew McConaughey nos recordaba lo que es un héroe, y él decía que alguna vez le preguntaron quién era su héroe, y quizás muchas personas pensaban que él iba a decir, bueno, alguna celebridad, alguna persona especial, tu padre, tu madre, algún artista, alguien de la historia, un filósofo. Y él muy sencillamente respondió y dijo, mi héroe soy yo mismo después de 10 años. Y no era un tema de arrogancia, sino que era verse a sí mismo después de todo ese tiempo y ver todo lo que había conseguido, y que después de esos 10 años, si le volvieran a preguntar, entonces él iba a subir la vara y iba a ser su propio héroe también después de 10 años más. Porque entonces ahí nosotros nos impulsamos, hacemos todo el esfuerzo que sea necesario, no solo para conseguir nuestros logros, sino para ser mejores personas. Entonces el día de hoy yo les invito a que nos hagamos esa pregunta, ¿quién es nuestro héroe? Y nos atrevamos a decir, somos nosotros después de 10 años, para que nos pongamos a meditar qué es lo que tenemos que hacer para llegar a ser esa persona que tanto añoramos ser. Buenos días, amigos.
0: Ahí lo tienen, así arrancamos este programa de viernes, y la verdad es que hoy vamos a ir en respuesta y en rescate de nuestra propia comunidad y del futuro de nuestra sociedad, porque creo que en alguna medida nuestra sociedad se está corrompiendo. Y es que cuando miramos a nuestro entorno, nos damos cuenta, claro, que se ha distorsionado mucho el tema de principios y valores por el hecho de que, de pronto, una altísima cantidad de jóvenes ahora provienen de matrimonios disfuncionales, vienen de relaciones incompletas, vienen de imposibilidades, de incapacidades, de una cantidad de cosas que rodean al ser humano y que siempre han estado ahí desde el principio de la humanidad. No es nuevo que el ser humano tenga que perseverar para salir adelante y para sacarse de una u otra forma. Pero lo que hoy me interesa que podamos conversar con ustedes es el efecto influencer en nuestra vida. Y un poco cuáles son las connotaciones como para que en tu cabeza reconsideres lo que estás haciendo cuando escuchas toda esta, digamos que, influencia, porque de eso se tratan, ¿no? Esta gente que de pronto no tiene ni principios ni valores, lo único que tiene son seguidores. Y un poco en la recolección de la palabra seguidores, que me parece un antojo de este personaje dueño de Facebook, que en algún momento se le ocurrió, tal vez en su grandeza, entre comillas, no llamarles a las personas sus amigos, les llamas seguidores. Entonces te convierte a ti en un eje, digamos que de conciencia, porque cuando ahora, por darte un ejemplo, trabajas en la radio, sí, en la radio, chévere, dice, ¿cuál es tu Instagram o tu TikTok? Le digo, pues este. Y ellos están esperando encontrar que tengas 253,000 seguidores. Y ellos quieren sumarse a tu lista de seguidores para ellos ganar puntos a través de que tú les lleves a donde estás tú. Y entonces ocurre que vas jalando con estas personas que de pronto pueden tener mucho talento histriónico, es decir, se paran frente a la cámara y dicen cosas interesantes. Sin embargo, el fondo detrás de eso no tiene ningún aval racional. Y de lo que hemos escuchado mucha de esta gente, al sentirse que están empoderados con la palabrita seguidores, ellos dicen, tengo la libertad, como tengo tanta gente que me hace caso y me escucha, tengo la libertad de poder decir lo que yo piense. Porque se sienten tan empoderados de lo que son y lo que han logrado, que dicen, bueno, yo creo que puedo compartir lo que hago y sentarlo como regla para el resto de gente para que haga como yo. Sea eso, digamos que, positivo o negativo, o tenga principios, valores, o tenga todos estos detalles o no. Ahora, el asunto es que con toda esta influencia, nuestros hijos están colgados de los celulares, viendo toda esta desgracia que le han convertido a la humanidad en una payasada. Porque eso es lo que vemos en TikTok, eso es lo que vemos en Instagram. Gente que ahora se viste de payasito y hacen cosas, hacen pruebas. Del otro día yo me maravillaba y decía, ¿qué tan bajo hemos caído? Hablábamos de estas personas que se van de competencia de cacerías de aura. Y de lo que se trata es de pararse en un parque, moverse así como que estuvieran teniendo un qué sé yo, haciendo alguna payasada, ni siquiera una payasada completa, porque un payaso por lo menos te va a hacer unos malabares. Ellos hacen cualquier movimiento y se declaran ganadores de estas competencias, porque hicieron, qué sé yo, ni siquiera algo coreografiado, ni siquiera es un baile, simplemente hacen alguna soquetada que a la gente le maravilla y con eso se sienten que han ganado bastante y con eso ganan seguidores. Yo digo, y bueno, ¿y cuál es tu propósito de que la gente te siga? Nada más una vanidad enfermiza que tienes de atención y validación a la gente que te rodea. Porque como no tienes amigos verdaderos, como no tienes una vida, entonces tienes que buscar validación, digamos que abstracta, algo que está en el internet, donde no tienes que presentarte como eres y te puedes disfrazar de lo que quieras. Entonces eso es lo que hemos visto, que por desgracia quienes se han preparado para ser periodistas se ponen en una cámara y tienen que competir con esta otra gente que empíricamente se consideran ejes de noticia y crítica social y que están necesariamente modulando nuestro pensamiento con sus opiniones que a ratos son incompletas, a ratos son inválidas, faltas de conocimiento con mucha, mucha ignorancia, o incluso podríamos decir que hasta están pagadas. Porque la verdad es que, ¿sabes qué? Como tú tienes 1 millón de seguidores, me gustaría que tú hables de esta cuestión que me interesa. Sea eso un político, sea eso una marca, un producto. ¿Sabes qué? Mi producto no es tan bueno, pero lo que necesito es un influencer que convenza a la gente que el mío es mejor que el de al lado, porque el mío hace, no es tan bueno como el otro. El mío hace un poco más de daño por lo que tiene. Sin embargo, necesito un poco de apoyo para que la gente no haga hincapié de que mi producto no es tan bueno. Pero si tú dices que es bueno, la gente me lo va a comprar de todas maneras. Para eso te sirve contratarte un influenciador. Porque en el pasado, el término influenciador no existía. Lo que existía era estos, digamos que estos seres de muchísima inteligencia que no buscaban la fama, no buscaban el prestigio, simplemente eran grandes pensadores que tal vez por tradición se fueron volviendo famosos y que la historia les recuerda ahora como grandes genios, de los cuales ahora en este tiempo les encontramos en libros, porque no es que les encontramos en el internet y en TikTok. No encontramos un Da Vinci en TikTok. No existe en ninguna circunstancia alguien del nivel de Da Vinci o del nivel de, qué sé yo, de Edison o de Einstein en ninguna de estas, de estos lugares, porque esa no es la naturaleza de esta gente que tiene cabezas más grandes, que tiene esas habilidades impresionantes. Y entonces lo que había era de que alguien decía algo importante, de pronto un filósofo en el pasado, hace 3,000-4,000 años, dijo algo importante que de voz en voz, ¿no?, por tradición se fue recordando y dicen, bueno, este célebre pensador, filósofo griego dijo esto que sigue siendo relevante. Pero él no estaba buscando tener seguidores y menos aún fundar una nueva iglesia en función de su pensamiento. Simplemente yo pienso así, síganme los buenos. Pero tiene un fundamento. En el tiempo, claro, los influenciadores empezaron a, digamos que, vamos a quitar la palabra influenciador, estas personas que producían estas mentorías, por decirlo así, porque cuando tú querías llegar a hacer algo importante, te convertías en el aprendiz del brujo, pero tenías que primero encontrar el brujo, y el brujo tenía que aceptarte que eres un buen aprendiz para que eso funcione. No es que era cualquiera, porque hay ciertas cosas que no se comparten con cualquiera, tiene que ser alguien que tiene sentido en esas prácticas. Bueno, en fin, el asunto es que a través de la mentoría es que mucho de esto se fue conservando y manteniendo ese nivel académico importantísimo, con el que después la propia humanidad tomó como puntos de partida para seguir elaborando más todavía. Entonces, lo que dijo Galileo Galilei, de que, ¿sabes qué? La Tierra va alrededor del Sol, no al revés. No es que el Sol gire alrededor de la Tierra, eso casi le cuesta morir por hereje. Sin embargo, en el tiempo, ese bravo fundamento es lo que les dejó pensando en el futuro. ¿Y si eso fuera cierto? ¿No? Interesante ese pensamiento. Pero así es como estos pensadores no pensaban hacer sus iglesias de que los que piensen que la Tierra es plana y los que piensen que la Tierra es redonda. Simplemente dejaron conocer lo que sabían y alguien lo propagó. En términos modernos la palabra, ¿no? Después pienso que si nos saltamos miles de años, tenemos un ejemplo de Cristo, ¿no? Tal vez, si le quieres en términos modernos decir, el más grande influenciador, porque él, en cambio, sí tenía seguidores que querían aprender de él, porque tiene esta habilidad extraordinaria de cambiar la vida de las personas, porque exactamente vino a eso, vino a cambiarnos la vida. Entonces, tal vez el término a Jesús le queda como anillo en el dedo, le queda perfección. Ahora, ¿cuánta de la gente que vemos en el internet, TikToks y todas estas otras cosas, entonces comparativamente tendrían el nivel de llamarse o de que se les proponga como yo soy tu seguidor? Ya, interesante. ¿Seguidor de qué? ¿De una persona que come papas? ¿O seguidor de alguien que propone la salvación? Esa parte resulta a ratos irrisoria, ¿no? Sin embargo, después, claro, cayó en manos posiblemente de los artistas, que a través de sus canciones empezaron a hablar del amor, de las vivencias, de las consecuencias de las decisiones, de las tristezas, como dije hace un instante, y servían como, digamos que palabras de aliento, si quieres, en las canciones, y la gente las cantaba. Pero eso no les convertía en semidioses ni objetos de culto. Simplemente era una preferencia exacerbada. Ellos lo que querían tener eran fans, porque ellos no propagaban un mensaje. Elvis Presley, no, la idea de él no era que cambiarle la vida a la gente o de su religión o que piense diferente por sus canciones. Simplemente acompáñense con lo que yo tengo que decir en el ritmo que yo le pongo. Si quiere, báilelo, y si quiere, escúchelo. Hasta ahí llego yo. Más allá de eso, no me tomen en serio, porque lo mío no es ser filósofo ni tampoco estoy buscando hacer una religión. Muy claro está. En cambio, ahora estas personitas que aparecen y siguen apareciendo la parte, porque creen que en todo caso incluso eso puede ser ahora una profesión. Yo quiero ser influencer porque eso es lo que creo que quiero ser en la vida. Ya, pero digamos que quieres influenciar en la comunidad porque de eso se trata, pero ¿haciendo qué? ¿Qué sabes que tenga, que valga la pena que alguien te llame, que te considere que es tu seguidor? ¿Qué cosa grandiosa estás haciendo para que eso sea una verdad? No, lo que pasa es que verás, yo estaba pensando que yo puedo hablar de, qué sé yo, cualquier cosa. No tiene nada que ver. Y dices, ¿y vas a ocupar la mente de la gente que se interesa en verte para distorsionarle su cabeza? Y ahora, claro, en esta última época vemos los mensajes cruzados que son realmente, para mi gusto, como no hay control, porque el dueño del sistema de estas redes sociales no les ponen con firmeza. Y ahorita, claro, hay multas y sanciones billonarias justamente por no poner límites a la utilización de este tema de los seguidores y de los influenciadores. Ahora, el asunto es que ahora los nuevos influenciadores son de inteligencia artificial, porque le preguntas y te contesta, y según el modelo de inteligencia artificial que tenga, porque ahora están muy elaborados.

0: corrupción y ahora somos menos brillantes que antes, o más bien dicho, ellos han traído sobre la mesa el hecho de que como ya no estudian, ya no aprenden, están dedicados a sus teléfonos y están yendo y viniendo todo el día mirando quién dice algo más para reírse o entretenerse en vez de realmente hacer lo que tienen que hacer. Entonces, cuando miramos toda esta gran fotografía que es nuestra sociedad ahora, la gran pregunta es, ¿qué hacemos nosotros cuando miramos a esto? Y si es que de pronto no estamos en una huelga de brazos cruzados y no hacemos nada al respecto, y somos simplemente observadores y no le ponemos un estate quieto a esta cadena de acontecimientos que, para mi gusto, a la sociedad no le hacen falta. Porque las guerras no necesitan que les ayuden. Los malos pensamientos llegan solos. La perversidad, el egoísmo, qué sé yo, todas estas, digamos que, pasiones negativas que tiene el ser humano vienen solas. No necesitan que les ayuden, más bien, al contrario, las buenas son las que requieren respaldo. Y cuando vemos a los influencers, ninguno de ellos hace eso. Es más, ponen en duda, porque un doctor, ¿no?, que habla, qué sé yo, sobre las maravillosas dietas que él considera y dice que toda la comida que comes es basura, excepto la que él come, ¿no? Y cuando ves a su contraparte que dice, lo que dijo el otro doctor es falso porque él está diciendo esto y aludiendo esto y eso es falso, porque gracias a eso hay gente que se ha muerto. Pero en ningún momento sale realmente el especialista que dice, a ver, esto es así. Y no sale porque aparecerá un tercero que dice, si es que tu hospital te dijo esto, entonces te están mintiendo y no quieren que te enteres. Y entonces empieza la sociedad a perder credibilidad. Porque el uno dijo, yo necesito gente que me siga porque yo hago dinero de que me sigan, entonces les voy a meter un cuento. El otro dijo, no le hagan caso a él, háganme caso a mí, y entonces está haciendo plata también de eso. El que realmente sabe no se mete porque aparece uno que le quita prestigio y eso no se trata, ellos no andan buscando eso. Y entonces nuestra sociedad, ¿a dónde va a parar? Parecería que la voz de la razón se ha ausentado y estamos dejando entonces que la inteligencia artificial ocupe el lugar de los padres, el lugar de los abuelos, el lugar de los tíos, para que influencie a nuestros menores. Y como hemos dicho hace un instante, lo que se ha logrado es que la siguiente generación sea menos inteligente que las anteriores. Esa parte es la que un poco a mí me preocupa y pues yo llego hasta aquí y échale nomás cuchara.
1: Bueno, ya que estamos en el silencio absoluto, voy a echarle cuchara. A mí me gustaría hablar del poder, ¿no? Porque son los influencers los que tienen poder sobre nosotros, o somos nosotros quienes, al seguirlos, admirarlos, imitarlos, les entregamos ese poder. Yo personalmente creería que el poder se construye entre ambos. Porque por un lado el influencer necesita nuestra atención, pero nosotros también encontramos algo, alguna inspiración, entretenimiento, compañía, respuestas a nuestras preguntas, se suplen nuestras necesidades, nuestras aspiraciones. Tal vez inclusive hasta nos gusta como son y queremos ser como ellos, pero lo cierto es que, como tú decías, influencers no es la palabra de ahora, pero en el sentido de la palabra siempre han existido, porque la influencia es tan antigua como la humanidad. Siempre han existido personas capaces de modificar las ideas, los comportamientos, las aspiraciones y hasta la apariencia de otras personas. Entonces, hablemos de los filósofos, de los que yo siempre cito, Sócrates, Aristóteles. Todos ellos influyeron con sus ideas. Acordémonos de diseñadores. Coco Chanel transformó la forma en que las mujeres concebían la elegancia. Tú hablaste ya de Elvis Presley. Mira a Michael Jackson, cómo se le conoce en todo el planeta. La diferencia es que creo que esa influencia viajaba por caminos más lentos. Antes eran los libros, los discursos, los periódicos, el cine, la radio, la televisión, pero ahora resulta que con un teléfono uno puede alcanzar en segundos una audiencia que antes hubiera sido imposible de imaginar. Y la verdad es que antes muchos personajes que se hacían famosos tenían que pasar por un proceso muy grande para ser famosos. Pero ahora se hace uno famoso de inmediato, solo por conseguir atención.

0: con eso que decías tú de los seguidores. Pero a mí lo que me preocupa es que no son los influencers los que crean las necesidades, sino que tal vez ellos descubren que ya la gente las tiene y por eso entran en la psicología humana. Porque apuntan justo a esas necesidades profundas de ser reconocidos, de ser admirados, de sentirnos atractivos, exitosos, importantes. Entonces yo veo que hay un mecanismo, lo identifico así, ¿no? Hay una necesidad humana, llámese una belleza, aceptación, una necesidad de pertenencia, el éxito. Entonces ese influencer presenta un ideal, una vida, a lo mejor un cuerpo, una imagen, un estilo de vida. Y nosotros nos comparamos con este influencer. Yo también quisiera tener esto, yo también quisiera ser así. Y entonces actuamos, le seguimos, compartimos a otros para que se unen, les imitamos, compramos todo lo que nos dicen. Y en el fondo la pregunta adentro es ¿por qué yo no soy así? Y yo creo que eso es lo triste, que nos sentimos menos, cuando realmente cada ser humano es suficiente. Es suficiente como es, a la edad que es, con lo que tiene, para lograrlo todo. Porque muchas personas a veces se olvidan que ya con tener dos brazos, dos piernas, dos ojos, tener todos nuestros sentidos, ya tenemos una riqueza extraordinaria. Así que yo creo que estos estereotipos no nacieron con el TikTok ni el Instagram, sino que son ideales de perfección. Y ellos, claro, con la inteligencia artificial, inclusive con todos los filtros que existen, se empieza a ver. Recién estaba viendo yo uno que aparece un hombre guapísimo que te saluda, que te dice buenos días, ¿cómo estás? Te deseo lo mejor, solo quiero que sepas que te amo. Y capaz que una mujer no recibió eso todo el día. Y está esa inteligencia artificial saludándote. Es una necesidad. Es muy triste, ¿no? Y lo triste es que hay millones de personas que siguen a alguien que ni siquiera conocen. No le conocen para nada. No saben ni quién es. Así que me pregunto nuevamente lo que decía al principio. ¿Quién tiene realmente el poder? ¿No lo tenemos nosotros? Aparte, recordemos que los influencers no es que trabajan gratis. Ellos monetizan sus audiencias y nosotros son solamente ese mecanismo para agrandar su negocio. ¿Estamos siguiendo a una persona porque confiamos en su criterio? ¿O simplemente porque tiene muchos seguidores, que es lo que tú decías? A veces simplemente sigues porque otros siguen. Entonces, esa popularidad no demuestra realmente gran conocimiento, sino esas necesidades. Y la verdad es que me da tristeza porque nos hemos convertido en consumidores de vidas ajenas. No construimos nuestros sueños, sino hacemos que el sueño de otra persona sea el nuestro. No desarrollamos nuestros talentos, sino el que nos dicen que desarrollemos. No buscamos nuestra felicidad, sino seguimos la definición de felicidad de otra persona. Y es muy triste pensar que esa persona que nos influencia, en vez de inspirarnos a ser mejores, nos deja de ser nosotros mismos, no nos permite ser nosotros mismos, porque aspiramos solo a convertirnos en esa persona. Así que yo creo que es hora de recuperar nuestro poder. No necesitamos dejar de seguir las redes sociales. Lo que tenemos es que desarrollar un criterio propio. No tenemos que imitar. Podemos sacar nuestra propia personalidad a flote. Y sí tenemos que cuestionarnos. ¿Qué aporta esta persona? ¿Estoy tomando una decisión yo mismo o estoy dejando que alguien la tome por nosotros? Así que, amigos, realmente yo lo único que digo es no permitamos que alguien nos convenza de que nuestra vida vale menos porque no se parece a la suya.
1: Sí, qué excelentes palabras, mi querida Sol. Y sí, nosotros tendemos a tener influencers, como tú dices, influencer, una persona que nos inspira. Y no nos damos cuenta que todos somos una influencia, con nuestras palabras, con nuestra actitud, con nuestra energía y con nuestras acciones. podemos influenciar el día de alguien. Podemos, si le sonreímos a una persona el día de hoy, podemos darle una chispa de alegría a una persona que tal vez tuvo una noche cansada, no descansó correctamente, tuvo problemas, y nosotros le podemos alentar y no nos damos cuenta de lo que puede despertar una sonrisa, inspirar una decisión o motivar a una persona a creer en sí misma, como lo que acabas de decir, mi querida. Es importante utilizar la palabra influencia, ¿no? Influenciar a una persona. Y no se trata, como ustedes acabaron de decir, tener miles de seguidores, porque eso es lo que ahora se ha convertido en un influencer, tener miles de seguidores en las redes sociales. Yo creo que es mejor dejar una huella, dejar una huella positiva en las personas que te rodean, porque puede ser que este influencer tenga miles de seguidores en el Facebook y por eso se mide, pero realmente coordina con lo que tú haces. En las redes sociales, si tú pones una mujer, porque vamos a ser directos, pones una mujer que muestre mucho más su cuerpo que otra diciendo lo mismo, pero en una forma de vestir mucho más recatada, digamos la palabra para no ser grosero, ¿a dónde creen que van los influencers? Entonces va a haber mucho más influencer hacia la persona que pues tiende a sonreír más, a mostrar más su cuerpo y a decir cosas que a veces o hacer cosas que a veces le dejan pensando a las personas, como tratar de bañarse en el carro, tratar de dormir en el carro. O sea, se inventan cosas, ¿no? Y pues, por decirte, y entonces, ¿qué es lo que los hombres quieren ver? ¿A dónde va la imaginación del ser humano? Y eso pensamos que los niños, no pensamos que los niños también están viendo estas cosas. ¿Y qué es lo que se está creando después de ir al parque? ¿Qué imaginación tienen con estas cosas? Y hay mucho más influencer, mucho más seguidores, por la palabra seguidores, para esta persona. O para estas personas que hacen cosas así inusuales, cosas que uno dice, ay Dios mío, ¿cómo voy a hacer eso? ¿Cómo van a hacer eso? No puedo creer que hagan esto. Y como lo que tú decías, Charlie, que era esta persona tratando de capturar almas, o ver el aura de la persona. Incluso hay personas que yo no creo que realmente ven el aura, porque realmente no lo hacen de esa manera, ¿no? También creo que hay personas que, como habíamos hablado, con tal de monetizar, con tal de ganar dinero, pueden hacer lo que sea. Hay un refrán: con tal de que hablen de ti, no importa qué es lo que digan, pero monetizas. Ok. Si esa es la manera de tener seguidores, perfecto. Hay personas que piensan que no te escucha nadie si no tienes TikTok. No estás en nada si no tienes TikTok. ¿Y quién se hizo millonario con el TikTok? ¿Y cómo haces para tener seguidores en TikTok? Pagas para llegar a más personas. Y vas generando de esa manera que tu artículo, que tu video, que tu reel sea más viral. y lo vea más personas. Entonces tienes que pagar. Y así se crea una, en medios, una persona que te sigue. Y puedes tener y decir, bueno, tengo X cantidad de seguidores, tengo X cantidad de personas. Y realmente tú te das cuenta de que si es que tú chequeas tu Facebook, ¿cuántos amigos realmente tienes? ¿Cuántos realmente personas que realmente saben de ti? Que si tú no publicas una nota o algo, se preocupan y dicen, bueno, ¿qué pasó contigo que no estás publicando? ¿Cuántas personas te responden de esa manera? ¿Y realmente son tus amistades las que están ahí? O sea, son cuestionantes. ¿Y cómo vamos a hacer que un influencer tenga más acceso a una manera real de vivir? Porque también son caracteres, son personas, son actores que realmente en su vida real, en su vida de día a día, no son de esa manera. Y eso las personas no se dan cuenta. Entonces, creo que en vez de hacer esas cosas, este viernes celebremos la vida, la conexión humana y el poder de transmitir alegría. ¿Qué les parece eso? Y que el cuerpo lo sabe, porque el cuerpo lo siente. Ricky, ¿qué te pareció esas notas de la mañana sin café?
2: Por eso que están bien lentas, porque no han tomado cafecito.
1: Yo creo, gracias, que sí.
2: Es importante todo lo que ustedes documentan y hablan, y entonces dicen cuáles son las influencias más importantes. Yo me gustaría que el ser humano se ponga a pensar un momentito qué realmente de todo esto que hablan los influencers modernos realmente vale la pena escuchar, vale la pena que yo me dé cuenta, vale la pena que yo aprenda. Y como decía Charlie, no lo dijo al final claramente, pero qué de todo lo que dicen las noticias, de lo que dice y de lo que están expresando como una realidad, ¿es cierto o no es cierto? Y la gente sigue estas cosas que son fake news, que le decimos nosotros, noticias que no son reales, pero ellos las hacen populares y las publican y todo el mundo está averiguando si es cierto o no es cierto. Y ahí comienza un problema grande para la humanidad, que la humanidad está creyendo cosas que no son correctas. ¿Por qué no se hace viral? Sí se hacen virales, pero entonces cuando lo hacen como amenazándote, y tampoco no es correcto. ¿Por qué no hacen viral los 10 mandamientos, por ejemplo, de Moisés? Ama a Dios sobre todas las cosas. Pero no digas, si no compartes este video, te va a ir mal. Eso es lo que dicen. Entonces, cuando están haciendo esas cosas, ya ves de que lo que están haciendo es más, quieren más vistas. ¿Por qué no sacan esta parte que dice, respeta a tu padre y a tu madre? Eso no lo sacan, eso no se hace viral. Así es de que hay que tener cuidado a quienes están ustedes siguiendo. ¿Por qué no se hace viral las enseñanzas de Jesucristo en forma correcta, no en forma amenazante? Esas son las influencias de aquel tiempo y son los que realmente te están dando un conocimiento verdadero, una sabiduría verdadera, porque las verdades son eternas y siempre van a ser las mismas. Todo esto demás que va pasando de moda y pasa de moda y ya 2, 3, 5, 10 años después nadie se acuerda de eso, eso no son verdades reales. Las verdades correctas no pasan de moda nunca. A ustedes o a nosotros los enseñaron que había que respetar al padre y a la madre y a los mayores. ¿Y estos jóvenes de ahora los respetan? Claro que no. Ahora diríamos, ¿por qué? Y aquí viene, Charlie, lo importante, lo que te gusta a ti. La mecánica de la ley de evolución y progreso ha permitido que encarnen millones de seres de este nivel del mundo de expiación y prueba en sus etapas más bajas y vienen a influenciar acá y hacer todo este revolú de cosas que nosotros las vemos que no están correctas. Nosotros vemos que no es correcto esto y todo eso, pero les respetamos su libertad. Y en lugar de darles el ojo por ojo y diente por diente, se les respeta la vida y se les encierra en un lugar separado de la población para cuando ellos desencarnen y vuelvan a su nivel normal de vida, allá vayan a hacer esas mismas cosas, a respetarles la vida a los demás, porque también en los 10 mandamientos está, no matarás. Hay mucho, mucho que aprender, mucho que saber. Y ahora irlo analizando. ¿Qué estás aprendiendo que valga la pena? ¿Estás aprendiendo algo eterno? ¿Algo correcto? ¿O solamente te estás dejando influenciar por estos aparatitos que están día y noche funcionando? ¡Qué bonito fuera! ¡Qué bonito fuera que se fuera el internet! Por un mes o por una semana. A ver qué hace toda esa gente. A ver a qué se dedica toda esa gente. No saben hacer nada de trabajos físicos o manuales. ¿Qué les parece?
3: Ahí tienes que nos quedaríamos sorprendidos sobre las habilidades, porque muchos de ellos son pollitos, ¿no? Y están validados por sus propios compañeros de colegio. Y se sienten que son el centro del universo porque no conocen que el universo es más grande y creen que el universo nació con ellos. Después en el tiempo se descubren que no, pues el mundo ya venía girando. Y en efecto ahí es donde viene el crujir de dientes, ¿no? Pero en términos de la evolución, ¿no es cierto? Estamos viendo que los estudios recientes dicen que estamos yendo para atrás y que la sociedad se está convirtiendo menos inteligente que antes. ¿Qué hacemos al respecto, Rick? Porque ya ves que eso es crítico. Porque entonces lo que estamos heredando a la siguiente generación tiene una cantidad de vicios, inexactitudes. No es excelente. ¿Qué hacemos?
2: Lo que tenemos que hacer es conocer la mecánica de la ley. Y entonces la gente comienza a decir cosas, muchas cosas, diferentes cosas. Y no saben ni qué hacer, porque no conocen la mecánica de la ley. Si conocieran la mecánica de la ley, no se preocuparan por nada de eso. Como les dije, en la actualidad, pónganse a pensar que hace 100 años había una población, ni la mitad de la población que existe ahora en el planeta. Y entonces, ustedes se han puesto a pensar, ¿de dónde han aparecido tantos seres espirituales que han venido a encarnar a este planeta en la actualidad? Y entonces, ahí viene la mecánica de la ley de evolución y progreso, que permite que personas de un nivel elevado, así como son los santos, los profetas, los enviados y todos estos seres que vienen a ayudar, también permiten que vengan seres de bajo nivel a aprender acá cómo se hacen las cosas. Y cuando aprenden, entonces ahora tú dices, parece que la humanidad ha retrocedido, está evolucionando. No, es que estamos cambiando del mundo de expiación y prueba a un mundo superior, bíblicamente le llaman el paraíso terrenal. Entonces, lo que sucede es que han venido muchos seres a aprender cómo se hacen estos cambios y cómo se están dando esta transformación de las energías de oscuridad a las energías de luz, a las energías de conocimiento. Y como ellos lo saben, tratan la manera de hacer que no se den estos cambios y siguen inventando diferentes cosas para mantener a esta humanidad atada a estos niveles bajos de conocimiento y de sabiduría. Pero sin embargo, las personas que tienen un conocimiento verdadero y que se puede ver y demostrar que sí saben, no son influencers, no pasan a esta prueba porque lo tapan, no se hace viral, no tienen muchos seguidores, mínimo. Entonces dirías tú, ¿qué es lo que está pasando? Lo que está pasando es una energía que está contraria a la mecánica de la ley, pero es una energía ignorante. Y eso es lo que vemos en la sociedad en la actualidad. una ignorancia tremenda de los conocimientos correctos que deberemos de ir aplicando siempre. Dile a estos jóvenes que te respeten mandamientos, a ver cómo les va. Algo sencillo, algo fácil, algo que hace 5,000 años lo tenemos, los 10 mandamientos. A ver si lo practican, a ver si lo respetan, a ver si se lo saben. Hagan esa prueba, a ver qué sucede.
3: Creo que en la luz de lo que tú dices, sí tenemos que, pienso yo, que ser más oportunos en nuestras determinaciones sobre lo que dejamos que ocurra y lo que no debería ocurrir, ¿no? Porque al principio todos nos sorprendieron las redes sociales y nos pareció un sistema encantador. Pero creo que después se fue deteriorando hasta convertirse en lo que actualmente es. No tienen principios ni valores, y muchos de ellos ahorita confrontan demandas tremendamente grandes porque en la influencia que uno pudo tener sobre el otro, el segundo se suicidó. Entonces, claro, digamos que la gran culpa de todo esto es ¿qué influencia diciendo estas cosas? ¿O es la plataforma que permite esto sin ninguna censura? Pero dicen, ¿no?, que en la libertad de expresión que tienes puedes decir lo que quieras. Porque tú dices lo que quieres y la gente puede escuchar lo que prefiera de lo que acabas de decir. Pero el resultado al final es catastrófico porque alguien te tomó muy en serio y se botó por la ventana. En el pensamiento de que esto iba a funcionar mejor. Y no fue así. Entonces ahí es donde yo digo, ¿sabes qué? Tenemos que hablar un poco más fuerte sobre estas temáticas. La parte que un poco es lamentable es que nos toca entrar en ese mismo círculo de acción para un poco explicar las cosas como son y hacer que aflore la voz de la razón. Y no que nuestras razones sean las mejores del mundo. Lo que sí pasa es que todavía recordamos quién nos las enseñó y de dónde vinieron estos principios y valores que ahora nos acompañan. A pesar de nuestras contradicciones, nuestros errores y las cosas que tuvimos que aprender. Pero siento que en algún momento como humanidad bajamos la guardia, por eso es que la siguiente generación no sabe para dónde caminar. Y tal vez por un exceso de consideración sobre ellos y su espacio, dijimos, bueno, déjales nomás crecer y que hagan lo que ellos consideren, porque ellos también tienen su derecho de ocupar y decidir sobre su existencia. Y, bueno, podríamos hacer eso, ¿no? Pero aquí tienes el resultado. Gente de las universidades que se gradúan de carreras que no tienen sentido para ser contratados en ninguna parte del planeta. Sacan grados universitarios con profesiones que no les califica para entrar a ningún trabajo razonable. Pero dijeron, no, es que esto es lo que yo quería estudiar. Bueno, ya eres experto en esto, ¿y ahora qué vas a hacer? En ninguna parte necesitan lo que estudiaste. Entonces te vas a quedar para hacer hamburguesas en algún carrito de hamburguesas en la esquina, a pesar de que invertiste una barbaridad en la universidad. Entonces sí creo que, ¿no es cierto? Pienso que de voz en voz, de persona a persona, tenemos que levantar ese nivel de conciencia para que un poco se racionalicen las cosas. Y en el caso de nuestros hijos, ¿no? Ellos son miméticos, ellos responden a lo que ven. Y un poco que nos miren a nosotros en esa perseverancia de buscarle la buena vuelta a la vida. Y que la vida no aparece como seguidores de un sistema de internet o de tu teléfono celular. Así que eso es lo que pienso. Ahorita podemos entrar en nuestra rondita de despedidas porque ya el tiempo se nos acabó. Así que échale cuchara y nos despedimos porque el viernes ya se nos vino encima la promoción de dos hostias del día de hoy, dos por uno, está latente. La monjita va a hacer justamente eso. Así que hágale.
1: Porque el cuerpo lo sabe, el corazón lo siente y nuestra influencia lo transmite. ¿Qué tal? Así que así, con eso les dejo. El corazón lo sabe. ¿Sí? Y el cuerpo lo sabe, el corazón lo siente, perdón. El cuerpo lo sabe, el corazón lo siente. Creo que nosotros sí podemos ser la influencia positiva de nosotros mismos. Entonces, veamos que este fin de semana, estemos seguros de que este fin de semana hagamos las cosas de la mejor manera. Que podamos celebrar la vida. Que podamos tener esa conexión humana con las personas. Esa conexión no humana. ¿Por qué digo humana? Porque ahora tenemos conexión digital, conexión satelital, conexión a través de estos hermosos aparatitos que sí nos han unido, sí nos permiten conectarnos con personas que están lejos de nosotros, sí nos permiten establecer ese tipo de relación. Pero no, este aparatito hermoso que nos permite llegar a ustedes y que ustedes nos escuchen, no es esencial, no reemplaza un abrazo, no reemplaza una sonrisa, no reemplaza. Entonces no hagamos que este aparatito sea nuestra vida, porque si no tenemos a un ser querido al lado que nos dé un abrazo, tal vez si nosotros sonreímos, tal vez recibamos una sonrisa para atrás, de vuelta, del vecino o de la vecina o de un compañero de trabajo, de una compañera de trabajo, de la persona que tal vez nos está abriendo la puerta para entrar al edificio. En fin, busquemos algo, una conexión humana. Eso les dejo de tarea este fin de semana. Buscar esa conexión humana y pues transmitir el poder de transmitir la energía. Así que el cuerpo lo sabe, el cuerpo lo sabe, el corazón lo siente y nuestra influencia lo transmite. Hasta pronto, amigos.
4: Bueno, me toca despedirme, pero lo que yo quisiera dejar de mensaje el día de ahora, que me surge del corazón, es que no tenemos que convertirnos en alguien diferente para ser valiosos. Tenemos que volver a descubrir quiénes somos, qué queremos y qué nos hace felices sin que otros decidan por nosotros. Y yo quizás, tal vez diría, o sea, con mucha humildad, sin arrogancia, porque no soy una persona que pueda dar los consejos de cómo se tiene que vivir, pero qué es lo que yo haría. ¿Qué podemos hacer hoy para recuperar nuestro yo? ¿Qué es lo que yo diría y qué es lo que yo ejecutaría? Es, uno, dejaría de compararme. Así que dejemos de compararnos con los demás, porque eso nos roba la alegría de ser nosotros mismos. Después preguntémonos, ¿qué quiero ser yo realmente? ¿Lo que quiero porque me hace feliz o porque o escojo a esta persona que estoy mirando porque me convenció de que yo lo necesito? Ahí podemos quizás recuperar nuestra identidad. También recuperemos nuestra atención, porque no permitamos que nadie, absolutamente nadie, decida cómo comienza nuestro día, qué pensamos, qué deseamos y peor, cómo nos sentimos. Tal vez podremos que tener otras actividades en medio de esas, no estar solamente conectados a un mundo artificial. Y volvamos a reconocer nuestras cualidades, qué hago bien, qué he superado, qué valores me definen, cuáles son mis verdaderos principios, qué es lo que yo contribuyo a este mundo y a los demás. Y aprendamos a admirar a las personas, pero no a imitarles, porque nosotros tenemos algo importante, somos únicos, absolutamente únicos. ¿Para qué queremos ser una copia de alguien más? Una copia de alguien más siempre va a ser menos que una persona original. Atrevámonos a ser originales y tengamos el valor de ser diferentes, porque si vemos nosotros todas esas celebridades que admiramos, ellos se atrevieron a ser diferentes. ¿Por qué entonces nosotros no podemos tratar de hacer lo mismo? Y hagamos hoy algo que nos represente. Y bueno, como una reflexión final, solo les diría, Y que me pregunto yo, si nadie pudiera verme, aplaudirme, admirarme, ni juzgarme este momento, ¿seguiría queriendo vivir de la misma manera? Pregúntese en eso, porque entonces el cambio empieza en uno y no en imitar a alguien más. ¿Estoy feliz conmigo mismo? Y esa pregunta nos va a llevar a una verdadera felicidad que no necesita de espectadores ni de aplausos, porque la verdadera dignidad de una persona no necesita que nadie nuestro valor. Buenos días, amigos. Cuídense. Un lindo fin de semana. Nos vemos pronto. Y no entreguen nunca a otros el privilegio de definir quiénes son. Escuchen, aprendan de todos, admiren a muchos, pero nunca renuncien a ser ustedes.
2: Los influencers siempre han habido. ¿Qué influencers has seguido? ¿Te gusta la historia de la vida de tus influencers o lo que están viendo ahora? ¿Qué te parece si comienzas a seguir aquel ser que te dijo, tú puedes hacer lo que yo hago y mucho más si te lo propones? Ya saben de quién se trata. Esos influencers son los que deberemos de seguir. Por lo tanto, haz con tu vida todo aquello que valga la pena. Pero sé original, sé único, porque no tienes una copia exacta. Sos algo maravilloso. ¿No te has dado cuenta? Recuerda que hay otros programas. Mírate al espejo y pregúntate quién realmente eres. Y si haces suficiente silencio, te puedes sorprender de gran manera la respuesta que vas a recibir. Por lo tanto, aprendan mucho. No sigan a nadie. Pregúntele a su corazón, que ahí tienen todas las influencias positivas que necesitan para el resto de su vida. Así es que será hasta el lunes, porque ahora es viernes. Como todos los días, un día maravilloso. No es día especial. Vivan todos los días como que es el último día de su vida. Y hagan lo perfecto, hagan lo correcto, hagan lo bueno. Así es.
5: 11:30 de la noche.
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8: Aquí inicia tu espacio informativo de Radio El Despertar con las noticias más importantes del día de hoy. Chile declara estado de catástrofe tras un torrente que arrasó calles de Santiago. El presidente José Antonio Kast declaró el estado de catástrofe en el sector de Las Condes, al este de Santiago, después de que una fuerte corriente de agua arrastrara vehículos y automóviles por calles empinadas. La medida refleja la gravedad de los daños y la necesidad de coordinar la respuesta de emergencia. En Francia, estudiantes mantienen las protestas por la crisis educativa. Los sindicatos estudiantiles anunciaron que continuarán sus movilizaciones pese al compromiso gubernamental de incorporar alrededor de 3.000 docentes cualificados que todavía no tienen empleo. Las protestas denuncian la falta de personal y los efectos de los recortes presupuestales en los centros educativos. Bélgica, grandes protestas contra los recortes y el costo de vida. Decenas de miles de personas se manifestaron en Bruselas contra las medidas de austeridad del gobierno y el encarecimiento de los gastos cotidianos. Aunque la marcha sindical transcurrió mayormente de forma pacífica, posteriormente se registraron enfrentamientos entre la policía y algunos manifestantes enmascarados con interrupción de transporte y daños materiales. El Salvador declara emergencia nacional por la sequía y el fenómeno de El Niño. La Asamblea Legislativa aprobó este pasado 7 de octubre una declaración de emergencia nacional por 6 meses prolongables ante la sequía meteorológica y agrícola que afecta el país. La medida busca proteger la producción agrícola y la ganadera, las fuentes de agua y la seguridad alimentaria. En Ecuador, sindicatos reclaman cambios en salud, educación y empleo. Organizaciones sindicales y sociales marcharon en Quito para exigir transformaciones en servicios públicos, educación y oportunidades laborales. La movilización refleja las tensiones entre los demandas de distintos sectores sociales y las prioridades económicas del gobierno del presidente Daniel Noboa. El costo de vida aumenta la presión política sobre el presidente Donald Trump. Una encuesta de Reuters publicada este viernes indica que el 78% de los estadounidenses consultados atribuyen a las políticas del presidente Trump el encarecimiento de la vida, la inflación, los aranceles y el aumento de los costos energéticos. Aparecen entre las preocupaciones económicas en un contexto de preparación para las elecciones legislativas de este noviembre. Colombia busca financiación del Fondo Monetario Internacional ante el deterioro de sus cuentas públicas. Colombia está explorando la posibilidad de obtener entre 8.000 y 20.000 millones de dólares del Fondo Monetario Internacional para afrontar las presiones fiscales y endurecimiento de la caída de los ingresos tributarios. Según Reuters, el déficit fiscal proyectado por el gobierno alcanza al 7.2% del Producto Interno Bruto en el 2026 y podría llegar al 9.4% en el 2027. Navi Pillay recibe el Premio Nobel de la Paz 2026. La jurista sudafricana Navi Pillay fue distinguida con el Premio Nobel de la Paz por su trayectoria en la defensa de los derechos humanos y la rendición de cuentas por crímenes internacionales. Fue alta comisionada de las Naciones Unidas para los Derechos Humanos y participó en instituciones internacionales de justicia. El reconocimiento pone nuevamente en el centro del debate la importancia del derecho internacional en tiempos de conflicto.
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0: arrancamos el día de hoy. Estamos súper contentos porque hoy es el último día de la semana y porque ya saben qué es lo que pasa el último día de la semana. La monjita va a dar doble hostia el viernes porque ya saben que ella sabe algo que nos va a comentar después, que es importantísimo saber. Hoy es un gran día porque finalmente, después de todo el esfuerzo de toda la semana que se ha hecho, realmente esforzándonos, pero al máximo, para lograr los resultados que esperábamos, porque solo de esa excelencia que entregamos a nuestras vidas es que se pueden obtener los resultados que esperamos, de la prosperidad, del bienestar y todo eso, ¿no? Y eso que se propague a nuestras familias, a la gente que nos rodea y a la gente que está cerca y lejos, porque de eso se trataba. Para eso es que buscamos que nuestra vida tenga sentido, y el día de hoy tenemos una temática realmente súper interesante que la vamos a compartir en un breve instante. Sin embargo, la señora de las hostias, que tiene el 2x1 el día de hoy, tenga la bondad de hacer la promoción.
1: Pues paso a dar la promoción. Muy buenos días a todos. Qué hermoso llegar y culminar 5 días. Pues este es el último día de la semana laboral, que lo llamamos, y es viernes, en donde pues tenemos que hacer una recopilación de todo lo que hemos hecho el lunes, el martes, el miércoles, el jueves, y celebrarlo hoy, celebrar los triunfos, celebrar las cosas. Y pues si es que haya habido alguna cosita de no celebración durante la semana, pues tomar lo positivo, tomar todo lo positivo para que nosotros podamos que hoy día sea el día más especial del resto de nuestros días. Celebrar este día, vivirlo al máximo. Como siempre les digo, hoy es viernes y el cuerpo lo sabe, entonces tienen que vivirlo al máximo, hacerlo todo de la mejor manera, con una sonrisa. Despiértense si se están despertando, y si los que ya se despertaron, pues una tacita de café, una tacita de chocolate, una tacita de té, el gusto de ustedes, y sonrían mientras toman su tacita de café, porque hay algo que siempre hemos dicho y que pues la ciencia lo está comprobando. Cuando uno ingiere una bebida, uno tiene que bendecir la bebida, y la bebida tiene digamos que incrementa toda la bondad de esa bebida que ustedes están ingiriendo. Entonces, así es el agua, y se ha comprobado por científicos chinos o asiáticos, no sé, me acuerdo el doctor que hizo esta, es ya comprobado científicamente que cuando uno bendice los alimentos que ingiere, los alimentos incrementan su bondad. Así nos enseñó hace 2026 años, cuando bendecía los alimentos y les pasó a sus discípulos, ¿no? Y pues la palabra es esa, la bendición a lo que ingieran. Entonces, les dejo ese tema para que así nos estemos tomando una tacita de café, un vasito de agua, pues que hagamos la bendición y bendizamos el lo que estamos ingiriendo. ¡Buenos días, Ricky!
2: Buenos días, Carol, buenos días a todos nuestros queridos hermanos que nos sintonizan desde la Patagonia hasta el estrecho de Bering, allá arriba, en Alaska. Y a lo ancho también. Así es de que donde quiera que se encuentren, sean todos muy bienvenidos a esta nueva programación de Radio El Despertar. Aquí junto con Sol, que está por ahí. Buenos días, Sol.
3: Buenos días con todos. Qué hermoso que estemos juntos un día más. Siempre me pregunto y digo, qué emoción que es poder estar conectados a través de estas ondas y que estemos en tantas partes del mundo, tan lejos geográficamente y tan cerca del corazón. El día de ahora quería proponerles algo. Estaba acordándome de uno de esos discursos del Oscar, que a veces las celebridades realmente se lucen en traer sus experiencias. Matthew McConaughey nos recordaba lo que es un héroe, y él decía que alguna vez le preguntaron quién era su héroe, y quizás muchas personas pensaban que él iba a decir, bueno, alguna celebridad, alguna persona especial, tu padre, tu madre, algún artista, alguien de la historia, un filósofo. Y él muy sencillamente respondió y dijo, mi héroe soy yo mismo después de 10 años. Y no era un tema de arrogancia, sino que era verse a sí mismo después de todo ese tiempo y ver todo lo que había conseguido. Y que después de esos 10 años, si le volvieran a preguntar, entonces él iba a subir la vara y iba a ser su propio héroe también después de 10 años más. Porque entonces ahí nosotros nos impulsamos, hacemos todo el esfuerzo que sea necesario, no solo para conseguir nuestros logros, sino para ser mejores personas. Entonces el día de hoy yo les invito a que nos hagamos esa pregunta, ¿quién es nuestro héroe? Y nos atrevamos a decir, somos nosotros después de 10 años, para que nos pongamos a meditar qué es lo que tenemos que hacer para llegar a ser esa persona que tanto añoramos ser. Buenos días, amigos.
0: Ahí lo tienen, así arrancamos este programa de viernes, y la verdad es que hoy vamos a ir en respuesta y en rescate de nuestra propia comunidad y del futuro de nuestra sociedad, porque creo que en alguna medida nuestra sociedad se está corrompiendo. Y es que cuando miramos a nuestro entorno nos damos cuenta, claro, que se ha distorsionado mucho el tema de principios y valores por el hecho de que de pronto una altísima cantidad de jóvenes ahora provienen de matrimonios disfuncionales, vienen de relaciones incompletas, vienen de imposibilidades, de incapacidades, de una cantidad de cosas que rodean al ser humano y que siempre han estado ahí desde el principio de la humanidad. No es nuevo que el ser humano tenga que perseverar para salir adelante y para sacarse de una u otra forma. Pero lo que hoy me interesa que podamos conversar con ustedes es el efecto influencer en nuestra vida. Y un poco cuáles son las connotaciones como para que en tu cabeza reconsideres lo que estás haciendo cuando escuchas toda esta, digamos que, influencia, porque de eso se tratan, ¿no? Esta gente que de pronto no tiene ni principios ni valores, lo único que tiene son seguidores. Y un poco en la recolección de la palabra seguidores, que me parece un antojo de este personaje dueño de Facebook, que en algún momento se le ocurrió, tal vez en su grandeza, entre comillas, no llamarles a las personas sus amigos, les llamas seguidores. Entonces te convierte a ti en un eje, digamos que de conciencia, porque cuando ahora, por darte un ejemplo, trabajas en la radio, sí, en la radio. Ah, chévere, dice. ¿Y cuál es tu Instagram o tu TikTok? Digo, pues este. Y ellos están esperando encontrar que tengas 253,000 seguidores. Y ellos quieren sumarse a tu lista de seguidores para ellos ganar puntos a través de que tú les lleves a donde estás tú. Y entonces ocurre que vas jalando con estas personas que de pronto pueden tener mucho talento histriónico, es decir, se paran frente a la cámara y dicen cosas interesantes, sin embargo el fondo detrás de eso no tiene ningún aval racional. Y de lo que hemos escuchado mucha de esta gente, al sentirse que están empoderados con la palabrita seguidores, ellos dicen, tengo la libertad, como tengo tanta gente que me hace caso y me escucha, tengo la libertad de poder decir lo que yo piense. Porque se sienten tan empoderados de lo que son y lo que han logrado, que dicen, bueno, yo creo que puedo compartir lo que hago y sentarlo como regla para el resto de gente para que haga como yo. Sea eso, digamos que, positivo o negativo, o tenga principios, valores, o tenga todos estos detalles o no. Ahora, el asunto es que con toda esta influencia, nuestros hijos están colgados de los celulares, viendo toda esta desgracia que le han convertido a la humanidad en una payasada. Porque eso es lo que vemos en TikTok. Eso es lo que vemos en Instagram. Gente que ahora se viste de payasito y hacen cosas, hacen pruebas. Del otro día yo me maravillaba y decía, ¿qué tan bajo hemos caído? Hablábamos de estas personas que se van de competencia de cacerías de aura. Y de lo que se trata es de pararse en un parque, moverse así como que estuvieran teniendo un qué sé yo, haciendo alguna payasada, ni siquiera una payasada completa, porque un payaso por lo menos te va a hacer unos malabares. Esos hacen cualquier movimiento y se declaran ganadores de estas competencias, porque hicieron, qué sé yo, ni siquiera algo coreografiado, ni siquiera es un baile, simplemente hacen alguna soquetada que a la gente le maravilla y con eso se sienten que han ganado bastante y con eso ganan seguidores. Yo digo, y bueno, ¿y cuál es tu propósito de que la gente te siga? Nada más una vanidad enfermiza que tienes de atención y validación a la gente que te rodea. Porque como no tienes amigos verdaderos, como no tienes una vida, entonces tienes que buscar validación, digamos que abstracta, algo que está en el internet, donde no tienes que presentarte como eres y te puedes disfrazar de lo que quieras. Entonces eso es lo que hemos visto, que por desgracia quienes se han preparado para ser periodistas se ponen en una cámara y tienen que competir con esta otra gente que empíricamente se consideran ejes de noticia y crítica social y que están necesariamente modulando nuestro pensamiento con sus opiniones que a ratos son incompletas, a ratos son inválidas, faltas de conocimiento con mucha, mucha ignorancia, o incluso podríamos decir que hasta están pagadas. Porque la verdad es que, ¿sabes qué? Como tú tienes 1 millón de seguidores, me gustaría que tú hables de esta cuestión que me interesa. Sea eso un político, sea eso una marca, un producto. ¿Sabes qué? Mi producto no es tan bueno, pero lo que necesito es un influencer que convenza a la gente que el mío es mejor que el de al lado, porque el mío hace, no es tan bueno como el otro. El mío hace un poco más de daño por lo que tiene. Sin embargo, necesito un poco de apoyo para que la gente no haga hincapié de que mi producto no es tan bueno. Pero si tú dices que es bueno, la gente me lo va a comprar de todas maneras. Para eso te sirve contratarte un influenciador. Porque en el pasado, el término influenciador no existía. Lo que existía era estos, digamos que estos seres de muchísima inteligencia que no buscaban la fama, no buscaban el prestigio, simplemente eran grandes pensadores que tal vez por tradición se fueron volviendo famosos y que la historia les recuerda ahora como grandes genios, de los cuales ahora en este tiempo les encontramos en libros, porque no es que les encontramos en el internet y en TikTok. No encontramos un Da Vinci en TikTok. No existe en ninguna circunstancia alguien del nivel de Da Vinci o del nivel de, qué sé yo, de Edison o de Einstein en ninguna de estas, de estos lugares, porque esa no es la naturaleza de esta gente que tiene cabezas más grandes, que tiene esas habilidades impresionantes. Y entonces lo que había era de que alguien decía algo importante, de pronto un filósofo en el pasado, hace 3,000-4,000 años, dijo algo importante que de voz en voz, ¿no?, por tradición se fue recordando y dicen, bueno, este célebre pensador, filósofo griego dijo esto que sigue siendo relevante. Pero él no estaba buscando tener seguidores y menos aún fundar una nueva iglesia en función de su pensamiento. Simplemente yo pienso así, síganme los buenos. Pero tenía un fundamento. En el tiempo, claro, los influenciadores empezaron a, digamos que, vamos a quitar la palabra influenciadores, estas personas que producían estas mentorías, por decirlo así, porque cuando tú querías llegar a hacer algo importante, te convertías en el aprendiz del brujo, pero tenías que primero encontrar el brujo, y el brujo tenía que aceptarte que eres un buen aprendiz para que eso funcione. No es que era cualquiera, porque hay ciertas cosas que no se comparten con cualquiera, tiene que ser alguien que tiene sentido en esas prácticas. Bueno, en fin, el asunto es que a través de la mentoría es que mucho de esto se fue conservando y manteniendo ese nivel académico importantísimo, con el que después la propia humanidad tomó como puntos de partida para seguir elaborando más todavía. Entonces, lo que dijo Galileo Galilei, de que, ¿sabes qué? La Tierra va alrededor del Sol, no al revés. No es que el Sol gire alrededor de la Tierra, eso casi le cuesta morir por hereje. Sin embargo, en el tiempo, ese bravo fundamento es lo que les dejó pensando en el futuro. ¿Y si eso fuera cierto? ¿No? Interesante ese pensamiento. Pero así es como estos pensadores no pensaban hacer sus iglesias de que los que piensen que la Tierra es plana y los que piensen que la Tierra es redonda. Simplemente dejaron conocer lo que sabían y alguien lo propagó. En términos modernos, la palabra, ¿no? Después pienso que si nos saltamos miles de años, tenemos un ejemplo de Cristo, ¿no? Tal vez, si le quieres en términos modernos decir, el más grande influenciador, porque él, en cambio, sí tenía seguidores que querían aprender de él, porque tiene esta habilidad extraordinaria de cambiar la vida de las personas, porque exactamente vino a eso, vino a cambiarnos la vida. Entonces, tal vez el término a Jesús le queda como anillo en el dedo, le queda perfección. Ahora, ¿cuánta de la gente que vemos en el internet, TikToks y todas estas otras cosas, entonces comparativamente tendrían el nivel de llamarse o de que se les proponga como yo soy tu seguidor? Ya, interesante. ¿Seguidor de qué? ¿De una persona que come papas? ¿O seguidor de alguien que propone la salvación? Esa parte resulta a ratos irrisoria, ¿no? Sin embargo, después, claro, cayó en manos posiblemente de los artistas, que a través de sus canciones empezaron a hablar del amor, de las vivencias, de las consecuencias de las decisiones, de las tristezas, como dije hace un instante, y servían como, digamos que palabras de aliento, si quieres, en las canciones, y la gente las cantaba. Pero eso no les convertía en semidioses ni objetos de culto. Simplemente era una preferencia exacerbada. Ellos lo que querían tener eran fans, porque ellos no propagaban un mensaje. Elvis Presley, no, la idea de él no era que cambiarle la vida a la gente o de su religión o que piense diferente por sus canciones. Simplemente acompáñense con lo que yo tengo que decir en el ritmo que yo le pongo. Si quiere, báilelo, y si quiere, escúchelo. Hasta ahí llego yo. Más allá de eso, no me tomen en serio, porque lo mío no es ser filósofo ni tampoco estoy buscando hacer una religión. Muy claro está. En cambio, ahora estas personitas que aparecen y siguen apareciendo en la parte, porque creen que en todo caso incluso eso puede ser ahora una profesión. Yo quiero ser influencer porque eso es lo que creo que quiero ser en la vida. Ya, pero digamos que quieres influenciar en la comunidad porque de eso se trata, pero ¿haciendo qué? ¿Qué sabes que tenga, que valga la pena que alguien te llame, que te considere que es tu seguidor? ¿Qué cosa grandiosa estás haciendo para que eso sea una verdad? No, lo que pasa es que verás, yo estaba pensando que yo puedo hablar de, qué sé yo, cualquier cosa. No tiene nada que ver. Y dices, ¿y vas a ocupar la mente de la gente que se interesa en verte para distorsionarle su cabeza? Y ahora, claro, en

0: Pero sería como pedir demasiado porque sigue siendo un entorno virtual. Pero en fin, resulta entonces que estamos haciendo, abriendo nuestros oídos y nuestras cabezas, y estamos dejando que nuestros hijos se empapen de todo este, de esta falta de sentido común. Y ellos, siento que en esta generación, según estudios de la Universidad de Princeton, dicen ellos que la nueva generación, la generación de los centennials, está menos inteligente que las anteriores. Es como que hemos regresado en la evolución y ahora somos menos brillantes que antes, o más bien dicho, ellos han traído sobre la mesa el hecho de que como ya no estudian, ya no aprenden, están dedicados a sus teléfonos y están yendo y viniendo todo el día mirando quién dice algo más para reírse o entretenerse en vez de realmente hacer lo que tienen que hacer. Entonces, cuando miramos toda esta gran fotografía que es nuestra sociedad ahora, la gran pregunta es, ¿qué hacemos nosotros cuando miramos a esto? Y si es que de pronto no estamos en una huelga de brazos cruzados y no hacemos nada al respecto, y somos simplemente observadores y no le ponemos un estate quieto a esta cadena de acontecimientos que, para mi gusto, a la sociedad no le hacen falta. Porque las guerras no necesitan que les ayuden. Los malos pensamientos llegan solos. La perversidad, el egoísmo, qué sé yo, todas estas, digamos que, pasiones negativas que tiene el ser humano vienen solas. No necesitan que les ayuden, más bien al contrario, las buenas son las que requieren respaldo. Y cuando vemos a los influencers, ninguno de ellos hace eso. Es más, ponen en duda, porque el un doctor, ¿no?, que habla, qué sé yo, sobre las maravillosas dietas que él considera y dice que toda la comida que comes es basura excepto la que él come, ¿no? Y cuando ves a su contraparte que dice lo que dijo el otro doctor es falso porque él está diciendo esto y aludiendo esto y eso es falso, porque gracias a eso hay gente que se ha muerto. Pero en ningún momento sale realmente el especialista que dice, a ver, esto es así. Y no sale porque aparecerá un tercero que dice, si es que tu hospital te dijo esto, entonces te están mintiendo y no quieren que te enteres. Y entonces empieza la sociedad a perder credibilidad. Porque el uno dijo, yo necesito gente que me siga porque yo hago dinero de que me sigan, entonces les voy a meter un cuento. El otro dijo, no le hagan caso a él, háganme caso a mí, y entonces está haciendo plata también de eso. El que realmente sabe no se mete porque aparece uno que le quita prestigio, y eso no se trata, eso no andan buscando eso. Y entonces nuestra sociedad, ¿a dónde va a parar? Parecería que la voz de la razón se ha ausentado. Y estamos dejando entonces que la inteligencia artificial ocupe el lugar de los padres, el lugar de los abuelos, el lugar de los tíos, para que influencie a nuestros menores. Y como hemos dicho hace un instante, lo que se ha logrado es que la siguiente generación sea menos inteligente que las anteriores. Esa parte es la que un poco a mí me preocupa y pues yo llego hasta aquí y échale nomás cuchara.
1: Bueno, ya que estamos en el silencio absoluto, voy a echarle cuchara. A mí me gustaría hablar del poder, ¿no? Porque ¿son los influencers los que tienen poder sobre nosotros o somos nosotros quienes al seguirlos, admirarlos, imitarlos, les entregamos ese poder? Yo personalmente creería que el poder se construye entre ambos. Porque por un lado el influencer necesita nuestra atención, pero nosotros también encontramos algo, alguna inspiración, entretenimiento, compañía, respuestas a nuestras preguntas, se suplen nuestras necesidades, nuestras aspiraciones. Tal vez inclusive hasta nos gusta como son y queremos ser como ellos, pero lo cierto es que, como tú decías, influencers no es la palabra de ahora, pero en el sentido de la palabra siempre han existido, porque la influencia es tan antigua como la humanidad. Siempre han existido personas capaces de modificar las ideas, los comportamientos, las aspiraciones y hasta la apariencia de otras personas. Entonces, hablemos de los filósofos, de los que yo siempre cito, Sócrates, Aristóteles, todos ellos influyeron con sus ideas. Acordémonos de diseñadores. Coco Chanel transformó la forma en que las mujeres concebían la elegancia. Tú hablaste ya de Elvis Presley. Mira a Michael Jackson, cómo se le conoce en todo el planeta.

0: diferencia es que creo que esa influencia viajaba por caminos más lentos. Antes eran los libros, los discursos, los periódicos, el cine, la radio, la televisión, pero ahora resulta que con un teléfono uno puede alcanzar en segundos una audiencia que antes hubiera sido imposible de imaginar. Y la verdad es que antes muchos personajes que se hacían famosos tenían que pasar por un proceso muy grande para ser famosos. Pero ahora se hace uno famoso de inmediato, solo por conseguir atención, con eso que decías tú de los seguidores. Pero a mí lo que me preocupa es que no son los influencers los que crean las necesidades, sino que tal vez ellos descubren que ya la gente las tiene y por eso entran en la psicología humana. Porque apuntan justo a esas necesidades profundas de ser reconocidos, de ser admirados, de sentirnos atractivos, exitosos, importantes. Entonces yo veo que hay un mecanismo, le identifico así, ¿no? Hay una necesidad humana, llámese una belleza, aceptación, una necesidad de pertenencia, el éxito. Entonces ese influencer presenta un ideal, una vida, a lo mejor un cuerpo, una imagen, un estilo de vida. Y nosotros nos comparamos con este influencer. Yo también quisiera tener esto, yo también quisiera ser así. Y entonces actuamos, le seguimos, compartimos a otros para que se unen, les imitamos, compramos todo lo que nos dicen. Y en el fondo la pregunta adentro es ¿por qué yo no soy así? Y yo creo que eso es lo triste, que nos sentimos menos cuando realmente cada ser humano es suficiente como es, a la edad que es, con lo que tiene para lograrlo todo. Porque muchas personas a veces se olvidan que ya con tener dos brazos, dos piernas, dos ojos, tener todos nuestros sentidos, ya tenemos una riqueza extraordinaria. Así que yo creo que estos estereotipos no nacieron con el TikTok ni el Instagram, sino que son ideales de perfección y ellos, claro, con la inteligencia artificial, inclusive con todos los filtros que existen, se empieza a ver. Recién estaba viendo yo uno que aparece un hombre guapísimo que te saluda, que te dice buenos días, ¿cómo estás? Te deseo lo mejor, solo quiero que sepas que te amo. Y capaz que una mujer no recibió eso todo el día y está esa inteligencia artificial saludándote. Es una necesidad, es muy triste, ¿no? Y lo triste es que hay millones de personas que siguen a alguien que ni siquiera conocen. No le conocen para nada, no saben ni quién es. Así que me pregunto nuevamente lo que decía al principio, ¿quién tiene realmente el poder? ¿No lo tenemos nosotros? Aparte, recordemos que los influencers no es que trabajan gratis. Ellos monetizan sus audiencias y nosotros son solamente ese mecanismo para agrandar su negocio. ¿Estamos siguiendo a una persona porque confiamos en su criterio? ¿O simplemente porque tiene muchos seguidores, que es lo que tú decías? A veces simplemente sigues porque otros siguen. Entonces esa popularidad no demuestra realmente gran conocimiento, sino esas necesidades. Y la verdad es que me da tristeza porque nos hemos convertido en consumidores de vidas ajenas. No construimos nuestros sueños, sino hacemos que el sueño de otra persona sea el nuestro. No desarrollamos nuestros talentos, sino el que nos dicen que desarrollemos. No buscamos nuestra felicidad, sino seguimos la definición de felicidad de otra persona. Y es muy triste pensar que esa persona que nos influencia, en vez de inspirarnos a ser mejores, nos deja de ser nosotros mismos, no nos permite ser nosotros mismos, porque aspiramos solo a convertirnos en esa persona. Así que yo creo que es hora de recuperar nuestro poder. No necesitamos dejar de seguir las redes sociales. Lo que tenemos es que desarrollar un criterio propio. No tenemos que imitar. Podemos sacar nuestra propia personalidad a flote. Y sí tenemos que cuestionarnos. ¿Qué aporta esta persona? ¿Estoy tomando una decisión yo mismo o estoy dejando que alguien la tome por nosotros? Así que, amigos, realmente yo lo único que digo es no permitamos que alguien nos convenza de que nuestra vida vale menos porque no se parece a la suya.
1: excelentes palabras, mi querida Sol. Y sí, nosotros tendemos a tener influencers, como tú dices, influencer, una persona que nos inspira. Y no nos damos cuenta que todos somos una influencia, con nuestras palabras, con nuestra actitud, con nuestra energía y con nuestras acciones. Podemos influenciar el día de alguien. Podemos, si le sonreímos a una persona el día de hoy, podemos darle una chispa de alegría a una persona que tal vez tuvo una noche cansada, no descansó correctamente, tuvo problemas, y nosotros le podemos alentar y no nos damos cuenta de lo que puede despertar una sonrisa, inspirar una decisión o motivar a una persona a creer en sí misma, como lo que acabas de decir, mi querida Sol. Es importante utilizar la palabra influencia, ¿no? Influenciar a una persona. Y no se trata, como ustedes acabaron de decir, tener miles de seguidores. Porque eso es lo que ahora se ha convertido en un influencer. Tener miles de seguidores en las redes sociales. Yo creo que es mejor dejar una huella. Dejar una huella positiva en las personas que te rodean. Porque puede ser que este influencer tenga miles de seguidores en el Facebook y por eso se mide. Pero realmente coordina con lo que tú haces. En las redes sociales, si tú pones una mujer, porque vamos a ser directos, pones una mujer que muestre mucho más su cuerpo que otra diciendo lo mismo, pero en una forma de vestir mucho más recatada, digamos la palabra para no ser grosero, ¿a dónde creen que van los influencers? Entonces va a haber mucho más influencer hacia la persona que pues tiende a sonreír más, a mostrar más su cuerpo y a decir cosas que a veces o hacer cosas que a veces le dejan pensando a las personas, como tratar de bañarse en el carro, tratar de dormir en el carro. O sea, se inventan cosas, ¿no? Y pues por decirte, y entonces, ¿qué es lo que los hombres quieren ver? ¿A dónde va la imaginación del ser humano? Y eso pensamos que los niños, no pensamos que los niños también están viendo estas cosas. ¿Y qué es lo que se está creando después de ir al parque? ¿Qué imaginación tienen con estas cosas? Y hay mucho más influencer, mucho más seguidores, por la palabra seguidores, para esta persona. O para estas personas que hacen cosas así inusuales, cosas que uno dice, ay Dios mío, ¿cómo voy a hacer eso? ¿Cómo van a hacer eso? No puedo creer que hagan esto. Y como lo que tú decías, Charlie, que era esta persona tratando de capturar almas o ver el aura de la persona. Incluso hay personas que yo no creo que realmente ven el aura, porque realmente no lo hacen de esa manera, ¿no? También creo que hay personas que, como habíamos hablado, con tal de monetizar, con tal de ganar dinero, pueden hacer lo que sea. Hay un refrán: con tal de que hablen de ti, no importa qué es lo que digan, pero monetizas. Ok. Si esa es la manera de tener seguidores, perfecto. Hay personas que piensan que no te escucha nadie si no tienes TikTok. No estás en nada si no tienes TikTok. ¿Y quién se hizo millonario con el TikTok? ¿Y cómo haces para tener seguidores en TikTok? Pagas para llegar a más personas. Y vas generando de esa manera que tu artículo, que tu video, que tu reel sea más viral y lo vean más personas. Entonces tienes que pagar. Y así se crea una persona que te sigue. Y puedes tener y decir, bueno, tengo X cantidad de seguidores, tengo X cantidad de personas. Y realmente tú te das cuenta de que si es que tú chequeas tu Facebook, ¿cuántos amigos realmente tienes? ¿Cuántos realmente personas que realmente saben de ti? Que si tú no publicas una nota o algo, se preocupan y dicen, bueno, ¿qué pasó contigo que no estás publicando? ¿Cuántas personas te responden de esa manera? ¿Y realmente son tus amistades las que están ahí? O sea, son cuestionantes. ¿Y cómo vamos a hacer que un influencer tenga más acceso a una manera real de vivir? Porque también son caracteres, son personas, son actores que realmente en su vida real, en su vida de día a día, no son de esa manera. Y eso las personas no se dan cuenta. Entonces, creo que en vez de hacer esas cosas, este viernes celebremos la vida, la conexión humana y el poder de transmitir alegría. ¿Qué les parece eso? Y que el cuerpo lo sabe, porque el cuerpo lo siente. Ricky, ¿qué te pareció esas notas de la mañana sin café?
2: Por eso que están bien lentas, porque no han tomado cafecito.
1: Yo creo que sí.
2: Es importante todo lo que ustedes documentan y hablan, y entonces dicen cuáles son las influencias más importantes. Yo me gustaría que el ser humano se ponga a pensar un momentito qué realmente de todo esto que hablan los influencers modernos realmente vale la pena escuchar, vale la pena que yo me dé cuenta, vale la pena que yo aprenda. Y como decía Charlie, no lo dijo al final claramente, pero qué de todo lo que dicen las noticias, de lo que dice y de lo que están expresando como una realidad, ¿es cierto o no es cierto? Y la gente sigue estas cosas que son fake news, que le decimos nosotros, noticias que no son reales, pero ellos las hacen populares y las publican y todo el mundo está averiguando si es cierto o no es cierto. Y ahí comienza un problema grande para la humanidad. Que la humanidad está creyendo cosas que no son correctas. ¿Por qué no se hace viral? Sí se hacen virales, pero entonces cuando lo hacen como amenazándote, y tampoco no es correcto. ¿Por qué no hacen viral los 10 mandamientos, por ejemplo, de Moisés? Ama a Dios sobre todas las cosas, pero no digas, si no compartes este video te va a ir mal. Eso es lo que dicen. Entonces cuando están haciendo esas cosas, ya ves de que lo que están haciendo es más, quieren más vistas. ¿Por qué no sacan esta parte que dice respeta a tu padre y a tu madre? Eso no lo sacan, eso no se hace viral. Así es de que hay que tener cuidado a quienes están ustedes siguiendo. ¿Por qué no se hace viral las enseñanzas de Jesucristo en forma correcta? No en forma amenazante. Esos son los influencers de aquel tiempo y son los que realmente te están dando un conocimiento verdadero, una sabiduría verdadera, porque las verdades son eternas y siempre van a ser las mismas. Todo esto demás que va pasando de moda y pasa de moda y ya 2, 3, 5, 10 años después nadie se acuerda de eso, eso no son verdades reales. Las verdades correctas no pasan de moda nunca. A ustedes o a nosotros los enseñaron que había que respetar al padre y a la madre y a los mayores. ¿Y estos jóvenes de ahora los respetan? Claro que no. Ahora diríamos por qué. Y aquí viene, Charly, lo importante, lo que te gusta a ti. La mecánica de la ley de evolución y progreso ha permitido que encarnen millones de seres de este nivel del mundo de expiación y prueba en sus etapas más bajas y vienen a influenciar acá y hacer todo este revolú de cosas que nosotros las vemos que no están correctas. Nosotros vemos que no es correcto esto y todo eso, pero les respetamos su libertad. Y en lugar de darles el ojo por ojo y diente por diente, se les respeta la vida y se les encierra en un lugar separado de la población, para cuando ellos desencarnen y vuelvan a su nivel normal de vida, allá vayan a hacer esas mismas cosas, a respetarles la vida a los demás, porque también en los 10 mandamientos está: no matarás. Hay mucho, mucho que aprender, mucho que saber, y ahora irlo analizando. ¿Qué estás aprendiendo que valga la pena? ¿Estás aprendiendo algo eterno, algo correcto, o solamente te estás dejando influenciar por estos aparatitos que están día y noche funcionando? Qué bonito fuera que se fuera el internet por un mes o por una semana, a ver qué hace toda esa gente, a ver a qué se dedica toda esa gente. No saben hacer nada de trabajos físicos o manuales. ¿Qué les parece?
3: Ahí tienes que nos quedaríamos sorprendidos sobre las habilidades, porque muchos de ellos son pollitos, ¿no? Y están validados por sus propios compañeros de colegio. Y se sienten que son el centro del universo porque no conocen que el universo es más grande y creen que el universo nació con ellos. Después, en el tiempo, se descubren que no, pues el mundo ya venía girando. Y en efecto, ahí es donde viene el crujir de dientes, ¿no? Pero en términos de la evolución, ¿no es cierto? Estamos viendo que los estudios recientes dicen que estamos yendo para atrás y que la sociedad se está convirtiendo menos inteligente que antes. ¿Qué hacemos al respecto, Rick? Porque ya ves que eso es crítico. Porque entonces lo que estamos heredando a la siguiente generación tiene una cantidad de vicios e inexactitudes. No es excelente. ¿Qué hacemos?
2: Lo que tenemos que hacer es conocer la mecánica de la ley, y entonces la gente comienza a decir cosas, muchas cosas, diferentes cosas, y no saben ni qué hacer porque no conocen la mecánica de la ley. Si conocieran la mecánica de la ley, no se preocuparan por nada de eso. Como les dije, en la actualidad, póngase a pensar que hace 100 años había una población, ni la mitad de la población que existe ahora en el planeta. Y entonces, ustedes se han puesto a pensar, ¿de dónde han aparecido tantos seres espirituales que han venido a encarnar a este planeta en la actualidad? Y entonces, ahí viene la mecánica de la ley de evolución y progreso, que permite que personas de un nivel elevado, así como son los santos, los profetas, los enviados, y todos estos seres que vienen a ayudar, también permiten que vengan seres de bajo nivel a aprender acá cómo se hacen las cosas. Y cuando aprenden, entonces ahora tú dices, parece que la humanidad ha retrocedido, está evolucionando. No, es que estamos cambiando del mundo de expiación y prueba a un mundo superior, bíblicamente le llaman el paraíso terrenal. Entonces, lo que sucede es que han venido muchos seres a aprender cómo se hacen estos cambios y cómo se están dando esta transformación de las energías de oscuridad a las energías de luz, a las energías de conocimiento. Y como ellos lo saben, tratan la manera de hacer que no se den estos cambios y siguen inventando diferentes cosas para mantener a esta humanidad atada a estos niveles bajos de conocimiento y de sabiduría. Pero sin embargo, las personas que tienen un conocimiento verdadero y que se puede ver y demostrar que sí saben, no son influencers, no pasan a esta prueba porque lo tapan, no se hace viral, no tienen muchos seguidores, mínimo. Entonces dirías tú, ¿qué es lo que está pasando? Lo que está pasando es una energía que está contraria a la mecánica de la ley, pero es una energía ignorante. Y eso es lo que vemos en la sociedad en la actualidad. Una ignorancia tremenda de los conocimientos correctos que deberemos de ir aplicando siempre. Dile a estos jóvenes que te respeten los mandamientos, a ver cómo le va. Algo sencillo, algo fácil, algo que hace 5,000 años lo tenemos. Los 10 mandamientos. A ver si lo practican, a ver si lo respetan, a ver si se lo saben. Hagan esa prueba, a ver qué sucede.
3: Creo que en la luz de lo que tú dices, sí tenemos que, pienso yo, que ser más oportunos en nuestras determinaciones sobre lo que dejamos que ocurra y lo que no debería ocurrir, ¿no? Porque al principio todos nos sorprendieron las redes sociales y nos pareció un sistema encantador. Pero creo que después se fue deteriorando hasta convertirse en lo que actualmente es. No tienen principios ni valores y muchos de ellos ahorita confrontan demandas tremendamente grandes porque en la influencia que uno pudo tener sobre el otro, el segundo se suicidó. Entonces, claro, digamos que la gran culpa de todo esto es el que influencia diciendo estas cosas o es la plataforma que permite esto sin ninguna censura. Pero dicen, ¿no?, que en la libertad de expresión que tienes puedes decir lo que quieras. Porque tú dices lo que quieres y la gente puede escuchar lo que prefiera de lo que acabas de decir. Pero el resultado al final es catastrófico porque alguien te tomó muy en serio y se botó por la ventana. En el pensamiento de que esto iba a funcionar mejor. Y no fue así. Entonces ahí es donde yo digo, ¿sabes qué? Tenemos que hablar un poco más fuerte sobre estas temáticas. La parte que un poco es lamentable es que nos toca entrar en ese mismo círculo de acción para un poco explicar las cosas como son y hacer que aflore la voz de la razón. Y no que nuestras razones sean las mejores del mundo. Lo que sí pasa es que todavía recordamos quién nos las enseñó y de dónde vinieron estos principios y valores que ahora nos acompañan. A pesar de nuestras contradicciones, nuestros errores y las cosas que tuvimos que aprender. Pero siento que en algún momento como humanidad bajamos la guardia, por eso es que la siguiente generación no sabe para dónde caminar. Y tal vez por un exceso de consideración sobre ellos y su espacio, dijimos, bueno, déjales nomás crecer y que hagan lo que ellos consideren, porque ellos también tienen su derecho de ocupar y decidir sobre su existencia. Y, bueno, podríamos hacer eso, ¿no? Pero aquí tienes el resultado. Gente de las universidades que se gradúan de carreras que no tienen sentido para ser contratados en ninguna parte del planeta. Sacan grados universitarios con profesiones que no les califica para entrar a ningún trabajo razonable. Pero dijeron, no, es que esto es lo que yo quería estudiar. Bueno, ya eres experto en esto, ¿y ahora qué vas a hacer? En ninguna parte necesitan lo que estudiaste. Entonces te vas a quedar para hacer hamburguesas en algún carrito de hamburguesas en la esquina, a pesar de que invertiste una barbaridad en la universidad. Entonces sí creo que, ¿no es cierto? Pienso que de voz en voz, de persona a persona, tenemos que levantar ese nivel de conciencia para que un poco se racionalicen las cosas. Y en el caso de nuestros hijos, ¿no? Ellos son miméticos, ellos responden a lo que ven. Y un poco que nos miren a nosotros en esa perseverancia de buscarle la buena vuelta a la vida. Y que la vida no aparece como seguidores de un sistema de internet o de tu teléfono celular. Así que eso es lo que pienso. Ahorita podemos entrar en nuestra rondita de despedidas porque ya el tiempo se nos acabó. Así que Échale cuchara y nos despedimos porque el viernes ya se nos vino encima la promoción de dos hostias del día de hoy. 2x1 está latente. La monjita va a hacer justamente eso. Así que hágale.
1: Porque el cuerpo lo sabe, el corazón lo siente y nuestra influencia lo transmite. ¿Qué tal? Así con eso les dejo. El corazón lo sabe. ¿Sí? Y el cuerpo lo sabe, el corazón lo siente, perdón. El cuerpo lo sabe, el corazón lo siente. Creo que nosotros sí podemos ser la influencia positiva de nosotros mismos. Entonces, veamos que este fin de semana estemos seguros de que este fin de semana hagamos las cosas de la mejor manera. Que podamos celebrar la vida, que podamos tener esa conexión humana con las personas, esa conexión no humana. ¿Por qué digo humana? Porque ahora tenemos conexión digital, conexión satelital, conexión a través de estos hermosos aparatitos que sí nos han unido, sí nos permiten conectarnos con personas que están lejos de nosotros, sí nos permiten establecer ese tipo de relación. Pero no, este aparatito hermoso que nos permite llegar a ustedes y que ustedes nos escuchen, no es esencial, no reemplaza un abrazo, no reemplaza una sonrisa, no reemplaza. Entonces no hagamos que este aparatito sea nuestra vida, porque si no tenemos a un ser querido al lado que nos dé un abrazo, tal vez si nosotros sonreímos, tal vez recibamos una sonrisa para atrás, de vuelta, del vecino o de la vecina o de un compañero de trabajo, de una compañera de trabajo, de la persona que tal vez nos está abriendo la puerta para entrar al edificio. En fin, busquemos algo, una conexión humana. Eso les dejo de tarea este fin de semana. Buscar esa conexión humana y pues transmitir el poder de transmitir la energía. Así que el cuerpo lo sabe, el cuerpo lo sabe, el corazón lo siente y nuestra influencia lo transmite. Hasta pronto, amigos.
4: Bueno, me toca a mí, me toca despedirme, pero lo que yo quisiera dejar de mensaje el día de ahora, que me surge del corazón, es que no tenemos que convertirnos en alguien diferente para ser valiosos. Tenemos que volver a descubrir quiénes somos, qué queremos y qué nos hace felices sin que otros decidan por nosotros. Y yo quizás, tal vez diría, o sea, con mucha humildad, sin arrogancia, porque no soy una persona que pueda dar los consejos de cómo se tiene que vivir, pero qué es lo que yo haría, qué podemos hacer hoy para recuperar nuestro yo, qué es lo que yo diría y qué es lo que yo ejecutaría es, uno, dejaría de compararme. Así que dejemos de compararnos con los demás, porque eso nos roba la alegría de ser nosotros mismos. Después preguntémonos, ¿qué quiero ser yo realmente? ¿Lo que quiero porque me hace feliz o porque o escojo a esta persona que estoy mirando porque me convenció de que yo lo necesito? Ahí podemos quizás recuperar nuestra identidad. También recuperemos nuestra atención, porque no permitamos que nadie, absolutamente nadie, decida cómo comienza nuestro día, qué pensamos, qué deseamos y peor, cómo nos sentimos. Tal vez tendremos que tener otras actividades en medio de esas, no estar solamente conectados a un mundo artificial. Y volvamos a reconocer nuestras cualidades, qué hago bien, qué he superado, qué valores me definen, cuáles son mis verdaderos principios, qué es lo que yo contribuyo a este mundo y a los demás. Y aprendamos a admirar a las personas, pero no a imitarles. porque nosotros tenemos algo importante. Somos únicos, absolutamente únicos. ¿Para qué queremos ser una copia de alguien más? Una copia de alguien más siempre va a ser menos que una persona original. Atrevámonos a ser originales y tengamos el valor de ser diferentes. Porque si vemos nosotros todas esas celebridades que admiramos, ellos se atrevieron a ser diferentes. ¿Por qué entonces nosotros no podemos tratar de hacer lo mismo? Y hagamos hoy algo que nos represente. Y bueno, como una reflexión final, solo les diría, y que me pregunto yo, si nadie pudiera verme, aplaudirme, admirarme, ni juzgarme este momento, ¿seguiría queriendo vivir de la misma manera? Pregúntense en eso, porque entonces el cambio empieza en uno y no en imitar a alguien más. ¿Estoy feliz conmigo mismo? Y esa pregunta nos va a llevar a una verdadera felicidad que no necesita de espectadores ni de aplausos, porque la verdadera dignidad de una persona no necesita que nadie mida nuestro valor. Buenos días, amigos. Cuídense. Un lindo fin de semana. Nos vemos pronto. Y no entreguen nunca a otros el privilegio de definir quiénes son. Escuchen, aprendan de todos, admiren a muchos, pero nunca renuncien a ser ustedes.
5: Los influencers siempre han habido. ¿Qué influencers has seguido? ¿Te gusta la historia de la vida de tus influencers o lo que están viendo ahora? ¿Qué te parece si comienzas a seguir aquel ser que te dijo, tú puedes hacer lo que yo hago y mucho más si te lo propones? Ya saben de quién se trata. Esos influencers son los que deberemos de seguir. Por lo tanto, haz con tu vida todo aquello que valga la pena. Pero sé original, sé único, porque no tienes una copia exacta. Sos algo maravilloso. ¿No te has dado cuenta? Recuerda que hay otros programas. Mírate al espejo y pregúntate quién realmente eres. Y si haces suficiente silencio, te puedes sorprender de gran manera la respuesta que vas a recibir. Por lo tanto, aprenda mucho. No sigan a nadie. Pregúntele a su corazón, que ahí tienen todas las influencias positivas que necesitan para el resto de su vida. Así es que será hasta el lunes, porque ahora es viernes, como todos los días, un día maravilloso. No es día especial, vivan todos los días como que es el último día de su vida. Y hagan lo perfecto, hagan lo correcto, hagan lo bueno. Así es.

0: de los deportes, el fútbol. En el fútbol brasileño, Internacional de Porto Alegre derrotó 2-1 a Corinthians, mientras Cruzeiro superó 2-0 a Sao Paulo. Vitória goleó 4-0 a Chapecoense y Vasco da Gama venció 2-1 a Botafogo. Y en el béisbol de las grandes ligas continúan las emociones de la postemporada. Los Guardianes de Cleveland derrotaron 9-5 a los Medias Blancas de Chicago, igualando a 2 victorias por equipo su serie divisional de la Liga Americana. Con este resultado, la clasificación se definirá en un quinto encuentro. La emoción del béisbol está al máximo. En el baloncesto, en la pretemporada de la Asociación Nacional de Baloncesto, los Celtics de Boston vencieron 124-113 a los Cavaliers de Cleveland. Los Nets de Brooklyn derrotaron 114-108 a los 76ers de Filadelfia. Mientras tanto, los Wizards de Washington sorprendieron a los Knicks de Nueva York, ganando 111-109. Y los Lakers de Los Ángeles vencieron 114-110 a los Kings de Sacramento. En el Master de Shanghái, en China, continúa la emoción del tenis internacional. El griego Stefanos Tsitsipas derrotó al belga Kimmer Kopenhans por 6-3 y 7-5. El polaco Hubert Hurkacz superó al australiano James Duckworth por 6-3 y 7-6. El argentino Sebastián Báez consiguió una importante remontada frente al estadounidense Marcos Girón, ganando 1-6, 6-3 y 6-4. También avanzó el argentino Juan Manuel Cerúndolo, quien venció al colombiano Nicolás Mejía por doble 6-4. Y en el ciclismo internacional en Italia, el francés Dorian Godon conquistó la edición número 110 del Gran Piemonte, disputada sobre 185 kilómetros. El danés Anton Charmin terminó segundo y el italiano Alberto Bettiol completó el podio. Una importante victoria antes del Giro de Lombardía. En boxeo, en Quebec, Canadá, se desarrolló una velada internacional de boxeo. Entre los resultados destacados, René Calixto conquistó el título norteamericano de peso mosca de la organización de boxeo, mediante decisión dividida. Y así llegamos al final de nuestro recorrido deportivo. Fútbol, béisbol, baloncesto, hockey, tenis, ciclismo y boxeo nos dejaron una jornada llena de emociones. Les acompañó Marjorie Pazmiño con toda la información deportiva en Radio El Despertar 101.1 FM. La radio que te informa y te acompaña. Que tengan un excelente viernes y un maravilloso fin de semana. Hasta nuestra próxima edición deportiva.
1: 12:30 AM.
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4: Aquí inicia tu espacio informativo de Radio El Despertar con las noticias más importantes del día de hoy. Chile declara estado de catástrofe tras un torrente que arrasó calles de Santiago. El presidente José Antonio Kast declaró el estado de catástrofe en el sector de Las Condes, al este de Santiago, después de que una fuerte corriente de agua arrastrara vehículos y automóviles por calles empinadas. La medida refleja la gravedad de los daños y la necesidad de coordinar la respuesta de emergencia. En Francia, estudiantes mantienen las protestas por la crisis educativa. Los sindicatos estudiantiles anunciaron que continuarán sus movilizaciones pese al compromiso gubernamental de incorporar alrededor de 3.000 docentes cualificados que todavía no tienen empleo. Las protestas denuncian la falta de personal y los efectos de los recortes presupuestales en los centros educativos. Bélgica, grandes protestas contra los recortes y el costo de vida. Decenas de miles de personas se manifestaron en Bruselas contra las medidas de austeridad del gobierno y el encarecimiento de los gastos cotidianos. Aunque la marcha sindical transcurrió mayormente de forma pacífica, posteriormente se registraron enfrentamientos entre la policía y algunos manifestantes enmascarados con interrupción de transporte y daños materiales. El Salvador declara emergencia nacional por la sequía y el fenómeno de El Niño. La Asamblea Legislativa aprobó este pasado 7 de octubre una declaración de emergencia nacional por 6 meses prolongables ante la sequía meteorológica y agrícola que afecta el país. La medida busca proteger la producción agrícola y la ganadera, las fuentes de agua y la seguridad alimentaria. En Ecuador, sindicatos reclaman cambios en salud, educación y empleo. Organizaciones sindicales y sociales marcharon en Quito para exigir transformaciones en servicios públicos, educación y oportunidades laborales. La movilización refleja las tensiones entre los demandas de distintos sectores sociales y las prioridades económicas del gobierno del presidente Daniel Noboa. El costo de vida aumenta la presión política sobre el presidente Donald Trump. Una encuesta de Reuters publicada este viernes indica que el 78% de los estadounidenses consultados atribuyen a las políticas del presidente Trump el encarecimiento de la vida, la inflación, los aranceles y el aumento de los costos energéticos. Aparecen entre las preocupaciones económicas en un contexto de preparación para las elecciones legislativas de este noviembre. Colombia busca financiación del Fondo Monetario Internacional ante el deterioro de sus cuentas públicas. Colombia está explorando la posibilidad de obtener entre 8.000 y 20.000 millones de dólares del Fondo Monetario Internacional para afrontar las presiones fiscales y endurecimiento de la caída de los ingresos tributarios. Según Reuters, el déficit fiscal proyectado por el gobierno alcanza al 7.2% del Producto Interno Bruto en el 2026 y podría llegar al 9.4% en el 2027. Navi Pillay recibe el Premio Nobel de la Paz 2026. La jurista sudafricana Navi Pillay fue distinguida con el Premio Nobel de la Paz por su trayectoria en la defensa de los derechos humanos y la rendición de cuentas por crímenes internacionales. Fue alta comisionada de las Naciones Unidas para los Derechos Humanos y participó en instituciones internacionales de justicia. El reconocimiento pone nuevamente en el centro del debate la importancia del derecho internacional en tiempos de conflicto.
1: 1:00 a.m.
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0: arrancamos el día de hoy. Estamos súper contentos porque hoy es el último día de la semana y porque ya saben qué es lo que pasa el último día de la semana. La monjita va a dar doble hostia el viernes porque ya saben que ella sabe algo que nos va a comentar después, que es importantísimo saber. Hoy es un gran día porque finalmente, después de todo el esfuerzo de toda la semana que se ha hecho, realmente esforzándonos pero al máximo para lograr los resultados que esperábamos, porque solo de esa excelencia que entregamos a nuestras vidas es que se pueden obtener los resultados que esperamos, de la prosperidad, del bienestar y todo eso, ¿no? Y eso que se propague a nuestras familias, a la gente que nos rodea y a la gente que está cerca y lejos, porque de eso se trataba. Para eso es que buscamos que nuestra vida tenga sentido, y el día de hoy tenemos una temática realmente súper interesante que la vamos a compartir en un breve instante. Sin embargo, la señora de las hostias, que tiene el 2x1 el día de hoy, tenga la bondad de hacer la promoción.
1: Pues paso a dar la promoción. Muy buenos días a todos. Qué hermoso llegar y culminar 5 días. Pues este es el último día de la semana laboral, que lo llamamos, y es viernes, en donde pues tenemos que hacer una recopilación de todo lo que hemos hecho el lunes, el martes, el miércoles, el jueves, y celebrarlo hoy, celebrar los triunfos, celebrar las cosas. Y pues si es que haya habido alguna cosita de no celebración durante la semana, pues tomar lo positivo, tomar todo lo positivo para que nosotros podamos que hoy día sea el día más especial del resto de nuestros días. Celebrar este día, vivirlo al máximo. Como siempre les digo, hoy es viernes y el cuerpo lo sabe, entonces tienen que vivirlo al máximo, hacerlo todo de la mejor manera, con una sonrisa. Despiértense si se están despertando, y si los que ya se despertaron, pues una tacita de café, una tacita de chocolate, una tacita de té, el gusto de ustedes, y sonrían mientras toman su tacita de café, porque hay algo que siempre hemos dicho y que pues la ciencia lo está comprobando. Cuando uno ingiere una bebida, uno tiene que bendecir la bebida, y la bebida tiene digamos que incrementa toda la bondad de esa bebida que ustedes están ingiriendo. Entonces, así es el agua, y se ha comprobado por científicos chinos o asiáticos, no sé, me acuerdo el doctor que hizo esta, es ya comprobado científicamente que cuando uno bendice los alimentos que ingiere, los alimentos incrementan su bondad. Así nos enseñó hace 2026 años, cuando bendecía los alimentos y les pasó a sus discípulos, ¿no? Y pues la palabra es esa, la bendición a lo que ingiera. Entonces, les dejo ese tema para que así nos estemos tomando una tacita de café, un vasito de agua, pues que hagamos la bendición y bendizamos el lo que estamos ingiriendo. ¡Buenos días, Ricky!
2: Buenos días, Carol, buenos días a todos nuestros queridos hermanos que nos sintonizan desde la Patagonia hasta el estrecho de Bering, allá arriba, en Alaska. Y a lo ancho también. Así es de que donde quiera que se encuentren, sean todos muy bienvenidos a esta nueva programación de Radio El Despertar. Aquí junto con Sol, que está por ahí. Buenos días, Sol.
3: Buenos días con todos. Qué hermoso que estemos juntos un día más. Siempre me pregunto y digo, qué emoción que es poder estar conectados a través de estas ondas y que estemos en tantas partes del mundo, tan lejos geográficamente y tan cerca del corazón. El día de ahora quería proponerles algo. Estaba acordándome de uno de esos discursos del Oscar, que a veces las celebridades realmente se lucen en traer sus experiencias. Matthew McConaughey nos recordaba lo que es un héroe, y él decía que alguna vez le preguntaron quién era su héroe, y quizás muchas personas pensaban que él iba a decir, bueno, alguna celebridad, alguna persona especial, tu padre, tu madre, algún artista, alguien de la historia, un filósofo. Y él muy sencillamente respondió y dijo, mi héroe soy yo mismo después de 10 años. Y no era un tema de arrogancia, sino que era verse a sí mismo después de todo ese tiempo y ver todo lo que había conseguido, y que después de esos 10 años, si le volvieran a preguntar, entonces él iba a subir la vara y iba a ser su propio héroe también después de 10 años más. Porque entonces ahí nosotros nos impulsamos, hacemos todo el esfuerzo que sea necesario, no solo para conseguir nuestros logros, sino para ser mejores personas. Entonces el día de hoy yo les invito a que nos hagamos esa pregunta, ¿quién es nuestro héroe? Y nos atrevamos a decir, somos nosotros después de 10 años, para que nos pongamos a meditar qué es lo que tenemos que hacer para llegar a ser esa persona que tanto añoramos ser. Buenos días, amigos.
0: Ahí lo tienen, así arrancamos este programa de viernes, y la verdad es que hoy vamos a ir en respuesta y en rescate de nuestra propia comunidad y del futuro de nuestra sociedad, porque creo que en alguna medida nuestra sociedad se está corrompiendo. Y es que cuando miramos a nuestro entorno, nos damos cuenta, claro, que se ha distorsionado mucho el tema de principios y valores por el hecho de que, de pronto, una altísima cantidad de jóvenes ahora provienen de matrimonios disfuncionales, vienen de relaciones incompletas, vienen de imposibilidades, de incapacidades, de una cantidad de cosas que rodean al ser humano y que siempre han estado ahí desde el principio de la humanidad. No es nuevo que el ser humano tenga que perseverar para salir adelante y para sacarse de una u otra forma. Pero lo que hoy me interesa que podamos conversar con ustedes es el efecto influencer en nuestra vida. Y un poco cuáles son las connotaciones como para que en tu cabeza reconsideres lo que estás haciendo cuando escuchas toda esta, digamos que, influencia, porque de eso se tratan, ¿no? Esta gente que de pronto no tiene ni principios ni valores, lo único que tiene son seguidores. Y un poco en la recolección de la palabra seguidores, que me parece un antojo de este personaje dueño de Facebook, que en algún momento se le ocurrió, tal vez en su grandeza, entre comillas, no llamarles a las personas sus amigos, les llamas seguidores. Entonces te convierte a ti en un eje, digamos que de conciencia, porque cuando ahora, por darte un ejemplo, trabajas en la radio, sí, en la radio, chévere, dice, ¿cuál es tu Instagram o tu TikTok? Le digo, pues este. Y ellos están esperando encontrar que tengas 253,000 seguidores. Y ellos quieren sumarse a tu lista de seguidores para ellos ganar puntos a través de que tú les lleves a donde estás tú. Y entonces ocurre que vas jalando con estas personas que de pronto pueden tener mucho talento histriónico, es decir, se paran frente a la cámara y dicen cosas interesantes, sin embargo, el fondo detrás de eso no tiene ningún aval racional. Y de lo que hemos escuchado mucha de esta gente, al sentirse que están empoderados con la palabrita seguidores, ellos dicen, tengo la libertad, como tengo tanta gente que me hace caso y me escucha, tengo la libertad de poder decir lo que yo piense, porque se sienten tan empoderados de lo que son y lo que han logrado, que dicen, bueno, yo creo que puedo compartir lo que hago y sentarlo como regla para el resto de gente para que haga como yo. Sea eso, digamos que, positivo o negativo, o tenga principios, valores, o tenga todos estos detalles o no. Ahora, el asunto es que con toda esta influencia, nuestros hijos están colgados de los celulares, viendo toda esta desgracia que le han convertido a la humanidad en una payasada. Porque eso es lo que vemos en TikTok. Eso es lo que vemos en Instagram. Gente que ahora se viste de payasito y hacen cosas, hacen pruebas. El otro día yo me maravillaba y decía, ¿qué tan bajo hemos caído? Hablábamos de estas personas que se van de competencia de cacerías de aura. Y de lo que se trata es de pararse en un parque, moverse así como que estuvieran teniendo un qué sé yo, haciendo alguna payasada, ni siquiera una payasada completa, porque un payaso por lo menos te va a hacer unos malabares. Ellos hacen cualquier movimiento y se declaran ganadores de estas competencias, porque hicieron, qué sé yo, ni siquiera algo coreografiado, ni siquiera es un baile, simplemente hacen alguna soquetada que a la gente le maravilla, y con eso se sienten que han ganado bastante, y con eso ganan seguidores. Yo digo, y bueno, ¿y cuál es tu propósito de que la gente te siga? Nada más una vanidad enfermiza que tienes de atención y validación a la gente que te rodea. Porque como no tienes amigos verdaderos, como no tienes una vida, entonces tienes que buscar validación, digamos que abstracta, algo que está en el internet, donde no tienes que presentarte como eres y te puedes disfrazar de lo que quieras. Entonces eso es lo que hemos visto, que por desgracia quienes se han preparado para ser periodistas se ponen en una cámara y tienen que competir con esta otra gente que empíricamente se consideran ejes de noticia y crítica social y que están necesariamente modulando nuestro pensamiento con sus opiniones que a ratos son incompletas, a ratos son inválidas, faltas de conocimiento con mucha, mucha ignorancia, o incluso podríamos decir que hasta están pagadas. Porque la verdad es que, ¿sabes qué? Como tú tienes 1 millón de seguidores, me gustaría que tú hables de esta cuestión que me interesa. Sea eso un político, sea eso una marca, un producto. ¿Sabes qué? Mi producto no es tan bueno, pero lo que necesito es un influencer que convenza a la gente que el mío es mejor que el de al lado, porque el mío hace, no es tan bueno como el otro. El mío hace un poco más de daño por lo que tiene. Sin embargo, necesito un poco de apoyo para que la gente no haga hincapié de que mi producto no es tan bueno. Pero si tú dices que es bueno, la gente me lo va a comprar de todas maneras. Para eso te sirve contratarte un influenciador. Porque en el pasado, el término influenciador no existía. Lo que existía era estos, digamos que estos seres de muchísima inteligencia que no buscaban la fama, no buscaban el prestigio, simplemente eran grandes pensadores que tal vez por tradición se fueron volviendo famosos y que la historia les recuerda ahora como grandes genios, de los cuales ahora en este tiempo les encontramos en libros, porque no es que les encontramos en el internet y en TikTok. No encontramos un Da Vinci en TikTok. No existe en ninguna circunstancia alguien del nivel de Da Vinci o del nivel de, qué sé yo, de Edison

Digamos que, vamos a quitar la palabra influenciadores, estas personas que producían estas mentorías, por decirlo así, porque cuando tú querías llegar a hacer algo importante, te convertías en el aprendiz del brujo. Pero tenías que primero encontrar el brujo, y el brujo tenía que aceptarte que eres un buen aprendiz para que eso funcione. No es que era cualquiera, porque hay ciertas cosas que no se comparten con cualquiera. Tiene que ser alguien que tiene sentido en esas prácticas. Bueno, en fin. El asunto es que a través de la mentoría es que mucho de esto se fue conservando y manteniendo ese nivel académico importantísimo, con el que después la propia humanidad tomó como puntos de partida para seguir elaborando más todavía. Entonces, lo que dijo Galileo Galilei, de que, ¿sabes qué? La Tierra va alrededor del Sol, no al revés. No es que el Sol gire alrededor de la Tierra, eso casi le cuesta morir por hereje. Sin embargo, en el tiempo, ese bravo fundamento es lo que les dejó pensando en el futuro. ¿Y si eso fuera cierto? ¿No? Interesante ese pensamiento. Pero así es como estos pensadores no pensaban hacer sus iglesias de que los que piensen que la Tierra es plana y los que piensen que la Tierra es redonda. Simplemente dejaron conocer lo que sabían y alguien lo propagó. En términos modernos, la palabra, ¿no? Después pienso que si nos saltamos miles de años, tenemos un ejemplo de Cristo, ¿no? Tal vez, si le quieres en términos modernos decir, el más grande influenciador, porque él, en cambio, sí tenía seguidores que querían aprender de él, porque tiene esta habilidad extraordinaria de cambiar la vida de las personas, porque exactamente vino a eso, vino a cambiarnos la vida. Entonces, tal vez el término a Jesús le queda como anillo en el dedo, le queda perfección. Ahora, ¿cuánta de la gente que vemos en el internet, TikToks y todas estas otras cosas, entonces comparativamente tendrían el nivel de llamarse o de que se les proponga como yo soy tu seguidor? Ya, interesante. ¿Seguidor de qué? ¿De una persona que come papas? ¿O seguidor de alguien que propone la salvación? Esa parte resulta a ratos irrisoria, ¿no? Sin embargo, después, claro, cayó en manos posiblemente de los artistas, que a través de sus canciones empezaron a hablar del amor, de las vivencias, de las consecuencias de las decisiones, de las tristezas, como dije hace un instante, y servían como, digamos que palabras de aliento, si quieres, en las canciones, y la gente las cantaba. Pero eso no les convertía en semidioses ni objetos de culto. Simplemente era una preferencia exacerbada. Ellos lo que querían tener eran fans. Porque ellos no propagaban un mensaje. Elvis Presley, no, la idea de él no era que cambiarle la vida a la gente o de su religión o que piense diferente por sus canciones. Simplemente, acompáñense con lo que yo tengo que decir en el ritmo que yo le pongo. Si quiere, báilelo, y si quiere, escúchelo. Hasta ahí llego yo. Más allá de eso, no me tomen en serio, porque lo mío no es ser filósofo, ni tampoco estoy buscando hacer una religión. Muy claro está. En cambio, ahora estas personitas que aparecen y siguen apareciendo en la parte, porque creen que en todo caso incluso eso puede ser una profesión. Yo quiero ser influencer porque eso es lo que creo que quiero ser en la vida. Ya, pero digamos que quieres influenciar en la comunidad porque de eso se trata, pero ¿haciendo qué? ¿Qué sabes que tenga, que valga la pena que alguien te llame, que te considere que es tu seguidor? ¿Qué cosa grandiosa estás haciendo para que eso sea una verdad? No, no, lo que pasa es que verás, yo estaba pensando que yo puedo hablar de, qué sé yo, cualquier cosa. No tiene nada que ver. Y dices, ¿y vas a ocupar la mente de la gente que se interesa en verte para distorsionarle su cabeza? Y ahora, claro, en esta última época vemos los mensajes cruzados que son realmente, para mi gusto, como no hay control, porque el dueño del sistema de estas redes sociales no les ponen con firmeza. Y ahorita, claro, hay multas y sanciones billonarias justamente por no poner límites a la utilización de este tema de los seguidores y de los influenciadores. Ahora, el asunto es que ahora los nuevos influenciadores son de inteligencia artificial, porque le preguntas y te contesta. Y según el modelo de inteligencia artificial que tenga, porque ahora están muy elaborados, pueden tener un cierto nivel de, digamos que, intelectualidad, tal vez. Pero eso sería como pedir demasiado, porque sigue siendo un entorno virtual. Pero en fin,

0: Resulta entonces que estamos haciendo, abriendo nuestros oídos y nuestras cabezas, y estamos dejando que nuestros hijos se empapen de todo este, de esta falta de sentido común. Y ellos, siento que en esta generación, según estudios de la Universidad de Princeton, dicen ellos que la nueva generación, la generación de los centennials, está menos inteligente que las anteriores. Es como que hemos regresado en la evolución y ahora somos menos brillantes que antes, o más bien dicho, ellos han traído sobre la mesa el hecho de que como ya no estudian, ya no aprenden, están dedicados a sus teléfonos y están yendo y viniendo todo el día mirando quién dice algo más para reírse o entretenerse en vez de realmente hacer lo que tienen que hacer. Entonces, cuando miramos toda esta gran fotografía que es nuestra sociedad ahora, la gran pregunta es, ¿qué hacemos nosotros cuando miramos a esto? Y si es que de pronto no estamos en una huelga de brazos cruzados y no hacemos nada al respecto, y somos simplemente observadores y no le ponemos un estate quieto a esta cadena de acontecimientos que, para mi gusto, a la sociedad no le hacen falta. Porque las guerras no necesitan que les ayuden. Los malos pensamientos llegan solos. La perversidad, el egoísmo, qué sé yo, todas estas, digamos que, pasiones negativas que tiene el ser humano vienen solas. No necesitan que les ayuden, más bien al contrario, las buenas son las que requieren respaldo. Y cuando vemos a los influencers, ninguno de ellos hace eso. Es más, ponen en duda, porque el un doctor, ¿no?, que habla, qué sé yo, sobre las maravillosas dietas que él considera y dice que toda la comida que comes es basura, excepto la que él come, ¿no? Y cuando ves a su contraparte que dice lo que dijo el otro doctor es falso porque él está diciendo esto y aludiendo esto y eso es falso, porque gracias a eso hay gente que se ha muerto. Pero en ningún momento sale realmente el especialista que dice, a ver, esto es así. Y no sale porque aparecerá un tercero que dice, si es que tu hospital te dijo esto, entonces te están mintiendo y no quieren que te enteres. Y entonces empieza la sociedad a perder credibilidad. Porque el uno dijo, yo necesito gente que me siga porque yo hago dinero de que me sigan, entonces les voy a meter un cuento. El otro dijo, no le hagan caso a él, háganme caso a mí, y entonces está haciendo plata también de eso. El que realmente sabe no se mete porque aparece uno que le quita prestigio, y eso no se trata, eso no andan buscando eso. Y entonces nuestra sociedad, ¿a dónde va a parar? Parecería que la voz de la razón se ha ausentado, y estamos dejando entonces que la inteligencia artificial ocupe el lugar de los padres, el lugar de los abuelos, el lugar de los tíos, para que influencie a nuestros menores. Y como hemos dicho hace un instante, lo que se ha logrado es que la siguiente generación sea menos inteligente que las anteriores. Esa parte es la que un poco a mí me preocupa, y pues yo llego hasta aquí y échale nomás cuchara.
1: Bueno, ya que estamos en el silencio absoluto, voy a echarle cuchara. A mí me gustaría hablar del poder, ¿no? Porque ¿son los influencers los que tienen poder sobre nosotros o somos nosotros quienes al seguirlos, admirarlos, imitarlos, les entregamos ese poder? Yo personalmente creería que el poder se construye entre ambos. Porque por un lado el influencer necesita nuestra atención, pero nosotros también encontramos algo, alguna inspiración, entretenimiento, compañía, respuestas a nuestras preguntas, se suplen nuestras necesidades, nuestras aspiraciones. Tal vez inclusive hasta nos gusta como son y queremos ser como ellos, pero lo cierto es que, como tú decías, influencers no es la palabra de ahora, pero en el sentido de la palabra siempre han existido, porque la influencia es tan antigua como la humanidad. Siempre han existido personas capaces de modificar las ideas, los comportamientos, las aspiraciones y hasta la apariencia de otras personas. Entonces, hablemos de los filósofos, de los que yo siempre cito, Sócrates, Aristóteles, todos ellos influyeron con sus ideas. Acordémonos de diseñadores. Coco Chanel transformó la forma en que las mujeres concebían la elegancia. Tú hablaste ya de Elvis Presley. Mira a Michael Jackson, cómo se le conoce en todo el planeta. La diferencia es que creo que esa influencia viajaba por caminos más lentos. Antes eran los libros, los discursos, los periódicos, el cine, la radio, la televisión, pero ahora resulta que con un teléfono uno puede alcanzar en segundos una audiencia que antes hubiera sido imposible de imaginar. Y la verdad es que antes muchos personajes que se hacían famosos tenían que pasar por un proceso muy grande para ser famosos. Pero ahora se hace uno famoso de inmediato, solo por conseguir atención, con eso que decías tú de los seguidores. Pero a mí lo que me preocupa es que no son los influencers los que crean las necesidades, sino que tal vez ellos descubren que ya la gente las tiene y por eso entran en la psicología humana. Porque apuntan justo a esas necesidades profundas de ser reconocidos, de ser admirados, de sentirnos atractivos, exitosos, importantes. Entonces yo veo que hay un mecanismo, lo identifico así, ¿no? Hay una necesidad humana, llámese una belleza, aceptación, una necesidad de pertenencia, el éxito. Entonces ese influencer presenta un ideal, una vida, a lo mejor un cuerpo, una imagen, un estilo de vida. Y nosotros nos comparamos con este influencer. Yo también quisiera tener esto, yo también quisiera ser así. Y entonces actuamos, le seguimos, compartimos a otros para que se unen, les imitamos, compramos todo lo que nos dicen. Y en el fondo la pregunta adentro es ¿por qué yo no soy así? Y yo creo que eso es lo triste, que nos sentimos menos, cuando realmente cada ser humano es suficiente como es, a la edad que es, con lo que tiene, para lograrlo todo. Porque muchas personas a veces se olvidan que ya con tener dos brazos, dos piernas, dos ojos, tener todos nuestros sentidos, ya tenemos una riqueza extraordinaria. Así que yo creo que estos estereotipos no nacieron con el TikTok ni el Instagram, sino que son ideales de perfección y ellos, claro, con la inteligencia artificial, inclusive con todos los filtros que existen, se empieza a ver. Recién estaba viendo yo uno que aparece un hombre guapísimo que te saluda, que te dice buenos días, ¿cómo estás? Te deseo lo mejor, solo quiero que sepas que te amo. Y capaz que una mujer no recibió eso todo el día y está esa inteligencia artificial saludándote. Es una necesidad, es muy triste, ¿no? Y lo triste es que hay millones de personas que siguen a alguien que ni siquiera conocen. No le conocen para nada, no saben ni quién es. Así que me pregunto nuevamente lo que decía al principio, ¿quién tiene realmente el poder? ¿No lo tenemos nosotros? Aparte, recordemos que los influencers no es que trabajan gratis. Ellos monetizan sus audiencias y nosotros son solamente ese mecanismo para agrandar su negocio. ¿Estamos siguiendo a una persona porque confiamos en su criterio? ¿O simplemente porque tiene muchos seguidores, que es lo que tú decías? A veces simplemente sigues porque otros siguen. Entonces esa popularidad no demuestra realmente gran conocimiento, sino esas necesidades. Y la verdad es que me da tristeza porque nos hemos convertido en consumidores de vidas ajenas. No construimos nuestros sueños si no hacemos que el sueño de otra persona sea el nuestro. No desarrollamos nuestros talentos, sino el que nos dicen que desarrollemos. No buscamos nuestra felicidad, sino seguimos la definición de felicidad de otra persona. Y es muy triste pensar que esa persona que nos influencia, en vez de inspirarnos a ser mejores, nos deja de ser nosotros mismos, no nos permite ser nosotros mismos, porque aspiramos solo a convertirnos en esa persona. Así que yo creo que es hora de recuperar nuestro poder. No necesitamos dejar de seguir las redes sociales. Lo que tenemos es que desarrollar un criterio propio. No tenemos que imitar. Podemos sacar nuestra propia personalidad a flote. Y sí tenemos que cuestionarnos. ¿Qué aporta esta persona? ¿Estoy tomando una decisión yo mismo o estoy dejando que alguien la tome por nosotros? Así que, amigos, realmente yo lo único que digo es no permitamos que alguien nos convenza de que nuestra vida vale menos porque no se parece a la suya.
2: Thank you. excelentes palabras, mi querida Sol. Y sí, nosotros tendemos a tener influencers, como tú dices, influencer, una persona que nos inspira. Y no nos damos cuenta que todos somos una influencia, con nuestras palabras, con nuestra actitud, con nuestra energía y con nuestras acciones. Podemos influenciar el día de alguien. Podemos, si le sonreímos a una persona el día de hoy, podemos darle una chispa de alegría a una persona que tal vez tuvo una noche cansada, no descansó correctamente, tuvo problemas, y nosotros le podemos alentar y no nos damos cuenta de lo que puede despertar una sonrisa, inspirar una decisión o motivar a una persona a creer en sí misma, como lo que acabas de decir, mi querida Sol. Es importante utilizar la palabra influencia, ¿no? Influenciar a una persona. Y no se trata, como ustedes acabaron de decir, tener miles de seguidores. Porque eso es lo que ahora se ha convertido en un influencer. Tener miles de seguidores en las redes sociales. Yo creo que es mejor dejar una huella. Dejar una huella positiva en las personas que te rodean. Porque puede ser que este influencer tenga miles de seguidores en el Facebook y por eso se mide, pero realmente coordina con lo que tú haces. En las redes sociales, si tú pones una mujer, porque vamos a ser directos, pones una mujer que muestre mucho más su cuerpo que otra diciendo lo mismo, pero en una forma de vestir mucho más recatada, digamos la palabra para no ser grosero, ¿a dónde creen que van los influencers? Entonces va a haber mucho más influencer hacia la persona que pues tiende a sonreír más, a mostrar más su cuerpo y a decir cosas que a veces o hacer cosas que a veces le dejan pensando a las personas, como tratar de bañarse en el carro, tratar de dormir en el carro. O sea, se inventan cosas, ¿no? Y pues por decirte, y entonces, ¿qué es lo que los hombres quieren ver? ¿A dónde va la imaginación del ser humano? Y eso pensamos que los niños, no pensamos que los niños también están viendo estas cosas. ¿Y qué es lo que se está creando después de ir al parque? ¿Qué imaginación tienen con estas cosas? Y hay mucho más influencer, mucho más seguidores, por la palabra seguidores, para esta persona. O para estas personas que hacen cosas así inusuales, cosas que uno dice, ay Dios mío, ¿cómo voy a hacer eso? ¿Cómo van a hacer eso? No puedo creer que hagan esto. Y como lo que tú decías, Charlie, que era esta persona tratando de capturar almas, o ver el aura de la persona. Incluso hay personas que yo no creo que realmente ven el aura, porque realmente no lo hacen de esa manera, ¿no? También creo que hay personas que, como habíamos hablado, con tal de monetizar, con tal de ganar dinero, pueden hacer lo que sea. Hay un refrán: con tal de que hablen de ti, no importa qué es lo que digan, pero monetizas. Ok. Si esa es la manera de tener seguidores, perfecto. Hay personas que piensan que no te escucha nadie si no tienes TikTok. No estás en nada si no tienes TikTok. ¿Y quién se hizo millonario con el TikTok? ¿Y cómo haces para tener seguidores en TikTok? Pagas para llegar a más personas. Y vas generando de esa manera que tu artículo, que tu video, que tu reel sea más viral y lo vean más personas. Entonces tienes que pagar. Y así se crea una persona que te sigue. Y puedes tener y decir, bueno, tengo X cantidad de seguidores, tengo X cantidad de personas. Y realmente tú te das cuenta de que si es que tú chequeas tu Facebook, ¿cuántos amigos realmente tienes? ¿Cuántas realmente personas que realmente saben de ti? Que si tú no publicas una nota o algo, se preocupan y dicen, bueno, ¿qué pasó contigo que no estás publicando? ¿Cuántas personas te responden de esa manera? ¿Y realmente son tus amistades las que están ahí? O sea, son cuestionantes. ¿Y cómo vamos a hacer que un influencer tenga más acceso a una manera real de vivir? Porque también son caracteres, son personas, son actores que realmente en su vida real, en su vida de día a día, no son de esa manera. Y eso las personas no se dan cuenta. Entonces, creo que en vez de hacer esas cosas, este viernes celebremos la vida, la conexión humana y el poder de transmitir alegría. ¿Qué les parece eso? Y que el cuerpo lo sabe, porque el cuerpo lo siente. Ricky, ¿qué te pareció esas notas de la mañana sin café?
3: Por eso que están bien lentas, porque no han tomado cafecito.
2: Yo creo que sí.
3: Es importante todo lo que ustedes documentan y hablan, y entonces dicen cuáles son las influencias más importantes. Yo me gustaría que el ser humano se ponga a pensar un momentito qué realmente de todo esto que hablan los influencers modernos realmente vale la pena escuchar, vale la pena que yo me dé cuenta, vale la pena que yo aprenda. Y como decía Charlie, no lo dijo al final claramente, pero qué de todo lo que dicen las noticias, de lo que dice y de lo que están expresando como una realidad, ¿es cierto o no es cierto? Y la gente sigue estas cosas que son fake news, que le decimos nosotros, noticias que no son reales, pero ellos las hacen populares y las publican y todo el mundo está averiguando si es cierto o no es cierto. Y ahí comienza un problema grande para la humanidad, que la humanidad está creyendo cosas que no son correctas. ¿Por qué no se hace viral? Sí se hacen virales, pero entonces cuando lo hacen como amenazándote, y tampoco no es correcto. ¿Por qué no hacen viral los 10 mandamientos, por ejemplo, de Moisés? Ama a Dios sobre todas las cosas, pero no digas, si no compartes este video te va a ir mal. Eso es lo que dicen. Entonces cuando están haciendo esas cosas, ya ves de que lo que están haciendo es más, quieren más vistas. ¿Por qué no sacan esta parte que dice respeta a tu padre y a tu madre? Eso no lo sacan, eso no se hace viral. Así es de que hay que tener cuidado a quienes están ustedes siguiendo. ¿Por qué no se hace viral las enseñanzas de Jesucristo en forma correcta, no en forma amenazante? Esas son las influencias de aquel tiempo y son los que realmente te están dando un conocimiento verdadero, una sabiduría verdadera, porque las verdades son eternas, y siempre van a ser las mismas. Todo esto demás que va pasando de moda y pasa de moda y ya 2, 3, 5, 10 años después nadie se acuerda de eso, eso no son verdades reales. Las verdades correctas no pasan de moda nunca. A ustedes o a nosotros los enseñaron que había que respetar al padre y a la madre y a los mayores. ¿Y estos jóvenes de ahora los respetan? Claro que no. Ahora diríamos por qué. Y aquí viene, Charlie, lo importante, lo que te gusta a ti. La mecánica de la ley de evolución y progreso ha permitido que encarnen millones de seres de este nivel del mundo de expiación y prueba en sus etapas más bajas y vienen a influenciar acá y hacer todo este revolú de cosas que nosotros las vemos que no están correctas. Nosotros vemos que no es correcto tú y todo eso, pero les respetamos su libertad. Y en lugar de darles el ojo por ojo y diente por diente, se les respeta la vida y se les encierra en un lugar separado de la población, para cuando ellos desencarnen y vuelvan a su nivel normal de vida, allá vayan a hacer esas mismas cosas, a respetarles la vida a los demás, porque también en los 10 mandamientos está: no matarás. Hay mucho, mucho que aprender, mucho que saber, y ahora irlo analizando. ¿Qué estás aprendiendo que valga la pena? ¿Estás aprendiendo algo eterno, algo correcto, o solamente te estás dejando influenciar por estos aparatitos que están día y noche funcionando? Qué bonito fuera que se fuera el internet por un mes o por una semana, a ver qué hace toda esa gente, a ver a qué se dedica toda esa gente. No saben hacer nada de trabajos físicos o manuales. ¿Qué les parece?
0: Ahí tienes que nos quedaríamos sorprendidos sobre las habilidades, porque muchos de ellos son pollitos, ¿no? Y están validados por sus propios compañeros de colegio. Y se sienten que son el centro del universo porque no conocen que el universo es más grande y creen que el universo nació con ellos. Después, en el tiempo, se descubren que no, pues el mundo ya venía girando. Y en efecto, ahí es donde viene el crujir de dientes, ¿no? Pero en términos de la evolución, ¿no es cierto? Estamos viendo que los estudios recientes dicen que estamos yendo para atrás y que la sociedad se está convirtiendo menos inteligente que antes. ¿Qué hacemos al respecto, Rick? Porque ya ves que eso es crítico. Porque entonces lo que estamos heredando a la siguiente generación tiene una cantidad de vicios e inexactitudes. No es excelente. ¿Qué hacemos?
3: Lo que tenemos que hacer es conocer la mecánica de la ley, y entonces la gente comienza a decir cosas, muchas cosas, diferentes cosas, y no saben ni qué hacer porque no conocen la mecánica de la ley. Si conocieran la mecánica de la ley, no se preocuparan por nada de eso. Como les dije, en la actualidad, pónganse a pensar que hace 100 años había una población, ni la mitad de la población que existe ahora en el planeta. Y entonces, ustedes se han puesto a pensar, ¿de dónde han aparecido tantos seres espirituales que han venido a encarnar a este planeta en la actualidad? Y entonces, ahí viene la mecánica de la ley de evolución y progreso, que permite que personas de un nivel elevado, así como son los santos, los profetas, los enviados, y todos estos seres que vienen a ayudar, también permiten que vengan seres de bajo nivel a aprender acá cómo se hacen las cosas. Y cuando aprenden, entonces ahora tú dices, parece que la humanidad ha retrocedido, está evolucionando. No, es que estamos cambiando del mundo de expiación y prueba a un mundo superior, bíblicamente le llaman el paraíso terrenal. Entonces, lo que sucede es que han venido muchos seres a aprender cómo se hacen estos cambios y cómo se están dando esta transformación de las energías de oscuridad a las energías de luz, a las energías de conocimiento. Y como ellos lo saben, tratan la manera de hacer que no se den estos cambios y siguen inventando diferentes cosas para mantener a esta humanidad atada a estos niveles bajos de conocimiento y de sabiduría. Pero sin embargo, las personas que tienen un conocimiento verdadero y que se puede ver y demostrar que sí saben, no son influencers, no pasan a esta prueba porque lo tapan, no se hace viral, no tienen muchos seguidores, mínimo. Entonces dirías tú, ¿qué es lo que está pasando? Lo que está pasando es una energía que está contraria a la mecánica de la ley, pero es una energía ignorante. Y eso es lo que vemos en la sociedad en la actualidad. Una ignorancia tremenda de los conocimientos correctos que deberemos de ir aplicando siempre. Dile a estos jóvenes que te respeten mandamientos. A ver cómo le va. Algo sencillo, algo fácil, algo que hace 5.000 años lo tenemos. Los 10 mandamientos. A ver si lo practican. A ver si lo respetan. A ver si se lo saben. Hagan esa prueba, a ver qué sucede.
0: Creo que en la luz de lo que tú dices, sí tenemos que, pienso yo, que ser más oportunos en nuestras determinaciones sobre lo que dejamos que ocurra y lo que no debería ocurrir, ¿no? Porque al principio todos nos sorprendieron las redes sociales, nos pareció sistema encantador, pero creo que después se fue deteriorando hasta convertirse en lo que actualmente es. No tienen principios ni valores, y muchos de ellos ahorita confrontan demandas tremendamente grandes porque en la influencia que uno pudo tener sobre el otro, el segundo se suicidó. Entonces, claro, digamos que la gran culpa de todo esto es el que influencia diciendo estas cosas, o es la plataforma que permite esto sin ninguna censura. Pero dicen, ¿no?, que en la libertad de expresión que tienes puedes decir lo que quieras, porque tú dices lo que quieres y la gente puede escuchar lo que prefiera de lo que acabas de decir. Pero el resultado al final es catastrófico, porque alguien te tomó muy en serio y se botó por la ventana en el pensamiento de que esto iba a funcionar mejor. Y no fue así. Entonces, ahí es donde yo digo, ¿sabes qué? Tenemos que hablar un poco más fuerte sobre estas temáticas. La parte que un poco es lamentable es que nos toca entrar en ese mismo círculo de acción para un poco explicar las cosas como son y hacer que aflore la voz de la razón. Y no que nuestras razones sean las mejores del mundo. Lo que sí pasa es que todavía recordamos quién nos las enseñó y de dónde vinieron estos principios y valores que ahora nos acompañan, a pesar de nuestras contradicciones, nuestros errores y las cosas que tuvimos que aprender. Pero siento que en algún momento como humanidad bajamos la guardia, por eso es que la siguiente generación no sabe para dónde caminar. Y tal vez por un exceso de consideración sobre ellos y su espacio, dijimos, bueno, déjales nomás crecer y que hagan lo que ellos consideren, porque ellos también tienen su derecho de ocupar y decidir sobre su existencia. Y, bueno, podríamos hacer eso, ¿no? Pero aquí tienes el resultado. Gente de las universidades que se gradúan de carreras que no tienen sentido para ser contratados en ninguna parte del planeta. Sacan grados universitarios con profesiones que no les califica para entrar a ningún trabajo razonable. Pero dijeron, no, es que esto es lo que yo quería estudiar. Bueno, ya eres experto en esto, ¿y ahora qué vas a hacer? En ninguna parte necesitan lo que estudiaste. Entonces te vas a quedar para hacer hamburguesas en algún carrito de hamburguesas en la esquina, a pesar de que invertiste una barbaridad en la universidad. Entonces sí creo que, ¿no es cierto? Pienso que de voz en voz, de persona a persona, tenemos que levantar ese nivel de conciencia para que un poco se racionalicen las cosas. Y en el caso de nuestros hijos, ¿no? Ellos son miméticos, ellos responden a lo que ven. Y un poco que nos miren a nosotros en esa perseverancia de buscarle la buena vuelta a la vida. Y que la vida no aparece como seguidores de un sistema de internet o de tu teléfono celular. Así que eso es lo que pienso. Ahorita podemos entrar en nuestra rondita de despedidas, porque ya el tiempo se nos acabó. Así que Échale cuchara y nos despedimos porque el viernes ya se nos vino encima la promoción de dos hostias del día de hoy, 2x1 está latente, la monjita va a hacer justamente eso, así que hágale.
2: Porque el cuerpo lo sabe, el corazón lo siente y nuestra influencia lo transmite. ¿Qué tal? Así que así, con eso les dejo, el corazón lo sabe, ¿sí? Y el cuerpo lo sabe, el corazón lo siente, perdón. El cuerpo lo sabe, el corazón lo siente. Creo que nosotros sí podemos ser la influencia positiva de nosotros mismos. Entonces, veamos que este fin de semana, estemos seguros de que este fin de semana hagamos las cosas de la mejor manera. Que podamos celebrar la vida. Que podamos tener esa conexión humana con las personas, esa conexión no humana. ¿Por qué digo humana? Porque ahora tenemos conexión digital, conexión satelital, conexión a través de estos hermosos aparatitos que sí nos han unido, sí nos permiten conectarnos con personas que están lejos de nosotros, sí nos permiten establecer ese tipo de relación. Pero no, este aparatito hermoso que nos permite llegar a ustedes y que ustedes nos escuchen, no es esencial, no reemplaza un abrazo, no reemplaza una sonrisa, no reemplaza. Entonces no hagamos que este aparatito sea nuestra vida. Porque si no tenemos a un ser querido al lado que nos dé un abrazo, tal vez si nosotros sonreímos, tal vez recibamos una sonrisa para atrás, de vuelta, del vecino o de la vecina o de un compañero de trabajo, de una compañera de trabajo, de la persona que tal vez nos está abriendo la puerta para entrar al edificio. En fin, busquemos algo, una conexión humana. Eso les dejo de tarea este fin de semana. Buscar esa conexión humana y pues transmitir el poder de transmitir la energía. Así que el cuerpo lo sabe, el corazón lo siente y nuestra influencia lo transmite. Hasta pronto, amigos.
4: Bueno, me toca despedirme, pero lo que yo quisiera dejar de mensaje el día de ahora que me surge del corazón es que no tenemos que convertirnos en alguien diferente para ser valiosos. Tenemos que volver a descubrir quiénes somos, qué queremos y qué nos hace felices sin que otros decidan por nosotros. Yo quizás, tal vez diría, o sea, con mucha humildad, sin arrogancia, porque no soy una persona que pueda dar los consejos de cómo se tiene que vivir, pero qué es lo que yo haría, qué podemos hacer hoy para recuperar nuestro yo, qué es lo que yo diría y qué es lo que yo ejecutaría es, uno, dejaría de compararme. Así que dejemos de compararnos con los demás, porque eso nos roba la alegría de ser nosotros mismos. Después preguntémonos, ¿qué quiero ser yo realmente? ¿Lo que quiero porque me hace feliz o porque o escojo esta persona que estoy mirando porque me convenció de que yo lo necesito? Ahí podemos quizás recuperar nuestra identidad. También recuperemos nuestra atención, porque no permitamos que nadie, absolutamente nadie, decida cómo comienza nuestro día, qué pensamos, qué deseamos y peor, cómo nos sentimos. Tal vez tenemos que tener otras actividades en medio de esas, no estar solamente conectados a un mundo artificial. Y volvamos a reconocer nuestras cualidades, qué hago bien, qué he superado, qué valores me definen, cuáles son mis verdaderos principios, qué es lo que yo contribuyo a este mundo y a los demás. Y aprendamos a admirar a las personas, pero no a imitarles, porque nosotros tenemos algo importante, somos únicos, absolutamente únicos. ¿Para qué queremos ser una copia de alguien más? Una copia de alguien más siempre va a ser menos que una persona original. Atrevámonos a ser originales y tengamos el valor de ser diferentes, porque si vemos nosotros todas esas celebridades que admiramos, ellos se atrevieron a ser diferentes. ¿Por qué entonces nosotros no podemos tratar de hacer lo mismo? Y hagamos hoy algo que nos represente. Y bueno, como una reflexión final, solo les diría, y que me pregunto yo, si nadie pudiera verme, aplaudirme, admirarme, ni juzgarme este momento, ¿seguiría queriendo vivir de la misma manera? Pregúntense en eso, porque entonces el cambio empieza en uno y no en imitar a alguien más. ¿Estoy feliz conmigo mismo? Y esa pregunta nos va a llevar a una verdadera felicidad que no necesita de espectadores ni de aplausos, porque la verdadera dignidad de una persona no necesita que nadie mida nuestro valor. Buenos días, amigos. Cuídense. Un lindo fin de semana. Nos vemos pronto. Y no entreguen nunca a otros el privilegio de definir quiénes son. Escuchen, aprendan de todos, admiren a muchos, pero nunca renuncien a ser ustedes.
3: Los influencers siempre han habido. ¿Qué influencers has seguido? ¿Te gusta la historia de la vida de tus influencers o lo que estás viendo ahora? ¿Qué te parece si comienzas a seguir aquel ser que te dijo, tú puedes hacer lo que yo hago y mucho más si te lo propones? Ya saben de quién se trata. Esos influencers son los que deberemos de seguir. Por lo tanto, haz con tu vida todo aquello que valga la pena. Pero sé original, sé único, porque no tienes una copia exacta. Sos algo maravilloso. ¿No te has dado cuenta? Recuerda que hay otros programas. Mírate al espejo y pregúntate quién realmente eres. Y si haces suficiente silencio, te puedes sorprender de gran manera la respuesta que vas a recibir. Por lo tanto, aprenda mucho. No sigan a nadie. Pregúntele a su corazón, que ahí tienen todas las influencias positivas que necesitan para el resto de su vida. Así es que será hasta el lunes, porque ahora es viernes, como todos los días, un día maravilloso. No es día especial, vivan todos los días como que es el último día de su vida. Y hagan lo perfecto, hagan lo correcto, hagan lo bueno. Así es.
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8: Aquí inicia tu espacio informativo de Radio El Despertar con las noticias más importantes del día de hoy. Chile declara estado de catástrofe tras un torrente que arrasó calles de Santiago. El presidente José Antonio Kast declaró el estado de catástrofe en el sector de Las Condes, al este de Santiago, después de que una fuerte corriente de agua arrastrara vehículos y automóviles por calles empinadas. La medida refleja la gravedad de los daños y la necesidad de coordinar la respuesta de emergencia. En Francia, estudiantes mantienen las protestas por la crisis educativa. Los sindicatos estudiantiles anunciaron que continuarán sus movilizaciones pese al compromiso gubernamental de incorporar alrededor de 3.000 docentes cualificados que todavía no tienen empleo. Las protestas denuncian la falta de personal y los efectos de los recortes presupuestales en los centros educativos. Bélgica, grandes protestas contra los recortes y el costo de vida. Decenas de miles de personas se manifestaron en Bruselas contra las medidas de austeridad del gobierno y el encarecimiento de los gastos cotidianos. Aunque la marcha sindical transcurrió mayormente de forma pacífica, posteriormente se registraron enfrentamientos entre la policía y algunos manifestantes enmascarados, con interrupción de transporte y daños materiales. El Salvador declara emergencia nacional por la sequía y el fenómeno de El Niño. La Asamblea Legislativa aprobó este pasado 7 de octubre una declaración de emergencia nacional por 6 meses prolongables ante la sequía meteorológica y agrícola que afecta el país. La medida busca proteger la producción agrícola y la ganadera, las fuentes de agua y la seguridad alimentaria. En Ecuador, sindicatos reclaman cambios en salud, educación y empleo. Organizaciones sindicales y sociales marcharon en Quito para exigir transformaciones en servicios públicos, educación y oportunidades laborales. La movilización refleja las tensiones entre los demandas de distintos sectores sociales y las prioridades económicas del gobierno del presidente Daniel Noboa. El costo de vida aumenta la presión política sobre el presidente Donald Trump. Una encuesta de Reuters publicada este viernes indica que el 78% de los estadounidenses consultados atribuyen a las políticas del presidente Trump el encarecimiento de la vida, la inflación, los aranceles y el aumento de los costos energéticos. Aparecen entre las preocupaciones económicas en un contexto de preparación para las elecciones legislativas de este noviembre. Colombia busca financiación del Fondo Monetario Internacional ante el deterioro de sus cuentas públicas. Colombia está explorando la posibilidad de obtener entre 8.000 y 20.000 millones de dólares del Fondo Monetario Internacional para afrontar las presiones fiscales y endurecimiento de la caída de los ingresos tributarios. Según Reuters, el déficit fiscal proyectado por el gobierno alcanza al 7.2% del Producto Interno Bruto en el 2026 y podría llegar al 9.4% en el 2027. Navi Pillay recibe el Premio Nobel de la Paz 2026. La jurista sudafricana Navi Pillay fue distinguida con el Premio Nobel de la Paz por su trayectoria en la defensa de los derechos humanos y la rendición de cuentas por crímenes internacionales. Fue alta comisionada de las Naciones Unidas para los Derechos Humanos y participó en instituciones internacionales de justicia. El reconocimiento pone nuevamente en el centro del debate la importancia del derecho internacional en tiempos de conflicto.
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9: Muy buenos días, buenas tardes o buenas noches a todos nuestros queridos hermanos en diferentes lugares donde nos sintonizan, ya que las ondas radiales de Radio El Despertar están llegando donde tú estés. Solamente tienes que conectarte con tus dispositivos para que pueda llegar y sintonizar esta frecuencia del amor, y ese amor que poco a poco los va trayendo y explicando nuestro hermano Pablo aquí, como todos los sábados a las 10 de la mañana hora de Nueva York. En Radio El Despertar estamos dándole la bienvenida a nuestro hermano Pablo, que gracias, hermano Pablo, por estar ahí pendiente de nosotros.
10: Como siempre, es mi responsabilidad.
9: Hermano Pablo, hay preguntas de un ser de que dice: sabemos de que tenemos tantas dificultades en todo nuestro entorno, pero la pregunta dice: ¿cómo mantener la calma en la mente y en el espíritu ante tanta influencia negativa?
10: Ya ves, la dificultad, que es mantener la calma, sino estar en paz interna. Y tú dices, ante tanta influencia negativa. Y yo diría, ante tanta ignorancia. Porque eso que llamáis negativo es expresión de la ignorancia. De la ignorancia de la realidad que corresponde a estos cuerpos, más allá de lo visible. Y ese desconocimiento, esa ignorancia de quién eres realmente, verdaderamente y trascendentalmente, te sitúa en un mundo donde todo va muy, muy deprisa. Y tú dices, ¿por qué no tengo calma, no tengo paz? Y voy siempre deprisa. Y verás que es general. Y la prisa es la manifestación de las condiciones materiales en que vivís. ¿Os parece que tenéis mucho que hacer? Y cuando termináis una tarea vais hacia otra. Y casi sin pensar, porque es un continuo hacer. Y luego buscar descanso, vacaciones, reposo. Y todo, sin razonar mínimamente sobre vuestra vida, sobre vuestras actuaciones, sobre vuestras necesidades verdaderas, no sobre vuestras necesidades aparentes. Y claro, no hay calma ni hay paz, porque la calma y la paz solo se manifiesta cuando el ser se mueve en el amor, pero no ese amor que todavía pensáis que es real y que sin embargo es un amor muy materializado, muy egoísta y fundamentado en el pedir y en la contraprestación, sino otro amor que no pide nada, no solicita nada, no exige nada, sino que está ahí en la espera continua para entregar cuando corresponda, a quien corresponda, como corresponda. Y entonces te das cuenta que no hay prisa, porque la prisa, entre otras condiciones o características, se produce porque crees que todo depende de ti. Que si tú no haces esto, no se realiza o no funciona. Y claro, todo es dependiente de uno o de otro. A veces de ti, a veces de otro. Pero no veis la dependencia del amor del Creador, del que depende todo. Y por lo tanto te puede facilitar todo. Aunque tú tengas que hacer tus tareas, te facilita enormemente este amor. Pero no tienes la costumbre de situarte en el amor, ni en el Creador, ni en lo que todo ello representa para un vivir más en paz y en calma. Es por ello que ahora tendréis que ir pensando en adquirir más paz y más calma. Pero todo eso exige dejar tantas dependencias humanas, tantas necesidades humanas que realmente no necesitáis. Si tú empiezas a hacer una larga lista de todo aquello que consideras que ahora necesitas, verás que podrás ir tachando, tachando y tachando para ver muy pocas necesidades reales y verdaderas. Así que para esa paz y esa calma, yo te aconsejaría que simplificaras tu vida, que vivieras más sencillamente y que te dedicaras a amar, empezando por ver el amor que hay en ti, para que tú lo des, no para recibirlo, porque hay mucha demanda de amor y poca entrega. Así vive el mundo. Y así sufre el mundo. Pero todo eso debes ir cambiando para ver que habéis estado en una posición muy opuesta a la que os beneficia y os da esa felicidad interna. Pero en la medida que produzcáis estos cambios y dejéis de hacer tantas y tantas cosas que no os sirven, entonces iréis comprobando qué significa el amor y cómo el amor se sitúa en ti para hacerte un ser diferente, un ser nuevo, un ser maravilloso, un ser que eres en realidad, pero que ahora tienes que descubrir en ti. Así que empieza. Empieza a amar y empieza a dejar tantas y tantas cosas.
11: Sería importante una práctica para mí y para todos mis hermanos, entonces, hermano Pablo, que el trabajo, por decirlo de alguna manera, para tomarlo como trabajo, para hacerlo, el trabajo que deberemos de hacer ahora es amar a Dios sobre todas las cosas únicamente.
10: Fíjate, cuando él se razona esto, piensa que es una inutilidad, porque dice, ¿de qué me sirve amar a Dios sobre todas las cosas? Si tengo tantas y tantas cosas, tantos y tantos problemas. Y entonces desecha esta idea, porque no ve la utilidad y el beneficio que le reporta. Pero yo te diría, os diría, hermana, que empieces esa práctica para comprobar cómo es el amor del Creador y cuánto beneficio te reporta. Y entonces tú empiezas a hacer ese trabajo y dices, a la primera hora del día cuando te levantes, Padre mío, te amo. Padre mío, te amo. Padre mío, te amo. Padre mío, te amo. Padre mío, te amo. Inicias el día. Y en cuanto tengas el más mínimo recuerdo, si tú estás deseando recordar esto, a la hora podrás decir, Padre mío, te amo. Padre mío, te amo. Padre mío, te amo. Padre mío, te amo. Durante 12 horas del día, o 15 horas, o 18 horas, podrás haber repetido esta frase, Padre mío, te amo, casi 100 veces. No es mucho tiempo. Y lo haces el día 1, que puede ser hoy mismo. Y lo haces mañana, pasado mañana. Y así, hasta el séptimo día, que tú dices, cuando tú descansaste, no, Padre mío, de esta infinita y perfecta creación. Pero tú no descansas. Y al séptimo día. Y cuando digo el séptimo, puede ser el quinto, el octavo o el décimo. Uno de estos días, cuando ya lleves un tiempo de práctica, sin pensar en nada, sin creer en nada, sin pedir nada, entonces empezarás a ver en ti que algo cambia, que algo se sitúa, que algo te lleva, que algo te conmueve, lo que sea. Recibirás de él aquello que en principio puedes necesitar. Y será el primer punto de comprobación para que tú continúes ejercitándote en esta orientación del amor al Creador. Y entonces, pasado un tiempo, ya no serán días, serán meses, sentirás que le has ido entregando sin pedir nada a cambio y empiezas a sentir que Él te da y te devuelve. Y lo que te devuelve es una energía de amor que te llena tanto, que tienes que donarla, entregarla, repartirla, esparcirla, tal como Él te la ha dado. Ese es el principio que te conduce a la tarea de amar. Y entonces, ese amor a Dios, sobre todas las cosas, se convierte en amor al prójimo, a tus hermanos, a los que te aman y a los que no te aman, a los que te aman y a los que te aborrecen. No hay diferencia. Y todo eso se hace simplemente porque te has dirigido a Él, amándolo.
11: Mis queridos hermanos, les recuerdo de que el hermano Pablo los ha estado dando instrucciones en los últimos ocho meses específicas. Y sería muy importante de agarrar plena conciencia de esto y ponerlo en práctica. Hermano Pablo, tú lo puedes ver o observar de que en los últimos 2 meses estuve haciendo unas prácticas relacionadas a lo que nos vas indicando.

Hablo del ser espiritual consciente. Y entonces ya eres un espíritu consciente. Y te dices, ¿cuándo empiezo a ser un espíritu consciente? Y entonces podrás ver que empiezas a ser un espíritu consciente cuando el amor, la energía amor, es el principio fundamental de tu existencia. Reconoces el amor como prioritario, porque tú puedes decir, vivo a través de este cuerpo porque me alimento de nutrientes y de frutos que mantienen la vida de este cuerpo. Pero el espíritu consciente se alimenta y se nutre del amor. Si no hay amor, el espíritu está vacío, hueco, desorientado, perdido. Así hay muchos seres ahora que viven en la conciencia del cuerpo, pero no en la conciencia del espíritu. Y ya no es tiempo de esa inconsciencia de vuestros espíritus y por lo tanto de esa ignorancia que arrastráis de encarnaciones anteriores, pero que este tiempo, este nuevo tiempo, marca un despertar, un cambio producido por la ley de evolución y progreso, una ley que es derivada del amor del Creador. A través de esa ley se os va impulsando encarnación tras encarnación, cuerpo tras cuerpo, hasta llegar a estos momentos cruciales de vuestra existencia, porque lo que tenéis ahora y vivís ahora es una existencia. La existencia es a través de la materia y la existencia es finita. Perderéis la existencia cuando desencarnéis y perdáis este cuerpo. Pero tu espíritu, tu ser espiritual, vivirá eternamente. Es algo que todavía no reconoce este ser ignorante o inconsciente, porque fija la imagen solo en esta vida, que no ha razonado suficientemente y tampoco ha visto qué hace en esta vida y por qué vive en este mundo, sino que se mueve con mucha, mucha inconsciencia, casi total inconsciencia, y entonces vive para el cuerpo, para alimentar el cuerpo, para beneficiar el cuerpo y para que el cuerpo esté satisfecho. Pero a costa de satisfacer el cuerpo, te apartas del espíritu, lo ignora y no lo alimenta suficientemente. Es como si encarcelarais al espíritu, porque os preocupáis casi exclusivamente de la materia. Por eso es importante un cambio. Y yo tengo que decir que debe ser un cambio radical. Radical es de raíz. Incompleto. No un cambio a medias. Porque no podéis permanecer en dos aguas. Y estas dos aguas son tu materia o tu espíritu. Ahora, debes decidir dónde situarte. Y

0: Entonces, cuando tú te sitúas, te das cuenta que solamente hay una posición útil para esta vida con un cuerpo. Y esa posición útil es la de este ser espiritual consciente, cuya guía, cuya base y cuyo principio y fundamento es el amor del Creador, que en estos tiempos se ha instalado, se está instalando ya en vuestro mundo. Por eso estoy yo aquí, entre otros muchos seres que irán transmitiendo estos mensajes por doquier, en muchas lenguas, en muchos lugares. Verás que te dirán de una u otra forma: reconócete como espíritu, vive como espíritu, vive en esos valores, en esos principios que muchos hermanos todavía no reconocen, de comprensión, de tolerancia, de fraternidad, de servicio, de igualdad. Vive bajo estos principios y otros muchos fundamentados en el amor, para que pueda ser una expresión de amor. Y así tantos y tantos seres como podáis, llenando este mundo del amor que todavía falta. Esa es la tarea: llenar el mundo de amor.
1: Qué linda tarea que existe y que hay, y qué bonito poder colaborar contigo para ser parte de esta tarea. Tenemos otra pregunta que nos dice: ¿cómo podemos ser más útiles o ayudar a nuestros semejantes en los momentos de incertidumbre en los que vivimos?
0: Yo diría que no podéis ayudar si no tenéis este principio fundamentado en la esencia de vuestro propio ser. Si no sientes que eres un ser espiritual, si no sientes que el amor es lo único importante, si no sientes que vienes para ayudar, servir y entregar, si no reconoces que eres más un espíritu con un cuerpo, o un espíritu con un cuerpo para manifestar el amor, si todo ello no está en ti, entonces seguiréis viviendo esta vida en estas condiciones dificultosas. Es ahora el momento de un cambio, para que veas quién eres, para que te reconozca con todo el amor y para que puedas manifestar ese amor del Creador.
1: Tenemos otra pregunta, hermano Pablo, que más o menos viene relacionada y dice: ¿qué mensaje deberemos compartir con los jóvenes que ahora están dispersos con tanta influencia negativa del internet?
0: Tú ves seres jóvenes, pero hay que ver los espíritus, lo que es cada espíritu y lo que arrastra. Y entonces hay distintos niveles de conciencia. Y claro, esta materia, este artefacto, este medio que es internet, es un medio que ahora es un vehículo de transporte tú dices que transporta, yo tengo que decir energías. Y entonces miras internet y dices, ¿qué energía siento? Y ves una página y dices, qué horror, me siento mal. Vas a otra página y dices, qué horror, me siento mal. Y no encuentras ninguna, o casi ninguna página, o casi ninguna noticia, o casi ningún hecho que sea o manifieste el amor. Luego, yo diría que internet, la red de internet es altamente contaminante. No solamente a nivel físico, sino a nivel espiritual. Y si no eres consciente de que lo que hace internet es lo mismo que puede hacer un virus, lo que pasa es que internet es visible y el virus no, pues tendrás que tratarlo como corresponde, como ese virus o enfermedad que no te puede dominar y hacerse contigo, porque ya sabes que la enfermedad te enferma y te hace mal y te domina. Eso es lo que hace esta red, y hay que cambiar la red a través de los participantes de la red. Y entonces tú tienes que ser consciente de la energía que mueves ahí si estás en esa red. Vigilante de tus energías, para que tus energías se transmitan a través de esta red. Esas energías deben ser de amor, más puras, más limpias, más ordenadas. Y entonces empezarás a ver que el amor puede llegar ahora a través de internet, cosa que puede parecer casi imposible. Y sin embargo, esta energía no tiene espacio, no tiene tiempo, no tiene límite. Y ahí empiezas a ver. A ver, cuánto amor, cuánto amor puedes sentir y también puedes manifestar. Porque todo eso que se produce en la red, tienes que verlo con amor. Y si no, mejor que no lo veas, que no entres, que no expliques o que no critiques todo aquello que sale ahí. Es ver que tus energías, fundamentalmente tus energías ahora, tienen que ser muy otras, muy otras. Y esto exige mucha limpieza. Así que cortar la red, reducir la red y eliminar la red para crear otra nueva red, que es la red del amor. Conectar con el amor de vuestro entorno y también con el amor de vuestros hermanos a lo lejos. Empezarás a ver este más. Estoy cada vez más consciente de que formo parte de una red donde se va manifestando el amor y va llegando a todos los lugares y a todos los seres, porque esa es la condición de la red, esa intercomunicación, eso que facilita que tú llegues a fácilmente. Así que crear ahora una red de amor.
1: Esta red de amor de la que nos hablas, podemos ver que también hay muchos temas espirituales, especialmente esto que tú nos dices, nos los hablas, los aconseja. Estamos subiendo ciertos temas de estos a las redes sociales, y como lo ya se sabe, que estos temas no se hacen virales, pero llegará un momento, a lo mejor, de mucha confusión en el campo material, de que los seres busquen esta parte espiritual, y entonces es la importancia de que esto esté ahí.
0: Ahora, todavía el ser está imbuido de la materia, metido en la materia, y por lo tanto absorto en la materia. Pero precisamente por eso, porque las condiciones materiales aprietan y cada vez apretarán más, la única escapatoria que encontrará el ser será el valor espiritual, el valor Dios, el valor amor, porque, como decía, todo esto lo iréis experimentando. Y todo ello es altamente útil para que os situéis en la necesidad de experimentar más y más amor. Porque diría que el amor tiene que ser ya en el ser espiritual consciente una necesidad, porque puede partir del deseo y tú dices yo quiero amar, pero tienes que necesitarlo. Y entonces empezarás a estar consciente del amor.
1: Recuérdense, hermanos amados que nos escuchan acá en Radio El Despertar, que para estar consciente del amor se ha creado esta radio, para que puedan tener un punto de referencia donde se pueden apoyar, no específicamente en esta radio, sino que nosotros les estamos recordando de que el punto referente que cada ser tiene es su alma, su espíritu, y se encuentra en potencia en su corazón. Así es que ahí es donde nosotros los dirigimos, para que despierten poco a poco y comiencen a activar esa luz que tienen en su corazón. Esa es la misión o la visión de Radio El Despertar.
0: Luz. Luz. Iluminar. En el fondo. Estar claridad. Desde el espíritu a la materia. Porque esta luz, amor, no va a vuestro cerebro, sino que va directamente al corazón. El corazón registra y el corazón devuelve, emitiendo lo recibido, sin pensar. He de darte cuenta que todavía hay que continuar pensando, pero en un nivel superior. No hay que pensar casi nada. Te encuentras directamente con el amor. Lo reconoces y te fundes con él para ser un ser demostrador del amor.
1: Este ir dando claridad, dando luz al corazón de todos nuestros hermanos, es lo importante. Y aquella imagen que nos diste la vez pasada cuando nos decía que el corazón del ser humano es mucho más inteligente que el cerebro, esa imagen no la tenemos clara nosotros todavía.
0: Fíjate, los científicos, los estudiosos, hablan de la inteligencia emocional. Es un término humano para lo humano. Yo tengo que hablar de la inteligencia del corazón. Y tengo que decir que la inteligencia del corazón es muy, muy superior a la inteligencia del cerebro. no utiliza este circuito habitual del cerebro. Se nutre de una energía diferente, que no es del pensar, sino que está mucho más arriba, ni que se sitúa adentro. Es en el corazón, que vibra y resuena de una forma que os podéis sorprender de lo que hacen vosotros. Un simple sentir de amor, sin pensar, pero os arrastra el corazón a uno u otro pensar y a uno u otro actuar, y os arrastra inteligentemente, porque es lo mejor de cada ser, lo más noble, lo más bello y lo más puro de cada ser está en ese corazón. A través de vuestras células anímicas, las células que son del alma. Y ahora te interesa potenciar esta célula, alimentar esta célula a través del amor máximo, el amor de Dios o amor del Creador.
1: Está claro, va quedando claro para nosotros, para nuestra mente y para nuestros espíritus, de que lo importante de todo esto, caminar evolutivo, de todas estas leyes que se están manifestando gradualmente, se han estado manifestando siempre, pero hoy las vamos entendiendo, las vamos analizando, las vamos comprendiendo, de que esta ley de evolución y progreso poco a poco lo va llevando a un punto sin retorno, y este punto sin retorno es el que tenemos que amar para poder estar en condiciones de pertenecer a este nuevo nivel evolutivo?
0: Es imprescindible. ¿Cómo se producen los saltos evolutivos? Y los saltos de un plano evolutivo a otro. Y tú dices, por incremento de amor. Solo por incremento de amor. Y un incremento de amor supone un esfuerzo del cuerpo físico que tiene que ir limpiando energías que arrastra dentro de encarnación y de encarnaciones anteriores. Y tú dices, ¿qué energías tiene que limpiar? Yo tengo que decir, energías de desamor. Manifiestas en ese personalismo habitual en el ser humano, ese orgullo, esa vanidad, esa prepotencia, ese deseo, ese personalismo y todo eso ahora tiene que ser limpiado. Y si no lo hacéis, no podréis manifestar el amor, porque todas esas ignorancias os contaminan y son altamente contaminantes para vuestros seres. No lo veis, pero si vierais ese cuerpo de defecto, vuestras facciones, vuestra visión de vosotros mismos sería muy diferente. Os sorprendería veros a veces con un cuerpo en apariencia bello humanamente, pero muy, muy oscuro, con muchas, muchas energías densas, con aspecto de estos cuerpos que tendréis que trabajar antes o después. Así que reconócete ahora como este espíritu aprendiendo a través de un cuerpo para ir limpiando energías y energías que os hacen sentir mal, y ahora tienes que estar en energías que te hagan sentir bien, muy bien. Y eso solo es posible a través del amor.
1: Me encanta, ya vemos de que esta es la tónica específica que tenemos acá en Radio El Despertar a todos nuestros hermanos, y podemos hablar del amor largo y tendido, el resto de estas existencias y muchas existencias más. Pero me encantó una imagen que nos diste hace algunas semanas, cuando nos decías, hablar de Dios es bueno. Bueno, yo lo dije, pero tú lo corroboraste distinto. Pero hablar con Dios es mejor. O sea, si yo hablo con mis hermanos de Dios, es bueno. Pero si yo hablo con Dios, es mucho que mejor. Esa tónica me gusta.
0: Claro, y entonces la cuestión es, ¿qué es hablar con Dios? Y tú dices, dirigirte a Él. Dirigirte a Él sintiendo que Dios te ama por encima de cualquier otra imagen que puedas situar. Dios no te juzga, no te critica, no te aparta, no te condena, sino que simplemente te reordena y te orienta y te limpia y sana a través del amor. Dios no hace nada para tu malestar o para tu trastorno. Eres tú, con tu ignorancia, el que actúas, y a través de esas acciones exentas de amor vives experiencias de dolor. El dolor no llega a ti por casualidad. El dolor llega a ti por tu ignorancia del amor y por tu empecinamiento, por tu terquedad, por tu personalismo, por hacer todo aquello que tú consideras que puedes hacer sin que nadie ni nada te lo limite. Esa libertad sin límite, en la que muchos seres se mueven creyéndose el centro de este mundo y el centro de todo aquello que se mueve materialmente, todo ello hace que el ser se pierda en la materia y no vea más que lo material. Y lo material es denso ahora, muy denso. No te permite ver, al contrario, te impide ver todo aquello que ahora necesitas ir viendo, pero que sin embargo ese empecinamiento, ese mantenimiento, esa terquedad en continuar moviéndote como tantas veces te han movido sin reflexionar, ahora, al igual que antes, te llevará a trastorno, a veces graves trastornos, y todo ello debe ir cambiando. Cambiando para que tú te sitúes en lo mejor, para que tú veas lo mejor, para que tú actúes de la mejor manera. Eso que llamáis bondad es la condición visible de un ser espiritual. Pero esa bondad procede del amor del Creador. No es una bondad humana. No es una etiqueta humana. Cuando alguien te dice qué bueno eres, eso no sirve ante el amor del Creador. Porque eso que este hermano ve como bueno puede ser personal. Puede ser egoísta, aún no siendo nada negativo. Te interesa la bondad del corazón, que es la bondad del amor. Y cuando tú abres tu corazón a ese amor de lo alto, entonces empiezas a recibir esa energía que te hará manifestar esa bondad de Dios. Así que ahora, y cada vez más, sitúate en ser bondadoso, pero sabiendo que esa bondad viene de lo alto, o la recibes y la expresas. Pero no tiene nada que ver con esa manifestación humana sustentada en lo que das materialmente o lo que recibes materialmente, sino en lo que no es tangible, no puedes tocar, pero exige tu esfuerzo, tu entrega y tu sacrificio. Ahí está la verdadera bondad. Sé lo más noble que pueda ser, lo más simple, lo más franco. Pero cuando seas franco, hazlo con amor y con dulzura. No con rabia, con ira o con desprecio. Porque a veces decís, es que tengo que ser franco, tengo que decir la verdad, pero tengo que decir que la única verdad es el amor, y la verdad humana, tu verdad, sin el amor, no te sirve.
1: Aquella imagen que teníamos anteriormente, todo ser que se aleja de la verdad o que se aleja del amor, se aleja de Dios. Por lo tanto, es importante mantenerse en la verdad, porque Dios es la verdad.
0: Claro, es difícil de entender.
1: Difícil, sí, muy bien.
0: De entender. Pero no difícil de sentir. No podrás explicar qué es la verdad. A veces tampoco podrás entender, pero sí podrás sentir la verdad. Y cuando tú sientes la verdad, que procede del amor, no te hace falta nada más, porque no tienes que demostrarla, sino que solo tienes que sentirla. Y cada ser sentirá la verdad cuando el amor se sitúa en él.
1: Aquellas imágenes nuevas que han ido llegando, podemos irle aumentando ahora. El amor y la verdad y Dios es lo mismo.
0: Claro, pero no puedes explicar nada de esto. Ninguno de esos términos es explicable. Yo tengo que explicarlo. Pero yo tengo que decir que no tanto trato de explicarlo como de emitir una energía que podéis sentir y a través de ella reconocer esa verdad, Dios, amor, en vosotros. Porque tendría que decir eso. Dios, amor y verdad, una trilogía que está dentro de ti, inexplicable, grandiosa, inconmensurable, eterna y viva. Y esa verdad, que es este Dios de amor, vive plenamente en ti. Ahora, en este nuevo tiempo, puedes reconocer la verdad. Y entonces, la verdad te impulsará a la expresión de este amor del Creador.
1: Entiendo de que no se puede explicar porque es un sentimiento, pero sí se puede sentir, y este sentir es de nuestra alma y de nuestro espíritu. Por lo tanto, es de ir pasando esa información a las células del cuerpo para que puedan sentir eso, que no se sabe cómo se siente, solo se siente, y se siente, entre comillas, algo. Tampoco se puede explicar lo que se siente. Porque creo, fíjate, que yo he sentido ciertas cosas así, y como digo, no se puede sentir qué es lo que se siente.
0: ¿Cómo le explicas a una célula qué es la verdad? ¿Cómo le explicas a una célula que el amor de Dios está en ella? Y sin embargo, se mueve cada célula al son del amor del Creador, es decir, no sabes cómo, pero sí sabes que está unida al amor del Creador como tú. Y claro, millones y millones de células. Y todas sintiendo el amor de Dios como tú puedes sentirlo. Las células no lo dudan porque siguen su impulso, siguen sus órdenes. Tú puedes seguir uno sus impulsos y sus órdenes. Esa es la diferencia, porque te ha dado esa libertad de tu espíritu, que es una ley, para que tú desarrolles este amor en total y absoluta libertad. Aprovecha este tiempo. Aprovecha este tiempo, que es un tiempo muy, muy importante para vuestra evolución.
1: Es real, no hay palabras humanas para poder describir esta maravilla que se siente cuando se conecta con esta creación o con este creador que lo ha creado todo. Y a veces yo digo, tengo que amar a cada una de mis células o a mi universo interno para poder practicar, si no, recordando aquella imagen que hay que amarse a uno mismo para poder amar a los demás. Y si yo amo este universo interno que tengo, con facilidad podré conectar con este otro universo externo, el cual me mantiene y me sostiene constantemente.
0: Fíjate, yo tengo que hacer una puntualización a lo que acabas de expresar, y es: ámate a ti mismo, claro, pero a través del amor de Dios, porque si no será un amor egoísta, como tantos y tantos hermanos que se aman por encima del amor del Creador. Y tú no, tú dirás, me amo, pero me amo porque siento que el amor está en mí y soy uno con este amor. Y entonces ahora puedes sentir la responsabilidad de expresarlo y manifestarlo, pero siempre desde ahí. Siempre desde ese punto central, siempre desde tu interior, y no desde esta materia externa. Así que vigilar esa expresión de ámate a ti mismo, que no está en las leyes que manifestó este amor del Creador en el sermón de la montaña. Te dijo, ama a Dios sobre todas las cosas, y ama a los que no te aman, ama a tus enemigos. Pero nunca dijo, ámate, porque tú ya estás en el amor. Eres amado y te amas desde tu personalismo. Ya hay un amor en ti, hacia ti, que cuando es exagerado, entonces es muy, muy egoísta. Y ese amor hacia ti tiene que ser comedido, muy comedido, porque no te amas a ti, sino amas este instrumento que te sirve a ti, a tu espíritu. Y esa es otra imagen que todavía hay que situar.
1: Está claro, entonces, está muy claro que el amor humano que nosotros manejamos de continuo es un amor egoísta.
0: Así es. Pero ese amor egoísta no es negativo. Se ha situado ahí por este amor del Creador para que tú hagas este desarrollo, evoluciones y progrese hasta ese amor de Dios, desde tu propio amor egoísta. Es decir, te ha servido y te sirve el amor egoísta, pero ahora tienes que apartarlo al máximo para que solo permanezca en ti el amor del Creador. Y ese será el siguiente paso.
1: Entiendo entonces que de esta manera comienza a manifestarse este nuevo amor de esta manera egoísta. Comenzamos a practicar para dar después el cambio a amar a Dios sobre todas las cosas.
0: Así es, por eso tuvo que venir Jesús para marcar claramente qué es el amor. El amor de Dios, no el amor humano.
1: La síntesis de la semana, ya ves de que ahora nos hemos ido siempre centrado por esta parte del tema del amor, porque realmente podemos seguir hablando de estos temas para poder ir explicando a todos nuestros hermanos que lo más importante es el amor, y se lo traemos de diferentes maneras, de diferentes palabras, de diferentes enfoques, para que tarde o temprano llegue a entender a esta humanidad que el amor es lo único que realmente cuenta.
0: Así es. Y entonces, pues dejo un trabajo.
1: Dinos el trabajo, que me interesa. Me encanta practicar estos trabajos.
0: Esta semana os dirigéis al Creador, al máximo. Y podrá dirigirte a través de Jesús, de María o directamente a él. Si no crees o si no consideras a ninguno de ellos, dirígete a la energía amor universal. Y entonces te pregunta. Continuamente le pregunto, ¿qué es el amor? ¿Y para qué he sido creado? Esa es la tarea. Tú preguntarás, te dispondrás todos los días un rato a ver qué respuesta recibes en tu sentir. Y así toda la semana. Si lo haces con humildad, sinceridad y honestidad, recibirás respuesta que te dé confirmación a estas preguntas.
1: Y que nuestros hermanos nos escriban acá en las redes sociales para ver qué conclusión o qué han recibido, para qué han sido creados o para qué hemos sido creados. Así es que, hermanos amados, ya ven de que aquí en Radio El Despertar les damos un consejo, una ayuda, una guía, pero también les damos una tarea, pero una tarea simple, de que solamente hace falta enfocarse en eso que tienen en su interior, en su alma, en su espíritu, en su corazón, y que comience a expandir esa luz y conectarse con el Creador sería lo más útil, lo más importante, lo más beneficioso para su caminar evolutivo. ¿Será así la indicación, hermano Pablo?
0: Así será. A ver qué respuesta reciben estos hermanos y a ver qué os traslada alguno de ellos.
1: Y así, de esta manera, mis queridos hermanos, vamos llegando al final de este nuevo encuentro con nuestro hermano Pablo. Sabemos de que toda la humanidad necesita este conocimiento, pero todos poco a poco van a ir despertando, y aquí estamos para poderles recordar que lo único que cuenta, que lo único que realmente cuenta es la conexión con Dios. Hermano Pablo, ¿algo más?
0: Nada más y nada menos.
1: Bueno, de esa manera estamos llegando al final de esta nueva intervención. Gracias a todos aquellos hermanos que se comunican con nosotros o que nos escuchan. Recuerden que todos los sábados y domingos a las 10 de la mañana, hora de Nueva York, y a las 7 de la tarde, hora de Nueva York, estamos retransmitiendo estos mensajes que tenemos para ustedes. También muy pronto tendremos una serie muy importante. 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

0: de los deportes, el fútbol. En el fútbol brasileño, Internacional de Porto Alegre derrotó 2-1 a Corinthians, mientras Cruzeiro superó 2-0 a Sao Paulo. Vitória goleó 4-0 a Chapecoense y Vasco da Gama venció 2-1 a Botafogo. Y en el béisbol de las grandes ligas continúan las emociones de la postemporada. Los Guardianes de Cleveland derrotaron 9-5 a los Medias Blancas de Chicago, igualando a 2 victorias por equipo su serie divisional de la Liga Americana. Con este resultado, la clasificación se definirá en un quinto encuentro. La emoción del béisbol está al máximo. En el baloncesto, en la pretemporada de la Asociación Nacional de Baloncesto, los Celtics de Boston vencieron 124-113 a los Cavaliers de Cleveland. Los Nets de Brooklyn derrotaron 114-108 a los 76ers de Filadelfia. Mientras tanto, los Wizards de Washington sorprendieron a los Knicks de Nueva York, ganando 111-109. Y los Lakers de Los Ángeles vencieron 114-110 a los Kings de Sacramento. En el Master de Shanghái, en China, continúa la emoción del tenis internacional. El griego Stefanos Tsitsipas derrotó al belga Kimmer Kopenhans por 6-3 y 7-5. El polaco Hubert Hurkacz superó al australiano James Duckworth por 6-3 y 7-6. El argentino Sebastián Báez consiguió una importante remontada frente al estadounidense Marcos Girón, ganando 1-6, 6-3 y 6-4. También avanzó el argentino Juan Manuel Cerúndolo, quien venció al colombiano Nicolás Mejía por doble 6-4. Y en el ciclismo internacional en Italia, el francés Dorian Godon conquistó la edición número 110 del Gran Piemonte, disputada sobre 185 kilómetros. El danés Anton Charmin terminó segundo y el italiano Alberto Bettiol completó el podio. Una importante victoria antes del Giro de Lombardía. En boxeo, en Quebec, Canadá, se desarrolló una velada internacional de boxeo. Entre los resultados destacados, René Calixto conquistó el título norteamericano de peso mosca de la organización de boxeo, mediante decisión dividida. Y así llegamos al final de nuestro recorrido deportivo. Fútbol, béisbol, baloncesto, hockey, tenis, ciclismo y boxeo nos dejaron una jornada llena de emociones. Les acompañó Marjorie Pazmiño con toda la información deportiva en Radio El Despertar 101.1 FM. La radio que te informa y te acompaña. Que tengan un excelente viernes y un maravilloso fin de semana. Hasta nuestra próxima edición deportiva.
1: 2:30 de la mañana. 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
3: Aquí inicia tu espacio informativo de Radio El Despertar con las noticias más importantes del día de hoy. Chile declara estado de catástrofe tras un torrente que arrasó calles de Santiago. El presidente José Antonio Kast declaró el estado de catástrofe en el sector de Las Condes, al este de Santiago, después de que una fuerte corriente de agua arrastrara vehículos y automóviles por calles empinadas. La medida refleja la gravedad de los daños y la necesidad de coordinar la respuesta de emergencia. En Francia, estudiantes mantienen las protestas por la crisis educativa. Los sindicatos estudiantiles anunciaron que continuarán sus movilizaciones pese al compromiso gubernamental de incorporar alrededor de 3.000 docentes cualificados que todavía no tienen empleo. Las protestas denuncian la falta de personal y los efectos de los recortes presupuestales en los centros educativos. Bélgica, grandes protestas contra los recortes y el costo de vida. Decenas de miles de personas se manifestaron en Bruselas contra las medidas de austeridad del gobierno y el encarecimiento de los gastos cotidianos. Aunque la marcha sindical transcurrió mayormente de forma pacífica, posteriormente se registraron enfrentamientos entre la policía y algunos manifestantes enmascarados con interrupción de transporte y daños materiales. El Salvador declara emergencia nacional por la sequía y el fenómeno de El Niño. La Asamblea Legislativa aprobó este pasado 7 de octubre una declaración de emergencia nacional por 6 meses prolongables ante la sequía meteorológica y agrícola que afecta el país. La medida busca proteger la producción agrícola y la ganadera, las fuentes de agua y la seguridad alimentaria. En Ecuador, sindicatos reclaman cambios en salud, educación y empleo. Organizaciones sindicales y sociales marcharon en Quito para exigir transformaciones en servicios públicos, educación y oportunidades laborales. La movilización refleja las tensiones entre los demandas de distintos sectores sociales y las prioridades económicas del gobierno del presidente Daniel Noboa. El costo de vida aumenta la presión política sobre el presidente Donald Trump. Una encuesta de Reuters publicada este viernes indica que el 78% de los estadounidenses consultados atribuyen a las políticas del presidente Trump el encarecimiento de la vida, la inflación, los aranceles y el aumento de los costos energéticos. Aparecen entre las preocupaciones económicas en un contexto de preparación para las elecciones legislativas de este noviembre. Colombia busca financiación del Fondo Monetario Internacional ante el deterioro de sus cuentas públicas. Colombia está explorando la posibilidad de obtener entre 8.000 y 20.000 millones de dólares del Fondo Monetario Internacional para afrontar las presiones fiscales y endurecimiento de la caída de los ingresos tributarios. Según Reuters, el déficit fiscal proyectado por el gobierno alcanza al 7.2% del Producto Interno Bruto en el 2026 y podría llegar al 9.4% en el 2027. Navi Pillay recibe el Premio Nobel de la Paz 2026. La jurista sudafricana Navi Pillay fue distinguida con el Premio Nobel de la Paz por su trayectoria en la defensa de los derechos humanos y la rendición de cuentas por crímenes internacionales. Fue alta comisionada de las Naciones Unidas para los Derechos Humanos y participó en instituciones internacionales de justicia. El reconocimiento pone nuevamente en el centro del debate la importancia del derecho internacional en tiempos de conflicto.
1: 3 de la mañana. 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
4: Lógicamente es para que crezcas, no para que lo pierdas, sino para que crezcas, sí, y esto funcione. Pero algunas veces es importante la pérdida para ver en qué medida el ser está atado, en qué medida debería dejar de ser atado en cosas físicas que son situaciones de experimentación y solamente de experimentación, porque claro, cuando dejamos este cuerpo y vamos al mundo espiritual, todo eso lo dejas aquí. Puedes dejarlo antes para ver cómo respondes. Todos son lecciones importantes, ¿eh? Puedes.
5: Muchas gracias, Neusa. No te he reconocido esta mañana, aunque te he saludado. Me ha venido con una enorme luz su manifestación y nuestro aprendizaje. Y siento que estamos todos en la misma barca, José.
4: Claro, y tanto, seguro.
5: A unos los rodan de una manera y a otros de otra. Pero me quedo con su manifestación ante la energía que emitía la otra persona. Y ahí estoy yo en la danza esa. Ha habido un cambio y se nota un cambio en todos. En mi casa, aquí, en todos los sitios se nota el cambio. Y es enorme. Pero no hemos hecho ni aceptación ni agradecimiento de ese cambio, porque nos vamos exigiendo cada día más de tal forma que, como decía Raquel, no nos paramos en lo que tenemos que trabajar, sino el ansia de llegar donde yo me han dicho o la teoría que yo te he oído en las cintas o que ha expresado alguna hermana. Entonces yo ahí veo que es un trabajo, digamos, incompleto. No tengo que intentar llegar al otro lado del arco iris. Tengo que estar en este, asumiendo y aceptando mi realidad, con mis defectos, con mi ira, con mi orgullo y con todo lo que conlleve ese tipo de trabajo, que es el trabajo. Y que no te pasa a ti solo, ni le pasa a él solo, nos pasa a todos. Y cada cual lo vive como pueda. Pero bueno, mi pregunta es, si yo me atiendo interiormente y veo que Dios está dentro de mí, y en el momento que el otro hermano emita lo que emita, yo sigo ahí, ahí no hay problema. El problema, José, se plantea, o a mí se me plantea, cuando yo, en lugar de atenderme a mi interior, atiendo a lo que ella estaba recibiendo. Y en cuanto me despisto, aunque esté en la reunión más importante, me salgo. Y si me salgo ya no estoy a gusto, porque sé que es otra la cosa que tenía que hacer. Entonces, mi petición, no petición, dices tú que no hay que pedir. Yo todavía sigo pidiendo, debo estar por donde esté, me da igual. Mi aceptación de mi realidad es que emita lo que emita, que haga lo que haga, que sienta lo que sienta y que piense lo que piense, lo acepte, lo integre y lo intente amar, José, que todavía no sé lo que es amar. Me gustaría, en la mayoría de las oportunidades que me está brindando la vida, hacer como hizo ella. Que lo mismo emita lo que emita el hermano, yo ser paz, ser luz y ser armonía. Entonces, quisiera pedirte,

0: Nos despistamos, más que perdemos, nos despistamos. Entonces, ¿cómo conseguir o cómo transitar ese camino hacia la casa sin tanto despiste?
1: Dices que comentemos cómo seguir a la conciencia. Primeramente tendremos que saber qué es la conciencia.
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1: Muy buenos días a todos nuestros queridos hermanos. Les saluda Ricardo Canales, acá en El Despertar. Como siempre, tratando la manera de explicarles en palabras lo que está más allá de las palabras, lo sensible, lo que se siente. ¿Te has puesto a pensar por qué siempre te gusta estar aparte? Individualmente, como un individuo separado de tus hermanos. Por eso te han dado una familia, por eso te han dado un grupo familiar, para que te unas. Y ahora tenemos este tema, la individualidad, para ver cómo te unes, no solo a tu familia, ni solo a tu grupo de amigos, sino lo más importante, que te unas a la unidad universal.
2: El individuo, la individualidad. En este mundo humano, os consideráis individuos que sois partícipes de una familia, de una sociedad, de un pueblo, de un lugar. Y todavía os veis como individuos. Y el individuo vive para su individualidad. No se siente claramente parte de un conjunto, porque sois partícipes de un conjunto, de grupos humanos, de sociedades humanas, pero todavía manteniendo vuestra individualidad. ¿Y qué es esto de la individualidad? ¿Qué manifiesta vuestra individualidad? Y tú dices que vivo para mí, que yo soy el centro de este mundo, de este lugar, de esta sociedad, de esta familia humana. Yo soy el más importante, el más preferente, el más necesitado, el más indispensable. Y vives para ti, principalmente. Los demás los consideras tu servicio, como si todos te tuvieran que servir. Tus problemas son los principales problemas. Tus ilusiones y tus deseos son prioritarios. Tus objetivos y tus principios son fundamentales. Pero el individuo vive y se manifiesta como tal en un mundo físico, en un mundo físico inferior, en un plano evolutivo inferior, en una humanidad, donde el individuo no reconoce claramente qué es el amor. No lo reconoces porque no lo ves, y no lo ves porque vives solo y exclusivamente para tu individualidad. Así, un gran conjunto de seres, muchos, muchos seres todavía, vivís para la individualidad, como si la individualidad fuera vuestra realidad, como si eso que veis fuera a permanecer siempre, como si vuestro cuerpo y todas las proyecciones de vuestro cuerpo fueran lo más importante y lo único existente en este infinito cosmos. No hay nada ni nadie más importante en toda esta creación. Estás por encima de todo lo creado en tu mundo y en todos los mundos que desconocéis hasta ahora. Como si fuerais el ombligo del mundo, el ombligo del cosmos, y fuerais a vivir eternamente, porque no os paráis a pensar que esta individualidad no es para una eternidad. No sois individuos. Parecéis individuos. Parecéis seres humanos. Parecéis. Os parece que sois lo que no habéis sido. Nunca, ni seréis en un futuro, pero es un tránsito inevitable. Pasar por un cuerpo físico para experimentar la individualidad, que en el fondo es la separación, porque esa es la imagen. Cuando estás en tu individuo, te separas, te apartas, te divides de algo que trasciende por encima de esta individualidad y que está en ti para trascender la individualidad y situarte en un futuro y ya más próximo, situarte en la unidad, la unidad. Y empezarás por formar la unidad en ti. Y tú dices, ¿cómo? ¿Y de qué forma? Y tú dices, la unidad en mí, de mi cuerpo, con mi alma, con mi espíritu. Eso que ahora parece separado. Y tú dices, soy un espíritu. Sí, pero solo veo mi cuerpo y me muevo con mi cuerpo. Tengo alma, sí, siento, pero ese sentir se me va fácilmente para volver a mi materia, a mi cuerpo. Y claro, cuerpo, alma, espíritu, viendo ahora que la individualidad es de mi cuerpo, de mi materia, y mi alma y mi espíritu son los responsables, son los encargados de formar esta unidad en mí, para ampliar esta unidad más allá de mí. Una unidad inimaginable todavía. Pero empieza por aquí. Trasciende tu individualidad, la de este cuerpo, a través de tu alma que siente y tu espíritu que piensa, razona, analiza y va.
1: ¿Cómo te sientes después de haber escuchado todo esto? ¿Vas a unirte a la unidad o vas a pensar en la individualidad? ¿O te unes a tu alma y a tu cuerpo y tu espíritu es una unidad de trabajo y así te puedes unir fácilmente a la unidad universal? Si lo haces, sentirás desaparecer de ti todos los errores, todos los obstáculos, todas las enfermedades, porque siempre ha estado contigo la unidad universal, pero respetan tu libertad y te dejan hacer lo que quieras, porque es una ley. Pero si tomas conciencia y sientes que este es el camino correcto, ya estás automáticamente en esta nueva etapa evolutiva, en este mundo de regeneración, que de otra manera se le llama 1000 años de amor y paz.

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1: Aquí inicia tu espacio informativo de Radio El Despertar con las noticias más importantes del día de hoy. Chile declara estado de catástrofe tras un torrente que arrasó calles de Santiago. El presidente José Antonio Kast declaró el estado de catástrofe en el sector de Las Condes, al este de Santiago, después de que una fuerte corriente de agua arrastrara vehículos y automóviles por calles empinadas. La medida refleja la gravedad de los daños y la necesidad de coordinar la respuesta de emergencia. En Francia, estudiantes mantienen las protestas por la crisis educativa. Los sindicatos estudiantiles anunciaron que continuarán sus movilizaciones pese al compromiso gubernamental de incorporar alrededor de 3.000 docentes cualificados que todavía no tienen empleo. Las protestas denuncian la falta de personal y los efectos de los recortes presupuestales en los centros educativos. Bélgica, grandes protestas contra los recortes y el costo de vida. Decenas de miles de personas se manifestaron en Bruselas contra las medidas de austeridad del gobierno y el encarecimiento de los gastos cotidianos. Aunque la marcha sindical transcurrió mayormente de forma pacífica, posteriormente se registraron enfrentamientos entre la policía y algunos manifestantes enmascarados con interrupción de transporte y daños materiales. El Salvador declara emergencia nacional por la sequía y el fenómeno de El Niño. La Asamblea Legislativa aprobó este pasado 7 de octubre una declaración de emergencia nacional por 6 meses prolongables ante la sequía meteorológica y agrícola que afecta el país. La medida busca proteger la producción agrícola y la ganadera, las fuentes de agua y la seguridad alimentaria. En Ecuador, sindicatos reclaman cambios en salud, educación y empleo. Organizaciones sindicales y sociales marcharon en Quito para exigir transformaciones en servicios públicos, educación y oportunidades laborales. La movilización refleja las tensiones entre los demandas de distintos sectores sociales y las prioridades económicas del gobierno del presidente Daniel Noboa. El costo de vida aumenta la presión política sobre el presidente Donald Trump. Una encuesta de Reuters publicada este viernes indica que el 78% de los estadounidenses consultados atribuyen a las políticas del presidente Trump el encarecimiento de la vida, la inflación, los aranceles y el aumento de los costos energéticos. Aparecen entre las preocupaciones económicas en un contexto de preparación para las elecciones legislativas de este noviembre. Colombia busca financiación del Fondo Monetario Internacional ante el deterioro de sus cuentas públicas. Colombia está explorando la posibilidad de obtener entre 8.000 y 20.000 millones de dólares del Fondo Monetario Internacional para afrontar las presiones fiscales y endurecimiento de la caída de los ingresos tributarios. Según Reuters, el déficit fiscal proyectado por el gobierno alcanza al 7.2% del Producto Interno Bruto en el 2026 y podría llegar al 9.4% en el 2027. Navi Pillay recibe el Premio Nobel de la Paz 2026. La jurista sudafricana Navi Pillay fue distinguida con el Premio Nobel de la Paz por su trayectoria en la defensa de los derechos humanos y la rendición de cuentas por crímenes internacionales. Fue alta comisionada de las Naciones Unidas para los Derechos Humanos y participó en instituciones internacionales de justicia. El reconocimiento pone nuevamente en el centro del debate la importancia del derecho internacional en tiempos de conflicto.
2: 4 de la mañana.
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4: ¿Eh?
5: Pedrito, ¿quieres protestar?
4: No.
5: ¿Ah, no?
4: No. ¿Protestar no? ¿Protestar no? Sí, queda grabado.
6: Queda grabado.
4: Sí. De todas formas, esta expresión que has hecho, que nos ha sorprendido tanto, que es una forma de ver lo que ya se había dicho, ¿eh? Lo habíamos dicho de otras formas, estamos diciendo que no hay energías negativas.
6: Claro.
4: Entonces el defecto no existe como energía negativa.
6: Claro.
4: Estábamos diciendo que hay grados de ignorancia. Entonces,
6: eso es.
4: Estaba dicho de otras formas, y de otras formas esta forma de...
6: Pero más suaves.
4: Más suaves, más suaves. Esta forma ya es más brusca, es para que los tontitos también entendamos y nos demos cuenta que ya estaba dicho. De todas formas, comentábamos, no sé si ayer o tal, tanto los defectos como los errores son herramientas imprescindibles para poder evolucionar. Imprescindibles.
6: Esta es la realidad,
4: es así,
6: ¿eh?
4: ¿No? En nuestro sistema, el defecto y el error es la herramienta de evolución. Ahí practicamos y ahí avanzamos.
6: Vaya.
4: Pero son, ya estáis diciendo, no existe la energía negativa. Entonces no existe el defecto como energía negativa.
6: Claro.
4: Existirá como un grado de ignorancia más fuerte. El defecto es un proyecto en desarrollo. Ya terminaremos.
6: Esta imagen es bonita, ¿eh? El defecto es un proyecto en desarrollo. Fijaros, quiero daros otra imagen.
4: ¿Otra imagen?
6: Sí.
4: Voy a explicar.
6: No,
4: voy
6: pero
4: a,
6: no un, de eso, ¿eh?
4: Una casuística. Dicen que le dijeron a Miguel Ángel a ver cómo pudo hacer el Moisés. Y dijo, pues mira, cogí un bloque de la cantera y le quité lo que sobraba. Pero siempre estuvo dentro el Moisés. Había que quitar lo que sobraba. Y ese es el proyecto.
6: Sí, sí, claro. Esta imagen me la dio Elena, del centro, que ella es especialista en computadoras, y me dice, fíjate que lo que yo capté el otro día es que en todas las grandes industrias, los bancos, todo, la computadora que tienen no contiene nada. Todo está conectado con la computadora central. Y dice, y nosotros somos eso, computadoras que no tenemos nada. La computadora central es Dios. Y estamos conectados con Él y recibimos de Él. Dije, pues mira, me gusta eso. Dios es la computadora central. Sí, es una imagen.
4: Como Dios es sí. La unidad es la computadora.
6: Sí, y yo no tengo nada. Yo estoy conectado allí. Solo tengo que ver que esté bien conectado.
5: No jugando.
6: Hombre, a veces...
4: Bueno, vamos a ver. Lo de jugar es un mecanismo que tenemos para desarrollar la intuición.
5: No. Gracias, En vez de ayudarme.
4: ¿Verdad? Se desarrolla la intuición para ver por dónde hay que ir para resolver
6: claro,
4: el problema.
6: Es un ejercicio.
4: Es un ejercicio.
6: Por tanto, cuando me veas buscando las minas.
5: Yo me voy.
4: Sí.
5: Continúa, que vas.
6: ¿Sí?
5: Humildad. Esa niña quiere decir.
6: Protesta. Claro.
7: He tenido así como la sensación a un comentario que ha dicho antes David, de que cuando uno tiene defectos, cuando ve que tiene defectos, pues que hay que amarlos porque Dios le, o el amor, se los ha dado. Y que amarlo está bien, ¿no? Pues he tenido la necesidad como de decir que me parece bien analizarlo y llegar a esa conclusión, porque todos tenemos defectos. Pero aparte de llegar a eso, hay que ir a más y hay que intentar modificarlos para mejorarlos. Porque como no somos un solo ser y somos muchos seres, alrededor tenemos muchos seres. Y para que todos tengan un orden, tanto tu ser como el de los seres alrededor, hay que intentar que haya una armonía entre todos.
6: Sí, sí, correcto. Pero fíjate, yo tendría que añadir que una cosa muy simple, y es que tenemos que amar porque el amor es una luz. Y cuando yo amo, estoy viendo lo que está en mi entorno, que no vería con esta claridad si no amara. Entonces, no solamente estoy viendo lo que hay en mi entorno, estoy viendo también el problema en el cual la vida me lleva. Pero esta luz que mueve mi amor no solamente me hace comprender el problema, sino algo más importante, me alumbra el camino por donde veo que está la salida del problema. Es decir, yo puedo alcanzar dominios constantes de lo que tengo enfrente, por difícil que parezcan, simplemente amando, porque el amor es una luz que marca por donde debo salir del problema, y en la salida produce una sensación de plenitud, de captación, de incremento de conocimiento, todo cuanto pueda derivarse de la intensidad del problema vivido. Cualquier situación se resuelve amando, por la luz que representa la vibración de amor. Es otro de los aspectos, ¿eh? La luz, otro de los aspectos.

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1: ¿Qué onda, Ro? Despertar, ¿cómo va? Hoy quiero ayudar a algún dolido y que ande por ahí en el auto, ¿viste? Te voy a pedir tu falta de querer de Mon Laferte. Muchas gracias.

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1: Muy buenos días a todos nuestros queridos hermanos. Una vez más, les saluda Ricardo Canales, aquí en El Despertar. El despertar que poco a poco vamos llegando a diferentes niveles de conciencia hacia nuestros hermanos para así poder lograr el despertar. Este despertar de conciencia de que necesitamos a todos los seres que están dormidos y que necesitan despertar a la luz, sí, a la luz del amor que los rodea y no se dan cuenta. Por lo tanto, hay que buscar la actitud

mente cuál es tu capacidad. Y entonces podrás empezar a ver que tu capacidad va mucho más allá de lo que hasta ahora consideras. ¿Y todo ello por qué? Porque hasta ahora consideras que tu capacidad es dependiente, totalmente dependiente de esta estructura humana, de este cuerpo físico, de esa inteligencia, de esa fuerza física, de todo aquello que es con lo que te mueves habitualmente para desarrollar esta capacidad. Pero ¿te desarrollas esta capacidad como ser humano? Habitualmente solo como ser humano. Y tú tienes que verte mucho más que este ser humano, que este cuerpo físico, que en algún momento tendrá que desaparecer. Y entonces, solo entonces, empezarás a ver más allá de esta capacidad. Pero ahora puedes ver en ti una capacidad mayor, una capacidad superior, una capacidad que no te limita. Porque un cuerpo y las condiciones de un cuerpo son condiciones que tienen límites. Ves con tus ojos físicos hasta una distancia, o oyes con otra distancia, huele a cierta distancia, y puedes tocar solo a corta distancia. Y entonces ve que en estas capacidades, en todas tus capacidades intelectivas, sensitivas o físicas, llegas hasta donde llegas. Y tú dirás, hay seres que tienen mucha capacidad porque son muy inteligentes, o son seres con mucha fuerza, o son seres con una sensibilidad que yo no tengo para el arte o para la intuición. Y te comparas y te limitas en tu capacidad. Pero tu aptitud o tu capacidad tienes que situarla ahora sin límite, y entonces puedes empezar a ver por qué la puedo situar sin límite y la puedes situar sin límite, porque tu capacidad es dependiente, totalmente dependiente de una capacidad mayor, de una potencia mayor, de una inteligencia mayor, de una sabiduría mayor, de un poder mayor. Y cuando ves esa dependencia, esa estrecha dependencia, puedes utilizar esa dependencia para incrementar tu capacidad. ¿Y de qué fuerza, de qué poder eres dependiente, totalmente dependiente? Y tú dices, de la fuerza y del poder que me ha creado.

0: de esa fuerza y de ese poder. Pero esa fuerza y ese poder que me ha creado lo ha hecho desde el amor, con todo el amor. Y lo que voy a recibir de él es más amor que incrementa mi capacidad. Y tú dirás, ¿qué es más amor? Cuando tú me das más amor, ¿qué me estás dando? Padre mío, Dios mío, quien quiera que seas, ¿qué me estás dando? Y tú dirás, más poder, más inteligencia, más sabiduría, más sensibilidad, más capaz de discernimiento, más capaz, más capacidad de discernimiento para ir distinguiendo, para ir aprendiendo, para ir progresando, para ir en suma creciendo. Y entonces veo que desde tu capacidad sin límite yo amplío esta pequeña capacidad, aunque me parezca mucha capacidad, mi capacidad es pequeña y tú puedes ampliar mi capacidad hasta límites insospechados por mí, porque no sé realmente cuál es mi verdadera capacidad. Cuando me sitúo en tu amor y veo y siento todo aquello que me rodea desde el amor, las cosas se muestran diferentes, los seres se muestran diferentes, los problemas, los...
1: Claro está. Muy claro está para todos nosotros ahora que la actitud que hay que tener, la actitud que hemos tenido, no ha sido la correcta. Y sin embargo los ha traído hasta acá. Y ahora podemos entender, para tener más capacidad y situar esta actitud que tenemos, situarla en otro nivel. Sí, en un nivel sin límite, pero para obtener este nivel sin límite de la actitud que cada ser debe de tener, simple, debe de aumentar sus vibraciones de amor, tiene que aumentar las capacidades más y cada vez más, las capacidades de discernimiento y poder ver con claridad y disponerse a recibir una mayor actitud con amor y recibir esta mayor actitud por el amor que estoy viviendo. Y si estoy con una actitud de más responsabilidad, el amor se hará más amplio y este amor se convertirá en una luz, y esta luz que me rodea llegará gradualmente y desaparece de los límites humanos, porque me convierto en un ser consciente. Y para ser bien consciente, tengo que recordar que no soy un ser humano, que soy un ser espiritual. Y si vivo de esta manera, automáticamente me coloco en un nivel distinto, sí, en ese nivel de 1000 años de amor y paz.

0: porque el juego ya empezó.
1: Iniciamos con el rey de los deportes, el fútbol. En el fútbol brasileño, Internacional de Porto Alegre derrotó 2-1 a Corinthians, mientras Cruzeiro superó 2-0 a Sao Paulo. Vitória goleó 4-0 a Chapecoense y Vasco da Gama venció 2-1 a Botafogo. Y en el béisbol de las grandes ligas continúan las emociones de la postemporada. Los Guardianes de Cleveland derrotaron 9-5 a los Medias Blancas de Chicago, igualando a 2 victorias por equipo su serie divisional de la Liga Americana. Con este resultado, la clasificación se definirá en un quinto encuentro. La emoción del béisbol está al máximo. En el baloncesto, en la pretemporada de la Asociación Nacional de Baloncesto, los Celtics de Boston vencieron 124-113 a los Cavaliers de Cleveland. Los Nets de Brooklyn derrotaron 114-108 a los 76ers de Filadelfia. Mientras tanto, los Wizards de Washington sorprendieron a los Knicks de Nueva York, ganando 111-109. Y los Lakers de Los Ángeles vencieron 114-110 a los Kings de Sacramento. En el Master de Shanghái, en China, continúa la emoción del tenis internacional. El griego Stefanos Tsitsipas derrotó al belga Kimmer Kopenhans por 6-3 y 7-5. El polaco Hubert Hurkacz superó al australiano James Duckworth por 6-3 y 7-6. El argentino Sebastián Báez consiguió una importante remontada frente al estadounidense Marcos Girón, ganando 1-6, 6-3 y 6-4. También avanzó el argentino Juan Manuel Cerúndolo, quien venció al colombiano Nicolás Mejía por doble 6-4. Y en el ciclismo internacional en Italia, el francés Dorian Godon conquistó la edición número 110 del Gran Piemonte, disputada sobre 185 kilómetros. El danés Anton Charmin terminó segundo y el italiano Alberto Beitiol completó el podio. Una importante victoria antes del Giro de Lombardía. En boxeo, en Quebec, Canadá, se desarrolló una velada internacional de boxeo. Entre los resultados destacados, René Calixto conquistó el título norteamericano de peso mosca de la organización de boxeo, mediante decisión dividida. Y así llegamos al final de nuestro recorrido deportivo. Fútbol, béisbol, baloncesto, hockey, tenis, ciclismo y boxeo nos dejaron una jornada llena de emociones. Les acompañó Marjorie Pazmiño con toda la información deportiva en Radio El Despertar 101.1 FM. La radio que te informa y te acompaña. Que tengan un excelente viernes y un maravilloso fin de semana. Hasta nuestra próxima edición deportiva.
2: 4:30 de la mañana.
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1: Aquí inicia tu espacio informativo de Radio El Despertar con las noticias más importantes del día de hoy. Chile declara estado de catástrofe tras un torrente que arrasó calles de Santiago. El presidente José Antonio Kast declaró el estado de catástrofe en el sector de Las Condes, al este de Santiago, después de que una fuerte corriente de agua arrastrara vehículos y automóviles por calles empinadas. La medida refleja la gravedad de los daños y la necesidad de coordinar la respuesta de emergencia. En Francia, estudiantes mantienen las protestas por la crisis educativa. Los sindicatos estudiantiles anunciaron que continuarán sus movilizaciones pese al compromiso gubernamental de incorporar alrededor de 3.000 docentes cualificados que todavía no tienen empleo. Las protestas denuncian la falta de personal y los efectos de los recortes presupuestales en los centros educativos. Bélgica, grandes protestas contra los recortes y el costo de vida. Decenas de miles de personas se manifestaron en Bruselas contra las medidas de austeridad del gobierno y el encarecimiento de los gastos cotidianos. Aunque la marcha sindical transcurrió mayormente de forma pacífica, posteriormente se registraron enfrentamientos entre la policía y algunos manifestantes enmascarados con interrupción de transporte y daños materiales. El Salvador declara emergencia nacional por la sequía y el fenómeno de El Niño. La Asamblea Legislativa aprobó este pasado 7 de octubre una declaración de emergencia nacional por 6 meses prolongables ante la sequía meteorológica y agrícola que afecta el país. La medida busca proteger la producción agrícola y la ganadera, las fuentes de agua y la seguridad alimentaria. En Ecuador, sindicatos reclaman cambios en salud, educación y empleo. Organizaciones sindicales y sociales marcharon en Quito para exigir transformaciones en servicios públicos, educación y oportunidades laborales. La movilización refleja las tensiones entre los demandas de distintos sectores sociales y las prioridades económicas del gobierno del presidente Daniel Noboa. El costo de vida aumenta la presión política sobre el presidente Donald Trump. Una encuesta de Reuters publicada este viernes indica que el 78% de los estadounidenses consultados atribuyen a las políticas del presidente Trump el encarecimiento de la vida, la inflación, los aranceles y el aumento de los costos energéticos. Aparecen entre las preocupaciones económicas en un contexto de preparación para las elecciones legislativas de este noviembre. Colombia busca financiación del Fondo Monetario Internacional ante el deterioro de sus cuentas públicas. Colombia está explorando la posibilidad de obtener entre 8.000 y 20.000 millones de dólares del Fondo Monetario Internacional para afrontar las presiones fiscales y endurecimiento de la caída de los ingresos tributarios. Según Reuters, el déficit fiscal proyectado por el gobierno alcanza al 7.2% del Producto Interno Bruto en el 2026 y podría llegar al 9.4% en el 2027. Navi Pillay recibe el Premio Nobel de la Paz 2026. La jurista sudafricana Navi Pillay fue distinguida con el Premio Nobel de la Paz por su trayectoria en la defensa de los derechos humanos y la rendición de cuentas por crímenes internacionales. Fue alta comisionada de las Naciones Unidas para los Derechos Humanos y participó en instituciones internacionales de justicia. El reconocimiento pone nuevamente en el centro del debate, la importancia del derecho internacional en tiempos de conflicto.
2: 5 de la mañana.
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4: Y todo eso no es más que amor. Las imágenes que se pueden ir formando son diversas, muy diferentes. Porque no terminas de entender esta la realidad. Porque no terminas de poder formar una imagen clara, muy clara y muy precisa, de cómo debe ser y debo mover la energía para que yo me sienta identificado contigo, me sienta unido a ti. Y sentimos y debemos pensar, yo necesariamente necesitaré sentirme unido a ti porque tú me has creado, porque tú has tenido un objetivo por el cual me has creado. Me has creado para algo. Y yo tengo que tener clara conciencia de este algo. No puedo moverme al margen tuyo. Y esta imagen todavía no está bien firme en mí. Y si tú eres amor, la disposición, el razonamiento que podemos hacer es decirnos: tengo que aprender el amor. Tengo que conocer qué es el amor. Porque en la medida que yo vaya conociendo aspectos crecientes del amor, en esta medida te iré conociendo más, más, más y más. Porque me parece que yo ya sé lo que es el amor. Pero tú, Maestro, tú, Jesús amado, nos has venido diciendo aspectos diferentes y observaciones que no eran coincidentes con lo que yo pensaba que debía ser. Jesús nos ha orientado muchas veces hablando del concepto amor. Hay una frase importante que nos clarifica bastante aquello que deberá entenderse de lo que nosotros tendremos que razonar en relación al concepto amor. Y Jesús nos decía: la palabra amor, el concepto amor, la palabra amor que está en tu mente, no encierra la explicación de las ternuras entre los aliados terrestres. ¿Qué es lo que tú piensas? El amor es la ternura, la relación entre unos y otros. Y Jesús te dice: esto no es así. El amor no encierra esta imagen, sino que el amor impone el bien. Impone el bien. Impone. No es fácil. Impone. lo que quiere decir que a pesar tuyo te obliga. Esto es imponer. Te obliga. Y tú no pensabas que el amor te obligara. ¿Sentías amor o no sentías amor? Pero Jesús te dice que la palabra amor, cuando tú la sientes, te la haces tuya y la dominas, te impone el bien. El bien, ¿eh? Te impone el bien. Y te impone el bien por medio de la palabra, por medio de las obras y sobre todo por medio del olvido de sí mismo en beneficio de los demás. O sea, la palabra o la obra que tú tienes que poner en marcha no es simplemente una voluntad tuya. Es que cuando tú captas la imagen del amor, sentirás que no puedes hacerlo de otro modo. Te impone el bien. Pero, sobre todo, en el olvido de ti, en beneficio del otro.

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1: 5:30 de la mañana.
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4: Muy buenos días, muy buenas tardes a todos nuestros queridos hermanos. Una vez más, te saluda Ricardo Canales. Como siempre acá en Radio El Despertar, para poder continuar con esta diferente serie de enseñanzas, diferentes temas, para que el ser humano, el ser espiritual que vive dentro de un cuerpo físico, comprenda, entienda, analice y ponga en práctica ciertas cosas. Hoy, como siempre, tenemos un tema, y este tema es el placer. Sí, el placer. ¿Por qué es tan importante para todos los seres? Y siempre están en busca del placer. Se han puesto a pensar, ¿qué ocurre realmente? Escuchemos.
5: El placer. El placer. Es la condición habitual que está y existe en un cuerpo físico humano. La búsqueda del placer, la búsqueda de lo agradable, la búsqueda continua de ese estado gratificante solamente para un cuerpo físico. Porque tendréis que ver que el placer solo agrada y sirve al cuerpo físico, que para nada gratifica al espíritu. Ver esto es fundamental, porque tendrías que razonar, pensar y deducir que el placer es solo del cuerpo material. Y si es solo del cuerpo material, ¿qué ocurrirá cuando ya no tengas cuerpo material? Porque esa es la cuestión. ¿Te sirve solamente ahora? ¿Te sirve solamente ahora? Pero ¿cómo lo utilizas? ¿Cómo lo utilizas? ¿Vives solo y exclusivamente para el placer?

0: esa búsqueda continua del placer y del agrado. Del agrado con tu cuerpo y del agrado para los demás cuerpos. Todo eso es de tu personalismo, de ese cuerpo que parece que eres, de ese cuerpo que se alimenta y se nutre continuamente del placer. Buscas el placer y no valoras nada más. Y así lo hacéis muchos seres. Y lo hacéis muchos seres continuamente. Continuamente. Sin dar al placer un valor ajustado. Porque puedes preguntar, es que no es bueno o es negativo el placer, o es que debo vivir sin ningún placer. Te darás cuenta que el placer hace sentir bien a tu cuerpo físico, que cuando estás en ese placer, tu cuerpo se siente, no es negativo, para nada negativo, pero sin embargo, debes ser muy cuidadoso con el placer, porque es como una droga que cuando la utilizas te pide más y más y más y más. Te drogas, te emborrachas y te aturdes con tanto y tanto placer. Porque claro, ahora tendrías que poner en el otro plato de la balanza el dolor. Y quieres apartarte del dolor y refugiarte en el placer. Porque el dolor es la otra condición que está en tu cuerpo físico, contraria y opuesta. Contraria y opuesta. El placer te hace sentir bien y el dolor te hace sentir mal. Y entonces, entre esas dos posiciones, tú optas por el placer. Pero sin darte cuenta que el placer y el dolor solo pertenecen al cuerpo físico. Te llega a través de esas terminaciones nerviosas que tiene un cuerpo físico y esas activaciones químicas de tu organismo que te hacen sentir uno u otro estado en esta materia. Pero no has aprendido, no has entendido que tu cuerpo físico es solo un instrumento, una utilidad que no debe andar cegado por el placer o la búsqueda continua del placer, sino que ese placer bien ajustado, bien equilibrado. Porque tenéis que cuidar estos cuerpos físicos y mantenerlos en perfecto estado, como esos vehículos que utilizáis para desplazaros de un lugar a otro y tenéis que mantener bien. Lo importante no es el vehículo, sino el propietario del vehículo que lo utiliza. Vosotros sois lo importante, y lo importante más allá del placer que os da el cuerpo físico o el dolor que experimentáis, es quien habita en este cuerpo físico, quien está por encima de este cuerpo físico, quien es el dueño del cuerpo físico, que debéis utilizar de otra forma, mucho, mucho mejor, sin estar tanto en vuestras materias, ni en la búsqueda de ese placer humano, sino en la búsqueda del bien interno que habita en vuestros espíritus, del bien interno, del bienestar interno, la felicidad interna, aquello que permanecerá en vosotros y que es lo que da sentido a esta vida humana. Cuida tu placer humano, reduce tu placer humano y mira en tu interior. Es ahora el tiempo de mirar dentro, muy dentro, y dejar de mirar fuera, en este recipiente y en otro recipiente, que son solo eso, recipiente, pequeño recipiente, que tenéis que cuidar, pero no viváis para el recipiente, no viváis para el vehículo, no viváis para la forma. Trasciende toda forma, trasciende todo vehículo y mira más allá de esta vida física humana. El placer se acaba, el dolor se acaba y solo el amor permanecerá.
1: Claro que sí, claro que sí. Todos nosotros, los que estamos dentro de un cuerpo físico, evitamos el sufrimiento, evitamos el dolor. Siempre queremos tener placer o placeres, pero ya lo ven, de que todo eso se termina. ¿Por qué se termina? Porque el placer solamente está dentro de un cuerpo físico. Y a la larga, aquí no hemos venido a tener placer. Más que todo, hemos venido a aprender. ¿Qué estamos aprendiendo? Si entre más placer tenemos, aparecen diferentes dolores o enfermedades. Por lo tanto, vigila de cerca. ¿Qué estás haciendo con tu cuerpo? ¿Cómo lo estás utilizando para que tu placer sea controlado, para que no malgastes tu energía, para que estés bien, tengas un equilibrio, tengas una armonía? ¿Cómo lo haces? ¿O lo estás haciendo muy bien entonces? Si lo estás haciendo bien, todo lo que haces, todo lo que realizas, lo haces con amor, lo haces muy bien, Entonces estás en un tono de energía alto y ya estás en 1000 años de amor y paz.

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1: Aquí inicia tu espacio informativo de Radio El Despertar con las noticias más importantes del día de hoy. Chile declara estado de catástrofe tras un torrente que arrasó calles de Santiago. El presidente José Antonio Kast declaró el estado de catástrofe en el sector de Las Condes, al este de Santiago, después de que una fuerte corriente de agua arrastrara vehículos y automóviles por calles empinadas. La medida refleja la gravedad de los daños y la necesidad de coordinar la respuesta de emergencia. En Francia, estudiantes mantienen las protestas por la crisis educativa. Los sindicatos estudiantiles anunciaron que continuarán sus movilizaciones pese al compromiso gubernamental de incorporar alrededor de 3.000 docentes cualificados que todavía no tienen empleo. Las protestas denuncian la falta de personal y los efectos de los recortes presupuestales en los centros educativos. Bélgica, grandes protestas contra los recortes y el costo de vida. Decenas de miles de personas se manifestaron en Bruselas contra las medidas de austeridad del gobierno y el encarecimiento de los gastos cotidianos. Aunque la marcha sindical transcurrió mayormente de forma pacífica, posteriormente se registraron enfrentamientos entre la policía y algunos manifestantes enmascarados con interrupción de transporte y daños materiales. El Salvador declara emergencia nacional por la sequía y el fenómeno de El Niño. La Asamblea Legislativa aprobó este pasado 7 de octubre una declaración de emergencia nacional por 6 meses prolongables ante la sequía meteorológica y agrícola que afecta el país. La medida busca proteger la producción agrícola y la ganadera, las fuentes de agua y la seguridad alimentaria. En Ecuador, sindicatos reclaman cambios en salud, educación y empleo. Organizaciones sindicales y sociales marcharon en Quito para exigir transformaciones en servicios públicos, educación y oportunidades laborales. La movilización refleja las tensiones entre los demandas de distintos sectores sociales y las prioridades económicas del gobierno del presidente Daniel Noboa. El costo de vida aumenta la presión política sobre el presidente Donald Trump. Una encuesta de Reuters publicada este viernes indica que el 78% de los estadounidenses consultados atribuyen a las políticas del presidente Trump el encarecimiento de la vida, la inflación, los aranceles y el aumento de los costos energéticos. Aparecen entre las preocupaciones económicas en un contexto de preparación para las elecciones legislativas de este noviembre. Colombia busca financiación del Fondo Monetario Internacional ante el deterioro de sus cuentas públicas. Colombia está explorando la posibilidad de obtener entre 8.000 y 20.000 millones de dólares del Fondo Monetario Internacional para afrontar las presiones fiscales y endurecimiento de la caída de los ingresos tributarios. Según Reuters, el déficit fiscal proyectado por el gobierno alcanza al 7.2% del Producto Interno Bruto en el 2026 y podría llegar al 9.4% en el 2027. Navi Pillay recibe el Premio Nobel de la Paz 2026. La jurista sudafricana Navi Pillay fue distinguida con el Premio Nobel de la Paz por su trayectoria en la defensa de los derechos humanos y la rendición de cuentas por crímenes internacionales. Fue alta comisionada de las Naciones Unidas para los Derechos Humanos y participó en instituciones internacionales de justicia. El reconocimiento pone nuevamente en el centro del debate la importancia del derecho internacional en tiempos de conflicto.
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2: Claro, imagínate, yo pensaba, un cura y no sabe lo que le viene después de dejar este cuerpo. ¿Cómo quieres que los demás que no se han dispuesto para hacer un análisis de las cosas físicas, cómo quieras que sepan? Estarán en peores condiciones, no sabrán. Es que no podrán saber. Si no podrán saber, lógicamente tendremos que entender que todos estamos más o menos igual. Que la imagen de futuro no está bien dibujada. Esta imagen es una imagen difusa. Y si es difusa, no es atrayente. Y por tanto, tú moverás una cierta resistencia. Esto nos hace ver la necesidad clarificadora, la necesidad de clarificar todos los aspectos que tienen que conducirnos a entender aquello que tenemos y cómo tenemos que movernos en ello. Esta es la realidad. En lugar de aferrarnos, es decir, yo no me muevo de aquí. Si no me arrastran, no me muevo. Esto es lo que se hace. No puede ser. No puede ser. Necesariamente necesitamos entender, necesitamos conocer, necesitamos asumir cada vez mayores luces, mayores conocimientos, para que podamos asumir aquello que nos corresponde hacer. Y entonces, pues, podemos ver qué dudas o qué inseguridades hay sobre este respecto, ¿eh? O sea que antes de continuar, esto nos va a dar mucho trabajo, ¿eh? Yo no sé de quién es la culpa. Como hay que buscar un... Muy bien.
3: La culpa, cuanto más arriba...
2: Ya está.
3: A ponerse al director.
2: Claro. Y listo.

0: espacio. Vamos despacio. Me falta poquito.
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1: Muy buenos días a todos nuestros queridos hermanos. Sean bienvenidos todos mis queridos y amados hermanos aquí a este encuentro una vez más en Radio El Despertar. Tenemos un tema muy interesante, como siempre, esperando de que le pongan una atención. ¿Por qué? Porque de ustedes depende, de cada uno de ustedes, sí, de ti nadie más depende todo lo que te acontece. ¿Por qué? Porque tienes que comenzar a cuidar tu vibración, tienes que comenzar a cuidar tus pensamientos, tus sentimientos, y tus deseos y todo lo que sientes. Escuchemos a este hermano que lo explica más ampliamente, pero quiero de que entiendas de que todo depende, sí, depende de ti. Adelante, hermano.
2: La vibración. La vibración. Todo. Todo en este infinito cosmos es vibración. Desde la partícula más pequeña hasta lo más grande, los planetas, los soles, las estrellas. Vibración. Y vibración significa estado vibratorio. Cuando tú piensas en que todo es vibración, tendrás que pensar esta materia, este cuerpo físico, también es vibración. Y que esa vibración es pulsante y continua. Pulsante y continuo. Y hay muy diferentes estados de vibración según alcancen una u otra frecuencia, según alcancen una u otra resonancia. Pero esos estados que tienen diferentes modulaciones, porque la vibración se va modulando. Tú tienes ahora que ser consciente de que estás vibrando. Siempre estás vibrando. Pero no sabes habitualmente en qué estado vibratorio estás, con qué o con quién alcanzas resonancia y cómo afecta tu vibración a tu vida, porque deberás pensar que si todo es vibración y todo tiene resonancia, todo afecta, todo afecta. Y empezarás por ir viendo que todo lo que te afecta es por estar en otro, en uno u otro estado vibratorio. O podría situar simplemente tres estados de frecuencia vibratoria: vibración alta, vibración media y vibración baja. La alta. La alta. Te permite situarte por encima de la materia. Y cuando alcanzas estados vibratorios altos, la materia no te afecta. O te afecta mínimamente. Es como si no tuvieras cuerpo físico. Como si no sufrieras y padecieras. Como si fueras ciertamente invisible e insensible. Si estás en una vibración alta, eso significa, entre otras cosas, que no sufres. Claro. Es tan importante no sufrir ahora. Porque la materia, las materias van alcanzando un estado donde tienen que extinguirse, porque la materia ya acaba su tiempo. Ya acaba su tiempo. Es el final del tiempo de la materia. Y el principio de un tiempo de espiritualidad. Y eso está relacionado con vuestras experimentaciones ahora. Ahora. No estáis en vibración alta, sino habitualmente la mayoría de los seres del planeta están en vibración media o en vibración baja.

0: porque se mueve como si solo fuera un cuerpo físico, como si su espíritu no existiera, y que como si todo fuera causa del azar, de la mala suerte. Pero esto para nada es así. La vibración baja es la de aquellos seres que se mueven continuamente, continuamente, en el mal, en el trastorno, en el dolor, en la enfermedad, o en el dominio de otras materias. Se acabó el tiempo del mal, se acabó el tiempo del desorden, se acabó el tiempo del dolor, se acabó el tiempo de la inconsciencia. Por eso la vibración del planeta se está incrementando hacia frecuencias altas, más elevadas. Si tú te sitúas ahí, lo verás, lo sentirás, lo moverás. Estarás libre de dolor, de trastorno y de sufrimiento. Sitúate ahí, más arriba de donde estás. Mucho, mucho más arriba. Pero ahora tienes que hacer un esfuerzo para situarte en estas vibraciones más altas. Y tienes que ir dejando y apartando tantas cosas materiales, tantos sentimientos materiales, tantas emociones materiales, tanta y tanta ignorancia. Se acabó la ignorancia y comienza el tiempo de la luz y del amor.
1: Muy bien. ¿Cómo lo sientes? ¿Cómo te ubicas tú con respecto a esto de la vibración? ¿Cómo tienes tu tono vibracional? ¿Lo tienes alto? ¿Lo tienes intermedio? ¿Lo tienes bajos? Con este respecto, recordemos aquella enseñanza: por los frutos los conocerán. ¿Tienes un dolor? ¿Tienes una enfermedad? Sencillo, eso significa de que tienes tu tono vibracional bajo. Por lo tanto, te va a llegar cualquier cosa del mal, del dolor, de la inconsciencia, para salvarte de todo esto. Y no es que yo te lo diga, es que tú tienes que entenderlo, porque es sencillo y fácil y lógico. No tengas miedo. Sencillamente, vibra alto, vibra más alto posible. Ama a Dios siempre, constantemente. No critiques a nadie. No pases situaciones de dolor. Y para que no pases situaciones de dolor, sencillamente vibra alto. Si vibras alto, se alejan de ti todas las vibraciones bajas y desaparecerán las enfermedades. Por lo tanto, estamos llegando a un punto de este vivir humano, de que tenemos que vivir como lo que realmente somos, seres espirituales. Por lo tanto, vibra alto y vivirás en paz y armonía y en

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0: de los deportes, el fútbol. En el fútbol brasileño, Internacional de Porto Alegre derrotó 2-1 a Corinthians, mientras Cruzeiro superó 2-0 a Sao Paulo. Vitória goleó 4-0 a Chapecoense y Vasco da Gama venció 2-1 a Botafogo. Y en el béisbol de las grandes ligas continúan las emociones de la postemporada. Los Guardianes de Cleveland derrotaron 9-5 a los Medias Blancas de Chicago, igualando a 2 victorias por equipo su serie divisional de la Liga Americana. Con este resultado, la clasificación se definirá en un 5º encuentro. La emoción del béisbol está al máximo. En el baloncesto, en la pretemporada de la Asociación Nacional de Baloncesto, los Celtics de Boston vencieron 124-113 a los Cavaliers de Cleveland. Los Nets de Brooklyn derrotaron 114-108 a los 76ers de Filadelfia. Mientras tanto, los Wizards de Washington sorprendieron a los Knicks de Nueva York, ganando 111-109. Y los Lakers de Los Ángeles vencieron 114-110 a los Kings de Sacramento. En el Master de Shanghái, en China, continúa la emoción del tenis internacional. El griego Stefanos Tsitsipas derrotó al belga Kimmer Kopenhans por 6-3 y 7-5. El polaco Hubert Hurkacz superó al australiano James Duckworth por 6-3 y 7-6. El argentino Sebastián Báez consiguió una importante remontada frente al estadounidense Marcos Girón, ganando 1-6, 6-3 y 6-4. También avanzó el argentino Juan Manuel Cerúndolo, quien venció al colombiano Nicolás Mejía por doble 6-4. Y en el ciclismo internacional en Italia, el francés Dorian Godon conquistó la edición número 110 del Gran Piemonte, disputada sobre 185 kilómetros. El danés Anton Charmin terminó segundo y el italiano Alberto Bettiol completó el podio. Una importante victoria antes del Giro de Lombardía. En boxeo, en Quebec, Canadá, se desarrolló una velada internacional de boxeo. Entre los resultados destacados, René Calixto conquistó el título norteamericano de peso mosca de la organización de boxeo, mediante decisión dividida. Y así llegamos al final de nuestro recorrido deportivo. Fútbol, béisbol, baloncesto, hockey, tenis, ciclismo y boxeo nos dejaron una jornada llena de emociones. Les acompañó Marjorie Pazmiño con toda la información deportiva en Radio El Despertar 101.1 FM. La radio que te informa y te acompaña. Que tengan un excelente viernes y un maravilloso fin de semana. Hasta nuestra próxima edición deportiva.
1: Son las 6:30 de la mañana.
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1: Aquí inicia tu espacio informativo de Radio El Despertar con las noticias más importantes del día de hoy. Chile declara estado de catástrofe tras un torrente que arrasó calles de Santiago. El presidente José Antonio Kast declaró el estado de catástrofe en el sector de Las Condes, al este de Santiago, después de que una fuerte corriente de agua arrastrara vehículos y automóviles por calles empinadas. La medida refleja la gravedad de los daños y la necesidad de coordinar la respuesta de emergencia. En Francia, estudiantes mantienen las protestas por la crisis educativa. Los sindicatos estudiantiles anunciaron que continuarán sus movilizaciones pese al compromiso gubernamental de incorporar alrededor de 3.000 docentes cualificados que todavía no tienen empleo. Las protestas denuncian la falta de personal y los efectos de los recortes presupuestales en los centros educativos. Bélgica, grandes protestas contra los recortes y el costo de vida. Decenas de miles de personas se manifestaron en Bruselas contra las medidas de austeridad del gobierno y el encarecimiento de los gastos cotidianos. Aunque la marcha sindical transcurrió mayormente de forma pacífica, posteriormente se registraron enfrentamientos entre la policía y algunos manifestantes enmascarados, con interrupción de transporte y daños materiales. El Salvador declara emergencia nacional por la sequía y el fenómeno de El Niño. La Asamblea Legislativa aprobó este pasado 7 de octubre una declaración de emergencia nacional por 6 meses prolongables ante la sequía meteorológica y agrícola que afecta el país. La medida busca proteger la producción agrícola y la ganadera, las fuentes de agua y la seguridad alimentaria. En Ecuador, sindicatos reclaman cambios en salud, educación y empleo. Organizaciones sindicales y sociales marcharon en Quito para exigir transformaciones en servicios públicos, educación y oportunidades laborales. La movilización refleja las tensiones entre los demandas de distintos sectores sociales y las prioridades económicas del gobierno del presidente Daniel Noboa. El costo de vida aumenta la presión política sobre el presidente Donald Trump. Una encuesta de Reuters publicada este viernes indica que el 78% de los estadounidenses consultados atribuyen a las políticas del presidente Trump el encarecimiento de la vida, la inflación, los aranceles y el aumento de los costos energéticos. Aparecen entre las preocupaciones económicas en un contexto de preparación para las elecciones legislativas de este noviembre. Colombia busca financiación del Fondo Monetario Internacional ante el deterioro de sus cuentas públicas. Colombia está explorando la posibilidad de obtener entre 8.000 y 20.000 millones de dólares del Fondo Monetario Internacional para afrontar las presiones fiscales y endurecimiento de la caída de los ingresos tributarios. Según Reuters, el déficit fiscal proyectado por el gobierno alcanza al 7.2% del Producto Interno Bruto en el 2026 y podría llegar al 9.4% en el 2027. Navi Pillay recibe el Premio Nobel de la Paz 2026. La jurista sudafricana Navi Pillay fue distinguida con el Premio Nobel de la Paz por su trayectoria en la defensa de los derechos humanos y la rendición de cuentas por crímenes internacionales. fue alta comisionada de las Naciones Unidas para los Derechos Humanos y participó en instituciones internacionales de justicia. El reconocimiento pone nuevamente en el centro del debate la importancia del derecho internacional en tiempos de conflicto.

0: arrancamos el día de hoy. Estamos súper contentos porque hoy es el último día de la semana y porque ya saben qué es lo que pasa el último día de la semana. La monjita va a dar doble hostia el viernes porque ya saben que ella sabe algo que nos va a comentar después, que es importantísimo saber. Hoy es un gran día porque finalmente, después de todo el esfuerzo de toda la semana que se ha hecho, realmente esforzándonos pero al máximo para lograr los resultados que esperábamos, porque solo de esa excelencia que entregamos a nuestras vidas es que se pueden obtener los resultados que esperamos, de la prosperidad, el bienestar y todo eso, ¿no? Y eso que se propague a nuestras familias, a la gente que nos rodea y a la gente que está cerca y lejos, porque de eso se trataba. Para eso es que buscamos que nuestra vida tenga sentido, y el día de hoy tenemos una temática realmente súper interesante que la vamos a compartir en un breve instante. Sin embargo, la señora de las hostias, que tiene el 2x1 el día de hoy, tenga la bondad de hacer la promoción.
1: Pues paso a dar la promoción. Muy buenos días. Buenos días a todos. Qué hermoso llegar y culminar 5 días. Pues este es el último día de la semana laboral, que lo llamamos, y es viernes, en donde pues tenemos que hacer una recopilación de todo lo que hemos hecho el lunes, el martes, el miércoles, el jueves, y celebrarlo hoy, celebrar los triunfos, celebrar las cosas. Y pues si es que haya habido alguna cosita de no celebración durante la semana, pues tomar todo lo positivo para que nosotros podamos que hoy día sea el día más especial del resto de nuestros días, celebrar este día, vivirlo al máximo. Como siempre les digo, hoy es viernes y el cuerpo lo sabe, entonces tienen que vivirlo al máximo, hacerlo todo de la mejor manera, con una sonrisa. Despiértense si se están despertando, y si los que ya se despertaron, pues una tacita de café, una tacita de chocolate, una tacita de té, el gusto de ustedes, y sonrían mientras toman su tacita de café, porque hay algo que siempre hemos dicho y que pues la ciencia lo está comprobando. Cuando uno ingiere una bebida, uno tiene que bendecir la bebida, y la bebida tiene digamos que incrementa toda la bondad de esa bebida que ustedes están ingiriendo. Entonces, así es el agua, y se ha comprobado por científicos chinos o asiáticos, me acuerdo el doctor que hizo esta, es ya comprobado científicamente que cuando uno bendice los alimentos que ingiere, los alimentos incrementan su bondad. Así nos enseñó hace 2026 años, cuando bendecía los alimentos y les pasó a sus discípulos, ¿no? Y pues la palabra es esa, la bendición a lo que ingiera. Entonces, les dejo ese tema para que así nos estemos tomando una tacita de café, un vasito de agua, pues que hagamos la bendición y bendizamos el lo que estamos ingiriendo. ¡Buenos días, Ricky!
2: Buenos días, Carol, buenos días a todos nuestros queridos hermanos que nos sintonizan desde la Patagonia hasta el estrecho de Bering, ahí arriba, en Alaska. Y a lo ancho también, así es de que donde quiera que se encuentren, sean todos muy bienvenidos a esta nueva programación de Radio El Despertar, aquí junto con Sol, que está por ahí. Buenos días, Sol.
3: Buenos días con todos. Qué hermoso que estemos juntos un día más. Siempre me pregunto y digo, qué emoción que es poder estar conectados a través de estas ondas y que estemos en tantas partes del mundo, tan lejos geográficamente y tan cerca del corazón. El día de ahora quería proponerles algo. Estaba acordándome de uno de esos discursos del Oscar, que a veces las celebridades realmente se lucen en traer sus experiencias. Matthew McConaughey nos recordaba lo que es un héroe, y él decía que que alguna vez le preguntaron quién era su héroe, y quizás muchas personas pensaban que él iba a decir, bueno, alguna celebridad, alguna persona especial, tu padre, tu madre, algún artista, alguien de la historia, un filósofo. Y él muy sencillamente respondió y dijo, mi héroe soy yo mismo después de 10 años. Y no era un tema de arrogancia, sino que era verse a sí mismo después de todo ese tiempo y ver todo lo que había conseguido, y que después de esos 10 años, si le volvieran a preguntar, entonces él iba a subir la vara y iba a ser su propio héroe también después de 10 años más. Porque entonces ahí nosotros nos impulsamos, hacemos todo el esfuerzo que sea necesario, no solo para conseguir nuestros logros, sino para ser mejores personas. Entonces el día de hoy yo les invito a que nos hagamos esa pregunta, ¿quién es nuestro héroe? Y nos atrevamos a decir, somos nosotros después de 10 años, para que nos pongamos a meditar qué es lo que tenemos que hacer para llegar a ser esa persona que tanto añoramos ser. Buenos días, amigos.
0: Ahí lo tienen, así arrancamos este programa de viernes, y la verdad es que hoy vamos a ir en respuesta y en rescate de nuestra propia comunidad y del futuro de nuestra sociedad, porque creo que en alguna medida nuestra sociedad se está corrompiendo. Y es que cuando miramos a nuestro entorno, nos damos cuenta, claro, que se ha distorsionado mucho el tema de principios y valores por el hecho de que, de pronto, al una altísima cantidad de jóvenes ahora provienen de matrimonios disfuncionales, vienen de relaciones incompletas, vienen de imposibilidades, de incapacidades, de una cantidad de cosas que rodean al ser humano y que siempre han estado ahí desde el principio de la humanidad. No es nuevo que el ser humano tenga que perseverar para salir adelante y para sacarse de una u otra forma. Pero lo que hoy me interesa que podamos conversar con ustedes es el efecto influencer en nuestra vida. Y un poco cuáles son las connotaciones como para que en tu cabeza reconsideres lo que estás haciendo cuando escuchas toda esta, digamos que, influencia, porque de eso se tratan, ¿no? Esta gente que de pronto no tiene ni principios ni valores, lo único que tiene son seguidores. Y un poco en la recolección de la palabra seguidores, que me parece un antojo de este personaje dueño de Facebook, que en algún momento se le ocurrió, tal vez en su grandeza, entre comillas, no llamarles a las personas sus amigos, les llamas seguidores. Entonces te convierte a ti en un eje, digamos que de conciencia, porque cuando ahora, por darte un ejemplo, trabajas en la radio, sí, en la radio, chévere, dice, ¿cuál es tu Instagram o tu TikTok? Le digo, pues este. Y ellos están esperando encontrar que tengas 253,000 seguidores. Y ellos quieren sumarse a tu lista de seguidores para ellos ganar puntos a través de que tú les lleves a donde estás tú. Y entonces ocurre que vas jalando con estas personas que de pronto pueden tener mucho talento histriónico, es decir, se paran frente a la cámara y dicen cosas interesantes, sin embargo, el fondo detrás de eso no tiene ningún aval racional. Y de lo que hemos escuchado mucha de esta gente, al sentirse que están empoderados con la palabrita seguidores, ellos dicen, tengo la libertad, como tengo tanta gente que me hace caso y me escucha, tengo la libertad de poder decir lo que yo piense, porque se sienten tan empoderados de lo que son y lo que han logrado, que dicen, bueno, yo creo que puedo compartir lo que hago y sentarlo como regla para el resto de gente para que haga como yo. Sea eso, digamos que, positivo o negativo, o tenga principios, valores, o tenga todos estos detalles o no. Ahora, el asunto es que con toda esta influencia, nuestros hijos están colgados de los celulares, viendo toda esta desgracia que le han convertido a la humanidad en una payasada. Porque eso es lo que vemos en TikTok. Eso es lo que vemos en Instagram. Gente que ahora se viste de payasito y hacen cosas, hacen pruebas. Del otro día yo me maravillaba y decía, ¿qué tan bajo hemos caído? Hablábamos de estas personas que se van de competencia de cacerías de aura. Y de lo que se trata es de pararse en un parque, moverse así como que estuvieran teniendo haciendo alguna payasada, ni siquiera una payasada completa, porque un payaso por lo menos te va a hacer unos malabares. Esos hacen cualquier movimiento y se declaran ganadores de estas competencias, porque hicieron, ni siquiera algo coreografiado, ni siquiera es un baile, simplemente hacen alguna soquetada que a la gente le maravilla y con eso se sienten que han ganado bastante y con eso ganan seguidores. Yo digo, y bueno, ¿y cuál es tu propósito de que la gente te siga? Nada más una vanidad enfermiza que tienes de atención y validación a la gente que te rodea. Porque como no tienes amigos verdaderos, como no tienes una vida, entonces tienes que buscar validación, digamos que abstracta, algo que está en el internet, donde no tienes que presentarte como eres y te puedes disfrazar de lo que quieras. Entonces eso es lo que hemos visto, que por desgracia quienes se han preparado para ser periodistas se ponen en una cámara y tienen que competir con esta otra gente que empíricamente se consideran ejes de noticia y crítica social y que están necesariamente modulando nuestro pensamiento con sus opiniones que a ratos son incompletas, a ratos son inválidas, faltas de conocimiento con mucha, mucha ignorancia, o incluso podríamos decir que hasta están pagadas. Porque la verdad es que, ¿sabes qué? Como tú tienes 1 millón de seguidores, me gustaría que tú hables de esta cuestión que me interesa. Sea eso un político, sea eso una marca, un producto. ¿Sabes qué? Mi producto no es tan bueno, pero lo que necesito es un influencer que convenza a la gente que el mío es mejor que el de al lado, porque el mío no es tan bueno como el otro. El mío hace un poco más de daño por lo que tiene. Sin embargo, necesito un poco de apoyo para que la gente no haga hincapié de que mi producto no es tan bueno. Pero si tú dices que es bueno, la gente me lo va a comprar de todas maneras. Para eso te sirve contratarte un influenciador. Porque en el pasado, el término influenciador no existía. Lo que existía era estos seres de muchísima inteligencia que no buscaban la fama, no buscaban el prestigio, simplemente eran grandes pensadores que tal vez por tradición se fueron volviendo famosos y que la historia les recuerda ahora como grandes genios, de los cuales ahora en este tiempo les encontramos en libros, porque no es que les encontramos en el internet y en TikTok. No encontramos un Da Vinci en TikTok. No existe en ninguna circunstancia alguien del nivel de Da Vinci o del nivel de, de Edison o de Einstein en ninguna de estos lugares, porque esa no es la naturaleza de esta gente que tiene cabezas más grandes, que tiene esas habilidades impresionantes. Y entonces lo que había era de que alguien decía algo importante, de pronto un filósofo en el pasado, hace 3,000-4,000 años, dijo algo importante que de voz en voz, ¿no?, por tradición se fue recordando y dicen, bueno, este célebre pensador, filósofo griego dijo esto que sigue siendo relevante. Pero él no estaba buscando tener seguidores y menos aún fundar una nueva iglesia en función de su pensamiento. Simplemente yo pienso así, síganme los buenos. Pero tiene un fundamento. En el tiempo, claro, los influenciadores empezaron a, digamos que, vamos a quitar la palabra influenciador, estas personas que producían estas mentorías, por decirlo así, porque cuando tú querías llegar a hacer algo importante, te convertías en el aprendiz del brujo, pero tenías que primero encontrar el brujo, y el brujo tenía que aceptarte que eres un buen aprendiz para que eso funcione. No es que era cualquiera, porque hay ciertas cosas que no se comparten con cualquiera, tiene que ser alguien que tiene sentido en esas prácticas. Bueno, en fin, el asunto es que a través de la mentoría es que mucho de esto se fue conservando y manteniendo ese nivel académico importantísimo, con el que después la propia humanidad tomó como puntos de partida para seguir elaborando más todavía. Entonces, lo que dijo Galileo Galilei, de que, ¿sabes qué? La Tierra va alrededor del Sol, no al revés. No es que el Sol gire alrededor de la Tierra, eso casi le cuesta morir por hereje. Sin embargo, en el tiempo, ese bravo fundamento es lo que les dejó pensando en el futuro. ¿Y si eso fuera cierto? ¿No? Interesante ese pensamiento. Pero así es como estos pensadores no pensaban hacer sus iglesias de que los que piensen que la Tierra es plana y los que piensen que la Tierra es redonda. Simplemente dejaron conocer lo que sabían y alguien lo propagó. En términos modernos la palabra, ¿no? Después pienso que si nos saltamos miles de años, tenemos un ejemplo de Cristo, ¿no? Tal vez, si le quieres en términos modernos decir, el más grande influenciador, porque él, en cambio, sí tenía seguidores que querían aprender de él, porque tiene esta habilidad extraordinaria de cambiar la vida de las personas, porque exactamente vino a eso, vino a cambiarnos la vida. Entonces, tal vez el término a Jesús le queda como anillo en el dedo, le queda perfección. Ahora, ¿cuánta de la gente que vemos en el internet, TikToks y todas estas otras cosas, entonces comparativamente tendrían el nivel de llamarse o de que se les proponga como yo soy tu seguidor? Ya, interesante. ¿Seguidor de qué? ¿De una persona que come papas? ¿O seguidor de alguien que propone la salvación? Esa parte resulta a ratos irrisoria, ¿no? Sin embargo, después, claro, cayó en manos posiblemente de los artistas, que a través de sus canciones empezaron a hablar del amor, de las vivencias, de las consecuencias de las decisiones, de las tristezas, como dije hace un instante, y servían como, digamos que palabras de aliento, si quieres, en las canciones, y la gente las cantaba. Pero eso no les convertía en semidioses ni objetos de culto. Simplemente era una preferencia exacerbada. Ellos lo que querían tener eran fans. Porque ellos no propagaban un mensaje. Elvis Presley, no, la idea de él no era que cambiarle la vida a la gente o de su religión o que piense diferente por sus canciones. Simplemente, acompáñense con lo que yo tengo que decir en el ritmo que yo le pongo. Si quiere, báilelo, y si quiere, escúchelo. Hasta ahí llego yo. Más allá de eso, no me tomen en serio, porque lo mío no es ser filósofo ni tampoco estoy buscando hacer una religión. Muy claro está. En cambio, ahora estas personitas que aparecen y siguen apareciendo la parte, porque creen que en todo caso incluso eso puede ser ahora una profesión. Yo quiero ser influencer porque eso es lo que creo que quiero ser en la vida. Ya, pero digamos que quieres influenciar en la comunidad porque de eso se trata, pero ¿haciendo qué? ¿Qué sabes que tenga, que valga la pena que alguien te llame, que te considere que es tu seguidor? ¿Qué cosa grandiosa estás haciendo para que eso sea una verdad? No, lo que pasa es que verás, yo estaba pensando que yo puedo hablar de, qué sé yo, cualquier cosa. No tiene nada que ver. Y dices, ¿y vas a ocupar la mente de la gente que se interesa en verte para distorsionarle su cabeza? Y ahora, claro, en esta última época vemos los mensajes cruzados que son realmente, para mi gusto, como no hay control, porque el dueño del sistema de estas redes sociales no les ponen con firmeza. Y ahorita, claro, hay multas y sanciones billonarias justamente por no poner límites a la utilización de este tema de los seguidores y de los influenciadores. Ahora, el asunto es que ahora los nuevos influenciadores son de inteligencia artificial, porque le preguntas y te contesta, y según el modelo de inteligencia artificial que tenga, porque ahora están muy elaborados, pueden tener un cierto nivel de, digamos que, intelectualidad, tal vez. Pero eso sería como pedir demasiado, porque sigue siendo un entorno virtual. Pero en fin, resulta entonces que estamos haciendo, abriendo nuestros oídos y nuestras cabezas, y estamos dejando que nuestros hijos se empapen de todo este, de esta falta de sentido común. Y ellos, siento que en esta generación, según estudios de la Universidad de Princeton, dicen ellos que la nueva generación, la generación de los centennials, está menos inteligente que las anteriores. Es como que hemos regresado en la evolución y ahora somos menos brillantes que antes, o más bien dicho, ellos han traído sobre la mesa el hecho de que como ya no estudian, ya no aprenden, están dedicados a sus teléfonos y están yendo y viniendo todo el día mirando quién dice algo más para reírse o entretenerse en vez de realmente hacer lo que tienen que hacer. Entonces, cuando miramos toda esta gran fotografía que es nuestra sociedad ahora, la gran pregunta es, ¿qué hacemos nosotros cuando miramos a esto? Y si es que de pronto no estamos en una huelga de brazos cruzados y no hacemos nada al respecto, y somos simplemente observadores y no le ponemos un estate quieto a esta cadena de acontecimientos que, para mi gusto, a la sociedad no le hacen falta. Porque las guerras no necesitan que les ayuden. los malos pensamientos llegan solos. La perversidad, el egoísmo, qué sé yo, todas estas, digamos que, pasiones negativas que tiene el ser humano vienen solas. No necesitan que les ayuden, más bien al contrario, las buenas son las que requieren respaldo. Y cuando vemos a los influencers, ninguno de ellos hace eso. Es más, ponen en duda, porque el un doctor, ¿no?, que habla, qué sé yo, sobre las maravillosas dietas que él considera y dice que toda la comida que comes es basura, excepto la que él come, ¿no? Y cuando ves a su contraparte que dice, lo que dijo el otro doctor es falso, porque él está diciendo esto y aludiendo esto, y eso es falso, porque gracias a eso hay gente que se ha muerto. Pero en ningún momento sale realmente el especialista que dice, a ver, esto es así. Y no sale porque aparecerá un tercero que dice, si es que tu hospital te dijo esto, entonces te están mintiendo y no quieren que te enteres. Y entonces empieza la sociedad a perder credibilidad. Porque el uno dijo, yo necesito gente que me siga porque yo hago dinero de que me sigan, entonces les voy a meter un cuento. El otro dijo, no le hagan caso a él, háganme caso a mí, y entonces está haciendo plata también de eso. El que realmente sabe no se mete porque aparece uno que le quita prestigio, y eso no se trata, eso no andan buscando eso. Y entonces nuestra sociedad, ¿a dónde va a parar? Parecería que la voz de la razón se ha ausentado, y estamos dejando entonces que la inteligencia artificial ocupe el lugar de los padres, el lugar de los abuelos, el lugar de los tíos, para que influencie a nuestros menores. Y como hemos dicho hace un instante, lo que se ha logrado es que la siguiente generación sea menos inteligente que las anteriores. Esa parte es la que un poco a mí me preocupa, y pues yo llego hasta aquí y échale nomás cuchara.
3: Bueno, ya que estamos en el silencio absoluto, voy a echarle cuchara. A mí me gustaría hablar del poder, ¿no? Porque ¿son los influencers los que tienen poder sobre nosotros, o somos nosotros quienes, al seguirlos, admirarlos, imitarlos, les entregamos ese poder? Yo personalmente creería que el poder se construye entre ambos. Porque por un lado el influencer necesita nuestra atención, pero nosotros también encontramos algo. Alguna inspiración, entretenimiento, compañía, respuestas a nuestras preguntas, se suplen nuestras necesidades, nuestras aspiraciones. Tal vez inclusive hasta nos gusta como son y queremos ser como ellos, pero lo cierto es que, como tú decías, influencers no es la palabra de ahora, pero en el sentido de la palabra siempre han existido, porque la influencia es tan antigua como la humanidad. Siempre han existido personas capaces de modificar las ideas, los comportamientos, las aspiraciones y hasta la apariencia de otras personas. Entonces, hablemos de los filósofos, de los que yo siempre cito, Sócrates, Aristóteles. Todos ellos influyeron con sus ideas. Acordémonos de diseñadores. Coco Chanel transformó la forma en que las mujeres concebían la elegancia. Tú hablaste ya de Elvis Presley. Mira a Michael Jackson, cómo se le conoce en todo el planeta. La diferencia es que creo que esa influencia viajaba por caminos más lentos. Antes eran los libros, los discursos, los periódicos, el cine, la radio, la televisión, pero ahora resulta que con un teléfono uno puede alcanzar en segundos una audiencia que antes hubiera sido imposible de imaginar. Y la verdad es que antes muchos personajes que se hacían famosos tenían que pasar por un proceso muy grande para ser famosos. Pero ahora se hace uno famoso de inmediato, solo por conseguir atención, con eso que decías tú de los seguidores. Pero a mí lo que me preocupa es que no son los influencers los que crean las necesidades, sino que tal vez ellos descubren que ya la gente las tiene y por eso entran en la psicología humana. Porque apuntan justo a esas necesidades profundas de ser reconocidos, de ser admirados, de sentirnos atractivos, exitosos, importantes. Entonces yo veo que hay un mecanismo, lo identifico así, ¿no? Hay una necesidad humana, llámese una belleza, aceptación, una necesidad de pertenencia, el éxito. Entonces ese influencer presenta un ideal, una vida, a lo mejor un cuerpo, una imagen, un estilo de vida. Y nosotros nos comparamos con este influencer. Yo también quisiera tener esto. Yo también quisiera ser así. Y entonces actuamos, le seguimos, compartimos a otros para que se unen, les imitamos, compramos todo lo que nos dicen. Y en el fondo la pregunta adentro es ¿por qué yo no soy así? Y yo creo que eso es lo triste, que nos sentimos menos cuando realmente cada ser humano es suficiente como es, a la edad que es, con lo que tiene para lograrlo todo. Porque muchas personas a veces se olvidan que ya con tener dos brazos, dos piernas, dos ojos, tener todos nuestros sentidos, ya tenemos una riqueza extraordinaria. Así que yo creo que estos estereotipos no nacieron con el TikTok ni el Instagram, sino que son ideales de perfección, y ellos, claro, con la inteligencia artificial, inclusive con todos los filtros que existen, se empieza a ver. Recién estaba viendo yo uno que aparece un hombre guapísimo que te saluda, que te dice buenos días, ¿cómo estás? Te deseo lo mejor, solo quiero que sepas que te amo. Y capaz que una mujer no recibió eso todo el día, y está esa inteligencia artificial saludándote. Es una necesidad, es muy triste, ¿no? Y lo triste es que hay millones de personas que siguen a alguien que ni siquiera conocen. No le conocen para nada, no saben ni quién es.

0: si no hacemos que el sueño de otra persona sea el nuestro. No desarrollamos nuestros talentos, sino el que nos dicen que desarrollemos. No buscamos nuestra felicidad, sino seguimos la definición de felicidad de otra persona. Y es muy triste pensar que esa persona que nos influencia, en vez de inspirarnos a ser mejores, nos deja de ser nosotros mismos, no nos permite ser nosotros mismos, porque aspiramos solo a convertirnos en esa persona. Así que yo creo que es hora de recuperar nuestro poder. No necesitamos dejar de seguir las redes sociales. Lo que tenemos es que desarrollar un criterio propio. No tenemos que imitar, podemos sacar nuestra propia personalidad a flote. Y sí tenemos que cuestionarnos, ¿qué aporta esta persona? ¿Estoy tomando una decisión yo mismo o estoy dejando que alguien la tome por nosotros? Así que, amigos, realmente yo lo único que digo es, no permitamos que alguien nos convenza de que nuestra vida vale menos porque no se parece a la suya.
1: Qué excelentes palabras, mi querida Sol. Y sí, nosotros tendemos a tener influencers, como tú dices, influencer, una persona que nos inspira. Y no nos damos cuenta que todos somos una influencia, con nuestras palabras, con nuestra actitud, con nuestra energía y con nuestras acciones. Podemos influenciar el día de alguien. Podemos, si le sonreímos a una persona el día de hoy, podemos darle una chispa de alegría a una persona que tal vez tuvo una noche cansada, no descansó correctamente, tuvo problemas, y nosotros le podemos alentar y no nos damos cuenta de lo que puede despertar una sonrisa, inspirar una decisión o motivar a una persona a creer en sí misma, como lo que acabas de decir, mi querida Sol. Es importante utilizar la palabra influencia, ¿no? Influenciar a una persona. Y no se trata, como ustedes acabaron de decir, tener miles de seguidores, porque eso es lo que ahora se ha convertido en un influencer, tener miles de seguidores en las redes sociales. Yo creo que es mejor dejar una huella, dejar una huella positiva en las personas que te rodean, porque puede ser que este influencer tenga miles de seguidores en el Facebook y por eso se mide, pero realmente coordina con lo que tú haces en las redes sociales. Si tú pones una mujer, porque vamos a ser directos, pones una mujer que muestre mucho más su cuerpo que otra diciendo lo mismo, pero en una forma de vestir mucho más recatada, digamos la palabra para no ser grosero, ¿a dónde creen que van los influencers? Entonces va a haber mucho más influencer hacia la persona que pues tiende a sonreír más, a mostrar más su cuerpo y a decir cosas que a veces o hacer cosas que a veces le dejan pensando a las personas, como tratar de bañarse en el carro, tratar de dormir en el carro. O sea, se inventan cosas, ¿no? Y pues por decirte, y entonces, ¿qué es lo que los hombres quieren ver? ¿A dónde va la imaginación del ser humano? Y eso pensamos que los niños, no pensamos que los niños también están viendo estas cosas. ¿Y qué es lo que se está creando después de ir al parque? ¿Qué imaginación tienen con estas cosas? Y hay mucho más influencer, mucha más, mucho

0: más seguidores, la palabra seguidores, para esta persona o para estas personas que hacen cosas así inusuales, cosas que uno dice, ay Dios mío, ¿cómo voy a hacer eso? ¿Cómo van a hacer eso? No, no, no puedo creer que hagan esto. Y como lo que tú decías, Charlie, que era esta persona tratando de capturar almas, es, o ver el aura de la persona. Incluso hay personas que yo no creo que realmente ven el aura, porque realmente no lo hacen de esa manera, ¿no? También creo que hay personas que, como habíamos hablado, con tal de monetizar, con tal de ganar dinero, pueden hacer lo que sea. Con tal de, hay un refrán, con tal de que hablen de ti, no importa qué es lo que digan, pero monetizas. Ok, si esa es la manera de tener seguidores, perfecto. Hay personas que piensan que no te escucha nadie si no tienes TikTok. No estás en nada si no tienes TikTok. ¿Y quién se hizo millonario con el TikTok? ¿Y cómo haces para tener seguidores en TikTok? Pagas para llegar a más personas. Y vas generando de esa manera que tu artículo, que tu video, que tu reel sea más viral y lo vean más personas. Entonces tienes que pagar. Y así se crea una, en medios, una persona que te sigue. Y puedes tener y decir, bueno, tengo X cantidad de seguidores, tengo X cantidad de personas. Y realmente tú te das cuenta de que si es que tú chequeas tu Facebook, ¿cuántos amigos realmente tienes? ¿Cuántos realmente personas que realmente saben de ti? Que si tú no publicas una nota o algo, se preocupan y dicen, bueno, ¿qué pasó contigo que no estás publicando? ¿Cuántas personas te responden de esa manera? ¿Y realmente son tus amistades las que están ahí? O sea, son cuestionantes. ¿Y cómo vamos a hacer que un influencer tenga más acceso a una manera real de vivir? Porque también son caracteres, son personas, son actores que realmente en su vida real, en su vida de día a día, no son de esa manera, y eso las personas no se dan cuenta. Entonces creo que en vez de hacer esas cosas, este viernes celebremos la vida, la conexión humana y el poder de transmitir alegría. ¿Qué les parece eso? Y que el cuerpo lo sabe, porque el cuerpo lo siente. Ricky, ¿qué te pareció esas notas de la mañana sin café?
1: Por eso que están bien lentas, porque no han tomado cafecito.
0: Yo creo que sí.
1: Es importante todo lo que ustedes documentan y hablan. Y entonces dicen, ¿cuáles son las influencias más importantes? Yo me gustaría que el ser humano se ponga a pensar un momentito. ¿Qué realmente de todo esto que hablan los influencers modernos realmente vale la pena escuchar? ¿Vale la pena que yo me dé cuenta? ¿Vale la pena que yo aprenda? Y como decía Charlie, no lo dijo al final claramente, pero ¿qué de todo lo que dicen las noticias, de lo que dice y de lo que están expresando como una realidad, es cierto o no es cierto? Y la gente sigue estas cosas que son fake news, que le decimos nosotros, noticias que no son reales, pero ellos las hacen populares y las publican y todo el mundo está averiguando si es cierto o no es cierto. Y ahí comienza un problema grande para la humanidad. que la humanidad está creyendo cosas que no son correctas. ¿Por qué no se hace viral? Sí se hacen virales, pero entonces cuando lo hacen como amenazándote, y tampoco no es correcto. ¿Por qué no hacen viral los 10 mandamientos, por ejemplo, de Moisés? Ama a Dios sobre todas las cosas. Pero no digas, si no compartes este video, te va a ir mal. Eso es lo que dicen. Entonces, cuando están haciendo esas cosas, ya ves de que lo que están haciendo es más, quieren más vistas. ¿Por qué no sacan esta parte que dice, respeta a tu padre y a tu madre? Eso no lo sacan, eso no se hace viral. Así es de que hay que tener cuidado a quienes están ustedes siguiendo. ¿Por qué no se hace viral las enseñanzas de Jesucristo en forma correcta? No en forma amenazante. Esas son las influencias de aquel tiempo y son los que realmente te están dando un conocimiento verdadero, una sabiduría verdadera. Porque las verdades son eternas y siempre van a ser las mismas. Todo esto demás que va pasando de moda y pasa de moda y ya 2, 3, 5, 10 años después nadie se acuerda de eso. Eso no son verdades reales. Las verdades correctas no pasan de moda nunca. A ustedes o a nosotros los enseñaron que había que respetar al padre y a la madre y a los mayores. ¿Y estos jóvenes de ahora los respetan? Claro que no. Ahora diríamos por qué. Y aquí viene, Charlie, lo importante, lo que te gusta a ti. La mecánica de la ley de evolución y progreso ha permitido que encarnen millones de seres de este nivel del mundo de expiación y prueba en sus etapas más bajas y vienen a influenciar acá y hacer todo este revolú de cosas que nosotros las vemos que no están correctas. Nosotros vemos que no es correcto esto y todo eso, pero les respetamos su libertad. Y en lugar de darles el ojo por ojo y diente por diente, se les respeta la vida y se les encierra en un lugar separado de la población para cuando ellos desencarnen y vuelvan a su nivel normal de vida, allá vayan a hacer esas mismas cosas, a respetarles la vida a los demás, porque también en los 10 mandamientos está, no matarás. Hay mucho, mucho que aprender, mucho que saber, y ahora irlo analizando. ¿Qué estás aprendiendo que valga la pena? ¿Estás aprendiendo algo eterno, algo correcto, o solamente te estás dejando influenciar por estos aparatitos que están día y noche funcionando? Qué bonito fuera, qué bonito fuera que se fuera el internet por un mes o por una semana, a ver qué hace toda esa gente, a ver a qué se dedica toda esa gente. No saben hacer nada de trabajos físicos o manuales. ¿Qué les parece?
2: Ahí tienes que nos quedaríamos sorprendidos sobre las habilidades, porque muchos de ellos son pollitos, ¿no? Y están validados por sus propios compañeros de colegio. Y se sienten que son el centro del universo porque no conocen que el universo es más grande y creen que el universo nació con ellos. Después, en el tiempo, se descubren que no, pues el mundo ya venía girando. Y en efecto, ahí es donde viene el crujir de dientes, ¿no? Pero en términos de la evolución, ¿no es cierto? Estamos viendo que los estudios recientes dicen que estamos yendo para atrás y que la sociedad se está convirtiendo menos inteligente que antes. ¿Qué hacemos al respecto, Rick? Porque ya ves que eso es crítico. Porque entonces lo que estamos heredando a la siguiente generación tiene una cantidad de vicios e inexactitudes. No es excelente. ¿Qué hacemos?
1: Lo que tenemos que hacer es conocer la mecánica de la ley, y entonces la gente comienza a decir cosas, muchas cosas, diferentes cosas, y no saben ni qué hacer porque no conocen la mecánica de la ley. Si conocieran la mecánica de la ley, no se preocuparan por nada de eso. Como les dije, en la actualidad, pónganse a pensar que hace 100 años había una población, ni la mitad de la población que existe ahora en el planeta. Y entonces ustedes se han puesto a pensar ¿De dónde han aparecido tantos seres espirituales que han venido a encarnar a este planeta en la actualidad? Y entonces ahí viene la mecánica de la ley de evolución y progreso, que permite que personas de un nivel elevado, así como son los santos, los profetas, los enviados y todos estos seres que vienen a ayudar, también permiten que vengan seres de bajo nivel a aprender acá cómo se hacen las cosas. Y cuando aprenden, entonces ahora tú dices, parece que la humanidad ha retrocedido, está evolucionando. No, es que estamos cambiando del mundo de expiación y prueba a un mundo superior, bíblicamente le llaman el paraíso terrenal. Entonces, lo que sucede es que han venido muchos seres a aprender cómo se hacen estos cambios y cómo se están dando esta transformación de las energías de oscuridad a las energías de luz, a las energías de conocimiento. Y como ellos lo saben, tratan la manera de hacer que no se den estos cambios y siguen inventando diferentes cosas para mantener a esta humanidad atada a estos niveles bajos de conocimiento y de sabiduría. Pero sin embargo, las personas que tienen un conocimiento verdadero y que se puede ver y demostrar que sí saben, no son influencers, no pasan a esta prueba porque lo tapan, no se hace viral, no tienen muchos seguidores, mínimo. Entonces dirías tú, ¿qué es lo que está pasando? Lo que está pasando es una energía que está contraria a la mecánica de la ley, pero es una energía ignorante. Y eso es lo que vemos en la sociedad en la actualidad. Una ignorancia tremenda de los conocimientos correctos que deberemos de ir aplicando siempre. Dile a estos jóvenes que te respeten mandamientos. A ver cómo le va. Algo sencillo, algo fácil, algo que hace 5,000 años lo tenemos. Los 10 mandamientos. A ver si lo practican. A ver si lo respetan. A ver si se lo saben. Hagan esa prueba, a ver qué sucede.
2: Creo que en la luz de lo que tú dices, sí tenemos que, pienso yo, que ser más oportunos en nuestras determinaciones sobre lo que dejamos que ocurra y lo que no debería ocurrir, ¿no? Porque al principio todos nos sorprendieron las redes sociales y nos pareció sistema encantador, pero creo que después se fue deteriorando hasta convertirse en lo que actualmente es. No tienen principios ni valores, y muchos de ellos ahorita confrontan demandas tremendamente grandes porque en la influencia que uno pudo tener sobre el otro, el segundo se suicidó. Entonces, claro, digamos que la gran culpa de todo esto es ¿qué influencia diciendo estas cosas? ¿O es la plataforma que permite esto sin ninguna censura? Pero dicen, ¿no?, que en la libertad de expresión que tienes puedes decir lo que quieras, porque tú dices lo que quieres y la gente puede escuchar lo que prefiera de lo que acabas de decir. Pero el resultado al final es catastrófico, porque alguien te tomó muy en serio y se botó por la ventana en el pensamiento de que esto iba a funcionar mejor. Y no fue así. Entonces, ahí es donde yo digo, ¿sabes qué? Tenemos que hablar un poco más fuerte sobre estas temáticas. La parte que un poco es lamentable es que nos toca entrar en ese mismo círculo de acción para un poco explicar las cosas como son y hacer que aflore la voz de la razón. Y no que nuestras razones sean las mejores del mundo. Lo que sí pasa es que todavía recordamos quién nos las enseñó y de dónde vinieron estos principios y valores que ahora nos acompañan. A pesar de nuestras contradicciones, nuestros errores y las cosas que tuvimos que aprender, pero siento que en algún momento como humanidad bajamos la guardia, por eso es que la siguiente generación no sabe para dónde caminar. Y tal vez por un exceso de consideración sobre ellos y su espacio, dijimos, bueno, déjales nomás crecer y que hagan lo que ellos consideren, porque ellos también tienen su derecho de ocupar y decidir sobre su existencia. Bueno, podríamos hacer eso, ¿no? Pero aquí tienes el resultado. Gente de las universidades que se gradúan de carreras que no tienen sentido para ser contratados en ninguna parte del planeta. Sacan grados universitarios con profesiones que no les califica para entrar a ningún trabajo razonable. Pero dijeron, no, es que esto es lo que yo quería estudiar. Bueno, ya eres experto en esto, ¿y ahora qué vas a hacer? En ninguna parte necesitan lo que estudiaste. Entonces te vas a quedar para hacer hamburguesas en algún carrito de hamburguesas en la esquina, a pesar de que invertiste una barbaridad en la universidad. Entonces sí creo que, ¿no es cierto? Pienso que de voz en voz, de persona a persona, tenemos que levantar ese nivel de conciencia para que un poco se racionalicen las cosas. Y en el caso de nuestros hijos, ¿no? Ellos son miméticos, ellos responden a lo que ven. Y un poco que nos miren a nosotros en esa perseverancia de buscarle la buena vuelta a la vida. Y que la vida no aparece como seguidores de un sistema de internet o de tu teléfono celular. Así que eso es lo que pienso. Ahorita podemos entrar en nuestra rondita de despedidas porque ya el tiempo se nos acabó. Así que échale cuchara y nos despedimos porque el viernes ya se nos vino encima la promoción de dos hostias del día de hoy. 2x1 está latente. La monjita va a hacer justamente eso. Así que hágale.
0: Porque el cuerpo lo sabe, el corazón lo siente y nuestra influencia lo transmite. ¿Qué tal? Así que así, con eso les dejo. El corazón lo sabe, ¿sí? Y el cuerpo lo sabe, el corazón lo siente, perdón. El cuerpo lo sabe, el corazón lo siente. Creo que nosotros sí podemos ser la influencia positiva de nosotros mismos. Entonces, veamos que este fin de semana, estemos seguros de que este fin de semana hagamos las cosas de la mejor manera. Que podamos celebrar la vida, que podamos tener esa conexión humana con las personas, esa conexión no humana. ¿Por qué digo humana? Porque ahora tenemos conexión digital, conexión satelital, conexión a través de estos hermosos aparatitos que sí nos han unido, sí nos permiten conectarnos con personas que están lejos de nosotros, sí nos permiten establecer ese tipo de relación. Pero no, este aparatito hermoso que nos permite llegar a ustedes y que ustedes nos escuchen, no es esencial, no reemplaza un abrazo, no reemplaza una sonrisa, no reemplaza. Entonces no hagamos que este aparatito sea nuestra vida, porque si no tenemos a un ser querido al lado que nos dé un abrazo, tal vez si nosotros sonreímos, tal vez recibamos una sonrisa para atrás, de vuelta, del vecino o de la vecina o de un compañero de trabajo, de una compañera de trabajo, de la persona que tal vez nos está abriendo la puerta para entrar al edificio. En fin, busquemos algo, una conexión humana. Eso les dejo de tarea este fin de semana. Buscar esa conexión humana y pues transmitir el poder de transmitir la energía. Así que el cuerpo lo sabe, el cuerpo lo sabe, el corazón lo siente y nuestra influencia lo transmite. Hasta pronto, amigos.
3: Bueno, me toca despedirme, pero lo que yo quisiera dejar de mensaje el día de ahora, que me surge del corazón, es que no tenemos que convertirnos en alguien diferente para ser valiosos. Tenemos que volver a descubrir quiénes somos, qué queremos y qué nos hace felices sin que otros decidan por nosotros. Y yo quizás, tal vez diría, o sea, con mucha humildad, sin arrogancia, porque no soy una persona que pueda dar los consejos de cómo se tiene que vivir, pero qué es lo que yo haría. ¿Qué podemos hacer hoy para recuperar nuestro yo? ¿Qué es lo que yo diría y qué es lo que yo ejecutaría? Es, uno, dejaría de compararme. Así que dejemos de compararnos con los demás, porque eso nos roba la alegría de ser nosotros mismos. Después preguntémonos, ¿qué quiero ser yo realmente? ¿Lo que quiero porque me hace feliz o porque o escojo a esta persona que estoy mirando porque me convenció de que yo lo necesito? Ahí podemos quizás recuperar nuestra identidad. También recuperemos nuestra atención, porque no permitamos que nadie, absolutamente nadie, decida cómo comienza nuestro día, qué pensamos, qué deseamos y peor, cómo nos sentimos. Tal vez tendremos que tener otras actividades en medio de esas, no estar solamente conectados a un mundo artificial. Y volvamos a reconocer nuestras cualidades, qué hago bien, qué he superado, qué valores me definen, cuáles son mis verdaderos principios, qué es lo que yo contribuyo a este mundo y a los demás. Y aprendamos a admirar a las personas, pero no a imitarles, porque nosotros tenemos algo importante, somos únicos, absolutamente únicos. ¿Para qué queremos ser una copia de alguien más? Una copia de alguien más siempre va a ser menos que una persona original. Atrevámonos a ser originales y tengamos el valor de ser diferentes, porque si vemos nosotros todas esas celebridades que admiramos, ellos se atrevieron a ser diferentes. ¿Por qué entonces nosotros no podemos tratar de hacer lo mismo? Y hagamos hoy algo que nos represente. Y bueno, como una reflexión final, solo les diría, y que me pregunto yo, si nadie pudiera verme, aplaudirme, admirarme, ni juzgarme este momento, ¿seguiría queriendo vivir de la misma manera? Pregúntense en eso, porque entonces el cambio empieza en uno y no en imitar a alguien más. ¿Estoy feliz conmigo mismo? Y esa pregunta nos va a llevar a una verdadera felicidad que no necesita de espectadores ni de aplausos, porque la verdadera dignidad de una persona no necesita que nadie mida nuestro valor. Buenos días, amigos. Cuídense. Un lindo fin de semana. Nos vemos pronto. Y no entreguen nunca a otros el privilegio de definir quiénes son. Escuchen, aprendan de todos, admiren a muchos, pero nunca renuncien a ser ustedes.
1: Los influencers siempre han habido. ¿Qué influencers has seguido? ¿Te gusta la historia de la vida de tus influencers o lo que están viendo ahora? ¿Qué te parece si comienzas a seguir aquel ser que te dijo, tú puedes hacer lo que yo hago y mucho más si te lo propones? Ya saben de quién se trata. Esos influencers son los que deberemos de seguir. Por lo tanto, haz con tu vida todo aquello que valga la pena. Pero sé original, sé único, porque no tienes una copia exacta. Sos algo maravilloso. ¿No te has dado cuenta? Recuerda aquellos otros programas. Mírate al espejo y pregúntate quién realmente eres. Y si haces suficiente silencio, te puedes sorprender de gran manera la respuesta que vas a recibir. Por lo tanto, aprenda mucho. No sigan a nadie. Pregúntele a su corazón, que ahí tienen todas las influencias positivas que necesitan para el resto de su vida. Así es que será hasta el lunes, porque ahora es viernes, como todos los días, un día maravilloso. No es día especial, vivan todos los días como que es el último día de su vida. Y hagan lo perfecto, hagan lo correcto, hagan lo bueno. Así es, los encontramos el lunes.
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5: Aquí inicia tu espacio informativo de Radio El Despertar con las noticias más importantes del día de hoy. Chile declara estado de catástrofe tras un torrente que arrasó calles de Santiago. El presidente José Antonio Kast declaró el estado de catástrofe en el sector de Las Condes, al este de Santiago, después de que una fuerte corriente de agua arrastrara vehículos y automóviles por calles empinadas. La medida refleja la gravedad de los daños y la necesidad de coordinar la respuesta de emergencia. En Francia, estudiantes mantienen las protestas por la crisis educativa. Los sindicatos estudiantiles anunciaron que continuarán sus movilizaciones pese al compromiso gubernamental de incorporar alrededor de 3.000 docentes cualificados que todavía no tienen empleo. Las protestas denuncian la falta de personal y los efectos de los recortes presupuestales en los centros educativos. Bélgica, grandes protestas contra los recortes y el costo de vida. Decenas de miles de personas se manifestaron en Bruselas contra las medidas de austeridad del gobierno y el encarecimiento de los gastos cotidianos. Aunque la marcha sindical transcurrió mayormente de forma pacífica, posteriormente se registraron enfrentamientos entre la policía y algunos manifestantes enmascarados con interrupción de transporte y daños materiales. El Salvador declara emergencia nacional por la sequía y el fenómeno de El Niño. La Asamblea Legislativa aprobó este pasado 7 de octubre una declaración de emergencia nacional por 6 meses prolongables ante la sequía meteorológica y agrícola que afecta el país. La medida busca proteger la producción agrícola y la ganadera, las fuentes de agua y la seguridad alimentaria. En Ecuador, sindicatos reclaman cambios en salud, educación y empleo. Organizaciones sindicales y sociales marcharon en Quito para exigir transformaciones en servicios públicos, educación y oportunidades laborales. La movilización refleja las tensiones entre los demandas de distintos sectores sociales y las prioridades económicas del gobierno del presidente Daniel Noboa. El costo de vida aumenta la presión política sobre el presidente Donald Trump. Una encuesta de Reuters publicada este viernes indica que el 78% de los estadounidenses consultados atribuyen a las políticas del presidente Trump el encarecimiento de la vida, la inflación, los aranceles y el aumento de los costos energéticos. Aparecen entre las preocupaciones económicas en un contexto de preparación para las elecciones legislativas de este noviembre. Colombia busca financiación del Fondo Monetario Internacional ante el deterioro de sus cuentas públicas. Colombia está explorando la posibilidad de obtener entre 8.000 y 20.000 millones de dólares del Fondo Monetario Internacional para afrontar las presiones fiscales y endurecimiento de la caída de los ingresos tributarios. Según Reuters, el déficit fiscal proyectado por el gobierno alcanza al 7.2% del Producto Interno Bruto en el 2026 y podría llegar al 9.4% en el 2027. Navi Pillay recibe el Premio Nobel de la Paz 2026. La jurista sudafricana Navi Pillay fue distinguida con el Premio Nobel de la Paz por su trayectoria en la defensa de los derechos humanos y la rendición de cuentas por crímenes internacionales. Fue alta comisionada de las Naciones Unidas para los Derechos Humanos y participó en instituciones internacionales de justicia. El reconocimiento pone nuevamente en el centro del debate la importancia del derecho internacional en tiempos de conflicto.
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8: Y verlas desde una visión espiritual, no desde una visión humana, porque desde una visión humana será muy difícil verlo con claridad y con justeza. Se verá confuso. Porque daremos valores desde una óptica humana, que no es la correspondiente, ¿eh? La valoración correcta se produce a un nivel espiritual. Y así, ¿eh?
9: Siendo una tercera persona, ¿le ayudas a que
8: desen... Yo no le privaría nada.
9: No, quiero decir, ¿cuáles son las consecuencias? Imagínate, yo ayudo a alguien a que desencarne, ¿cuáles son las consecuencias para mí?
8: Para ti serán consecuencias dolorosas cuando desencarnes, porque has actuado contrariamente a la ley. Es esta la razón.
10: ¿Qué quiere que esté actuando con amor?
8: Aunque sea así. Fíjate bien, aunque sea así. Tú no puedes actuar por amor al margen de la ley. Esto es lo que decíamos esta mañana al hablar de la trilogía de Dios, amor y ley.
10: En un grado de ignorancia.
8: Es que no hay duda que es un caudal en el grado que sea de ignorancia. Porque estás al margen de la ley y esto es ignorancia. Eres libre y puedes hacer lo que quieras. Pero la ley es inflexible. Es inviolable. La ley se cumplirá siempre, a pesar nuestro.
11: Cuando una persona desencarna por sí misma y pero psíquicamente está enferma... Un caso cercano ahora que me ha sucedido a mí.
8: Cuenta.
11: Se ha suicidado, pero es un enfermo psíquico. ¿Qué responsabilidad tiene esa persona?
8: Fíjate, la responsabilidad de un ser que se suicida la valora y la gradúa su ser de luz. Su ser de luz sabe cómo está su protegido, que es el ser que él conduce desde el momento de ser creado. Pronto es él el que sabe en qué condiciones se halla, por qué ha recibido influencias negativas, por qué esta vinculación lo ha conducido hasta el suicidio. Todo eso el ser de luz tiene que valorarlo exactamente. Y en esta medida que valore, producirá los efectos restituyentes de los aspectos de verdad y de conocimiento que tiene que tener este ser. Por tanto, no podremos decir que un suicidio, a pesar de hacerse de la misma manera por dos seres, tenga las mismas consecuencias, porque esto no es verdad, ¿eh? Cada ser es diferente, cada ser tiene un grado evolutivo, cada ser tiene un caudal de conocimiento y, en consecuencia, cada ser experimentará después las consecuencias del error emitido, que no será nunca igual. Pero el responsable es el ser de luz. Es él el que tendrá que transmitir al ser las experimentaciones necesarias, los estados en el mundo espiritual, que pueden representar ciertas situaciones dolorosas, porque incluso se puede experimentar en el mundo espiritual lo que entendemos por dolor, a pesar de que no sea dolor, pero es un cierto encogimiento que te condiciona, y esto, desde esta óptica podemos decir, es un dolor. Pero será la experimentación que este ser requerirá poder pasar y poder entender para darse cuenta que lo que tiene que hacer es siempre, siempre estar y actuar en armonía con la ley.
11: Yo no sé si lo supe hacer, desde luego con todo mi amor lo intenté. Y cuando estaba desencarnado hice un trabajo como lo supe hacer. Y entonces yo le sentía inocente. Inocente y a la vez no hacía más que decirle que siguiese, que era parte de Dios, ¿no? Digo, eres parte de Dios, por lo tanto, sigue la luz. Pero fue tal la sombra que yo nunca había estado yo en tal oscuridad, yo misma, donde no tuve miedo, ¿eh? Continué haciendo el trabajo. Pero solo le decía eso, sigue la luz, te corresponde, como parte de Dios que eres, le decía. Pero claro, entonces tuve esa sensación de oscuridad,
8: natural.
0: Ningún miedo, pero así como nunca que yo he estado queriendo hacer una meditación o cualquier cosa, siempre pues un resquicio de luz siempre he tenido, ¿no? Pero aquello era una negrura total, tremenda.
8: Claro.
0: Tremenda, pero claro, un chico que estaba jóvenes, pero que estaba enfermo. Entonces, por lo tanto, decía, tampoco será, yo le sentía, claro, porque le quería humanamente, él sentía que era inocente, que había hecho una cosa bajo, no es como si en este momento yo tomase esa determinación, pues no sé, por una ruina, por un miedo, por una cobardía a una persona que para mí estaba enajenada. Esa era la respuesta, la pregunta que yo quería.

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2: Muy buenos días a todos nuestros queridos hermanos. Una vez más, les saluda con mucho cariño, mucho amor, Ricardo Canales, acá en El Despertar, que gradualmente vamos despertando a diferentes posibilidades. Hoy, como siempre, tenemos un tema bien importante. Eso que nosotros en las grandes ciudades siempre andamos deprisa, con mucho prisa, por una cuestión, por la otra, por una dificultad, por una bendición, por todo tenemos prisa. Ahora, ¿qué es el tiempo? ¿Cómo deberemos de verlo? Como siempre, acá en El Despertar nos acompaña este hermano mayor que nos va a explicar parte del tiempo. Escúchenlo.
3: El tiempo, la unidad de tiempo. Y tú marcas un tiempo de medida dentro de la dimensión del espacio que habitas. Y mides el tiempo como si el tiempo existiera, como si el tiempo fuera real, como si el tiempo marcara y definiera tu propia vida. Pero el tiempo solo te es útil o referente cuando tienes un cuerpo físico donde mide y cuentas tu tiempo. Pero el tiempo no existe más allá de esta estructura física, más allá de una vida humana, porque ¿qué tiempo existe más allá de aquel que ahora considera? Y tú dices, lo que existe es un tiempo continuo, un tiempo continuo que ahora desconoce. No hay presente, pasado y futuro, sino un tiempo eternamente continuo, siempre, siempre, siempre. No hay ayer, no hay hoy y no hay mañana, sino tiempo continuo, tiempo sin tiempo, porque estas coordenadas, las del tiempo que ahora utilizas, desaparecerán cuando ya no tengas esta materia. Pero no lo ves y tampoco lo sabes. Solamente lo podrás comprobar. ¿Por qué ahora no lo puedes razonar? Y no lo puedes razonar porque el tiempo no lo puedes valorar desde un cerebro razonativo humano. Tu inteligencia, tu alta inteligencia, es estrecha ante lo que es eterno.

0: que no estoy agobiada por las prisas de mi tiempo, que no pienso que se me acaba el tiempo, porque el tiempo solamente se le acaba a este cuerpo físico, con eso que llamas la muerte. Pero es tan grande el valor que le das a tu cuerpo físico, que depende del tiempo humano, que todo ello te condiciona enormemente. Empieza a ver que tienes una infinitud de tiempo, que no se te acaba el tiempo, que la falta de tiempo no es real. Lo que no haces ahora, lo harás mañana. Y lo que no haces mañana, lo harás pasado mañana. Como si el tiempo se parara. Como si tú vivieras en la quietud del tiempo. Por eso, ahora, no debes tener ninguna prisa para hacer nada, porque el tiempo no corre. Eres tú el que corre, sin saberlo, y condiciona a un tiempo que no tiene ninguna condición, sino que es un tiempo continuo, permanente y eterno.
1: ¿Ya lo ven? El tiempo que nosotros podemos ir observando, no solamente el tiempo de año a año, mes a mes, día a día, hora a hora, minuto a minuto, segundo a segundo, no, el tiempo de vida que nosotros tenemos. Y recordemos, ¿quién inventó el tiempo? Como dijo aquel, una pregunta sin respuesta. ¿Quién inventó el reloj para medir el tiempo? ¿Cómo inventó ponerle ese tiempo si no sabía qué tiempo era? Pero bueno, esas son cuestiones de otro tema. Pero sin embargo, es aconsejable poder vivir con calma. Y al mismo tiempo, cuando uno tiene cosas que hacer, todo a su debido, para utilizar el tiempo, al mes, los 30 días o 31 o 28 en algunos casos. Y las horas del día, los minutos de la hora, los segundos de un minuto, los espines de un segundo. Y al final, ¿para qué? Para saber que el tiempo no existe, que solo existe una eternidad. Pero como nosotros los creemos, los han contado, nos han dicho que somos seres humanos, se los olvida al nacer que somos seres espirituales. Y en la vida espiritual, el tiempo no existe. Solamente existe una eternidad. Así es que vive de esta manera, vive de esta forma. Y si lo amas todo tu tiempo, entre comillas, ya estarás en un tiempo que es una eternidad. Hasta la próxima.

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1: Iniciamos con el rey de los deportes, el fútbol, en el fútbol brasileño.

0: Internacional de Porto Alegre derrotó 2-1 a Corinthians, mientras Cruzeiro superó 2-0 a Sao Paulo. Vitória goleó 4-0 a Chapecoense y Vasco da Gama venció 2-1 a Botafogo. Y en el béisbol de las grandes ligas continúan las emociones de la postemporada. Los Guardianes de Cleveland derrotaron 9-5 a los Medias Blancas de Chicago, igualando a 2 victorias por equipo su serie divisional de la Liga Americana. Con este resultado, la clasificación se definirá en un 5º encuentro. La emoción del béisbol está al máximo. En el baloncesto, en la pretemporada de la Asociación Nacional de Baloncesto, los Celtics de Boston vencieron 124-113 a los Cavaliers de Cleveland. Los Nets de Brooklyn derrotaron 114-108 a los 76ers de Filadelfia. Mientras tanto, los Wizards de Washington sorprendieron a los Knicks de Nueva York, ganando 111-109. Y los Lakers de Los Ángeles vencieron 114-110 a los Kings de Sacramento. En el Master de Shanghái, en China, continúa la emoción del tenis internacional. El griego Stefanos Tsitsipas derrotó al belga Kimmer Kopenhans por 6-3 y 7-5. El polaco Hubert Hurkacz superó al australiano James Duckworth por 6-3 y 7-6. El argentino Sebastián Báez consiguió una importante remontada frente al estadounidense Marcos Girón, ganando 1-6, 6-3 y 6-4. También avanzó el argentino Juan Manuel Cerúndolo, quien venció al colombiano Nicolás Mejía por doble 6-4. Y en el ciclismo internacional en Italia, el francés Dorian Godon conquistó la edición número 110 del Gran Piemonte, disputada sobre 185 kilómetros. El danés Anton Charmin terminó segundo y el italiano Alberto Bettiol completó el podio, una importante victoria antes del Giro de Lombardía. En boxeo, en Quebec, Canadá, se desarrolló una velada internacional de boxeo. Entre los resultados destacados, René Calixto conquistó el título norteamericano de peso mosca de la organización de boxeo, mediante decisión dividida. Y así llegamos al final de nuestro recorrido deportivo. Fútbol, béisbol, baloncesto, hockey, tenis, ciclismo y boxeo nos dejaron una jornada llena de emociones. Les acompañó Marjorie Pazmiño con toda la información deportiva en Radio El Despertar 101.1 FM. La radio que te informa y te acompaña. Que tengan un excelente viernes y un maravilloso fin de semana. Hasta nuestra próxima edición deportiva.
1: Son las 8:30 de la mañana.
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2: Todo lo tengo que mirar con lupa, porque yo no le pido nada. Pero sí que hay una frase que siempre está en mí: todo lo que pedirás para el servicio de Dios, te lo concederé. Y yo le he dicho: no te pido nada, solamente quiero lo que tú me has dicho, amar con humildad. No te pido nada, solo eso, amar con humildad. Y entonces me ha dicho: te enseñaré a amar con humildad. Y mira que al decir esto, sé que me va a dar cachetes por aquí, cachetes por allá, porque la soberbia siempre saldrá. El no vale, esto no me pueden hacer a mí porque yo... Pero hoy veo el ejercicio. Veo un ejercicio importante de dominio de mi espíritu y veo cómo mi alma además impulsa todo este ejercicio. No sé, hay gente que se tira de un puente para tener la vida agradable y sentir emociones. Yo todas las saco de mi interior, saco de este amor absoluto de Dios todo el impulso para seguir adelante, porque no sé hacer otra cosa, no sé hacer más. Por eso digo que solo sé hacer esto, que esto es amar. Pues para mí sí, es un principio, es mi principio, unitario de unir todas mis energías en un objetivo final. De aparte de esto, no sé nada más.
3: Sabes mucho, ¿eh? ¿Qué te has dicho? Estoy empezando. Yo digo, estás empezando ahora. Pero este empezar ahora es un continuar con lo que ya empezaste en otro tiempo. Es ver una continuidad constante y eterna de este amor absoluto del Creador, porque la realidad es esa, una presencia de este amor absoluto en las medidas útiles, necesarias y precisas para cada ser. Para ti, en este caso, las justas, las necesarias para que vaya subiendo escalón tras escalón, a pesar de que cueste. Pero esto es lo que nos conduce a entender mejor el amor absoluto de Dios hacia toda su obra. Por eso es ver que en niveles inferiores, que serían los seres que están dentro de la maldad, lo que hemos denominado demonios, sin que esto sea real, pero la denominación me refiero, pero son seres que se mueven en el mal de forma continuada, el amor absoluto está allí con ellos. Porque este amor absoluto que está proporcionando lo que se puede armonizar con lo que se mueve allí, este amor absoluto tiene clara la imagen de futuro, porque para él presente, pasado y futuro es una sola cosa, por tanto no hay distinción en el objetivo, es ya una realidad en movimiento. Es ver que estos seres alcanzarán, después de las encarnaciones que sea y los tiempos que sea, las posiciones que sea, alcanzarán el dominio completo de la luz verdad, que ahora están en tinieblas y en sombras. O sea, es darte cuenta, fíjate, es darte cuenta que toda partícula creada, toda partícula tiene una base de amor, su amor en la partícula, porque sale de allí. Y entonces el proceso es el incremento de esta base de amor, solo eso. En la medida que esto se incremente y va subiendo, alcanza la sabiduría absoluta. La perfección total. Pasará por situaciones adversas, diversas, de todo orden, situaciones desagradables, de todo lo que tú quieras. Experimentaciones, todo ello, que conducen a valoraciones más precisas, más correctas. Ves un orden perfecto en toda la creación. Y este orden perfecto asegurado y mantenido por el amor absoluto de Dios. Y todos los seres, en la medida que van tomando cada vez un mayor nivel de conciencia, un mayor nivel de conocimiento, un estado de mayor sabiduría, en esta medida son cada vez más responsables de ser canalizaciones, transmisores de esta energía divina. Esto es.
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4: Aquí inicia tu espacio informativo de Radio El Despertar con las noticias más importantes del día de hoy. Chile declara estado de catástrofe tras un torrente que arrasó calles de Santiago. El presidente José Antonio Kast declaró el estado de catástrofe en el sector de Las Condes, al este de Santiago, después de que una fuerte corriente de agua arrastrara vehículos y automóviles por calles empinadas. La medida refleja la gravedad de los daños y la necesidad de coordinar la respuesta de emergencia. En Francia, estudiantes mantienen las protestas por la crisis educativa. Los sindicatos estudiantiles anunciaron que continuarán sus movilizaciones pese al compromiso gubernamental de incorporar alrededor de 3.000 docentes cualificados que todavía no tienen empleo. Las protestas denuncian la falta de personal y los efectos de los recortes presupuestales en los centros educativos. Bélgica, grandes protestas contra los recortes y el costo de vida. Decenas de miles de personas se manifestaron en Bruselas contra las medidas de austeridad del gobierno y el encarecimiento de los gastos cotidianos. Aunque la marcha sindical transcurrió mayormente de forma pacífica, posteriormente se registraron enfrentamientos entre la policía y algunos manifestantes enmascarados con interrupción de transporte y daños materiales. El Salvador declara emergencia nacional por la sequía y el fenómeno de El Niño. La Asamblea Legislativa aprobó este pasado 7 de octubre una declaración de emergencia nacional por 6 meses prolongables ante la sequía meteorológica y agrícola que afecta el país. La medida busca proteger la producción agrícola y la ganadera, las fuentes de agua y la seguridad alimentaria. En Ecuador, sindicatos reclaman cambios en salud, educación y empleo. Organizaciones sindicales y sociales marcharon en Quito para exigir transformaciones en servicios públicos, educación y oportunidades laborales. La movilización refleja las tensiones entre los demandas de distintos sectores sociales y las prioridades económicas del gobierno del presidente Daniel Noboa. El costo de vida aumenta la presión política sobre el presidente Donald Trump. Una encuesta de Reuters publicada este viernes indica que el 78% de los estadounidenses consultados atribuyen a las políticas del presidente Trump el encarecimiento de la vida, la inflación, los aranceles y el aumento de los costos energéticos. Aparecen entre las preocupaciones económicas en un contexto de preparación para las elecciones legislativas de este noviembre. Colombia busca financiación del Fondo Monetario Internacional ante el deterioro de sus cuentas públicas. Colombia está explorando la posibilidad de obtener entre 8.000 y 20.000 millones de dólares del Fondo Monetario Internacional para afrontar las presiones fiscales y endurecimiento de la caída de los ingresos tributarios. Según Reuters, el déficit fiscal proyectado por el gobierno alcanza al 7.2% del Producto Interno Bruto en el 2026 y podría llegar al 9.4% en el 2027. Navi Pillay recibe el Premio Nobel de la Paz 2026. La jurista sudafricana Navi Pillay fue distinguida con el Premio Nobel de la Paz por su trayectoria en la defensa de los derechos humanos y la rendición de cuentas por crímenes internacionales. Fue alta comisionada de las Naciones Unidas para los Derechos Humanos y participó en instituciones internacionales de justicia. El reconocimiento pone nuevamente en el centro del debate la importancia del derecho internacional en tiempos de conflicto.
0: Son las 9 de la mañana.
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1: Muy buenos días a todos nuestros queridos hermanos. Una vez más, sean muy bienvenidos acá a Radio El Despertar. Hoy tendremos otro tema, un tema muy conocido, muy normal, pero espero de que lo entiendan, lo comprendan. Ya muchos de ustedes lo hacen, pero ¿cómo lo hacen? ¿Qué papel tiene el padre en la familia?
2: El padre en la familia humana. Cuando tú eres padre en una familia humana, asumes una responsabilidad. No eres padre por casualidad. Te toca un papel. Te toca una función. Y te corresponde una responsabilidad. Que va más allá de la responsabilidad humana. El padre. Dentro de la familia humana. Representa y manifiesta un valor espiritual, una energía conductora, una energía indicadora, una energía mantenedora. Un campo de actuación fraterna. Porque tenéis que ver al Padre como ese ser que actúa dentro de un campo de manifestación fraterna. Porque es una tarea de fraternidad la que se realiza y se cumple en la familia humana. Con el Padre como uno de los pilares que sustenta la familia humana, junto con la madre, que asume también su papel. Ese padre guía, conduce, dirige a la familia, siendo un pilar fundamental para que las energías del conjunto estén asentadas y se mantenga un grado de unidad. Ese papel, esa función, es una función compartida. El padre representa la autoridad que guía, la autoridad que mantiene, la autoridad que asienta a esa familia en unas energías que deberían ser de amor. Y hay en esa responsabilidad. Tendréis que ver al Padre como un ser que expresa el amor desde su posición de guía. Porque conduce, impulsa y determina esa guía humana. Esa guía humana para situar un valor espiritual dentro de la familia humana. ¿Veis cómo cada padre expresa esas condiciones paternas de una u otra forma? Porque hay diversidad, amplia diversidad, en la expresión y en la ejercitación de ser padre en la familia humana. Pero, como decía, es la guía, es el guía. Y claro, debe tener esa condición de guía firmemente asentada, asumida y expresada en las condiciones que estas energías deberían determinar. Cuando el ser se mueve ya en un nivel de conciencia, porque siendo autoridad, siendo guía y siendo conductor, debe fundamentar todo ello en una energía de amor. Un padre sin amor no es padre, no es guía, no orienta y no conduce. Y veis que todo ello no está claro en muchos padres, porque el amor se considera una debilidad. Y no se siente que esta energía es fundamental en la función, en la responsabilidad, en la tarea y en la misión del Padre. Porque el Padre tiene esta misión y debe verla, asumirla y manifestarla en esos momentos en que ello sea necesario, para que no se produzcan desviaciones, desorientaciones y confusiones dentro de ese orden.

0: El ser debe ver con claridad. Un amor.
1: Muy bien. Te felicito, padre. Todo aquel ser que es padre, lo felicito. Y la pregunta es, ¿cómo lo estás haciendo? ¿Cómo estás conduciendo a tu familia? ¿Tienes toda la autoridad? ¿Tienes tu misión y una oportunidad de conducir a una familia? Y tienes simplemente que incluir el amor en toda tu relación. Recuérdate que la misión del padre es imprescindible en la familia. Siempre, siempre recuerda, todo lo que hagas en beneficio de tu familia, lo haces por amor. Y hazlo con amor. Y si lo haces de esta manera, automáticamente estarás en un mundo de amor y paz.
2: Son las 9 de la mañana.
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algunas de las canciones de Mecano, que he conseguido un poco separar una historia de la otra, ¿no? Y que la gente me volviera a resituar, ¿no? Y me volviera a reconocer, pero como Ana Torroja, ¿no? No como Ana de Mecano.

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2: Bueno, yo quisiera que me expresarais aspectos no suficientemente claros de este momento de desencarnar. ¿Qué es lo que no veis claro?
3: Yo no veo claro por qué tengo que estar esas horas.
2: Alto, el aparato ese. Orden, por favor. Muy bien. Esta es su misión, la de mantener el orden.
3: Yo no veo claro.
2: No, el orden es así. Claro.
3: Pesa, ¿no?
2: Pesa un poco, ya te aguanto yo, va, venga. No, deja. Ya está. Que te ayudo. Me lo hará comer, dice, me lo hará comer.
3: No, no veo claro por qué tengo que estar. Yo no veo claro por qué tengo que estar esperando. Yo quiero salir corriendo, ¿eh?
2: Yo debo decirte que hay tantos guardias vigilando que lo que requieren es orden. Salir corriendo es un desorden. No, no, aunque lo parezca. Pero es un orden lo que hay que mantener. O sea, si tú salieras corriendo, estarías demostrando que no estás convencida por completo de lo que te está guardando. No estaría en ti esta claridad. Y tú quisieras salir corriendo para que no te pillara eso. No, no.
3: ¿Cómo? No, no. Yo quiero salir corriendo para llegar donde tengo que llegar en lugar de estar esperando esas horas. Porque sé que lo que me espera es maravilloso.
2: Entonces, ¿por qué decías esto tú? Sí, pero fíjate. Piensa eso. Pensemos eso. Podemos estar valorando que lo que nos aguarda realmente, como tú dices, es maravilloso, porque es verdad. Pero tendremos que pensar lo siguiente. Yo estoy aquí encarnado porque tú, Padre mío, tu amor absoluto, ha considerado que yo, aquí y ahora, tengo lecciones que aprender o compromisos que cumplir. Y estas lecciones que aprender o estos compromisos que cumplir son importantes para mi progreso, para mi evolución. Cuando tú estás ejecutando aquello que tienes que hacer, porque claro, si empezaras a correr, dejarías lo que tienes que hacer. Y esto sería un perjuicio para tu caminar evolutivo. Es entender eso, es entender que en todo momento, el amor absoluto de Dios nos está acercando y nos está dando aquello que representa la mayor posibilidad de conocimiento, el mayor elemento de juicio que nosotros tendremos que ir asumiendo para ir ampliando nuestro nivel de conciencia. Por tanto, nada de correr, sino poniendo atención en aquello que tienes que hacer, sabiendo que te estás dirigiendo al final de estas etapas de trabajo y de experimentación. Es, de nuevo, un nivel de conciencia, ¿eh? ¿Os dais cuenta? Es un nivel de conciencia el que tiene que estar en nosotros. Es un nivel de conocimiento amplio. amplio y total, no solamente de lo que nos espera, sino también de lo que estamos haciendo. ¿Por qué estamos aquí encarnados? Esto tiene una finalidad, un sentido importante que debe ser ejecutado hasta el último instante para entrar en toda armonía en la etapa siguiente. Y entonces todo eso es un nivel de frecuencia totalmente armónico. ¿Ves? Así es. No hace falta que tú te muevas y...
4: Entonces me surge la siguiente pregunta.
2: Muy bien.
4: Creo que ya se ha hecho en alguna otra ocasión, cuando hay seres que están viviendo ya de una manera artificial y piden la eutanasia. ¿Realmente en qué situación está ese ser? Si exige, reclama el derecho a una muerte porque en otro momento, en otro lugar del planeta, no estaría viviendo esa situación alargada. Hubiera desencarnado más rápidamente.

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1: Aquí inicia tu espacio informativo de Radio El Despertar con las noticias más importantes del día de hoy. Chile declara estado de catástrofe tras un torrente que arrasó calles de Santiago. El presidente José Antonio Kast declaró el estado de catástrofe en el sector de Las Condes, al este de Santiago, después de que una fuerte corriente de agua arrastrara vehículos y automóviles por calles empinadas. La medida refleja la gravedad de los daños y la necesidad de coordinar la respuesta de emergencia. En Francia, estudiantes mantienen las protestas por la crisis educativa. Los sindicatos estudiantiles anunciaron que continuarán sus movilizaciones pese al compromiso gubernamental de incorporar alrededor de 3.000 docentes cualificados que todavía no tienen empleo. Las protestas denuncian la falta de personal y los efectos de los recortes presupuestales en los centros educativos. Bélgica, grandes protestas contra los recortes y el costo de vida. Decenas de miles de personas se manifestaron en Bruselas contra las medidas de austeridad del gobierno y el encarecimiento de los gastos cotidianos. Aunque la marcha sindical transcurrió mayormente de forma pacífica, posteriormente se registraron enfrentamientos entre la policía y algunos manifestantes enmascarados con interrupción de transporte y daños materiales. El Salvador declara emergencia nacional por la sequía y el fenómeno de El Niño. La Asamblea Legislativa aprobó este pasado 7 de octubre una declaración de emergencia nacional por 6 meses prolongables ante la sequía meteorológica y agrícola que afecta el país. La medida busca proteger la producción agrícola y la ganadera, las fuentes de agua y la seguridad alimentaria. En Ecuador, sindicatos reclaman cambios en salud, educación y empleo. Organizaciones sindicales y sociales marcharon en Quito para exigir transformaciones en servicios públicos, educación y oportunidades laborales. La movilización refleja las tensiones entre las demandas de distintos sectores sociales y las prioridades económicas del gobierno del presidente Daniel Noboa. El costo de vida aumenta la presión política sobre el presidente Donald Trump. Una encuesta de Reuters publicada este viernes indica que el 78% de los estadounidenses consultados atribuyen a las políticas del presidente Trump el encarecimiento de la vida, la inflación, los aranceles y el aumento de los costos energéticos. Aparecen entre las preocupaciones económicas en un contexto de preparación para las elecciones legislativas de este noviembre. Colombia busca financiación del Fondo Monetario Internacional ante el deterioro de sus cuentas públicas. Colombia está explorando la posibilidad de obtener entre 8.000 y 20.000 millones de dólares del Fondo Monetario Internacional para afrontar las presiones fiscales y endurecimiento de la caída de los ingresos tributarios. Según Reuters, el déficit fiscal proyectado por el gobierno alcanza al 7.2% del Producto Interno Bruto en el 2026 y podría llegar al 9.4% en el 2027. Navi Pillay recibe el Premio Nobel de la Paz 2026. La jurista sudafricana Navi Pillay fue distinguida con el Premio Nobel de la Paz por su trayectoria en la defensa de los derechos humanos y la rendición de cuentas por crímenes internacionales. Fue alta comisionada de las Naciones Unidas para los Derechos Humanos y participó en instituciones internacionales de justicia. El reconocimiento pone nuevamente en el centro del debate la importancia del derecho internacional en tiempos de conflicto.
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2: Muy buenos días, buenas tardes o buenas noches a todos nuestros queridos hermanos que nos sintonizan todos los sábados, todos los domingos y ahora todos los días acá en Radio El Despertar, siempre como siempre tratando la manera de llegar a tus corazones, a los corazones de todos nuestros hermanos que nos sintonizan en vivo y los que van a ir escuchando estas grabaciones posteriormente. Esta energía es la misma. Está dirigida siempre al corazón de cada uno de nuestros hermanos. Bienvenido, hermano Pablo, una vez más acá a Radio El Despertar.
3: Encantado, como siempre, encantado.
2: Esa disposición que tienes, hermano Pablo, gracias te damos, como te lo digo siempre al final, de que te damos gracias o te doy gracias en nombre mío y en nombre de todos mis hermanos que te sintonizan por todas estas enseñanzas, estas instrucciones específicas que nos vas impartiendo para poder salir, como se decía en aquel tiempo, de estas negruras que están en nuestro entorno. Y si comenzamos a practicar las enseñanzas que tú nos transmites, podemos llegar a transformar todo nuestro entorno. Así es de que, hermano Pablo, estaba conversando aquí con uno de nuestros hermanos que nos sintonizan bien seguido, y él me estaba indicando esta parte que el amor ordinario, el amor humano, el amor normal entre aliados terrestres o entre aliados humanos, está tan lleno de diferentes engaños, mentiras y todas estas situaciones. Y este amor humano tiene tantas diferentes facetas, inclusive podríamos decir es un amor interesado, o es básicamente es un amor interesado. Tú me amas, yo te amo, o te amo por tal cosa. Entonces, si tenemos esta situación que apenas comenzamos a conocerla y no la conocemos bien, porque de hecho muchos de mis hermanos se han divorciado y se vuelven a casar y tienen diferentes dificultades, y entonces, ¿cómo nosotros podemos llegar a entender el amor divino? Eso es una contradicción entre el amor humano y el amor divino, que es mucho más perfecto. ¿Cómo son estas diferenciaciones tan amplias que existen en esta parte? Que la mente, el problema está, yo les digo que el problema es que lo están pensando, pero cuando lo comiencen a sentir, pueda modificarse todo. Cuéntanos.
3: Como acabas de decir, el amor humano parece que es amor, pero generalmente ve que fácilmente se pasa de compartir y de amar a separarse, a resentirse, a odiarse o a pedir algo a cambio de ese amor aparente. Habría que decir que el amor humano es más un simulacro de amor que verdadero amor de Dios. Y entonces hay que diferenciar, porque utilizáis la misma palabra amor y al utilizar el mismo término, la misma palabra, parece que referenciáis el mismo hecho, la misma acción, la misma energía. Y esto no es así. Para nada es así, pero el ser humano no valora sus acciones para distinguir si estas acciones que cada ser realiza contienen esto que llamamos amor, y simplemente se dejan llevar por aquello que han entendido, entienden o manifiestan los demás sobre el amor, y se admite como amor que tú des y des mucho, pero que a continuación de dar mucho tengas recompensa o satisfacción por esa acción de dar. Pero el amor de Dios, te da sin pedir nada a cambio, sin exigir ninguna compensación. Lo das porque sí, porque sale de ti, porque nace de ti, porque así lo sientes. Y es gratuito, totalmente gratuito. Y así, ese acto de amor te satisface internamente. Esa es tu recompensa. Ya la respuesta externa del otro, de los otros, queda al margen. No estás a la espera de, ni siquiera de que te lo agradezca. Porque el amor por sí, el amor de Dios te satisface, te llena completamente. Claro que el mundo en que vivís no tiene estos actos de amor desinteresado, sino que siempre se pide algo a cambio, aunque sea mínimamente. Casi nadie considera un acto de amor totalmente desprendido y gratuito. Pero así es el amor de Dios. Así es el amor de Dios que expresó Jesús, este maestro opuesto. Porque si os fijáis en él, en todo lo que hizo, nunca pidió nada a cambio. Nunca exigió ninguna recompensa. Y él siempre de continuo estaba dando. Pero era también un nivel superior, un nivel elevado, porque bajó desde los planos crísticos, encarnó en un cuerpo, para expresar el mayor acto de amor a esta humanidad y que quedara totalmente claro cómo debéis ver el amor de Dios, porque el amor de Dios tiene esa procedencia, es de Dios, y llega a ti tal cual es, y tú lo manifiestas tal cual es. Pero claro, para que tú expreses el amor de Dios, tienes que estar en unión con el amor de Dios, vinculado estrechamente, directamente y de continuo, para que lo que llegue a ti sea este amor verdadero. Y eso no es nada fácil, porque un cuerpo físico, esta materia, tiende a apartarte del amor de Dios por el egoísmo que contiene y manifiesta de continuo tu propia materia. Son las condiciones que ha dispuesto el amor del Creador en ti para que tú trabajes con el amor de Dios desde la oposición de tu propio cuerpo físico. No es que sea el otro, el de al lado o el de enfrente, el que se oponga al amor. Eres tú, tu cuerpo, tu egoísmo propio, tus pretensiones humanas, quien te impide que tú seas de continuo esa manifestación. Por eso hay que valorar. Y tú dices que tengo que valorar. Y yo tengo que decir, tienes que valorar las energías que salen de ti. ¿Esto qué es? Las energías que salen de mí. Y tú dices, ¿qué pensamientos tienes de continuo? ¿Qué sentimientos tienes de continuo? ¿Qué acciones realizas de continuo? Todo esto es la expresión y manifestación de las energías que salen de ti. Pero ¿qué ocurre habitualmente? Que no estás pendiente de las energías que salen de ti, sino que estás pendiente de las energías que salen de los otros. Y tiendes a hacer juicio de tus hermanos, crítica de tus hermanos y condena de tus hermanos. Y como de continuo pones la atención en todo lo externo, te das cuenta que todo ello te conduce a apartarte y desviarte del amor, porque no ves nada positivo. Casi todo lo ves negativo, casi todo. Porque la atención está en el defecto ajeno. Tampoco pones la atención en el amor ajeno, que también está, aunque no esté tan presente habitualmente en vuestro entorno humano. Pero si miras también en estos entornos, verás seres que muestran un grado de amor. Un grado de amor porque se mueven con cierto desprendimiento, sirven, ayudan, están pendientes de, y lo hacen sin pensar en ello. Y son ejemplos para que tú te muevas en ese amor desprendido. Pero para que la tarea te sea más fácil y también más útil, tienes que observarte de continuo para impedir y no permitir que energías que no contienen amor salgan de ti, por tu forma de pensar, por tu forma de sentir o por tu forma de actuar. Y ello es un trabajo que cuesta, porque cuesta amar para un cuerpo físico, no tanto para el espíritu consciente que utiliza el cuerpo, pero el espíritu podrá utilizar este cuerpo con unas manifestaciones de amor si tu alma está vibrando amor hacia Dios, tu creador de continuo. Y manteniendo ese estrecho vínculo, tu espíritu estará presente y manifiesto para para ordenar a tu cuerpo en contra de los impulsos egoístas de tu cuerpo. Y entonces tú vas limpiando estas energías tensas que hay en ti y haciendo todos estos esfuerzos. En un tiempo verás la mejora que hay en ti, porque ya no están esos pensamientos ni esos sentimientos, tampoco esas actuaciones que tiempo atrás has hecho inconscientemente y que te has dado cuenta, aunque sea después, que no son acciones de amor y tampoco las energías de tu pensamiento y tu emoción, porque ese sentimiento era una emoción en el cuerpo físico, manifestaba el amor. Y al no haberlas visto, tampoco las has atendido para limpiarlas, y esa energía ha permanecido en ti durante tiempo. Ahora tienes que hacer esta revisión. Entonces me tengo que revisar todos los días, ver qué hay en mí que no contiene amor, para limpiar mi propia materia, amando a Dios sobre todas las cosas, amando a estos hermanos que me están ayudando desde este campo fraterno, y admitiendo con humildad y sinceridad que no lo he hecho bien, pero que tengo el deseo, la voluntad y también la intención de cambiar todo esto. Y eso debe ser lo que ahora se sitúa en ti, y hagas estas reflexiones y valoraciones para la mejora de esta instrumentación, que ahora debe dar el paso, un paso para ser consciente, y siendo consciente puedes actuar sobre tu cuerpo y transformarlo.
2: El término amor es un término divino y nosotros lo utilizamos acá también en la parte humana, y ahí es donde existe un poquito de diferencia o de contradicciones, porque estamos usando el mismo término y son dos diferentes aspectos. Como dices muy bien, el amor humano se puede decir que es un simulacro de amor, y el amor divino es el que lo abarca todo, el que lo puede todo y el que lo transforma todo. ¿Deberíamos de verlo así?
3: El poder del amor divino es infinito. Fíjate, infinito. Y eterno. Claro, eso está en el Creador. Sin fin. Y siempre, siempre, siempre. Pero tú puedes empezar. Vosotros podéis empezar este camino de eterno e infinito. Porque se trata de que el amor de Dios sea cada vez más manifiesto y presente en vosotros. Yo hablaba antes de ser consciente, de darte cuenta de cómo te has movido hasta ahora y qué cambios tienes que empezar a producir ahora. Si el ser se observa, si el ser pone atención sobre su propio ser, irá viendo que se van a producir y se pueden producir cambios, que habrá mejora, que ya no hará nada porque sí, porque haya sido un hábito que viene de un pasado, sino que tomará decisiones conscientes y producirá cambio en su actuar, porque el pensar y el sentir te conducen a actuar, y la acción es expresión de la energía. El acto de amor refleja una energía en su conjunto de amor, porque hay el pensamiento de amor y el sentimiento de amor, que si no, no hay acto de amor consecuente. Hay una unidad en el ser, hay una integridad en el ser. El ser es uno, uno con el uno, uno con Dios. Y cuando tú eres uno con Dios, estás en esta unidad de amor y todo el campo fraterno cósmico está contigo, siendo partícipe de esta unidad, y te mueve movido por esta energía, de forma que lo que puedes hacer tiene una capacidad, tiene una potencia que no está en tu cuerpo físico. Por mucho que tu cuerpo físico tenga una capacidad y una potencia de amor, sino que es superior y proviene de lo alto, al que tú te sumas, al que tú te unes, y entonces todo ello potencia en ti este amor que se hará manifiesto como expresión de una unidad de amor.
2: esta unidad de amor. Comienzo a entender que los pensamientos, los sentimientos, hay que irlos uniendo para que se pueda dar esta unidad de amor. Y así el ser humano ya no solamente piensa, sino que los pensamientos tienen que ir poco a poco calmándose para que el sentimiento comience a tomar más fuerza, y los sentimientos vienen del alma. Y entonces se puede decir, ese es parte del amor divino.
3: Los sentimientos, la mayoría de las veces son corpóreos, son de la materia, no son del alma. Si te das cuenta, esa parte todavía defectuosa del ser, esas ignorancias que se arrastran, le hace tener sentimientos nada deseables. Y tú dices, ¿cuáles son esos sentimientos nada deseables? Y dices, el resentimiento, el odio, la rabia, la ira, la vanidad, el orgullo, la soberbia, el miedo, el temor. Todo eso son expresiones de energía que no contienen amor. Pero esas energías que no contienen amor están en tu cuerpo y se manifiestan a través de tu cuerpo. Pero digamos que no son tan reales como parecen, sino que son reales en esta existencia y en este cuerpo. Porque eso que tienes como defecto es lo que el amor del Creador te ha situado en tu evolución, en tu progreso, para que lo vayas limpiando, lo vayas reduciendo, lo vayas transformando. Y el resentimiento desaparezca, el odio desaparezca, la ira no se manifieste, la rabia se reduzca, el miedo se domine, y así tú vayas alcanzando un grado de control y de dominio sobre las energías que se manifiestan en tu cuerpo, que no contienen amor, y todo eso amando. Y amando es unido al amor del Creador, amando todo lo que está en ti que no contiene amor, porque tendrás que amar tu resentimiento, tu odio, tu ira, tu rabia, todo aquello que está en ti. Tendrás que amarlo para que ese cubrimiento de amor limpie esas energías densas y entonces en un tiempo, aunque sea un largo tiempo, desaparezca. Y todo eso cuesta. Diríamos que está ciertamente pegado a ti, tan pegado a ti que parece que es tuyo, como si fueran costras muy ancladas en tu cuerpo, pero que hay que quitar esas costras con baños de amor, y tienes que bañar de amor todas las costras que están en tu cuerpo físico, hasta que esas costras se ablanden y se despeguen. Es el amor el que despega estas costras, ablandándola y desprendiéndola de esta materia. Y entonces ya no sentirás lo que sentías antes. Todo ello es un proceso lento, pero también continuo. Y ahora lo puedes hacer conscientemente y ver las costras que están en ti y decir, tengo rabia, tengo impotencia, tengo ira, lo acepto. Pero no solamente lo acepto, sino que lo amo. La veo y la amo. La reconozco y la amo. La acepto y la amo. Es decir, no la ves como algo negativo, como algo que tú tienes que quitar ya y que te molesta, sino como algo que te beneficia para que el amor de Dios se incremente en ti. Y cuando se incremente suficientemente, todo ello desaparece. Por lo tanto, el proceso, como decía, no es de quitar nada ni apartar nada, sino poner ahí el amor en todo lo que no contiene amor en ti, en múltiples formas. Y con los pensamientos igual. No permitas que esos pensamientos que no contienen amor, de juicio, de crítica, de condena, de lo que sea, todo lo que llamáis pensamientos negativos, se mantenga con vosotros en el tiempo, el mínimo tiempo, ningún tiempo. Cuando reconozcas un pensamiento que no contiene amor, tendrás que cubrirlo de amor y apartarlo a continuación. Y así también con los actos. No moverás un dedo de tu pie o de tu mano para manifestar una acción contraria al amor. Te pararás, esperarás a que el amor esté en ti en un grado para actuar de la forma que corresponda. Pero esa actuación tiene que estar impregnada e impulsada con esta energía de amor que hay en ti. Si no hay amor en ti, porque ni lo piensas, ni lo deseas, ni lo sientes, no hay nada. Todo es densidad, confusión, duda, ira, rabia, lo que sea. Ahí no te muevas. Para eso, limpia eso y cambia eso.
2: Cuando nosotros vamos analizando todo esto que nos explicas, porque hay que analizarlo, razonarlo, pero para llegar a sentirlo, ahora que tú estás hablando, hermano Pablo, yo veo que esto del pensamiento, miento, o sea que el pensamiento los miente, sentimiento. Cuando comenzamos a ver todo esto, dice resentimiento. Es una mentira porque está alejado del amor, entonces.
3: Claro, puede verlo así, porque claro. Bueno, más que miento, me miento. Porque claro, mi pensamiento me confunde. Mi sentimiento me confunde. Es decir, tengo que decir que mi cuerpo me confunde. La realidad es que un cuerpo físico, como ya sabéis, dificulta que este espíritu y esta alma se expresen en sintonía con el amor del Creador. Y hay que apartar todas estas energías que son obstructoras y que dificultan ese movimiento en la dirección del amor. Pero todo ello solamente es posible si te das cuenta. Porque si no te das cuenta, porque no valora en ti todo esto, seguirás haciendo lo que has hecho durante esta encarnación y siglos atrás. Por eso insistimos en que tienes que ser consciente. Tienes que ser un ser espiritual. Espiritual porque el espíritu es tu conductor. Y consciente, porque te das cuenta que te conduce y conduce a este cuerpo. Tendrás que empezar esta tarea de tu espíritu ahora para ser más consciente y empezar el proceso de control y de dominio de tu materia y de tu cuerpo físico, que no es otro que el control y el dominio de tus propias energías. Es ahora lo que corresponde. Tú tienes que no perder el tiempo en banalidades humanas. ¿Te dais cuenta de qué vive pendiente el ser humano ahora? Y tú dices, del placer, del bienestar y de la felicidad. ¿Y qué energías se mueven habitualmente? Y tú dices, las de poder y las de miedo. Es decir, todo eso lo produce la materia. Y el ser vive como en una nebulosa, como en una ilusión, porque realmente este mundo es una ilusión. Y no descubres tu realidad, la realidad de tu mundo, hasta que no desencarna. Por eso cuando alguien tiene una experimentación donde está próximo a perder el cuerpo y ve, le hacen ver este campo espiritual de una u otra forma. Todo ello produce cambio y da valor a cosas que hasta ahora no ha dado valor. Yo diría que no esperéis a recibir un impacto, que os haga consciente de la banalidad y la futilidad de esta vida, sino que reflexionéis, valoréis, reviséis qué vida lleváis y si esa vida os hace sentir esa felicidad que no es dependiente de tener más o poder más, sino de sentirte internamente en un estado que no necesita de tantas cosas materiales, sino que con pocas cosas materiales tú sientes esa plenitud y felicidad interna por la energía que está en ti y que tú demuestras de continuo. ¿Es ver esto así? Ver lo que hasta ahora no has visto, cambiar lo que ahora corresponde cambiar y situarte en un mundo que todavía no lo veis, pero que se tiene que situar en un tiempo

0: o le pide a Dios cuando está con un problema grave, o cuando está con una enfermedad grave, o cuando se ve en un peligro grave. Pero lo general, lo normal, lo cotidiano de la vida, no se recuerda de Dios. Por lo tanto, es comenzar a estar pendiente de esta energía superior lo más posiblemente en la vida cotidiana, cuando está todo normal. Porque todo mundo se recuerda de Dios cuando hay problemas, pero cuando está todo normal, no lo recordamos de esta energía que los protege, que nos ayuda. Y todos estos seres que han venido a ayudar están allí siempre, pero no hacen el trabajo porque respetan la libertad. Hay tantas cosas muy interesantes de que hay que ir enumerando, pero lo más importante de todo es estar amando siempre. Y hace falta para llegar a ese nivel, pero esa es la meta, hermano.
1: Claro, lo que os propongo para muchos de vosotros es un cambio radical, que tenéis que decidir. No os propongo la felicidad en la materia y en este planeta Tierra con las condiciones humanas. Os propongo la felicidad eterna, la felicidad duradera, la felicidad creciente. Porque esta felicidad del amor es creciente. A medida que amas más, te sientes mejor. Te llenas. De manera que tú dices, no necesito de todas esas cosas que todavía muchos de mis hermanos necesitan. Y todo eso que vuestras materias necesitan, se perderá. Antes o después lo perderéis. Pero el amor, el amor que tenéis y las ganancias de amor que incrementarán este amor que está en vosotros, os lo llevaréis para una eternidad. Ya es vuestro. Nadie ni nada os lo quitará. Y os situará en esos escalones superiores, en esos niveles superiores, donde la visión es otra. Ahora os cuesta ver lo que está un poco por encima vuestro. Y os cuesta ver porque estáis impregnados de mucha materia. Es como si andarais en el barro, metidos hasta la cintura. Y os cuesta andar por tanto barro, por tanta materialidad. Pero cuando estáis en el espíritu, es como si salierais de esta zona de barro y andarais más ligero, sin tanto coste, sin tanta dificultad y sin tanta suciedad. Estas imágenes que yo sitúo es para que os deis cuenta fácilmente qué cambios hay que realizar. Ahora es un tiempo no de tener más ni poseer más, sino de ir soltando, ir dejando. Pero cuando yo hablo de soltar y dejar, no se trata solamente de cosas materiales, sino de otras energías materiales, como son vuestras dependencias humanas. Dependéis de los otros, a los que decís que queréis o que amáis, pero queréis o amáis con un amor humano dependiente que os esclaviza a vosotros y a ellos. Y eso no es verdadero amor, aunque lo dais por un buen y satisfactorio amor. Pero en el tiempo en que estáis, todas las ataduras deben soltarse. Y entonces la imagen es esta, que os cuesta situar. Mis padres no son mis padres, son mis hermanos. Mis hijos no son mis hijos, son mis hermanos. Mis amigos no son mis amigos, son mis hermanos. Mis enemigos no son mis enemigos, son mis hermanos. Es decir, ver una igualdad fraterna, una realidad en todo ser.

0: igualitaria, donde no hay diferencia, no es diferente tu mujer o tu marido, tu hijo o tu hija, al hijo o la hija de tu vecino, o al hijo o la hija que te encuentras por la calle que no conoces. Tampoco a otros padres o otras madres. Es decir, todavía no veis el espíritu por ningún lado, ni el vuestro ni el de los demás. Y tenéis que situar esta imagen. Todos sois espíritu con un cuerpo y todos sois hermanos, fruto de este espíritu que habita en vuestro cuerpo.
1: Qué lindas todas estas imágenes. Mis amigos, mis padres, mis hijos, mis enemigos, o todos los seres conocidos, y a la larga toda esta humanidad, y más aún ampliando esta imagen, todo este universo, todos somos hermanos. Qué amplio todo esto. Ahora solo falta que esta humanidad despierte a esa visión y a ese amor verdadero, a este amor fraterno que siempre nos está de continuo ayudando, de continuo los está ilustrando el camino, para poder ver con claridad y salir de esta parte donde estamos materializados. Y no es que dejemos la materia por dejarlo, sino que tenemos que practicar y poder utilizar este cuerpo como lo que realmente es, una herramienta de trabajo. Hermano Pablo, tan amplio todo esto, y me hace recordar aquella parte que tú decías, o que lo dijeron en un tiempo, que no acumuláramos riquezas en la tierra, porque la polilla y esto se puede dañar. Es más importante acumular tesoros en el cielo, donde no existe la polilla. Ese es el amor.
0: Es así, hay que acumular tesoros en el cielo. Y acumular tesoros en el cielo se consigue acumulando amor en la tierra, porque habéis venido a este planeta para incrementar el amor que os llevaréis a ese cielo que os espera. Así que es tiempo de no perder el tiempo. Es tiempo de reflexionar y profundizar en lo que sois, para que vayáis produciendo los cambios que son necesarios y seáis esos seres que deseáis ser mejores, estar más felices y sentir esa plenitud del amor, es lo que os espera en un tiempo.
1: Es tiempo de no perder el tiempo. Es tiempo de tomar conciencia de que somos seres espirituales aprendiendo, y que todos somos hermanos. Así deberíamos de ver esa imagen de clara. Y ahora solo hace falta que entenderla y practicarla.
0: Claro. Todos estos aspectos de conocimiento, si no los llevaréis a la práctica, no os sacaréis provecho, serán teoría. El amor no es una teoría, aunque tiene estos aspectos teóricos de comprensión. El amor es una práctica que, cuando está desarrollada en el ser, no tienes que pensar en ninguna teoría ni en ninguna forma de amar, sino que sale de ti con naturalidad y ama sin pensar, porque estás en ese sentimiento de amor de continuo. Y cuando tú estás amando de continuo, el pensamiento no se activa, y la acción es una acción de amor, de amor fraterno. Y ahí no cuesta. No cuesta cuando estás conectado a esta energía. Lo que cuesta es conectarse, pensar en esto, cuando estás fuera de esta energía. Esta energía material y humana te arrastra y te mantiene ahí, en una posición de dominio y de control sobre tu espíritu, que lo tiene bloqueado. Pero en el momento en que se activa el sentimiento de amor, rompe toda esa barrera de tu materia. El espíritu toma tu control y entonces actúa con todo tu amor.
1: Es de irlo dando cuenta entonces que volvemos. Si la ley busca el orden y la afinidad, vibratoria. Siempre los unirá y siempre los ubicará en el lugar que los corresponde.
0: Fíjate, la afinidad vibratoria es una ley de conexión que depende de tu estado de frecuencia. Si estás en una frecuencia vibratoria baja, conectarás con estas energías densas que te arrastrarán hacia lo peor en tu pensamiento, en tu sentimiento y también en tu acción. Por eso, esta ley te manifiesta hacia dónde te mueves. De manera que, si tú estás en el amor, por afinidad vibratoria, conectarás con el amor, con planos superiores. Pero si tú estás en el temor o en otra energía de baja frecuencia, los efectos que recibirás son contrarios. Por eso, esta ley, que actúa inexorablemente, es indicadora de dónde estás y hacia dónde te mueves. Ya sabes que no debes estar en el temor, por ejemplo, o en el resentimiento, o en el odio, porque todo ello hará salir de ti lo peor. Y de ahí que cuando tú bajas la frecuencia, otras energías que están en tu entorno potencian ese estado de baja frecuencia y ya te domina. Tienes que estar atento a eso, tenéis que estar atento a eso. Que el bajar la frecuencia vibratoria no supone solo que estéis con menor amor y con contrario a la ley, sino que un mínimo de baja frecuencia puede ser potenciado hasta un máximo de baja frecuencia por las energías circundantes que te rodean. Por eso veis esas acciones tan trastornantes que hacen algunos de vuestros humanos, que no podéis explicar porque no hay razón lógica que justifique determinadas acciones tan trastornantes. Pero todo ello se ajusta a esta mecánica de la ley. Entre ellas, la afinidad vibratoria baja la frecuencia, conecta con otra frecuencia y manifiesta lo peor.
1: Estas imágenes son muy, muy, muy interesantes, que nosotros las vayamos analizando, a todos mis queridos hermanos, de que hay que mantener un tono vibracional correcto, adecuado. Y esto, cuando estabas hablándome de esto, hermano, me recordaba aquella imagen del tiempo pasado, quizás inclusive del siglo pasado, que nos decían, para que comiences a elevar tu tono vibratorio y que puedas ver y te des, como se dice, una imagen clara de lo que está pasando, comienza a brincar tu tono vibracional. Elévalo, elévalo. Y cuando entre más lo eleves, puedes ver este muro que separa este mundo con estos mundos superiores. Y si lo elevas bastante, puedes ver lo que está pasando en el otro lado. Y vuelves a caer, y así continuamente puedes seguir vibrando amor para que te mantengas en este nivel elevado. Y así puedas ver que en el otro lado, cuando elevas tu vibración, todo es más, por decirlo de alguna manera, todo es más bonito o todo es más armónico. Entonces depende de nosotros en qué nivel queremos estar. Queremos subir a este tono vibracional y volver a caer. Y como lo dices, ahí estamos, que muchas energías nos atrapan, pero podemos estar constantemente elevando este tono vibracional para poder estar en condiciones de conectar con este otro plano.
0: Se trata de no actuar inconscientemente. No es pensar que no baje vuestra frecuencia en un momento y por lo tanto vuestros defectos no se activen, porque la naturaleza humana que está en todos vosotros siempre tenderá a su manifestación mientras estéis en este nivel, tengáis este cuerpo físico. Lo que se trata es de no permitir que estas energías se instalen en vosotros inconscientemente, como se ha producido durante tanto tiempo, y os dominen, si sin daros cuenta. El mal no existe cuando el amor está presente. ¿Qué veía vuestro maestro en vuestro mundo cuando encarnó? ¿Veía seres más lindos, malvados? ¿O veía una imagen más real? Seres ignorantes del amor y del amor que él había venido a manifestar. Y podrás recordar, podréis recordar esos momentos finales en la cruz próximo a expirar, donde se dirige, no a los que estaban allí, visibles y presentes, sino a toda la humanidad, porque era una imagen de futuro, no solamente de presente, sino dirigida a esa visión espiritual de esta humanidad. Y dice: Padre, perdónales porque no saben lo que hacen. Claro, realmente no lo sabían, porque si lo hubieran sabido, no lo hubieran realizado. Es decir, no eran conscientes. Esa es la realidad. Pero ahora, si podéis ser conscientes, muchos seres podéis ser conscientes, y se trata de ser conscientes para que no hagáis nada contrario al amor. Y no solamente que no hagáis nada contrario al amor, sino que manifestéis el amor lo más de continuo posible. Es por lo tanto entrar en ese estado de conciencia donde tú dirás: estaré pendiente del amor, estaré pendiente de amar, y podré fallar, podré resbalar, podré equivocarme, pero rápidamente me doy cuenta y me levanto para continuar amando. Esa es la indicación. Eso es ahora lo que tenéis que hacer: estar pendiente de amarte continuo, y de continuo este continuo, con la máxima intensidad, con la máxima humildad.
1: Es muy importante todo esto. Cada vez se está poniendo más importante todo esto que nos estás diciendo. Y ahora, resumiendo un poco, decíamos: hay que limpiar este término del amor. Amor humano, amor divino, la misma palabra, la misma expresión, pero dos diferentes visiones. Una bien amplia, que es infinita, y otra que es bien reducida, que son aspectos humanos. También en el próximo segmento tendríamos que hablar un poquito también de esta imagen de la religión o de las religiones, que no está bien entendida tampoco en el planeta, porque muchos o la gran mayoría lo han hecho por esta parte que le dicen económica o negocios. Hay que comenzar a hablar de eso también. Yo creo que ya es tiempo, hermano Pablo, de eso.
0: Bueno, yo diría que la imagen de la religión que tendrían que situar todas las religiones es la imagen de religión universal o religión del amor. No hay otra religión del futuro. Y yo tengo que decir que todas las religiones caerán y desaparecerán, y solo quedará la del amor. La pertenencia a una u otra religión separa o divide a todos los seres. Ha sido útil, hay que decir, que las distintas religiones han tenido durante el desarrollo evolutivo de esta humanidad una, diríamos que, gran utilidad. Pero ahora no es tiempo de separaciones, no es tiempo de mi partido o tu partido, mi religión o tu religión, de presentar las diferencias entre todos los seres, sino de presentar las coincidencias, de presentar otra realidad subyacente a esa realidad que han presentado las distintas religiones, y todas hablando en nombre de Dios, pero resulta que no hay varios dioses, sino un solo Dios, que es el mismo que conduce a todas las religiones humanas. Habría que pensar esto. Mínimamente habría que pensar esto. que arriba no hay dioses peleándose por quién es el Dios superior o el Dios supremo. Pero sois tan niños todavía que no tenéis este mínimo razonamiento de que el Dios supremo es amor, como no puede ser de otra forma, que el Dios supremo ordena, como no puede ser de otra forma, que el Dios supremo tiene la sabiduría absoluta y la perfección total, como no puede ser de otra forma, que el Dios supremo es inmutable y por lo tanto no podéis corregirlo. Es decir, todo lo que veis de vuestro mundo es una realidad ilusoria que superaré en este siguiente nivel, donde este Dios de que os hablo, este Dios de la religión universal, es visible para todo ser con total claridad, donde el amor estará presente, donde el ser sentirá la hermandad, la fraternidad, la igualdad, en sí todos esos valores que referenciáis humanamente, pero que no practicáis en vuestro mundo, porque todas estas palabras os suenan, incluso las compartís, pero no las practicáis todavía. Y ahora en este nivel superior llegará esa práctica y será fácil practicar la fraternidad, porque todos los seres estarán imbuidos de un sentir fraterno. No podéis ser fraternos y sentir hermano igual si no lo sentís. El problema es que no sentís que sois hermanos, porque si lo sintierais, otro gallo cantaría.
1: Estas imágenes son las importantes de ir teniendo en cuenta siempre. Estamos acercándonos gradualmente a estas imágenes tan importantes de que nosotros los seres humanos deberemos no solamente de escucharlas, entenderlas, sino que ahora comenzar a hacer un análisis ya pegado con esta parte del amor. Como tú dices, hay un solo Dios y este amor, este Dios que le decimos Dios para entenderlo, tiene que tener aquellas cuatro características que mencionábamos en un pasado: de inmutabilidad, de perfectibilidad, universalidad y eternidad. Cuando tenemos esos cuatro aspectos claros, entonces podemos entender con más facilidad esto que vamos a comenzar a hablar en los próximos segmentos de esta religión universal, que es un sentimiento de amor que no tiene nada que ver con esto de las religiones normales. Como tú dices, se pelean unas que otras y cada una tiene diferentes situaciones. Por lo tanto, es comenzar a entender que la religión verdadera, para decirle el nombre, esta religión universal, es la religión del amor.
0: Hay que decir del amor verdadero, porque claro, todas las religiones y también muchos seres al margen de las religiones hablan del amor, pero de un amor que no manifiesta este amor universal, esta religión universal, este amor de Dios, donde todos cabéis, seáis de una u otra religión, de uno u otro sexo, de una u otra raza, de una u otra creencia, de uno u otro continente. Es decir, la igualdad es evidente en la religión universal, nadie es más y nadie es menos, pero sí hay distintos niveles de conciencia y os ayudáis, os apoyáis y no os enfrentáis. Eso es un mundo superior que hay que empezar a preparar aquí y ahora. Prepararos para este mundo superior en la práctica del amor fraterno.
1: Ha llegado el momento entonces, hermano Pablo, de comenzarles a hablar. Como les hemos venido hablando a todos nuestros hermanos estos últimos meses, años, del amor y las diferenciaciones entre el amor humano y el amor divino. Ahora del amor que estamos comenzando a hablar es, y si hablamos de la religión, este amor verdadero o este amor divino es el amor. El amor verdadero ya no tiene nada que ver con el amor humano o los simulacros de amor humano. Estamos entrando en esta nueva etapa de que nos lleva a decir, ¿estás amando? Si estás amando, comienza a hacerlo de una manera consciente, Si estás amando, demuéstralo, que tu tono vibracional tiene que estar en un estado correcto continuamente para pertenecer a esta religión universal.
0: Tendríamos que decir, para empezar, que estás en la religión universal del amor. Si empiezas por amar a Dios sobre todas las cosas, ese vínculo es el primero y fundamental, y derivado de este vínculo de amor tendrás que amar a tus hermanos, a todos tus hermanos, entre ellos a los que no te aman, entre ellos a tus enemigos. Es decir, eso es el amor universal. No hay nadie a quien apartes de ti, porque esa diferencia humana visible ahora desaparece y ves al hermano, no al enemigo, tampoco al amigo, ves al ser que forma parte de esta unidad de amor con el que realizas estos trabajos y estas tareas, con un cuerpo físico, y tú sirves, pero también a ti te sirve. Es decir, el amor se mueve en estas dos direcciones, de servir, pero al mismo tiempo te sirve, o te sirven, y todo ser está mal cuando está sirviendo a los otros, pero también es servido por todos los otros. Con esa imagen, si eso se produje, pero en un producido grupo de ser, ya estaríais en esa experimentación del amor de Dios en un nivel superior de conciencia.
1: Estamos llegando a estos nuevos planos, a estos nuevos niveles, a estos nuevos mundos de conciencia más amplia, más luminosas. Y para pertenecer y para llegar a entender estos niveles, ya saben, hay que comenzar por amar a Dios sobre todas las cosas. No hay ninguna cosa que tenga más valor que Dios. Así es de que, muy interesante, volveremos en la próxima ocasión ampliando estas imágenes que son nuevas para muchos, pero para tu alma y para tu espíritu no son nuevas, ya las conoces. Ahora para tu mente pueden ser nuevas, pero ahora hay que ampliarlas para que puedas sentir desde tu alma de que estamos a punto de dar este paso evolutivo importante. Hermano Pablo, ¿algo más o la síntesis de la semana?
0: Bueno, ¿qué podemos decir? Podéis hacer estos próximos días, y tú dirás, incidir en estas imágenes que potencien y clarifiquen el amor en ti. Y esto lo podéis hacer de la siguiente forma. Utilizas este tiempo varias veces al día, como siempre, durante unos minutos de concentración interna, donde emitirás vibración de amor hacia Dios primero, y luego hacia aquellos seres de tu entorno humano que sean tus más directos oponentes o enemigos, aquellos que no te quieran o no te aprecien. Así harás esta experimentación de amor en esa doble dirección, hacia Dios que te lo da todo, y hacia aquellos que se oponen a ti, para comprobar al final de la semana cómo esa diferencia que tú sientes hacia estos hermanos en forma de dolor o cierto resentimiento se ha podido reducir, porque si tú amas, no tengas duda que el dolor o el resentimiento se reduce. Practica dirigiendo esta energía de amor, después de dirigirle al Creador, hacia estos hermanos, oponentes o enemigos.
1: Ya lo saben entonces, hermanos, ustedes que creían que solamente eso eran unos temas del pasado, temas que ama tu enemigo. Ha llegado el momento de practicar todas las enseñanzas, pero no practicarlas así por encimita, de practicarlas conscientemente, de practicarlas de una forma responsable, de practicarlas con el conocimiento, de practicarlas de que solamente el amor los hará salvo. Por lo tanto, ahora ya llegó ese tiempo de decirles con claridad, practica todo lo que se dijo en el Sermón del Monte. Y si lo haces de esa manera, no solamente estarás haciendo el trabajo correcto, sino que por ende tendrás que amar a Dios sobre todas las cosas. ¿Algo más, hermano Pablo?
0: Nada más. Ánimo, fuerza y humildad.
1: Gracias, hermano Pablo, por estar ahí siempre pendiente de nosotros, ayudándonos constantemente. Así es que a todos mis queridos hermanos que nos sintonizan, recuérdense que vamos gradualmente impartiendo estas enseñanzas, estas luces que vienen desde estas esferas donde nos ilustra el hermano Pablo para que podamos nosotros hacer estas diferenciaciones acá en la tierra, acá en estos planos, y estos planos cada vez van a estar más luminosos. Así es de que recuérdense, todos los días a las 10 de la mañana y todos los días a las 7 de la noche están estas conversaciones con el hermano Pablo en la radio en vivo. También están en las redes sociales de Radio El Despertar. Así es que será hasta la próxima ocasión. Y recuérdense que en la próxima segmento estaremos hablando un poco más y ampliando esta imagen verdadera de la religión universal, que es la religión del amor. Hasta la próxima.
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3: Aquí inicia tu espacio informativo de Radio El Despertar con las noticias más importantes del día de hoy. Chile declara estado de catástrofe tras un torrente que arrasó calles de Santiago. El presidente José Antonio Kast declaró el estado de catástrofe en el sector de Las Condes, al este de Santiago, después de que una fuerte corriente de agua arrastrara vehículos y automóviles por calles empinadas. La medida refleja la gravedad de los daños y la necesidad de coordinar la respuesta de emergencia. En Francia, estudiantes mantienen las protestas por la crisis educativa. Los sindicatos estudiantiles anunciaron que continuarán sus movilizaciones pese al compromiso gubernamental de incorporar alrededor de 3.000 docentes cualificados que todavía no tienen empleo. Las protestas denuncian la falta de personal y los efectos de los recortes presupuestales en los centros educativos. Bélgica, grandes protestas contra los recortes y el costo de vida. Decenas de miles de personas se manifestaron en Bruselas contra las medidas de austeridad del gobierno y el encarecimiento de los gastos cotidianos. Aunque la marcha sindical transcurrió mayormente de forma pacífica, posteriormente se registraron enfrentamientos entre la policía y algunos manifestantes enmascarados, con interrupción de transporte y daños materiales. El Salvador declara emergencia nacional por la sequía y el fenómeno de El Niño. La Asamblea Legislativa aprobó este pasado 7 de octubre una declaración de emergencia nacional por 6 meses prolongables ante la sequía meteorológica y agrícola que afecta el país. La medida busca proteger la producción agrícola y la ganadera, las fuentes de agua y la seguridad alimentaria. En Ecuador, sindicatos reclaman cambios en salud, educación y empleo. Organizaciones sindicales y sociales marcharon en Quito para exigir transformaciones en servicios públicos, educación y oportunidades laborales. La movilización refleja las tensiones entre los demandas de distintos sectores sociales y las prioridades económicas del gobierno del presidente Daniel Noboa. El costo de vida aumenta la presión política sobre el presidente Donald Trump. Una encuesta de Reuters publicada este viernes indica que el 78% de los estadounidenses consultados atribuyen a las políticas del presidente Trump el encarecimiento de la vida, la inflación, los aranceles y el aumento de los costos energéticos. Aparecen entre las preocupaciones económicas en un contexto de preparación para las elecciones legislativas de este noviembre. Colombia busca financiación del Fondo Monetario Internacional ante el deterioro de sus cuentas públicas. Colombia está explorando la posibilidad de obtener entre 8.000 y 20.000 millones de dólares del Fondo Monetario Internacional para afrontar las presiones fiscales y endurecimiento de la caída de los ingresos tributarios. Según Reuters, el déficit fiscal proyectado por el gobierno alcanza al 7.2% del Producto Interno Bruto en el 2026 y podría llegar al 9.4% en el 2027. Navi Pillay recibe el Premio Nobel de la Paz 2026. La jurista sudafricana Navi Pillay fue distinguida con el Premio Nobel de la Paz por su trayectoria en la defensa de los derechos humanos y la rendición de cuentas por crímenes internacionales. Fue alta comisionada de las Naciones Unidas para los Derechos Humanos y participó en instituciones internacionales de justicia. El reconocimiento pone nuevamente en el centro del debate la importancia del derecho internacional en tiempos de conflicto. 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
1: Iniciamos con el rey de los deportes, el fútbol. En el fútbol brasileño, Internacional de Porto Alegre derrotó 2-1 a Corinthians, mientras Cruzeiro superó 2-0 a Sao Paulo. Vitória goleó 4-0 a Chapecoense y Vasco da Gama venció 2-1 a Botafogo. Y en el béisbol de las grandes ligas continúan las emociones de la postemporada. Los Guardianes de Cleveland derrotaron 9-5 a los Medias Blancas de Chicago, igualando a 2 victorias por equipo su serie divisional de la Liga Americana. Con este resultado, la clasificación se definirá en un quinto encuentro. La emoción del béisbol está al máximo. En el baloncesto, en la pretemporada de la Asociación Nacional de Baloncesto, los Celtics de Boston vencieron 124-113 a los Cavaliers de Cleveland. Los Nets de Brooklyn derrotaron 114-108 a los 76ers de Filadelfia. Mientras tanto, los Wizards de Washington sorprendieron a los Knicks de Nueva York, ganando 111-109. Y los Lakers de Los Ángeles vencieron 114-110 a los Kings de Sacramento. En el Master de Shanghái, en China, continúa la emoción del tenis internacional. El griego Stefanos Tsitsipas derrotó al belga Kimmer Kopenhans por 6-3 y 7-5. El polaco Hubert Hurkacz superó al australiano James Duckworth por 6-3 y 7-6. El argentino Sebastián Báez consiguió una importante remontada frente al estadounidense Marcos Girón, ganando 1-6, 6-3 y 6-4. También avanzó el argentino Juan Manuel Cerúndolo, quien venció al colombiano Nicolás Mejía por doble 6-4. Y en el ciclismo internacional en Italia, el francés Dorian Godon conquistó la edición número 110 del Gran Piemonte, disputada sobre 185 kilómetros. El danés Anton Charmin terminó segundo y el italiano Alberto Bettiol completó el podio. Una importante victoria antes del Giro de Lombardía. En boxeo, en Quebec, Canadá, se desarrolló una velada internacional de boxeo. Entre los resultados destacados, René Calixto conquistó el título norteamericano de peso mosca de la organización de boxeo mediante decisión dividida.

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1: Aquí inicia tu espacio informativo de Radio El Despertar con las noticias más importantes del día de hoy. Chile declara estado de catástrofe tras un torrente que arrasó calles de Santiago. El presidente José Antonio Kast declaró el estado de catástrofe en el sector de Las Condes, al este de Santiago, después de que una fuerte corriente de agua arrastrara vehículos y automóviles por calles empinadas. La medida refleja la gravedad de los daños y la necesidad de coordinar la respuesta de emergencia. En Francia, estudiantes mantienen las protestas por la crisis educativa. Los sindicatos estudiantiles anunciaron que continuarán sus movilizaciones pese al compromiso gubernamental de incorporar alrededor de 3.000 docentes cualificados que todavía no tienen empleo. Las protestas denuncian la falta de personal y los efectos de los recortes presupuestales en los centros educativos. Bélgica, grandes protestas contra los recortes y el costo de vida. Decenas de miles de personas se manifestaron en Bruselas contra las medidas de austeridad del gobierno y el encarecimiento de los gastos cotidianos. Aunque la marcha sindical transcurrió mayormente de forma pacífica, posteriormente se registraron enfrentamientos entre la policía y algunos manifestantes enmascarados, con interrupción de transporte y daños materiales. El Salvador declara emergencia nacional por la sequía y el fenómeno de El Niño. La Asamblea Legislativa aprobó este pasado 7 de octubre una declaración de emergencia nacional por 6 meses prolongables ante la sequía meteorológica y agrícola que afecta el país. La medida busca proteger la producción agrícola y la ganadera, las fuentes de agua y la seguridad alimentaria. En Ecuador, sindicatos reclaman cambios en salud, educación y empleo. Organizaciones sindicales y sociales marcharon en Quito para exigir transformaciones en servicios públicos, educación y oportunidades laborales. La movilización refleja las tensiones entre los demandas de distintos sectores sociales y las prioridades económicas del gobierno del presidente Daniel Noboa. El costo de vida aumenta la presión política sobre el presidente Donald Trump. Una encuesta de Reuters publicada este viernes indica que el 78% de los estadounidenses consultados atribuyen a las políticas del presidente Trump el encarecimiento de la vida, la inflación, los aranceles y el aumento de los costos energéticos. Aparecen entre las preocupaciones económicas en un contexto de preparación para las elecciones legislativas de este noviembre. Colombia busca financiación del Fondo Monetario Internacional ante el deterioro de sus cuentas públicas. Colombia está explorando la posibilidad de obtener entre 8.000 y 20.000 millones de dólares del Fondo Monetario Internacional para afrontar las presiones fiscales y endurecimiento de la caída de los ingresos tributarios. Según Reuters, el déficit fiscal proyectado por el gobierno alcanza al 7.2% del Producto Interno Bruto en el 2026 y podría llegar al 9.4% en el 2027. Navi Pillay recibe el Premio Nobel de la Paz 2026. La jurista sudafricana Navi Pillay fue distinguida con el Premio Nobel de la Paz por su trayectoria en la defensa de los derechos humanos y la rendición de cuentas por crímenes internacionales. Fue alta comisionada de las Naciones Unidas para los Derechos Humanos y participó en instituciones internacionales de justicia. El reconocimiento pone nuevamente en el centro del debate la importancia del derecho internacional en tiempos de conflicto.
2: 12 del mediodía.
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4: O sea, no soy yo el que razona, me hacen pensar. Y como me hacen pensar, yo solamente pienso para ejecutar lo que tú quieres decirme. Para mí está claro que es él el que tiene los pensamientos, que es él el que tiene los objetivos. ¿Quién es él? Diremos Jesús, diremos María, quien sea, me es igual quién. Pero es una fuerza espiritual que me va a utilizar para hacer. Como yo no grabo, yo no recuerdo qué es lo que está contenido, solo veo el título. Libro de recomendaciones para saber cómo hay que amar. Es un título atrayente que yo también quiero saber. Y claro, ya cuando lo tenga lo voy a coger y lo voy a analizar. Empezaré a saberlo. Porque cuando lo leo o lo analizo, entonces empiezo a hacerme lo mío. Ahora no es mío. Yo lo he canalizado, pero yo no podría decir todo lo que digo allí. Es que no podría, no sé. Solo recuerdo la primera frase que dice: hay que entender que Dios es amor. Por tanto, para saber cómo tengo que amar, debo partir de saber dónde está el amor. Y el amor está en Dios. Luego de allí no sé qué digo. 52 páginas hablando. Por tanto, no tengo idea. Como tampoco tengo idea, es que esta es la realidad, de ninguno de los libros. 33 libros o no sé cuántos. No tengo idea. Me dicen, pero si esto del suicidio, alguien me dijo, creo que ya lo has dicho. Y digo, ¿y dónde lo he dicho yo eso? Y luego se termina por situar la imagen. En el libro de la muerte algo has hablado del suicidio. Pero no recuerdo. No recuerdo. Lo que me hace decir, lo que me hace pensar, que todo lo que está escrito es realmente importante. Realmente importante. A pesar de que haya cosas escritas incorrectas. A pesar de ello. Porque, claro, cuando yo pienso que Tefilo me hizo escribir el primer libro haciéndome decir cosas que ahora veo que no son, como es el cambio evolutivo que yo pensaba que se produciría a través de un trastorno geológico y que todo está impregnado de nuestras vibraciones negativas y por tanto todo lo que está en la tierra tiene que estar inmerso en el mar para purificarse y las tierras que están emergidas en el mar tendrán que salir, tendrán que emerger. Y como esto tenga lugar, pues todos sobramos aquí. Por eso los seres extraterrestres tienen que producir la evacuación de esta humanidad para que esto se produzca y cuando esté ya sentado volver a traernos. Lo veía entonces, lo veía lógico. Pero el año pasado, porque esto fue el año pasado, que yo siento que me dicen, esto no funciona así. ¿Y no te das cuenta que la ley siempre se produce en un orden y en una acción totalmente armonizadora, no trastornadora? Esto no tiene sentido. Yo estaba pues en una posición así como quien dice, bueno, y a ver qué me dices, porque si no me dices nada más no lo entiendo. Y entonces me hacen recordaros del doctor Toruño. Este doctor que tenía aquella herida llena de pus en la pierna y que yo al pasarle la mano, pues rápidamente esta herida desapareció. Se juntaron los músculos, se juntaron los nervios, se juntaron las venas y no hubo herida. Yo le pasé la mano, como hoy, y el día siguiente no había más que una raya. Ya está. Pero el año pasado me dijeron, tú solamente has pensado en los tejidos, en las venas y en los nervios. Y el pus, me dicen, y el pus. Entonces me dicen, el pus, la vibración de amor, lo transformó en energía espiritual. No está en ninguna parte, es energía espiritual.

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1: Muy buenos días a todos nuestros queridos hermanos. Una vez más, con ustedes Ricardo Canales, acá en El Despertar. Sí, El Despertar, este segmento que poco a poco va agarrando estilo para poderles explicar gradualmente a todos mis queridos hermanos que nos siguen. Y hoy tenemos un tema muy especial, sí, un tema muy especial como siempre, pero debido a el nombre llama la atención, por lo tanto, inclusive hay muchos de nuestros hermanos que se han hecho ricos hablando de este tema. Y si ustedes pueden observar, en más de 2 años que tengo hablándoles, nunca les he pedido una colaboración. ¿Por qué? Porque lo espiritual es lo más esencial que tiene el ser y debería de responsabilizarse cada uno de eso que es lo más sensible, lo más importante que tiene el ser. ¿Por qué? Porque lo tiene dentro, lo tiene en su corazón. Sí, como siempre este hermano mayor que nos ayuda y nos explica, se trata el tema del infierno. Pónganle atención, por favor.
2: El infierno, los infiernos, tu infierno, ¿qué es realmente? ¿Qué es realmente? ¿Dónde lo sitúas? ¿Dónde lo sitúas? Aquí y ahora. Y verás que hay muchos infiernos y todo, nada agradable, nada agradable. Y a veces puedes decir, ya vivo en un infierno. O esto que ya vivo se parece a un infierno. Muy claro. No hay llamas en el infierno que vives ahora. Pero sin embargo, lo denominas infierno. ¿Te das cuenta? ¿Te das cuenta de que este mundo que habitas ahora a veces se te presenta como un infierno, o un lugar de sufrimiento? Porque eso es para ti el infierno, un lugar de sufrimiento que tú no deseas, que nadie desea, y sin embargo vives en un continuo sufrimiento. Y todo ello creyendo y asumiendo que no puedes hacer nada para revertir o cambiar tu infierno. Y entonces te ves perdido, desorientado, confundido, entristecido y abandonado. Pero todo esto es lo que te parece. todo esto no es tan real como te parece. Y es hora y es tiempo de que lo veas. De que vea que eso que llamas infierno, en el que has vivido mucho tiempo, mucho, mucho tiempo, y muchas, muchas encarnaciones, solo es una ignorancia, en la que todavía vives, pero que ahora puedes trascender, puedes apartar y puedes ir dejando atrás, este infierno de tu materia, de tus condiciones materiales, porque es esta materia y las condiciones materiales las que te hacen sufrir, porque vives totalmente dependiente de ellas, totalmente dependiente, porque todavía consideras que todo es material. Ahora tienes que cambiar esta visión y situarte por encima de la materia, no verte con tu materia, no verte con tu cuerpo físico, sino ver como un espíritu que habita en una materia que tendrás que trascender, que tendrás que dejar cuando desencarne. Pero ahora, para evitar todos tus sufrimientos, para evitar este infierno en el que todavía habitas, debes ir dejando atrás tu materia e ir dando paso a tu espíritu. Y eso solo es posible si empiezas a amar. Es el paso fundamental para dejar el sufrimiento, para dejar el dolor, para acabar con este infierno. Ama. Ama a Dios sobre todas las cosas. Ama a tu Creador. A los que te rodean, ama a todo lo creado. Si empiezas a hacerlo, el infierno se acabará. Y entonces apartarás este telón y vislumbrarás los cielos. Los cielos en que el amor te situará.
1: Muy bien, ¿cómo les ha quedado su cerebro? ¿Dónde ustedes ubicaban al infierno? ¿Se habían puesto a pensar que el infierno es un estado mental? Lógicamente, hay muchos de nuestros hermanos que no comprenden todavía de que nosotros podemos vivir

0: Son las 12:30.
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2: La madre me llama por teléfono para decirme: la doctora, con lágrimas en los ojos, me ha dicho que no pasará de esta noche. Sus constantes están a cero, no tiene defensas, a cero. Cualquier movimiento del aire será suficiente para que desencarne. No pasará de esta noche. Yo le dije: ella sabe, pero es que yo siento que no terminó por completo la acción de limpiar lo que viene arrastrando de otro tiempo. Veremos a ver cómo se produce todo eso. A las 2 horas yo siento que un potente chorro de energía, luz, amor venía a su médula. Y al día siguiente la madre me dice: ya es otro niño, porque lo vi sentado en la cama trabajando. Yo pienso: ¿quién transmitió este chorro de energía, luz, vida, luz, amor, que es vida? Su ser de luz. Es él el responsable de ver si termines, no termines, más allá, más acá. Es él el responsable. Luego, el ser de luz puede hacerlo. Puede dar energía, vida, para que el ser continúe trabajando en aquello que debe cumplir con su deber. Cuando estamos viendo estos casos, tenemos que estar viendo el ser de luz, vigilando y valorando correctamente. Muy bien.
3: Pues lo que sí sentí, claro, igual era mi vanidad, mi ego, una ternura tan grande, y le vi tan inocente, que es decir, que en ese trabajo sentía parte de la oscuridad, pero era tal el amor que brotaba de mí, que lo veía inocente, claro, yo no soy quién. Pero era una ternura muy grande de esa inocencia. Y luego sentí también a la vez una tristeza, porque le decía yo: cuánto te amo, pero en vida qué pocas veces te lo he dicho. Porque se lo podía haber dicho, se lo dije así mentalmente. Pero esa ternura de esa inocencia, pensaba yo, si con todas las personas sintiese ese mismo sentimiento, que no lo alcanzo a sentir, ¿verdad? Era una cosa que me tocó, era un sentimiento en el cual vi esa inocencia aún después de ese hecho. Pero claro, siempre no lo puedo sentir.
2: Claro, yo debo decirte que... No puedes hablar más, mujer. Claro, pero fíjate, yo debo decirte que esta sensación de inocencia es el resultado de tu amor. No de su inocencia, sino de tu amor. Tu amor lo ve inocente. Y entonces tendremos que pensar: todos los seres son inocentes. Lo que ocurre que están llenos de ignorancias. La imagen de inocencia, ¿qué es? La imagen de inocencia es entender que no existe culpabilidad. Si este no es culpable, es que es inocente, ¿no? Esta es la imagen. Si este no es culpable, es que es inocente. Pero es que resulta que la culpabilidad no existe. Nadie es culpable. Luego, todos son inocentes. Entonces, ¿cuál es la diferencia? La diferencia está en las graduaciones de conocimiento. Graduaciones de conocimiento o graduaciones de ignorancia. En el fondo, Esto es la única realidad. La única realidad que tendría que hacernos ver lo que ahora tengo que trabajar, y estoy diciendo que debemos apartar de nuestro léxico, de nuestro razonamiento y de nuestra manera de pensar, el concepto de positivo y negativo. Esto no es correcto. No es correcto porque lo que es real es que lo que entendemos por positivo es una intensidad de conocimiento. Y lo que entendemos por negativo es una ausencia de conocimiento. Hay conocimiento, pero pequeño conocimiento en función de la enorme cantidad de ignorancia. Luego, sustituir ignorancia por conocimiento es realmente la mecánica de la ley. Si nosotros entendemos esta mecánica de la ley y nos movemos utilizando los elementos necesarios para identificar y conocer, estaremos apartando de nuestra mente posiciones que pueden ser y son realmente desorientadoras. La posición desorientadora es esta de pensar que es inocente. Si es inocente, no necesita recibir ninguna cosa perjudicial. Pero si en lugar de inocente decimos que tiene niveles de ignorancia, que por eso se ha movido así, por eso este ser que no sabemos quién es ha actuado perjudicándole y dominándolo, esto ha sido como consecuencia de los grados de ignorancia que lo que han hecho es, en otra encarnación, actuar perjudicando a este ser que ahora lo está perjudicando a él a su vez.
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4: Aquí inicia tu espacio informativo de Radio El Despertar con las noticias más importantes del día de hoy. Chile declara estado de catástrofe tras un torrente que arrasó calles de Santiago. El presidente José Antonio Kast declaró el estado de catástrofe en el sector de Las Condes, al este de Santiago, después de que una fuerte corriente de agua arrastrara vehículos y automóviles por calles empinadas. La medida refleja la gravedad de los daños y la necesidad de coordinar la respuesta de emergencia. En Francia, estudiantes mantienen las protestas por la crisis educativa. Los sindicatos estudiantiles anunciaron que continuarán sus movilizaciones pese al compromiso gubernamental de incorporar alrededor de 3.000 docentes cualificados que todavía no tienen empleo. Las protestas denuncian la falta de personal y los efectos de los recortes presupuestales en los centros educativos. Bélgica, grandes protestas contra los recortes y el costo de vida. Decenas de miles de personas se manifestaron en Bruselas contra las medidas de austeridad del gobierno y el encarecimiento de los gastos cotidianos. Aunque la marcha sindical transcurrió mayormente de forma pacífica, posteriormente se registraron enfrentamientos entre la policía y algunos manifestantes enmascarados con interrupción de transporte y daños materiales. El Salvador declara emergencia nacional por la sequía y el fenómeno de El Niño. La Asamblea Legislativa aprobó este pasado 7 de octubre una declaración de emergencia nacional por 6 meses prolongables ante la sequía meteorológica y agrícola que afecta el país. La medida busca proteger la producción agrícola y la ganadera, las fuentes de agua y la seguridad alimentaria. En Ecuador, sindicatos reclaman cambios en salud, educación y empleo. Organizaciones sindicales y sociales marcharon en Quito para exigir transformaciones en servicios públicos, educación y oportunidades laborales. La movilización refleja las tensiones entre los demandas de distintos sectores sociales y las prioridades económicas del gobierno del presidente Daniel Noboa. El costo de vida aumenta la presión política sobre el presidente Donald Trump. Una encuesta de Reuters publicada este viernes indica que el 78% de los estadounidenses consultados atribuyen a las políticas del presidente Trump el encarecimiento de la vida, la inflación, los aranceles y el aumento de los costos energéticos. Aparecen entre las preocupaciones económicas en un contexto de preparación para las elecciones legislativas de este noviembre. Colombia busca financiación del Fondo Monetario Internacional ante el deterioro de sus cuentas públicas. Colombia está explorando la posibilidad de obtener entre 8.000 y 20.000 millones de dólares del Fondo Monetario Internacional para afrontar las presiones fiscales y endurecimiento de la caída de los ingresos tributarios. Según Reuters, el déficit fiscal proyectado por el gobierno alcanza al 7.2% del Producto Interno Bruto en el 2026 y podría llegar al 9.4% en el 2027. Navi Pillay recibe el Premio Nobel de la Paz 2026. La jurista sudafricana Navi Pillay fue distinguida con el Premio Nobel de la Paz por su trayectoria en la defensa de los derechos humanos y la rendición de cuentas por crímenes internacionales. Fue alta comisionada de las Naciones Unidas para los Derechos Humanos y participó en instituciones internacionales de justicia. El reconocimiento pone nuevamente en el centro del debate la importancia del derecho internacional en tiempos de conflicto.
0: Una de la tarde. 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

0: de los deportes, el fútbol. En el fútbol brasileño, Internacional de Porto Alegre derrotó 2-1 a Corinthians, mientras Cruzeiro superó 2-0 a Sao Paulo. Vitória goleó 4-0 a Chapecoense y Vasco da Gama venció 2-1 a Botafogo. Y en el béisbol de las grandes ligas continúan las emociones de la postemporada. Los Guardianes de Cleveland derrotaron 9-5 a los Medias Blancas de Chicago, igualando a 2 victorias por equipo su serie divisional de la Liga Americana. Con este resultado, la clasificación se definirá en un quinto encuentro. La emoción del béisbol está al máximo. En el baloncesto, en la pretemporada de la Asociación Nacional de Baloncesto, los Celtics de Boston vencieron 124-113 a los Cavaliers de Cleveland. Los Nets de Brooklyn derrotaron 114-108 a los 76ers de Filadelfia. Mientras tanto, los Wizards de Washington sorprendieron a los Knicks de Nueva York, ganando 111-109. Y los Lakers de Los Ángeles vencieron 114-110 a los Kings de Sacramento. En el Master de Shanghái, en China, continúa la emoción del tenis internacional. El griego Stefanos Tsitsipas derrotó al belga Kimmer Kopenhans por 6-3 y 7-5. El polaco Hubert Hurkacz superó al australiano James Duckworth por 6-3 y 7-6. El argentino Sebastián Báez consiguió una importante remontada frente al estadounidense Marcos Girón, ganando 1-6, 6-3 y 6-4. También avanzó el argentino Juan Manuel Cerúndolo, quien venció al colombiano Nicolás Mejía por doble 6-4. Y en el ciclismo internacional en Italia, el francés Dorian Godon conquistó la edición número 110 del Gran Piemonte, disputada sobre 185 kilómetros. El danés Anton Charmin terminó segundo y el italiano Alberto Bettiol completó el podio, una importante victoria antes del Giro de Lombardía. En boxeo, en Quebec, Canadá, se desarrolló una velada internacional de boxeo. Entre los resultados destacados, René Calixto conquistó el título norteamericano de peso mosca de la organización de boxeo, mediante decisión dividida. Y así llegamos al final de nuestro recorrido deportivo. Fútbol, béisbol, baloncesto, hockey, tenis, ciclismo y boxeo nos dejaron una jornada llena de emociones. Les acompañó Marjorie Pazmiño con toda la información deportiva en Radio El Despertar 101.1 FM. La radio que te informa y te acompaña. Que tengan un excelente viernes y un maravilloso fin de semana. Hasta nuestra próxima edición deportiva.
1: 1:30. 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
1: Aquí inicia tu espacio informativo de Radio El Despertar con las noticias más importantes del día de hoy.
2: Chile declara estado de catástrofe tras un torrente que arrasó calles de Santiago. El presidente José Antonio Kast declaró el estado de catástrofe en el sector de Las Condes, al este de Santiago, después de que una fuerte corriente de agua arrastrara vehículos y automóviles por calles empinadas. La medida refleja la gravedad de los daños y la necesidad de coordinar la respuesta de emergencia. En Francia, estudiantes mantienen las protestas por la crisis educativa. Los sindicatos estudiantiles anunciaron que continuarán sus movilizaciones pese al compromiso gubernamental de incorporar alrededor de 3.000 docentes cualificados que todavía no tienen empleo. Las protestas denuncian la falta de personal y los efectos de los recortes presupuestales en los centros educativos. Bélgica, grandes protestas contra los recortes y el costo de vida. Decenas de miles de personas se manifestaron en Bruselas contra las medidas de austeridad del gobierno y el encarecimiento de los gastos cotidianos. Aunque la marcha sindical transcurrió mayormente de forma pacífica, posteriormente se registraron enfrentamientos entre la policía y algunos manifestantes enmascarados con interrupción de transporte y daños materiales. El Salvador declara emergencia nacional por la sequía y el fenómeno de El Niño. La Asamblea Legislativa aprobó este pasado 7 de octubre una declaración de emergencia nacional por 6 meses prolongables ante la sequía meteorológica y agrícola que afecta el país. La medida busca proteger la producción agrícola y la ganadera, las fuentes de agua y la seguridad alimentaria. En Ecuador, sindicatos reclaman cambios en salud, educación y empleo. Organizaciones sindicales y sociales marcharon en Quito para exigir transformaciones en servicios públicos, educación y oportunidades laborales. La movilización refleja las tensiones entre los demandas de distintos sectores sociales y las prioridades económicas del gobierno del presidente Daniel Noboa. El costo de vida aumenta la presión política sobre el presidente Donald Trump. Una encuesta de Reuters publicada este viernes indica que el 78% de los estadounidenses consultados atribuyen a las políticas del presidente Trump el encarecimiento de la vida, la inflación, los aranceles y el aumento de los costos energéticos. Aparecen entre las preocupaciones económicas en un contexto de preparación para las elecciones legislativas de este noviembre. Colombia busca financiación del Fondo Monetario Internacional ante el deterioro de sus cuentas públicas. Colombia está explorando la posibilidad de obtener entre 8.000 y 20.000 millones de dólares del Fondo Monetario Internacional para afrontar las presiones fiscales y endurecimiento de la caída de los ingresos tributarios. Según Reuters, el déficit fiscal proyectado por el gobierno alcanza al 7.2% del Producto Interno Bruto en el 2026 y podría llegar al 9.4% en el 2027. Navi Pillay recibe el Premio Nobel de la Paz 2026. La jurista sudafricana Navi Pillay fue distinguida con el Premio Nobel de la Paz por su trayectoria en la defensa de los derechos humanos y la rendición de cuentas por crímenes internacionales. Fue alta comisionada de las Naciones Unidas para los Derechos Humanos y participó en instituciones internacionales de justicia. El reconocimiento pone nuevamente en el centro del debate la importancia del derecho internacional en tiempos de conflicto.
3: Son las 2 de la tarde.
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0: con las 2:30 de la tarde.
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1: Aquí inicia tu espacio informativo de Radio El Despertar con las noticias más importantes del día de hoy. Chile declara estado de catástrofe tras un torrente que arrasó calles de Santiago. El presidente José Antonio Kast declaró el estado de catástrofe en el sector de Las Condes, al este de Santiago, después de que una fuerte corriente de agua arrastrara vehículos y automóviles por calles empinadas. La medida refleja la gravedad de los daños y la necesidad de coordinar la respuesta de emergencia. En Francia, estudiantes mantienen las protestas por la crisis educativa. Los sindicatos estudiantiles anunciaron que continuarán sus movilizaciones pese al compromiso gubernamental de incorporar alrededor de 3.000 docentes cualificados que todavía no tienen empleo. Las protestas denuncian la falta de personal y los efectos de los recortes presupuestales en los centros educativos. Bélgica, grandes protestas contra los recortes y el costo de vida. Decenas de miles de personas se manifestaron en Bruselas contra las medidas de austeridad del gobierno y el encarecimiento de los gastos cotidianos. Aunque la marcha sindical transcurrió mayormente de forma pacífica, posteriormente se registraron enfrentamientos entre la policía y algunos manifestantes enmascarados con interrupción de transporte y daños materiales. El Salvador declara emergencia nacional por la sequía y el fenómeno de El Niño. La Asamblea Legislativa aprobó este pasado 7 de octubre una declaración de emergencia nacional por 6 meses prolongables ante la sequía meteorológica y agrícola que afecta el país. La medida busca proteger la producción agrícola y la ganadera, las fuentes de agua y la seguridad alimentaria. En Ecuador, sindicatos reclaman cambios en salud, educación y empleo. Organizaciones sindicales y sociales marcharon en Quito para exigir transformaciones en servicios públicos, educación y oportunidades laborales. La movilización refleja las tensiones entre las demandas de distintos sectores sociales y las prioridades económicas del gobierno del presidente Daniel Noboa. El costo de vida aumenta la presión política sobre el presidente Donald Trump. Una encuesta de Reuters publicada este viernes indica que el 78% de los estadounidenses consultados atribuyen a las políticas del presidente Trump el encarecimiento de la vida, la inflación, los aranceles y el aumento de los costos energéticos. Aparecen entre las preocupaciones económicas en un contexto de preparación para las elecciones legislativas de este noviembre. Colombia busca financiación del Fondo Monetario Internacional ante el deterioro de sus cuentas públicas. Colombia está explorando la posibilidad de obtener entre 8.000 y 20.000 millones de dólares del Fondo Monetario Internacional para afrontar las presiones fiscales y endurecimiento de la caída de los ingresos tributarios. Según Reuters, el déficit fiscal proyectado por el gobierno alcanza al 7.2% del Producto Interno Bruto en el 2026 y podría llegar al 9.4% en el 2027. Navi Pillay recibe el Premio Nobel de la Paz 2026. La jurista sudafricana Navi Pillay fue distinguida con el Premio Nobel de la Paz por su trayectoria en la defensa de los derechos humanos y la rendición de cuentas por Crímenes Internacionales. Fue alta comisionada de las Naciones Unidas para los Derechos Humanos y participó en instituciones internacionales de justicia. El reconocimiento pone nuevamente en el centro del debate la importancia del derecho internacional en tiempos de conflicto.
2: 3:00 p.m.
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5: Y entonces nos damos cuenta que entramos, ya empezamos así en un estado que va perdiendo intensidad, la acción de estar y de saber que estamos en un cuerpo que va perdiendo fuerza, no percibimos esta pérdida, pero sin embargo el ser de luz nos está conduciendo hacia un nivel en que no hay conciencia de lo que se está produciendo y se corta esta relación. Continuamos en esta situación de falta de conciencia que le llamaremos estados de sopor y de aturdimiento, que esta es la realidad en que esto se mueve, un sopor y un aturdimiento porque no sé, cuando ya no tengo cuerpo, no sé dónde agarrarme. Estoy acostumbrado a trabajar a través de mis sentidos físicos, pero ahora no los tengo. Y como no tengo conciencia de que no los tengo, mi estado es un estado de un cierto sopor y de aturdimiento. Y esto dura un tiempo. El tiempo más corto que yo conozco es el de Jesús, que solamente estuvo en este nivel de aturdimiento durante 3 horas. Pero normalmente, estos son más, son 12 horas o 24 horas, no muchas más. Pero un tiempo en que el ser se despierta de este sopor y de este estado de somnolencia. Pero entonces es cuando podemos darnos cuenta de la importancia de las energías movidas durante nuestro estado de trabajo físico. Porque estas energías movidas van a condicionar mi manera de encontrarme en el mundo espiritual. Si mis energías han sido energías muy materializadas, yo me encontraré todavía como si aún viviese en el mundo material. Porque estas energías me condicionan la forma. Si mis energías han sido espiritualizadas, mi forma de valorarlas o de entenderlas se moverá en un nivel más espiritualizado. Por ejemplo, podemos ver, y para entender esta mecánica, podemos ver que las energías de Jesús, tan pronto él captó que se hallaba ya en el mundo espiritual y se dio cuenta que ya no tenía cuerpo, al instante se encontró en el mundo espiritual, en el mundo crístico. Por tanto, se encontró en el nivel de vibración en que sus energías, las energías crísticas, le eran propias. No hubo ninguna permanencia en el campo físico. Enseguida y al instante se halló donde su energía correspondía por afinidad vibratoria hallarse. Pero es evidente entonces en esta misma dinámica, es evidente que si el ser se ha movido en la vida física antes de desencarnar, sintiéndose atado a todas las cosas materiales, a todas las cosas físicas, Estas le condicionarán su forma de tender y de mover, y se sentirá que ya no tiene cuerpo, pero no tendrá conciencia de no tener cuerpo. Y se sentirá en el mundo espiritual, pero se moverá como si aún estuviese en el mundo material. Y podrá dirigirse a ti preguntándote o diciendo algo y extrañándose porque tú no le respondes. ¿Y por qué no me responde? Él no se da cuenta que él no tiene cuerpo. Él no se da cuenta que tú no percibes lo que él está moviendo, porque como no tiene cuerpo, no tiene sonidos que pueden llegar a mis oídos. Por tanto, no habrá vinculación. Y esto puede durar un tiempo largo, ¿eh? La sensación de estar todavía en un cuerpo físico puede durar un tiempo.

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1: Iniciamos con el rey de los deportes, el fútbol. En el fútbol brasileño, Internacional de Porto Alegre derrotó 2-1 a Corinthians, mientras Cruzeiro superó 2-0 a Sao Paulo. Vitória goleó 4-0 a Chapecoense y Vasco da Gama venció 2-1 a Botafogo. Y en el béisbol de las grandes ligas continúan las emociones de la postemporada. Los Guardianes de Cleveland derrotaron 9-5 a los Medias Blancas de Chicago, igualando a 2 victorias por equipo su serie divisional de la Liga Americana. Con este resultado, la clasificación se definirá en un quinto encuentro. La emoción del béisbol está al máximo. En el baloncesto, en la pretemporada de la Asociación Nacional de Baloncesto, los Celtics de Boston vencieron 124-113 a los Cavaliers de Cleveland. Los Nets de Brooklyn derrotaron 114-108 a los 76ers de Filadelfia. Mientras tanto, los Wizards de Washington sorprendieron a los Knicks de Nueva York, ganando 111-109. Y los Lakers de Los Ángeles vencieron 114-110 a los Kings de Sacramento. En el Master de Shanghái, en China, continúa la emoción del tenis internacional. El griego Stefanos Tsitsipas derrotó al belga Kimmer Kopenhans por 6-3 y 7-5. El polaco Hubert Hurkacz superó al australiano James Duckworth por 6-3 y 7-6. El argentino Sebastián Báez consiguió una importante remontada frente al estadounidense Marcos Girón, ganando 1-6, 6-3 y 6-4. También avanzó el argentino Juan Manuel Cerúndolo, quien venció al colombiano Nicolás Mejía por doble 6-4. Y en el ciclismo internacional en Italia, el francés Dorian Godon conquistó la edición número 110 del Gran Piemonte, disputada sobre 185 kilómetros. El danés Anton Charmin terminó segundo y el italiano Alberto Bettiol completó el podio. Una importante victoria antes del Giro de Lombardía. En boxeo, en Quebec, Canadá, se desarrolló una velada internacional de boxeo. Entre los resultados destacados, René Calixto conquistó el título norteamericano de peso mosca de la organización de boxeo, mediante decisión dividida. Y así llegamos al final de nuestro recorrido deportivo. Fútbol, béisbol, baloncesto, hockey, tenis, ciclismo y boxeo nos dejaron una jornada llena de emociones. Les acompañó Marjorie Pazmiño con toda la información deportiva en Radio El Despertar 101.1 FM. La radio que te informa y te acompaña. Que tengan un excelente viernes y un maravilloso fin de semana. Hasta nuestra próxima edición deportiva.
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4: Claro, claro está. Se habían puesto a pensar, ¿por qué la familia? Cuando la familia es pequeña o grande, o muchos miembros, siempre aparece alguien de la familia o varios de la familia que no están contentos, que no se llevan bien, que no se tratan bien. Hay malos entendidos, malos acuerdos. Son hermanos o primos o tíos, abuelos. Hay cierta dificultad. Y si hay esta dificultad, ¿por qué ocurre? Por un pasado. Por un pasado que hubieron más dificultades. Y ahora se ha puesto junto esta familia para que puedan resolver estos casos. Así es de que llévate bien con tu familia. Trata lo máximo posible de estar bien con tu familia. Y verás de que todo se te mejora en tu entorno, lógicamente. Es un conjunto de familias que a veces tienen diferentes dificultades. Trata tú conscientemente y hacerlo bien. Ámalos todos por igual, porque a la larga, quieras o no, pasarán los años y muchas vidas para que puedas solucionar todo y todo esto. Así es de que hazlo ya, hazlo para que estés en paz y armonía contigo mismo.
5: La familia humana, un lugar de encuentro y de reencuentros de los seres en su largo caminar evolutivo. Es un lugar de trabajo espiritual, porque a través de la familia humana, los espíritus trabajan en este largo recorrido para descubrir y reconocer el amor que hay en ellos. Descubrir y reconocer el amor a través de estas relaciones familiares que no siempre son comprensibles, que no siempre son entendibles, porque hay una gran variabilidad en el desarrollo de todas y cada una de las familias humanas. ¿Y dónde están las diferencias? Y tú dirás, entre una y otra familia, las diferencias son los trabajos

y cada uno de los miembros de esas familias. Y entonces tú verás que hay a veces graves diferencias. Y dices, ¿por qué? ¿Por qué con este u otro miembro de la familia hay tantas y tantas diferencias que parece que no pertenecen a la misma familia? Porque parecen extraños. Extraños y a veces muy opuestos o contrapuestos, de forma que no se reconocen como integrantes de esa familia. Y claro, es ciertamente incomprensible. Es ciertamente incomprensible que tú veas en esa oposición, en ese enfrentamiento y en esas diferencias que sois miembros de la misma familia. Pero todo ello es producto de lo que se arrastra. Y tú dirás, ¿de lo que se arrastra de dónde? ¿Y qué es lo que se arrastra desde ese dónde? Y podrás ver, se arrastra desde mucho tiempo atrás. Y no es desde esta encarnación, sino de en una encarnación o varias encarnaciones anteriores. Y lo que se arrastra son diferencias en el amor. Seres que ahora forman parte de la misma familia humana, pero que sin embargo, tiempo atrás, no pertenecían a la misma familia. Eran seres muy contrapuestos, tan contrapuestos que había separación entre ellos, resentimiento entre ellos y odio entre ellos. Odio, que es un grado de desamor alto, porque en ese odio desea lo peor para su hermano, que ahora es su hermano, su padre, su madre, su hijo, su hija, en esta familia humana. Y familia humana, lo que se reconoce habitualmente son los vínculos de amor, esas relaciones afectuosas, con cariño, con aprecio, con ayuda, con servicio. Pero estos seres que arrastran desamor de encarnaciones anteriores no sienten nada de eso. Todo lo contrario, rechazo, rencor y odio, que ahora hay que pulir, que ahora hay que disminuir, que en definitiva, ahora corresponde limpiar, y limpiar es quitar tanto como puedo. Tanto como puedo, tanto desamor entre estos hermanos, hermanos de espíritu, miembros de esta familia humana, en una u otra posición, y todo ello para favorecer el reencuentro, para favorecer el afecto, el abrazo y la unión, que ya veis, no es nada fácil, porque ciertamente hay enfrentamiento y el ser lo siente,

0: pero no sabe su procedencia. Ahora, ya podéis saber su procedencia. Y estáis en ese estrecho vínculo familiar para disminuir todo esto. Con el apoyo del resto de esta familia a la que pertenecen. Porque los demás miembros de la familia están ahí para apoyar a uno y otro en esas diferencias que tienen que reducir. Y por eso, ¿veis lo que a veces se produce? Que a pesar de todo, a pesar de estas ayudas abajo y también arriba, mantenéis esa oposición. Pero ese es el sentido de la familia humana. Estrechar vínculos de unión entre todos los miembros de la familia. De manera que sea realmente una familia espiritual. Esa familia espiritual compuesta cada vez más por seres humanos que se aman, que se ayudan, que se cuidan, que se protegen, que se impulsan. Veros cada vez más parte de una familia espiritual donde el amor es la base para todos y cada uno de estas familias humanas.
1: Muy buenos días, muy buenos días a todos nuestros queridos hermanos, nuestros amados hermanos. Una vez más con ustedes, Ricardo Canales, siempre tratando la manera de explicar en palabras sencillas lo que está en el mundo espiritual, pero ahora los trasladamos acá, a la familia humana. ¿Cómo deberemos de ver, cómo deberemos de entender la familia humana? ¿Por qué tenemos familia? ¿Cómo está la familia? ¿Cómo te sientes con tu familia? ¿Estás contento con tu familia? Analicemos y escuchemos qué nos tiene que decir nuestro hermano al respecto.

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1: Aquí inicia tu espacio informativo de Radio El Despertar con las noticias más importantes del día de hoy. Chile declara estado de catástrofe tras un torrente que arrasó calles de Santiago. El presidente José Antonio Kast declaró el estado de catástrofe en el sector de Las Condes, al este de Santiago, después de que una fuerte corriente de agua arrastrara vehículos y automóviles por calles empinadas. La medida refleja la gravedad de los daños y la necesidad de coordinar la respuesta de emergencia. En Francia, estudiantes mantienen las protestas por la crisis educativa. Los sindicatos estudiantiles anunciaron que continuarán sus movilizaciones pese al compromiso gubernamental de incorporar alrededor de 3.000 docentes cualificados que todavía no tienen empleo. Las protestas denuncian la falta de personal y los efectos de los recortes presupuestales en los centros educativos. Bélgica, grandes protestas contra los recortes y el costo de vida. Decenas de miles de personas se manifestaron en Bruselas contra las medidas de austeridad del gobierno y el encarecimiento de los gastos cotidianos. Aunque la marcha sindical transcurrió mayormente de forma pacífica, posteriormente se registraron enfrentamientos entre la policía y algunos manifestantes enmascarados con interrupción de transporte y daños materiales. El Salvador declara emergencia nacional por la sequía y el fenómeno de El Niño. La Asamblea Legislativa aprobó este pasado 7 de octubre una declaración de emergencia nacional por 6 meses prolongables ante la sequía meteorológica y agrícola que afecta el país. La medida busca proteger la producción agrícola y la ganadera, las fuentes de agua y la seguridad alimentaria. En Ecuador, sindicatos reclaman cambios en salud, educación y empleo. Organizaciones sindicales y sociales marcharon en Quito para exigir transformaciones en servicios públicos, educación y oportunidades laborales. La movilización refleja las tensiones entre los demandas de distintos sectores sociales y las prioridades económicas del gobierno del presidente Daniel Noboa. El costo de vida aumenta la presión política sobre el presidente Donald Trump. Una encuesta de Reuters publicada este viernes indica que el 78% de los estadounidenses consultados atribuyen a las políticas del presidente Trump el encarecimiento de la vida, la inflación, los aranceles y el aumento de los costos energéticos. Aparecen entre las preocupaciones económicas en un contexto de preparación para las elecciones legislativas de este noviembre. Colombia busca financiación del Fondo Monetario Internacional ante el deterioro de sus cuentas públicas. Colombia está explorando la posibilidad de obtener entre 8.000 y 20.000 millones de dólares del Fondo Monetario Internacional para afrontar las presiones fiscales y endurecimiento de la caída de los ingresos tributarios. Según Reuters, el déficit fiscal proyectado por el gobierno alcanza al 7.2% del Producto Interno Bruto en el 2026 y podría llegar al 9.4% en el 2027. Navi Pillay recibe el Premio Nobel de la Paz 2026. La jurista sudafricana Navi Pillay fue distinguida con el Premio Nobel de la Paz por su trayectoria en la defensa de los derechos humanos y la rendición de cuentas por crímenes internacionales. Fue alta comisionada de las Naciones Unidas para los Derechos Humanos y participó en instituciones internacionales de justicia. El reconocimiento pone nuevamente en el centro del debate la importancia del derecho internacional en tiempos de conflicto.
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2: Esto era la influencia de sus vibraciones de amor. Y estas vibraciones de amor eran las propias suyas. No ponía una intensidad en amar, sino simplemente amar. Lo propio, lo normal en este nivel de enseñanza, de aprendizaje, de demostración de cómo hay que hacer. Hacía eso. Por tanto, los que estaban en su entorno captaban una vibración de paz y de armonía. No había una lucha, solamente había amor. Amor que al ser ejecutado producía estos efectos, efectos de paz, de equilibrio y de armonía, de sensación de estar en la posición correcta, porque producía un estado interno de plenitud, y esto es lo que los seres que estaban en su entorno sentían dentro de ellos. El resultado era simplemente mover amores. Es lo que estaba haciendo Jesús. No tenía ninguna intención, además. Cuando estaba amando, no tenía la intención de variar tu criterio, tu forma, tu... No, nada más. Amar. Bueno, él sabía sobradamente, claro. Él sabía que la vibración de amor es la energía divina que al mismo tiempo contiene todo lo que nosotros podemos pensar y muchísimo más que está en Dios, lo contiene la vibración de amor. Y en esta medida que esto se mueve todo hacia ti, que tú estás percibiendo esta vibración de amor que tú captas y que él manifiesta. Por tanto, es un estado realmente extraordinario. Evidentemente, cuando tú entiendes el amor, no harás ninguna acción violenta. Ninguna, porque en el Sermón de la Montaña te lo dicen bien claro eso.
3: Por ejemplo, si yo trato con una persona de que es menos, vamos a decir así, menos armónica que una, yo deseo ayudarla lo que sea, y esa persona sigue en sus trece de machacona de en lo negativo, en lo negativo, y por muchas formas que pueda poner yo de convencer que esa negatividad que tiene que dejarlo, lo que sea, ¿qué perjuicio pueda tener? ¿Mi ayuda qué puede beneficiar o qué me puede perjudicar? No sé cómo expresar.
2: Mira, yo tengo que decirte...
3: ¿Cómo le puedo ayudar más?
2: Bueno, muy bien. Sí. Porque fíjate, cuando tú estás deseando ayudar a alguien y piensas que tienes que hacer amándolo, resulta que tú tienes objetivos que alcanzar. Tú has formado en tu mente un objetivo. Y este objetivo te revuelve cuando tú ves que no produce efectos. Mientras tú tengas objetivos, tu amor no es realmente amor. Fíjate bien eso, ¿eh? No es realmente amor. Porque tú piensas que eres tú quien tiene que hacer. Tú piensas que es tu vibración de amor la que tiene que conseguir. Y esto no es real. Piensas en objetivos. Luego, si piensas en objetivos, es que tú eres quien hace, porque está esperando los objetivos. Si tú no hicieses nada...
3: Creo que esa persona esté sufriendo.
2: Es un objetivo.
3: ¿Es objetivo?
2: ¡Claro! No deseas que sufra. Esto es un objetivo.
3: Eso no dice que Dios quiere eso, que no ver sufrir.
2: No, Dios no quiere nada.
3: No, quiere ayuda.
2: Fíjate cómo las cosas tienen que irse clarificando. Dios no quiere nada porque Dios no es ningún ser que pueda querer o dejar de querer.
3: Bueno, yo no me expreso bien.
2: No, te expresas correctamente bien. Lo que ocurre es que todos los seres piensan que Dios es así. Y esto no es verdad. Por eso antes yo os decía, Dios es eterno, eterno. Y su amor está en todos los infinitos. Tú imagínate eso, ¿eh? Desde aquí, de este momento, en todas direcciones. Un infinito en todas direcciones. Un infinito quiere decir que no tiene límite. Más, más, más, más, más. Nunca termina en ninguna dirección. Pues todo eso que nunca termina está lleno del amor absoluto de Dios. Todo eso.

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2: Muy buenos días, muy buenas tardes o buenas noches a todos mis queridos hermanos. Una vez más con ustedes, Ricardo Canales, acá en El Despertar, tratando de llenar el vacío que existe en ti. ¿Te sientes que te falta algo? Hoy tenemos ese tema, el vacío. Tantos y muchos diferentes temas que vamos a ir poco a poco tocando para después irlos ampliando cada vez más. ¿Qué te parece? ¿Te sientes pleno? ¿Te sientes lleno? ¿O tienes vacíos en ti? Escuchemos. ¿Qué podemos entender de esto?
3: El vacío. Tu vacío. Tendrás que mirar. Mirarte muy bien. Y escudriñar dentro de ti. Para ver si hay un vacío. Un vacío interior. Y cuando tú miras dentro de ti y ves que hay un vacío interior, te empiezas a plantear por qué existe este vacío interior. ¿De dónde nace? ¿Cuál es su causa? Porque te darás cuenta que hay muchos seres, muchos hermanos tuyos, que sienten un gran vacío interior, pero no lo ven ni se lo cuestionan, como si no tuvieran vacío. Y parece que tienen, que tienen este cuerpo y esta materia sin ningún vacío. Por lo menos es su apariencia. Y todos ellos dicen: tengo, sé, no me falta nada, soy feliz y nada me falta. Así consideran muchos seres que en ellos no existe vacío. Y otros dicen: tengo vacío, me falta. Y cuando le preguntas qué es lo que te falta para tener ese vacío, verás que te dicen: me falta afecto, me falta cariño, me falta trabajo, me falta familia, me falta amistad, me falta cantidad de cosas materiales y humanas que necesito para vivir. Tengo un gran vacío y todo de cosas que mi cuerpo y mi materia necesitan, cosas que llamo humanas, cosas que no las sitúo en el ámbito material, pero tienen esa expresión humana: afecto, cariño o comodidad. Porque claro, mi vida es incómoda. hasta cierto punto incómodo y nunca termino de estar contento porque siempre me falta. A pesar de tener mucho, siempre me falta. O considero que no tengo mucho y que tengo poco o casi nada. Pero si profundizo, si me veo, veo que hay en mí vacío, que hay en mí un hueco más o menos amplio, más o menos grande, y que no sé cómo llenar, porque cuando me sitúo ahí y veo mi vacío interior, sobre todo ese vacío de cosas intangibles,

0: porque es ver ahora que eres inconsciente o muy inconsciente de tu vacío o de tu gran vacío interior que no podrás llenar con cosas materiales ni a través de tu materia u otras materias que te rodean. Nadie te quitará tu pena, tu tristeza. Nadie quitará tu falta de afecto o de cariño o de amor. Nadie te solucionará tus problemas internos. Tampoco esos problemas externos que a veces te pueden ayudar a solucionar y que te parecen importantes, porque lo externo redunda enormemente en ese vacío interno. Has puesto tanta atención en lo externo y tanta atención en ti que no has reparado en ese gran vacío. Tu vacío es un vacío de aquello que te falta y que nadie te puede dar, y que tú eres el responsable de llenar ese vacío. Eres tú el que tiene que ver la procedencia del vacío y buscar llenarlo de aquello que te dé la plenitud. Llena el vacío, ese gran hueco o vacío, con la energía sustancial, fundamental y eterna que llena todos los vacíos y todos los huecos de este infinito cosmos. Llena el vacío con la plenitud de la energía amor. Energía amor del Creador. Energía amor de Dios.
1: Sí, ese vacío interno, ese vacío que todos tenemos, todos, tú, yo y todos tenemos, no tienen, tenemos. Es necesario irlo llenando, pero antes de llenarlo es necesario de meditar, razonar, comprender, entender, hacerse un examen de conciencia. ¿Cuáles son las necesidades que tengo? No las físicas, sino las espirituales, porque siempre van a haber necesidades físicas, pero se pueden llenar. Si tienes vacíos, se pueden llenar con la parte espiritual. Llenemos todos esos vacíos que tenemos, llenémoslos con amor. Solo tú puedes llenar tu propio vacío. No busques llenarlo desde afuera. Genera tu propio movimiento energético en tu corazón y esos vacíos poco a poco desaparecerán. ¿Por qué? Porque entenderás que la fraternidad universal te acompaña siempre. Y ese vacío desaparece cuando estás amando constantemente.

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1: Aquí inicia tu espacio informativo de Radio El Despertar con las noticias más importantes del día de hoy. Chile declara estado de catástrofe tras un torrente que arrasó calles de Santiago. El presidente José Antonio Kast declaró el estado de catástrofe en el sector de Las Condes, al este de Santiago, después de que una fuerte corriente de agua arrastrara vehículos y automóviles por calles empinadas. La medida refleja la gravedad de los daños y la necesidad de coordinar la respuesta de emergencia. En Francia, estudiantes mantienen las protestas por la crisis educativa. Los sindicatos estudiantiles anunciaron que continuarán sus movilizaciones pese al compromiso gubernamental de incorporar alrededor de 3.000 docentes cualificados que todavía no tienen empleo. Las protestas denuncian la falta de personal y los efectos de los recortes presupuestales en los centros educativos. Bélgica, grandes protestas contra los recortes y el costo de vida. Decenas de miles de personas se manifestaron en Bruselas contra las medidas de austeridad del gobierno y el encarecimiento de los gastos cotidianos. Aunque la marcha sindical transcurrió mayormente de forma pacífica, posteriormente se registraron enfrentamientos entre la policía y algunos manifestantes enmascarados con interrupción de transporte y daños materiales. El Salvador declara emergencia nacional por la sequía y el fenómeno de El Niño. La Asamblea Legislativa aprobó este pasado 7 de octubre una declaración de emergencia nacional por 6 meses prolongables ante la sequía meteorológica y agrícola que afecta el país. La medida busca proteger la producción agrícola y la ganadera, las fuentes de agua y la seguridad alimentaria. En Ecuador, sindicatos reclaman cambios en salud, educación y empleo. Organizaciones sindicales y sociales marcharon en Quito para exigir transformaciones en servicios públicos, educación y oportunidades laborales. La movilización refleja las tensiones entre los demandas de distintos sectores sociales y las prioridades económicas del gobierno del presidente Daniel Noboa. El costo de vida aumenta la presión política sobre el presidente Donald Trump. Una encuesta de Reuters publicada este viernes indica que el 78% de los estadounidenses consultados atribuyen a las políticas del presidente Trump el encarecimiento de la vida, la inflación, los aranceles y el aumento de los costos energéticos. Aparecen entre las preocupaciones económicas en un contexto de preparación para las elecciones legislativas de este noviembre. Colombia busca financiación del Fondo Monetario Internacional ante el deterioro de sus cuentas públicas. Colombia está explorando la posibilidad de obtener entre 8.000 y 20.000 millones de dólares del Fondo Monetario Internacional para afrontar las presiones fiscales y endurecimiento de la caída de los ingresos tributarios. Según Reuters, el déficit fiscal proyectado por el gobierno alcanza al 7.2% del Producto Interno Bruto en el 2026 y podría llegar al 9.4% en el 2027. Navi Pillay recibe el Premio Nobel de la Paz 2026. La jurista sudafricana Navi Pillay fue distinguida con el Premio Nobel de la Paz por su trayectoria en la defensa de los derechos humanos y la rendición de cuentas por crímenes internacionales. Fue alta comisionada de las Naciones Unidas para los Derechos Humanos y participó en instituciones internacionales de justicia. El reconocimiento pone nuevamente en el centro del debate la importancia del derecho internacional en tiempos de conflicto.
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1: Aquí inicia tu espacio informativo de Radio El Despertar con las noticias más importantes del día de hoy. Chile declara estado de catástrofe tras un torrente que arrasó calles de Santiago. El presidente José Antonio Kast declaró el estado de catástrofe en el sector de Las Condes, al este de Santiago, después de que una fuerte corriente de agua arrastrara vehículos y automóviles por calles empinadas. La medida refleja la gravedad de los daños y la necesidad de coordinar la respuesta de emergencia. En Francia, estudiantes mantienen las protestas por la crisis educativa. Los sindicatos estudiantiles anunciaron que continuarán sus movilizaciones pese al compromiso gubernamental de incorporar alrededor de 3.000 docentes cualificados que todavía no tienen empleo. Las protestas denuncian la falta de personal y los efectos de los recortes presupuestales en los centros educativos. Bélgica, grandes protestas contra los recortes y el costo de vida. Decenas de miles de personas se manifestaron en Bruselas contra las medidas de austeridad del gobierno y el encarecimiento de los gastos cotidianos. Aunque la marcha sindical transcurrió mayormente de forma pacífica, posteriormente se registraron enfrentamientos entre la policía y algunos manifestantes enmascarados con interrupción de transporte y daños materiales. El Salvador declara emergencia nacional por la sequía y el fenómeno de El Niño. La Asamblea Legislativa aprobó este pasado 7 de octubre una declaración de emergencia nacional por 6 meses prolongables ante la sequía meteorológica y agrícola que afecta el país. La medida busca proteger la producción agrícola y la ganadera, las fuentes de agua y la seguridad alimentaria. En Ecuador, sindicatos reclaman cambios en salud, educación y empleo. Organizaciones sindicales y sociales marcharon en Quito para exigir transformaciones en servicios públicos, educación y oportunidades laborales. La movilización refleja las tensiones entre los demandas de distintos sectores sociales y las prioridades económicas del gobierno del presidente Daniel Noboa. El costo de vida aumenta la presión política sobre el presidente Donald Trump. Una encuesta de Reuters publicada este viernes indica que el 78% de los estadounidenses consultados atribuyen a las políticas del presidente Trump el encarecimiento de la vida, la inflación, los aranceles y el aumento de los costos energéticos. Aparecen entre las preocupaciones económicas en un contexto de preparación para las elecciones legislativas de este noviembre. Colombia busca financiación del Fondo Monetario Internacional ante el deterioro de sus cuentas públicas. Colombia está explorando la posibilidad de obtener entre 8.000 y 20.000 millones de dólares del Fondo Monetario Internacional para afrontar las presiones fiscales y endurecimiento de la caída de los ingresos tributarios. Según Reuters, el déficit fiscal proyectado por el gobierno alcanza al 7.2% del Producto Interno Bruto en el 2026 y podría llegar al 9.4% en el 2027. Navi Pillay recibe el Premio Nobel de la Paz 2026. La jurista sudafricana Navi Pillay fue distinguida con el Premio Nobel de la Paz por su trayectoria en la defensa de los derechos humanos y la rendición de cuentas por crímenes internacionales. Fue alta comisionada de las Naciones Unidas para los Derechos Humanos y participó en instituciones internacionales de justicia. El reconocimiento pone nuevamente en el centro del debate la importancia del derecho internacional en tiempos de conflicto.
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2: Muy buenos días, mis queridos hermanos. Poco a poco vayan analizando, pensando, sintiendo estas enseñanzas. Me encantaría que se las hicieran suyas, que las practiquen para que se puedan llenar internamente esos vacíos que tienen. Es muy importante entender este tema de hoy. La plenitud. Te sientes pleno, te sientes lleno, te sientes feliz. Sientes que estás plenamente, que tienes todo lo que necesitas. Escuchemos qué es la plenitud.
3: La plenitud. Estar pleno, completamente lleno. Internamente lleno. Eso es la plenitud. Estar interna y completamente lleno. ¿Lleno de qué? ¿Lleno de qué? ¿De qué te interesa tener la plenitud? Y tú dirás, me interesa y me conviene estar completamente lleno de una energía amor. Plenitud de amor. Plenitud de amor. Porque el ser humano busca la plenitud, pero no la plenitud del amor, sino de cuantiosas cosas materiales que considera que le faltan. Y tú dirás y verás qué es lo que te falta en tu vida para tener total plenitud. Porque tendrías que buscar total plenitud en tu ser interno, lleno de una energía altamente vitalizante, porque la plenitud interna te vitaliza. Te vitaliza de tal forma que puedes sentir claramente cómo esa plenitud te guía y te conduce de forma certera, de forma clara, de forma evidente, y empiezas a ver lo que no ves si te falta plenitud. Tendrás que ver que para alcanzar esta plenitud que ahora te falta, tendrás que dejar hueco a esta energía. Hueco total, hueco completo, para que esta energía se sitúe en ti alcanzan total plenitud. Y entonces dirás, si tengo que vaciar y dejarle hueco, es porque hay muchas cosas que ocupan este hueco y me impiden sentir la plenitud. Muy claro. Así me puedo dar cuenta cómo vivo. Con este cuerpo, con este ser lleno de muchas, muchas otras energías que me impiden incorporar esta plenitud. Energías materiales, energías humanas, energías perecederas. Porque todo lo que me impide alcanzar la plenitud es perecedero. Tiene un tiempo y una fecha de caducidad. Y son todas esas cosas materiales que ahora poseo o puedo poseer, pero que sin embargo no podrán permanecer en mí siempre, sino que tendré que dejar. Tendré que ir dejando, dejando y dejando. Y sería conveniente que ahora empezara a dejar lo que en uno u otro momento tendré que dejar inevitablemente. Inevitablemente. E ir llenando ese hueco. Ese hueco, que es un gran vacío, ese hueco que me genera cierto dolor, cierto malestar, cierta tristeza, cierta pena, cierta confusión. Porque cuando no hay plenitud, no hay confusión. Como si una gran nebulosa me cubriera y me impidiera sentir lo que soy. Y sentir lo que soy solo se podrá producir cuando alcance la plenitud. Ese llenado completo de algo invisible que sin embargo me hace sentir en un estado que ahora no puedo sentir en mí todavía. Por ignorancia de que me falta plenitud interna, por ignorancia de que es la plenitud, por ignorancia que debo revertir a través de un claro conocimiento de que lo importante ahora y de aquí en adelante es la energía amor. Una energía que me dará esa plenitud interna que se irá situando y se situará para acompañarme de aquí en adelante hasta una eternidad sin límite y sin fin. Pero tengo que vaciar para llenar. Vaciar. Vaciarme de todo lo que arrastro. Vaciarme de todo lo que soy. Vaciarme de todo lo que me parece que sé. Y poner en cuestión quién soy. así facilitaré alcanzar esta plenitud necesaria ahora, necesaria ahora. Buscad la plenitud en el fondo de vuestro corazón.
2: ¿Cómo te sientes? ¿Te sientes realizado en tu vida? Todo lo que has hecho, todo lo que te acontece, ¿te sientes bien? Si todavía no te sientes bien, quiere decir que te faltan elementos de juicio, elementos de conocimiento o de toma de conciencia. Y eso se llena única y exclusivamente amando. Amando a Dios, como ya se ha dicho, sobre todas las cosas. Hazlo y te sentirás pleno en todos los ámbitos de tu vida, en todo lo que realices, en todo lo que hagas. Piensa con amor, haz todo con amor, ama siempre y estarás pleno.

0: de los deportes, el fútbol. En el fútbol brasileño, Internacional de Porto Alegre derrotó 2-1 a Corinthians, mientras Cruzeiro superó 2-0 a Sao Paulo. Vitória goleó 4-0 a Chapecoense y Vasco da Gama venció 2-1 a Botafogo. Y en el béisbol de las grandes ligas continúan las emociones de la postemporada. Los Guardianes de Cleveland derrotaron 9-5 a los Medias Blancas de Chicago, igualando a 2 victorias por equipo su serie divisional de la Liga Americana. Con este resultado, la clasificación se definirá en un quinto encuentro. La emoción del béisbol está al máximo. En el baloncesto, en la pretemporada de la Asociación Nacional de Baloncesto, los Celtics de Boston vencieron 124-113 a los Cavaliers de Cleveland. Los Nets de Brooklyn derrotaron 114-108 a los 76ers de Filadelfia. Mientras tanto, los Wizards de Washington sorprendieron a los Knicks de Nueva York, ganando 111-109. Y los Lakers de Los Ángeles vencieron 114-110 a los Kings de Sacramento. En el Master de Shanghái, en China, continúa la emoción del tenis internacional. El griego Stefanos Tsitsipas derrotó al belga Kimmer Kopenhans por 6-3 y 7-5. El polaco Hubert Hurkacz superó al australiano James Duckworth por 6-3 y 7-6. El argentino Sebastián Báez consiguió una importante remontada frente al estadounidense Marcos Girón, ganando 1-6, 6-3 y 6-4. También avanzó el argentino Juan Manuel Cerúndolo, quien venció al colombiano Nicolás Mejía por doble 6-4. Y en el ciclismo internacional en Italia, el francés Dorian Godon conquistó la edición número 110 del Gran Piemonte, disputada sobre 185 kilómetros. El danés Anton Charmin terminó segundo y el italiano Alberto Bettiol completó el podio. Una importante victoria antes del Giro de Lombardía. En boxeo, en Quebec, Canadá, se desarrolló una velada internacional de boxeo. Entre los resultados destacados, René Calixto conquistó el título norteamericano de peso mosca de la organización de boxeo, mediante decisión dividida. Y así llegamos al final de nuestro recorrido deportivo. Fútbol, béisbol, baloncesto, hockey, tenis, ciclismo y boxeo nos dejaron una jornada llena de emociones. Les acompañó Marjorie Pazmiño con toda la información deportiva en Radio El Despertar 101.1 FM. La radio que te informa y te acompaña. Que tengan un excelente viernes y un maravilloso fin de semana. Hasta nuestra próxima edición deportiva.
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1: Aquí inicia tu espacio informativo de Radio El Despertar con las noticias más importantes del día de hoy. Chile declara estado de catástrofe tras un torrente que arrasó calles de Santiago. El presidente José Antonio Kast declaró el estado de catástrofe en el sector de Las Condes, al este de Santiago, después de que una fuerte corriente de agua arrastrara vehículos y automóviles por calles empinadas. La medida refleja la gravedad de los daños y la necesidad de coordinar la respuesta de emergencia. En Francia, estudiantes mantienen las protestas por la crisis educativa. Los sindicatos estudiantiles anunciaron que continuarán sus movilizaciones pese al compromiso gubernamental de incorporar alrededor de 3.000 docentes cualificados que todavía no tienen empleo. Las protestas denuncian la falta de personal y los efectos de los recortes presupuestales en los centros educativos. Bélgica, grandes protestas contra los recortes y el costo de vida. Decenas de miles de personas se manifestaron en Bruselas contra las medidas de austeridad del gobierno y el encarecimiento de los gastos cotidianos. Aunque la marcha sindical transcurrió mayormente de forma pacífica, posteriormente se registraron enfrentamientos entre la policía y algunos manifestantes enmascarados con interrupción de transporte y daños materiales. El Salvador declara emergencia nacional por la sequía y el fenómeno de El Niño. La Asamblea Legislativa aprobó este pasado 7 de octubre una declaración de emergencia nacional por 6 meses prolongables ante la sequía meteorológica y agrícola que afecta el país. La medida busca proteger la producción agrícola y la ganadera, las fuentes de agua y la seguridad alimentaria. En Ecuador, sindicatos reclaman cambios en salud, educación y empleo. Organizaciones sindicales y sociales marcharon en Quito para exigir transformaciones en servicios públicos, educación y oportunidades laborales. La movilización refleja las tensiones entre las demandas de distintos sectores sociales y las prioridades económicas del gobierno del presidente Daniel Noboa. El costo de vida aumenta la presión política sobre el presidente Donald Trump. Una encuesta de Reuters publicada este viernes indica que el 78% de los estadounidenses consultados atribuyen a las políticas del presidente Trump el encarecimiento de la vida, la inflación, los aranceles y el aumento de los costos energéticos. Aparecen entre las preocupaciones económicas en un contexto de preparación para las elecciones legislativas de este noviembre. Colombia busca financiación del Fondo Monetario Internacional ante el deterioro de sus cuentas públicas. Colombia está explorando la posibilidad de obtener entre 8.000 y 20.000 millones de dólares del Fondo Monetario Internacional para afrontar las presiones fiscales y endurecimiento de la caída de los ingresos tributarios. Según Reuters, el déficit fiscal proyectado por el gobierno alcanza al 7.2% del Producto Interno Bruto en el 2026 y podría llegar al 9.4% en el 2027. Navi Pillay recibe el Premio Nobel de la Paz 2026. La jurista sudafricana Navi Pillay fue distinguida con el Premio Nobel de la Paz por su trayectoria en la defensa de los derechos humanos y la rendición de cuentas por crímenes internacionales. fue alta comisionada de las Naciones Unidas para los Derechos Humanos y participó en instituciones internacionales de justicia. El reconocimiento pone nuevamente en el centro del debate la importancia del derecho internacional en tiempos de conflicto.
2: Son las 7 de la noche.
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2: Muy buenos días a todos nuestros queridos hermanos. Una vez más, les saluda Ricardo Canales. Acá en el despertar de conciencia, estamos tratando poco a poco diferentes temas para este devenir humano, recordándole a todos nuestros queridos hermanos que nos sintonizan de que todo es energía, de que todo lo que sucede en nuestro entorno está manejado por una energía y una energía superior que todavía no tenemos una conciencia clara de cómo funciona. Y por eso estamos poco a poco mostrándoles el camino de que hay muchos caminos, pero uno de ellos es el camino del amor. Tenemos un tema, las rencillas, las disputas, los desacuerdos humanos. ¿Cómo deberemos de verlo? ¿Por qué existen? ¿Por qué sucede esto? Sencillamente, hay varios puntos de vista de todos nuestros hermanos y todos son válidos. Pero observemos, escuchemos, ¿qué nos dice este hermano nuestro con respecto a esto?
3: Las rencillas humanas, los enfrentamientos humanos, las oposiciones humanas. ¿Qué es esto? ¿Qué es esto? Que os toca sufrir continuamente, porque todo ello provoca sufrimientos continuos, desavenencias continuas, malentendidos continuos, odios y resentimiento que se perpetúan en el tiempo y también de generación en generación. Y no acertáis a ver qué es lo que realmente hay tras estas rencillas humanas que producen ese odio y esa ruptura en vuestras relaciones humanas. Verás que las rencillas humanas nacen del egoísmo humano. El egoísmo humano, de eso que llamáis personalismo, de ese cuerpo físico que quiere ser y estar por encima del otro. Y tú dices, yo tengo la razón, porque en la razón tú, ignorante razón, la que mantiene estas rencillas humanas, porque son vuestras mentes que valoran desde esa razón. Sí, tener en cuenta el corazón, que no hay corazón, no hay alma. En esas disputas y rencillas humanas que debéis ver y situar desde una visión más elevada, más amplia y más a largo plazo. Porque, ¿qué ocurre cuando tenéis disputas y rencillas con vuestros familiares, amigos y vecinos? Y tú dices que me siento mal. El otro se siente mal. Todos os sentís mal. Y justificáis esas rencillas y desavenencias diciendo: es que yo tengo razón. Mira, lo que me ha hecho no es justo, no es correcto, no me lo merezco. Pero le preguntas al otro, y el otro dice lo mismo que tú dices. Claro, cada uno en su posición, cada uno en su verdad, cada uno en su razón, dispuesto a mantenerse ahí y a perpetuar en el tiempo esa oposición, disputa y enfrentamiento. Son energías que os separan y os distancian, y que podéis mantener en el tiempo, durante mucho tiempo, durante toda esta vida, y quizá también en la siguiente o siguientes vidas. Ya veis, una de las causas de vuestro dolor y sufrimiento, que podéis perpetuar durante mucho tiempo. Pero ahora es un tiempo donde todas estas rencillas deben ser apartadas, eliminadas y limpiadas, porque no es que exista solamente en unos pocos seres, sino que existe a nivel global, trasladándose a ciudades, comunidades, países y continentes, con esas disputas y rencillas que pueden llegar a ser global y producir guerras. Desde vuestras pequeñas rencillas y disputas a las grandes rencillas y disputas. Porque no debéis ver diferencia de lo que se produce en los grupos, poblaciones y países humanos con lo que vosotros hacéis a pequeña escala. Porque no vinculas tu rencilla con estas rencillas más amplias, como si tú dijeras: bueno, ¿no? ¿Qué valor tiene esto en relación a una guerra? Pues ya ve, de tu guerra, pequeña guerra, a la gran guerra o grandes guerras. Pero todo empieza ahí, por el personalismo, por el egoísmo, por querer ser poseer y dominar por encima del otro. Por encima. Porque siempre es estar por encima. Siempre es tener la razón. Siempre es considerarte mejor. Así, el grande avasalla al pequeño, como si eso no tuviera consecuencia. El que se cree mejor avasalla al que le parece peor o menor. Tenéis que cambiar vuestro mundo, tenéis que cambiar vuestros hábitos y tenéis que cambiar y transformar vuestro personalismo. Se acabó el egoísmo. Y tú tienes que limpiar este hábito que arrastra, porque es un hábito. El hábito de situarte por encima del otro. El hábito de considerarte mejor del otro. El hábito de no respetar al otro. Ahora, da un paso atrás. Sé más humilde y menos prepotente. Sitúate al nivel de tu hermano. Respétalo. Ámalo. Cuídalo.
2: ¿Qué les parece? ¿Se habían puesto a pensar de que esto de las disputas humanas, y esto va en diferentes niveles, porque se comienza con las contradicciones humanas, personalmente, familiarmente, de pareja, de pueblos, de familias y de países, y llegan a los extremos, a las guerras? Pero también cuando ocurre entre la misma familia, siempre estas rencillas o estas disputas son incorrectas desde un punto de vista espiritual. Y entonces, ¿por qué lo hacemos? ¿Por querer sobresalir? ¿Por querer estar sobre los demás? ¿Por querer poseer más? Recordemos de que todo lo que tenemos, gracias a Dios, y cada uno debe de ver de que lo que tiene, utilícelo como una herramienta de trabajo únicamente. Y recuerden o recordemos que tenemos que dejarlo cuando lo marchemos de esta vida física. Por lo tanto, se trata y ya ha llegado un tiempo de amarlo todo y de ayudar a todos para que esto se pueda transformar y podamos vivir en paz y tranquilidad. ¿Cómo lo haces tú? ¿Te has puesto a pensar en esto? ¿Cómo te sientes al respecto? ¿Ya no te enojas? Recuerde aquella enseñanza, contar hasta 10 antes de enojarte. Y si todo lo hacemos de esta manera, cambiará. Y cambiará nuestro futuro, nuestro entorno y nuestro planeta. Se iluminará. Hagámoslo juntos todos y veremos que todo cambia.
0: Y 7:30 p.m.
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Poema es la soledad de la alborada, un trovador en serenata queriendo la luna enamorar. Poema es la tristeza, es la alegría, es el nacer de un nuevo día, es dolor cruel de una pasión. Poema es un poeta apasionado, es escribir desesperado lo que está aquí en el corazón.

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1: Aquí inicia tu espacio informativo de Radio El Despertar con las noticias más importantes del día de hoy. Chile declara estado de catástrofe tras un torrente que arrasó calles de Santiago. El presidente José Antonio Kast declaró el estado de catástrofe en el sector de Las Condes, al este de Santiago, después de que una fuerte corriente de agua arrastrara vehículos y automóviles por calles empinadas. La medida refleja la gravedad de los daños y la necesidad de coordinar la respuesta de emergencia. En Francia, estudiantes mantienen las protestas por la crisis educativa. Los sindicatos estudiantiles anunciaron que continuarán sus movilizaciones pese al compromiso gubernamental de incorporar alrededor de 3.000 docentes cualificados que todavía no tienen empleo. Las protestas denuncian la falta de personal y los efectos de los recortes presupuestales en los centros educativos. Bélgica, grandes protestas contra los recortes y el costo de vida. Decenas de miles de personas se manifestaron en Bruselas contra las medidas de austeridad del gobierno y el encarecimiento de los gastos cotidianos. Aunque la marcha sindical transcurrió mayormente de forma pacífica, posteriormente se registraron enfrentamientos entre la policía y algunos manifestantes enmascarados, con interrupción de transporte y daños materiales. El Salvador declara emergencia nacional por la sequía y el fenómeno de El Niño. La Asamblea Legislativa aprobó este pasado 7 de octubre una declaración de emergencia nacional por 6 meses prolongables ante la sequía meteorológica y agrícola